0: Ir tanto a los jugadores paraguayos que están afuera, y él es el que va a ordenar la defensa con la personalidad y el gran rendimiento de Alderete, el juego aéreo de este, en una Copa del Mundo donde se va a dejar jugar más. La pasada estaba viendo a Piero Massa, que va a estar en el Mundial por Chile, y dejó jugar mucho, porque los árbitros también ensayaron en estos últimos amistosos de la FIFA, vienen de ser equipo A, selecciones A. Por izquierda, Junior Alonso, que ha tenido problemas, como recién reseñaba Federico, pero conoce el puesto a cabalidad, conoce sus limitaciones realmente y sabe hasta dónde puede llegar. Evidentemente se puede equivocar como cualquiera, pero Alfaro seguramente le habrá hablado de Dets, del hombre que va a caer por su andarivel, porque Freeman es un central devenido lateral que no sube casi. Es Dets el hombre a cubrir. Va a tener seguramente el apoyo de Almirón. Y Cáceres por derecha va a tener que vérselas con Robinson, el lateral izquierdo del Fulham, que sube permanentemente. Y Cáceres ha jugado ante Vinicius y ha hecho grandes labores. Así que una defensa sólida. Veremos cómo rinde Gil, porque la defensa ya tiene varias batallas. El tema es cómo va a reaccionar Gil. No es cualquier cosa debutar en una Copa del Mundo. Hace rato que no juega ni uno de estos futbolistas es mundialista, pero ya están habituados a jugar con la albirroja. Gil, ¿le va a costar? ¿No le va a costar? Ojalá pase la prueba con creces.
1: Otro sale Gil, Gandito de Olveira. Están ocupando el área que da sector sur, donde está la mayor parte de la hinchada paraguaya. Como decíamos, Gil con hasta un buzo de mangas cortas, ayer hicieron las picadas. Comienza el entrenamiento de los arqueros. Bueno, estamos a cuánto, a ver, a 54 minutos del arranque del partido. Recordemos que todo esto es exacto, que todo esto es milimétrico, muy puntual. 54 minutos del arranque del partido. Salió Gil, salió Olveira, salió Gatito al campo de juego. Esperamos por los jugadores en este momento cuando la música manda, la marcha manda aquí en el Estadio de Los Ángeles.
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1: Es lo que escuchaban. Corresponde a la salida de los demás jugadores de la selección nacional. Con todos salieron, ¿eh? Canales cabezando. Provocó el aliento de esas 3.000, 4.000 personas paraguayas de acá, del mundo, de Paraguay, que están volando la zona del sector sur, pero se escuchó bien fuerte cuando salió el equipo paraguayo totalmente vestido de azul, con la remera de práctica todavía, pero recordemos que hoy vamos con esa alternativa, con la remera azul justamente, ya todo el plantel nacional entrenando adentro del campo de juego.
3: Vamos por el medio campo. Muchos sostienen, técnicos que dicen, si no controlas el medio campo, lo más probable es que pierdas el partido. O sea, consideran la zona táctica crucial en un encuentro deportivo, en una puja futbolística. Des es un extremo, prácticamente volante por derecha, lateral inclusive. Adams, McKenney y Robinson, los mediocampistas de Estados Unidos. Pero en Paraguay, la ficha es Diego Gómez, Andrés Cuba, Bobadilla. Los de contención sería, ¿y cómo va a jugar Diego Gómez? Y los extremos, Almirón, Enciso y Tony Sanabria, Federico, Carlín.
0: Gómez va a jugar seguramente a la derecha, metiéndose en esa posición, como que fluctuando por entre la raya y el medio, que es una posición que le sienta bien. Alfaro había hablado de él en esa posición. No juega pegado a la raya ni tampoco de interno, juega en el medio de esas dos franjas imaginarias que podemos tejer en la cancha, porque le da a Juan Cáceres la raya para marcar y para progresar. En el medio Cubas, que es un poco el el hombre más agresivo de ese medio.

0: Campo, que se para adelante la línea de cuatro y que sale a cubrir también a los volantes por afuera cuando tiene que hacerlo y tiene que cerrar algunos espacios. Bobadilla es el que más juega, el que más se desprende de ese mediocampo entre los cuatro mediocampistas, y Almirón, que va a jugar por afuera, va a hacer algunas diagonales, tiene la libertad de moverse por todo el frente del ataque. Ni hablar cuando se junta con Enciso y lo puede llegar a asistir a Tony Sanabria. Un mediocampo bastante equilibrado el que pone Alfaro. Hay que ver si Enciso sale a molestar a McKennie en la salida de Estados Unidos. Va a ser un aporte. Cuando vemos a Juan José Zapac también ahí bailando en la grada. El expresidente de Cerro Porteño, Michel Carrizosa también. Mucha gente conocida aquí en el Los Ángeles Stadium. Observando lo que va a ser el partido. Ahí está, saludando a Federico, a los colegas que van subiendo, sí, van subiendo. A esta zona de prensa nosotros ya estamos desde muy temprano arrancando con el gran equipo de la gran jugada. Y hay que ver, porque el medio sector de Estados Unidos tiene a Tyler Adams del Bournemouth, un jugador muy dinámico, de buen pie, a McKennie de la Juventus, a Pulisic, del cual hemos hablado bastante este mediodía. Y Dets, si es que juega lateral volante o de volante por la derecha, es el hombre más rápido que tiene esta selección. Arriba Tillman y Balogun, jugadores que se mueven mucho. Balogun es un jugador que de repente puede aparecer por la izquierda. Tillman puede aparecer como falso 9. Por eso tiene que estar muy atenta la selección nacional en esa mitad de cancha para poder contrarrestar al equipo local, Federico.
1: Sí, yo no sé si a Paraguay le va a interesar tanto controlar la media cancha. Más bien es un equipo que se para un poquito más atrás, ahí de esa batalla que suele haber en ese sector, donde Cuba sí es un gran quitador, donde Bobadilla tiene la tarea mixta, al igual que Gómez. Gómez por el virtuosismo que tiene, por la técnica, por la velocidad mental, más responsabilidades que Bobadilla para buscar también pisar el área contraria. Y lo de Almirón, hay que ver. Almirón, más que nada, una función noble para ayudar a Alonso cuando se le vayan los norteamericanos por la zona de Alonso, que no le dan el 2-1. Pero también Almirón debe mentalizarse en herir al rival. Lo vi muy rápido, lo vi muy bien cuando tuvo pocos espacios frente a Nicaragua. Y lo del Ciso también, que lo vemos en estos momentos casi haciendo un bailecito allí en el ejercicio con la música. Ahora la pantalla lo toma de lleno a Julio Ciso, el jugador más importante a nivel individual que tiene Paraguay en ese dispositivo. Otra vez apaga ahí cerca de Ciotti, de Galeano. Ahí le pide una foto a Zapag con la ramera de Paraguay, el presidente de Cerro, Mauricio, que se mira en la pantalla gigante. Todo lo que está pasando en la previa, el momento quizás de mayor distensión, porque los jugadores ya como que se desatan un poquito cuando están pisando el campo de juego con la música, todo muy glamoroso, una música diferente a la que se pone en el fútbol paraguayo cuando ensayan los equipos. Y nadie puede parar de mirar, porque realmente es impresionante la pantalla. La pantalla que asombra a los jugadores, al público, y es motivo de festejo cuando el público se ve en este monstruo de imagen que tenemos cubriendo a lo largo y lo ancho el estadio. Ahora pantalla gigante para Gil, practicando con los pies en estos momentos, el arquero que va a tener su gran debut, como todos, porque una cosa dice, ¿verdad? Debutar en un mundial, sí, todos debutaron en un mundial. El tema es quien tuvo más trayecto en la selección paraguaya, con varias eliminatorias en el lomo, como se dice, en las espaldas, que no es el caso justamente de Gil.
0: Claro, no es el caso de Gil. Ojalá sepa superar esa prueba más anímica, ¿no?, que futbolística. Y con respecto a la pantalla, Federico, hay una cuestión que me intriga. Evidentemente, la gente que está del otro lado.
1: Pues, a mí también.
0: Lo que pasa es que la pantalla como que está en el medio del campo de juego, bien arriba. Y hay bandejas que están más altas que la pantalla que vemos de aquí, nosotros, el sector de prensa, a lo que sería el sector de platea. Y evidentemente esa gente sí puede ver el campo de juego. pero hay una perspectiva excepcional.

0: profesional, una labor de ingeniería perfecta.
1: ¿Cómo pensás que la gente que está del otro lado no ve el partido?
0: No, claro que ve.
1: Por eso pasa que, pero te da la impresión que no, ¿verdad?
0: Te da la impresión que no. Sí. Vos no podés ver, ni yo, desde acá, a la gente de la tercera y la cuarta bandeja de la platea. Claro. Por ejemplo, ¿verdad? Y te pregunté, ¿cómo será que viene el partido? Y ellos se preguntarán lo mismo, porque si te fijas, está sobre el círculo central la pantalla. Un espectáculo, ¿verdad? O sea, lo que vemos nosotros de este lado lo ve la gente de la platea. Pero no, nosotros no lo podemos ver con la gente de la platea. Espectacular es la forma en que colocaron la pantalla. Por eso es 360, porque tiene que verse por todo el estadio. Toda la gente que esté sentada aquí adentro tiene que ver la pantalla.
1: Claro, claro. De hecho, de aquel lado la ven, como nosotros vemos aquí. Disculpen si le confundimos un poquito con Carly con el tema 360, le confundimos, digo. Pero es cierto, yo también preguntaba, ¿será que la gente está allá arriba a ver el partido? Claro, si está en el medio. En el medio está la pantalla 360, de un lado para aquellos, lo de se platea, y de este lado para nosotros, lo que tendríamos es preferencia. Mira el imitador de Alexis Lalas.
0: Espectacular.
1: Qué grande, Estados Unidos. Está bien servidito ya el limitador, ¿eh?
0: Sí, está con todo, con la el Atan y Ibrahimovic.
1: El Atan. El Atan. El Atan que está con la gente de Fox. El Atan que jugó en Los Ángeles, ¿no?
0: Claro, eso es lo que
1: quiero. Él fue el campeón con Los Ángeles.
0: Él jugó acá.
1: Sí.
0: Evidentemente igual el futbolero lo conoce y lo va a ovacionar, pero...
1: No, pero sí, lo ovacionamos todos.
0: Los Ángeles Galaxy.
1: Lo ovacionamos todos, los paraguayos, los Yankees.
0: Todo. Pero jugó acá y eso le da más fuerza,
1: claro,
0: todavía.
1: Pero fue, créame,
0: jugó en Los Ángeles, digo.
1: La ovación más grande de todos los mostrados en pantalla hasta ahora. Ya sea jugador de Estados Unidos, de Paraguay, actores, el más ovacionado de Latam, que cuando vio que la cámara lo filmaba y la ovación del estadio era para él, respondió con un gesto cordial y de sorpresa. ¿Viste?
0: Se sorprendió, después tiró una sonrisa.
1: Claro.
0: Amable.
1: Un capo de Latam. Le faltaron más mundiales. Porque realmente, cuando estuvo con Paraguay, estaba lesionado mal. Le faltaron más mundiales porque fue un jugador que en el fútbol lo puso de todo. Escuchen, sale Estados Unidos.

0: competitivas, precompetitivas, digo bien. Por eso la ovación del público. Lo que el Lata no fue Federico, el que quiso jugar el mundial pasado y ya no le permitieron los compañeros.
1: No, claro, después pues,
0: él no jugó la eliminatoria. Él renunció y después quiso jugar y no le dieron pelota, no le convocaron más.
1: Nadie le convocó, exactamente. Va a ser un circo romano tocarín, ¿eh? O conoce el público norteamericano todo, pero cómo gritan, ¿eh? Gritan y como son miles, y un estadio con buena acústica se multiplica. Recién habrá escuchado el oyente, cuando salió a Estados Unidos, cómo me dijo que se movió todo, con los gritos, la euforia del hincha local.
0: Es un grito alegre encima, es un grito de bienvenida. Imagínate una falta que crean que no le están cobrando. O un jugador que caiga en el área, ¿cómo van a gritar los hinchas norteamericanos?
1: Totalmente. Dentro de los nuevos reglamentos que yo estaba repasando, Carlín, sigue el tema de la pantalla. Nos vamos acercando al minuto cero del partido y las cámaras se enfocan, obviamente, al número 10, a Pulisic. En este momento todas las cámaras aquí del circuito cerrado, porque debemos decirles que tenemos en el pupitre los equipos nuestros, pero también una pantalla LED y una pantalla tipo de... ¿De qué era la pantalla que tenés ahí?
0: Esta es una tablet.
1: Una tablet y una pantalla LED. Es lo que tenemos aquí para colaborar un poquito con la imagen. La LED con las estadísticas, la tablet y la pantalla con todo lo que pasa en el campo de juego para tener una visión más acercada, no más acertada, más acercada. Y al ser más acercada también por ahí, vamos a acertar un poquito más el tema del VAR, si es que aparece en este partido, donde hay VAR español.

0: El árbitro es holandés, 41 años, oficial de policía de Rotterdam, holandés o neerlandés, y el VAR oficial, el primero, es español.
1: Carlos del Cerro Grande se llama el árbitro VAR, árbitro FIFA español. Acá hay a VAR, al quinto árbitro, cuarto árbitro, como siempre. Hay más control arbitral que en cualquier otro torneo. Así que está Estados Unidos, ahí lo firman a Robinson, el hombre del Fulham, Anthony Robinson, uno de los jugadores más admirados también por el hincha norteamericano. Paraguay sigue en el campo de juego, Estados Unidos acaba de iniciar sus tareas precompetitivas.
2: Gracias, vamos ahora a nuestro chat de YouTube, donde la gente se comunica con nosotros, 3.400 personas conectadas a través del YouTube del mejor equipo deportivo del país, 2.000 pulgares tenemos, vamos a seguir dejando los pulgares arriba, el like correspondiente, saludos para Luis González, con toda la energía Paraguay, vamos equipo, con tranquilidad y con mentalidad, vamos Albirroja, saludos para Domingo Leguizamón, que apoya también a la selección paraguaya, vamos mi querido Paraguay, dice Jorge Martínez, vende Edgar González, y seguimos por supuesto con el chat del YouTube.
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2: 0984-955-000. Andrés Santander, que se conecta también en nuestro WhatsApp. Estamos viajando desde Argentina hasta Paraguay. Chofer de NSA Mauricio y Mariano, Fuerza Paraguay. Vamos, Paraguay, soy Wilmar de Limpio, está también en sintonía del mejor equipo deportivo del país. La gente que se prende a esta gran cobertura de Paraguay y Estados Unidos.
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4: Muy bien, retornamos, señores, Los Ángeles. Una fiesta que no solamente compete a los estadounidenses o paraguayos. Qué buena presencia de paraguayos, ¿eh? Qué bárbaro. Vos sabés que hay gente con camisetas, banderas de Brasil, vi gente con banderas de Argentina. Es que, a ver, estamos hablando, muchachos, este es el partido inaugural de la Copa del Mundo para los Estados Unidos, el país organizador más potente, ¿no? Porque ya vimos lo de México, vimos lo de Canadá, que fueron partidos, convengamos, muy flojos, ¿no? En lo de México, Sudáfrica, lo de Canadá, hoy un empate, pero no son grandes exponentes, Bosnia y Herzegovina. Pero acá estamos hablando de Estados Unidos, Paraguay, Federico, Carlín.
0: Claro, por eso decíamos siempre que de los tres, por un montón de factores, es el partido más llamativo. Fíjense que incluso se juega en horario central, ayer México a la tarde, aunque México su horario es a la tarde o al mediodía de México. Lo de Canadá, la otra localía, flojito ahí con un estadio que detrás de los arcos tenía mucha tribuna, mucha butaca, mucho vacío. Y acá es el partido. Porque ya dijimos que por más que en las calles no se vio el clima mundial, el hincha americano vino hoy, el norteamericano vino a ver a su equipo, a apoyarlo. Muestra cuando lo enfoca la cámara tanta pasión. Ahí vimos gente también musulmana con la bandera de Estados Unidos. Vemos mexicanos. Aparece la dance cam para que la gente baile. Y un estadio, a ver, uno de los nuestros. Están los norteamericanos, camiseta de Boca Juniors.
4: La cámara de la danza.

0: llama, sí, ¿no?
1: Dance Camp.
0: Y mirá lo que ven, con el show que hacen.
1: Epa.
0: Mirá, una señora está haciendo su show, ¿eh?
1: Baila muy bien.
0: A la pucha.
1: La niñita. Ahí está el compatriota paraguayo.
0: Bien, vamos, ahí aparece, vamos, la bandera paraguaya. Mirá, bien, la señorita de Paraguay bailando. Qué espectacular. Mirá, y es de Ñandutí la bandera paraguaya que trajo la chica de Carlina.
2: Sí. Realmente, y bueno, como bien decía, la cámara de la danza, cuando te enfocas tenés que bailar. Cuando te enfocas tenés que bailar. Y pasa permanentemente su video del antirracismo. Está muy bien eso, ¿eh? Porque van a haber severas sanciones para los futbolistas que se tapen la boca a la hora de insultar a un rival. Es decir, no hay que taparse la boca, hay que hablar de frente y no ser racistas. El caso Vinicius, ¿no? En aquel partido de Champions. Y ni hablar con el público. Por eso la campaña es muy fuerte. Esta es la cuarta vez más o menos que están pasando el video antirracismo en la pantalla 360 dentro de este escenario.
1: Bueno, ahí está el árbitro. Son neerlandeses, japoneses y, como decíamos, el varuno es español. Están ya las formaciones de Paraguay, Estados Unidos, como va a anunciar, tanto el sonido, no quiero decir altoparlante porque esto es mucho más que un altoparlante, es el sonido directamente. Cuando ahí está lo que decíamos del VAR, Carlos del Cerro Grande de España, es el principal para el VAR que se viene aquí en cualquier momento, a pura voz de Paraguay y de los Estados Unidos, cuando estamos en plena cuenta regresiva y los equipos siguen trabajando, todos con sus tres arqueros adentro del campo de juego.
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0: Bueno, retornamos, señores. Estamos acá para ya los 30 minutos finales. ¿Qué ha de sentir un jugador de jugar un mundial a 30 minutos de esta generación? Ninguno tiene mundial.
2: Ninguno. Ninguno tiene mundial. Estados Unidos y su alineación. Pasó.

aviación de entonces de Estados Unidos a través de los altoparlantes. Línea de cuatro. Sí, señor. Así como están las cosas. Como había jugado ante Alemania. Línea de cuatro nos muestra la señal organizadora. Así mismo como jugó ante Alemania, ¿eh? En el fondo, un 4-2-3-1, como en aquel amistoso que lo perdieron 2-1. Ahora van a dar la alineación paraguaya. Están dando la banca de suplentes de Estados Unidos, mostrando en una pantalla para que la gente pueda leer, sin anunciar, como lo hicieron con el equipo.

0: titular. Ahora se viene Paraguay. En cuanto a lo que tiene que ver con el anuncio de la alineación de la gente que habla a través de los altos parlantes. Federico, porque Alfaro decía línea de 5 y compañía, pero me parecía que sí, que iba a jugar con la línea de 4.
1: Convencional, cuatro, dos volantes de marca, tres sueltos y un delantero. Un equipo parecido al que va a presentar Alfaro hoy, sí. Lo pone a Bobadilla en la misma línea de Cubas. Creo que va a ser Cubas y un poquito más adelante Gómez y Bobadilla. Una especie de triángulo ahí, como tanto. Se utiliza cuando el calentamiento es largo. Ahora está atajando Gatito. Está disparando los remates a Gatito Fernández. Ese momento de calentamiento, los dos haciendo básicamente lo mismo. Remate en media distancia a los arqueros de turno.
0: Sí, el calentamiento normal previo. En minutos más van a entrar a la zona de vestuario para ponerse la camiseta oficial. Están con chaleco los jugadores. Los de Estados Unidos tienen una remera blanca y los paraguayos están con chaleco y con la remera azul, pero ya con el shortcito oficial con la numeración correspondiente.
2: Un saludo al querido doctor Ramiro Ayala, siempre en la sintonía, siguiéndonos ahora a través de el YouTube, la gran jugada, Nico.
3: Sí, señor, muchísimas gracias, Bruno. Impecable el sonido que recibimos de ustedes desde los Estados Unidos.
2: Nico.
3: Un cariño grande para mi querido Lobby, mi querido Federico y usted, mi querido Bruno. Sí, escucho.
2: Tom Cruise y David Beckham firmando autógrafo, Federico.
1: Sí. Vemos la parte baja, que hay mucha gente parada sobre uno de los palcos y están, qué personajes, qué leyendas. Tom Cruise y David Beckham allí firmando una gran cantidad de camisetas, de bufandas que le dan los hinchas, aportándole más glamour, sin dudas, a esta tarde, noche americana para nosotros, noche para ustedes. Starting lineup Paraguay, tuyo Carlos Correa.
0: Sí, señor. Ahora van a anunciar Orlando Gil.
1: Gente, escuchen,

0: camiseta, muestra a los hinchas paraguayos, algunos están a lágrimas cantando en la pantalla gigante, lo que saben la letra full. Sigue, ahí terminó la batucada espectacular, vemos gente con el buzo de Olveira, sensacional.
1: Somos albirrojos.
2: Previa del partido ante Nicaragua.
0: Nos regala la organización a los paraguayos presentes esta serie de canciones.

que se viene. Aparece la alfombra de vuelta. O sea que vienen los actos centrales ahora, los que habían quedado pendientes.

0: admira la presencia de paraguayos. Dos a tres bandejas de paraguayos, ¿eh? Están situados en la parte norte, sur en realidad, perdón, sur. La bandeja sur son las bandejas, la primera y la segunda, ¿verdad? Más la tercera inclusive, qué locura, ¿eh? Qué locura. Y sí, realmente estimamos que hay 5.000 personas acá, Federico de Paraguay, sí. Carlin.
1: Sí, decíamos la tercera y la cuarta, y también la primera, y un buen grupo hacia el banderín del córner. De 200 paraguayos aproximadamente, con todas las banderas. Y arriba el grueso, los más ruidosos. Tercera y cuarta bandeja en el sector sur.
2: Y realmente una gran presencia, ¿eh? Y hablábamos hoy de la cantidad de paraguayos que iban a venir y que quizás este mundial iba a convocar a la mayor cantidad de paraguayos en la historia de los mundiales. Beckham de vuelta y Tom Price aparecen en la pantalla gigante. Y la gente los ovaciona. Lo decía, de los mundiales que jugó Paraguay, este debe ser el que más gente reunió en cancha. Porque uno veía, y vos, Federico, que recorriste bastante, no sé si hubo más gente que aquí en algún partido de un mundial, estando Paraguay, digo, paraguayos.
1: No. Ni Francia, donde no estuve, pero fue el primer mundial, fue muy costoso. Eran otros tiempos. Ni Sudáfrica, no. Porque no había la facilidad de ahora y el hambre de ahora, porque ahora hay hambre.

0: 16 años, hambre, dijo, de ir a un mundial. No, felizmente que el país con el dólar tiene cierta estabilidad, a diferencia de otros países, pero había muchas ganas de un mundial y estar nada más y nada menos que en la inauguración. Por eso vemos esta linda sorpresa de una cantidad de paraguayos que cuando gritan todos juntos, hacen ruidos y suena el Paraguay, Paraguay, Paraguay. Y también la Albirroja, la Albirró, las dos canciones de cabecera que tiene el público nacional que vino hasta Los Ángeles.
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2: 3.600 personas.
3: 17 minutos del arranque del partido cínico.
2: 3.700 personas que se conectan a nuestro canal de YouTube. 2.100 pulgares arriba. Vaya el saludo para el querido Richard Brites, en sintonía del mejor equipo deportivo del país. Escuchando, por supuesto, a través de la 95.5. Mucha gente que va reportándose, mi querido Bruno, desde distintas partes del mundo acompañando a la Albirroja.
3: Sí, señor, no es para menos el debut oficial de Paraguay en la Copa del Mundo 2026, volviendo 16 años después. Un recorrido rápido histórico, muchachos. 1998-2010. Rápido, rápido, pero rápido. Comprimido. Esa generación que nos está escuchando ahora, de las figuras y camadas que teníamos y hasta dónde llegamos, ¿no? Porque lo de el formato de ahora es diferente, pero en el 2010, nuestro último mundial, hasta antes de este, fue cuarto de final, nos eliminó la campeona del mundo, España.
4: Sí, España nos eliminó en cuarto de final. En el 2006, Paraguay había quedado fuera en primera ronda. Había perdido con Inglaterra y con Suecia y quedó fuera. Le ganó Trinidad y Tobago para completar el fixture. En el 2002 perdimos en octavo de final contra Alemania, que a la postre fue subcampeona del mundo, perdiendo con Brasil la final. Y en el 98, aquel doloroso gol de oro de Laurent Blanc. Octavo de final, Paraguay quedaba fuera ante la anfitriona que fue después campeona del mundo. Los últimos mundiales de Paraguay, y fui de adelante hacia atrás porque Bruno me tiró la del 2010 Sudáfrica, entonces fuimos de 2010 para el 98, no estuvimos en el 94, no estuvimos en el 90 y en el 86 Inglaterra nos dejaba fuera también en octavos de final.
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0: Bueno, cuando aparecen las banderas de todos los participantes del mundial, la de Brasil despertó admiraciones. Así que hay más hinchas brasileños de lo que pensábamos. Escocia también, corazón valiente, que eran de Escocia. Paraguay, vamos. La de Paraguay, ahora la de Australia, la de Turquía, rivales, Alemania, también despertando alarido, Curazao, qué grande Curazao, Costa de Marfil, en el grupo de Colombia, a ver los ecuatorianos, que acá hay muchos también, Netherlands, Japón, con muchos aplausos. Suecia, la bandera que están desfilando.

0: Quiñones. Toda van al Círculo Central. Bélgica, Egipto, para la parte final de esta inauguración. Irán, epa. La respuesta para Irán, ¿eh? España. Cabo Verde. ¿Quién te ha visto? ¿Quién te ve? Arabia Saudita. Uruguay. Vamos, Uruguay. Ahora aparece Francia. Viene Senegal. Irak. Noruega. Candidata a revelación para muchos. Argentina. Argelia. También Argentina, entusiasmo, que dice que hay muchos argentinos presentes. Austria, Jordania, Portugal, con CR7 nada más y nada menos. Congo, lo obligaron a cambiar la bandera y la camiseta, todo. Uzbekistán, Colombia. Colombia, epa, Inglaterra, Croacia, gran participante de los últimos mundiales, Ghana, Panamá, y vamos a ver cuando aparece la bandera, la local,
1: las tres locales,
0: ¿eh?
1: Las tres locales.
0: Claro. Pero quiero ver United States. United States. Ahí está, Canadá, Estados Unidos y México. Ahora le toca a México. Estados Unidos.
2: Señoras y señores, saludamos a todos nuestros compatriotas, a todos los que nos siguen en las distintas plataformas de la gran jugada. Fuerte abrazo para todos.
3: Ayer, de nuevo Jopar.

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1: A ver, el padre, Katy Perry, por un niño, Dios Lica. Aquí están los números anunciados principales. La cantante a full, Katy Perry, en la ceremonia inaugural.

0: representante paraguaya o ya. ¿Con Katy Perry se cierra todo esto, verdad?
1: No, por aquel sol tiene que cantar el himno.
0: ¿Verdad que sí?
1: Sí. Claro.
0: Tiene que ser así.
1: Claro, claro.
0: Comentario en los

0: Tributaria, Jan Correa la presenta.
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2: Bueno, de fondo viene Pop, Katy Perry, la gente entretenida. Y nosotros esperando dentro de un día demasiado largo, ¿eh? Hoy arrancamos a las 5 de la mañana, algunos un poquito más temprano, esperando este momento, imaginando este momento. Los equipos en la cancha, que ya van a salir, el estadio lleno, ovación para Katy Perry, se retiran las banderas, se viene la batalla. Y voy a decir batalla porque quiero que Paraguay lo plantee así. Paraguay no da para jugar técnicamente, para dejar espacio al equipo cuando vemos que están ya la boca de acceso para salir los dos equipos. Este es un gran momento, ¿eh? Se viene Estados Unidos, se viene Paraguay. Gil, y el interrogante para muchos, entre quienes me incluyo, por más que valoro sus condiciones de arquero, pero hasta ahora no tuvo un gran partido en el arco nacional. No fueron tantos tampoco. Ojalá que se destape justamente en un partido, en un mundial que es un partido que está a los ojos de todo el mundo, como lo veníamos hablando, por la importancia que tiene este sí partido inaugural de la Copa 2026. Cáceres hace mucho ya tiene la chapa del tipo que anuló a Vinicius, está en el fútbol ruso. Gómez es el líder, el capo de la defensa. Alderete, el defensor moderno, alto, de gran físico, zurdo. Y Junior, ya dijimos, vamos a poner el vaso medio lleno y hablar de la gran experiencia de Junior, y que no va a venir a flaquear justamente este tipo de compromisos. Cuba es el corazón, Boadilla el mixto, Gómez el cerebro. Cuando ahí está la bandera de Paraguay, Estados Unidos, qué linda, gigante. Lado Estados Unidos, del otro lado la paraguaya, la bandera que tanto queremos y que la vemos tan grande frente al símbolo de FIFA. Decíamos lo de Gómez, lo de Enciso, el diferente, el que se acerca a Crack, el de la gambeta rebelde, el de la personalidad que a veces excede un poco el protagonismo. Escuchen ustedes. Así está el público local ante la inminencia de la salida de los equipos, que ya se vienen a la cancha. A ver qué hay de sonido. La música, los aplausos. Para terminar, decía lo del CISO, la carrera de Almirón, que necesitaba un mundial por lo bueno que ha hecho, y ver todo lo demás cuando van saliendo ahora los equipos. Paraguay, después de 16 años del mundial en el que mejor nos fue, contra España, aquellos cuartos de final en Sudáfrica, muchas ausencias justificada la mayoría por malos planteos, por malas selecciones de técnicos, en algún caso hasta malas selecciones de jugadores para algunos partidos puntuales. Entonces, a dejar atrás todo eso. Me imagino cómo debe estar nuestro país, mi país. Viernes a la noche para ellos, para nosotros sábado a la tarde, y todo esto parece una historia de película. Música, las banderas, los equipos que, como anunciábamos, van a cantar el himno ahora alrededor del círculo central. A diferencia de lo que fueron los mundiales anteriores, otra innovación. Vamos, Paraguay, que esta noche o esta tarde te aguantamos.

0: calentamos y podemos.
1: Sí, la selección paraguaya está allí, ¿eh? Van a cantar todos los que figuran en la planilla cantando el himno. Vamos Paraguay, ahí está Pura Hey Soul para representar a nuestra música.

Jesús cantando el himno nacional. Y ahora se viene

0: Sosa tiene que estar bien, Gómez también, Gil si pasa la prueba, la tensión que tienen que tener los centrales ante un equipo que va a tratar de imponer su velocidad de entrada, pero que recorrer los minutos, si es que las cosas no le salen, las cosas van a empezar a fluir un poco más para la selección paraguaya. No es un rival invencible, se le puede ganar con la habilidad del Siso, con el oportunismo de Tony Sanabria, con la explosión de Almirón, con la seguridad de Gómez, de Alderete, de Andrés Cubas. Cada uno hace lo suyo y si las cosas salen como pensamos, ¿por qué no Paraguay podrá dar su primer batacazo en esta Copa del Mundo? Realmente sería espectacular. Cuando pasa un avión y un helicóptero encima nuestro, tres helicópteros en realidad.
1: De la milicia para la imagen televisiva, vale, así como vimos hoy en Canadá, ¿te acordás?
0: Exacto.
1: Los aviones.
0: Sí, señor. Y nos queda decir, vamos Paraguay, la albirroja ya está en la cancha para arrancar el tan anhelado partido mundialista. Señoras y señores,

0: gente nos acompaña. Estamos recibiendo muchísimos mensajes. Fuerte abrazo para todos, señores. Ha llegado el momento. 16 años para escuchar nuestro himno paraguayo. El árbitro y su cámara, de manera permanente, mostrando todos los detalles. Capitán Rin, jugador del Charlotte, es el capitán, el zaguero central número 13, y Gustavo Gómez Portillo, capitán en la formación del conjunto de Paraguay. Se viene el partido, a punto de arrancar. Estados Unidos, Paraguay, todo listo, se viene la fiesta mundialista, Federico.
1: Que se quebró con el himno, y nosotros acá mantener la cordura, pues tenemos que llevar una transmisión. Pero qué ganas que el himno me da de ir con los paraguayos que están en la tribuna, de gritar, de alentar, de sufrir. Nosotros aquí lo estamos haciendo, pero la proyección va por dentro. No podemos contar algunas cosas que estamos sintiendo en lo íntimo. El himno fue un hit. El himno fue impresionante. Tan lejos, en un país tan especial como Estados Unidos, que no te suena de esa forma, me imagino habrá sido motivante, contagioso para los jugadores. Totalmente de naranja Gil. Totalmente de azul Paraguay, Estados Unidos con albirroja horizontal, su arquero de gran carácter también puede ser, totalmente de amarillo. Vuelve Paraguay al Mundial. Estamos emocionados, vamos con todo, vamos.
2: Vamos Paraguay, vamos Paraguay. Se ubica el Ciso, lo veo bien. Lo vi bien en el calentamiento, Julito Ciso. La principal figura en ofensiva que tiene la selección paraguaya para este partido que está a punto de arrancar con el arbitraje del holandés McKelly.
0: Todo listo en Los Ángeles, señores. Atención, vamos a ver la pelota. El conjunto de Estados Unidos, vamos a Paraguay. Mueve el conjunto norteamericano. Pelotazo largo. Hacen la de Luis Enrique Martínez, el técnico del París, para buscar un lateral y comenzar a presionar. Así arranca el partido, Carlín.
2: Sí. Sacó el hombre de Estados Unidos, tiró la pelota para un lateral en defensa para Paraguay, para presionarlo bien arriba y recuperar el balón cerca del área paraguaya.
0: Sí, señor, estamos en las plataformas, Nico.
3: Estamos en el YouTube de La Gran Jugada en Vivo, estamos en la aplicación de La Roca, de Ñandutí también, 1.900 personas que se conectan al YouTube, 2.300 likes tenemos, a seguir dejando los mensajes.
0: Win marca, cuando va corriendo Tony Sanabria, habrá salida, le va a corresponder a Matthew Friis, 1.93 de estatura, sí, Federico.
1: Falta en el medio campo, no sancionó el árbitro. Ahí está, sí. Sancionó contra Anciso, ¿eh? Anciso en la primera le pegaron en la media cancha. Alfaro ya se para, preocupado.
0: Sí, señor. Va Gustavo Gómez, tiro libre para el conjunto paraguayo. Va descargando sobre la zona, en la salida de Omar Alderete. El zurdazo, pelotazo que va para Anciso. Encara Paraguay, vamos Paraguay. Anciso, la joya, cruza. Está el primero de Paraguay, tira el remate. El rebote le queda a Paraguay, insiste con todo el albirroja, centro de nuevo. Lo buscaban a Gómez Cáceres, que sube Federico.
1: Termina sacando Richard, que viene el Ciso, Almirón y Tony Sanabria. Apareció por izquierda Tony, el remate de Almirona, tocó el arquero, casi gol de Paraguay, de movida nada más. Era Gómez Cáceres,
0: lo decía Gómez. Renato Federico. Ahora impresionante la salida de Omar Alderete, Carmen Correa.
2: Y qué buena pelota metió Alderete. Y Tony Sanabria distribuyó muy bien la acción, porque él fue el que metió la pelota adentro, el remate de Gómez, se salvó Estados Unidos.
0: Gran arranque de Paraguay, buscando sobre la punta derecha. Atención a Manzanardi Roja, Cuba. Va tocando con Omar Alderete, está adelantando líneas Paraguay, me gusta esto. Pelotazo para Almirón. Alcanza Friis, primero el arquero de los Estados Unidos, Nico.
3: Sí, señor, recordando que en primer turno fue el empate entre Canadá y Bosnia. Mañana a las 19 horas debuta Brasil. Por el grupo C, su rival será Marruecos. A través de nuestro YouTube.
0: Va saliendo el conjunto de los Estados Unidos con Richards. Pelota va sobre la zona derecha. Atención con peligro, Estados Unidos. Carga, va el remate, Orlando Gil. Gil. Primer ataque de Estados Unidos. Pelotazo a profundidad.

0: rendimiento ostensiblemente. Y si no tenés actitud, es más fácil que un equipo superior te haga goles. No solo se jugó mal, no solo Paraguay fue superado. El equipo no tuvo actitud. No tuvo aquello que se suele decir como una frase, hoy fue una frase, la actitud no se negocia. Hoy no sé si se negoció o no, pero no existió. Y cuando no tenés actitud, el equipo que es más técnico te pasea. Espero que en el entretiempo Alfaro haya inyectado aquello que logró conseguir cuando llegó al país. Porque era un equipo que no tenía confianza en nada, que le hacías un gol y le ganabas fácilmente. Y Alfaro corrigió eso, que el equipo tenga personalidad como para revertir las adversidades. Como en el Alto, como en Barranquilla contra Colombia. Pero hoy no. Por lo menos, si se pierde, hay que perder dejando otra imagen. Y con una diferencia de gol mucho menor que esta. Esta complica para el tercero y todo, Y me dirá por allí alguien, no, pero vamos a ganar los otros dos partidos. Jugando así no vas a ganar ni un partido. Ni un partido vas a jugar ganando así. Vas a ganar jugando así. Entonces tiene que Paraguay entrar con otra actitud, tratar de acortar distancias por lo menos, porque si sigue así, esto va a ser mucho peor. Y se puede comer una goleada histórica en las Copas del Mundo. Ojalá Alfaro le haya llegado a los muchachos para que entren con todo en el segundo tiempo, meter a gente con mayor actitud, Pita Portoni, gente así. Hoy hay que cambiar el pico y la pala por la jerarquía del trajecito. Sacar los que están con el smoking y meter a los aquellos que van a pelear, a los picapiedra, a tratar de revertir esto. De lo contrario, puede ser algo histórico negativamente hablando para la selección paraguaya.
1: Bueno, señor Mauricio, se fue Bobadilla. Está bien, va a bajar Gómez a acompañar a Cubas y Mauricio para acercarse al Ciso. Bien, bien, bien. Alfaro, mantiene a Cáceres. ¿Será que verá que trata mal para mantener a Cáceres?
0: Sí, y lo mantiene a Tony también. La esperanza que tiene Tony, no tocó la pelota.
1: Exactamente. Único cambio entonces, Abel Heiter entra en Estados Unidos. Veremos por quién. ¿Cómo duele ese 3-0 en la pantalla 360?
2: Como en 1930.
3: Comentario en tu tiempo de Federico Arias. Carlin Correa lo presentó.
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3: Movió la pelota en Ciso. Arriba el talón campanada del área en un segundo tiempo. Estados Unidos 3, Paraguay 0.
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3: Lateral que va a corresponder sobre el costado izquierdo para Robinson. Único cambio en Paraguay. La presencia de Mauricio por Damián Bobadilla. Berhalter ingresó en el conjunto norteamericano. Ya me va a confirmar, Mico, quién salió. Está ganando Estados Unidos por 3-0. Cuando va a la casa de la pelota. Rápidamente. Ahí está cruzando Omar al derecho. Deja para Gil. Devolución para Gil. Show de Estados Unidos. De su público, de su gente. Gana Estados Unidos por 3-0.
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3: A ver, arrancó el segundo tiempo Mauricio. ¿Qué le puede dar Mauricio al conjunto paraguayo, Carlin?
0: Le puede dar esa tranquilidad que no tuvo el equipo. Ese toque de primera, ese orden de mitad de cancha hacia adelante, no sé si va a bastar. En cambio, el técnico norteamericano, el argentino Pochettino, lo saca a Pulisic. Ya está todo liquidado, que entre uno a correr un poco en el medio. A vos te cuidamos para el partido contra Australia.
3: Mirá, se pega ese lujo Estados Unidos de mandarlo a Berhalter por Pulisic. Claro, ya lo gana para el segundo partido, Federico.
1: Totalmente, el número 10 ya cumplió. Le pega un baile a Cáceres, asistió en dos ocasiones, entró Bill Hater y ahora tiene un tiro de esquina Estados Unidos, justamente, no, saque lateral, justamente en el lado donde marcó Cáceres.
3: Tillman, dejándola sobre Robinson, intenta progresar, le apunta desde atrás, saca Cáceres, nuevo saque lateral que va a corresponder al conjunto norteamericano.
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1: Va para presionar a Estados Unidos. Viene el capitán. Responde en el fondo con todo el ring. Retrocede sobre Freeze. La tiene lentamente ahora el pase cortito para Richards. Pensé que Alfaro iba a hacer más cambio, Carlin, sinceramente.
2: Sí, realmente. Paraguay tiene que cambiar de actitud. Todavía no ha mostrado lo que veníamos hablando en el entretiempo. Y con Berhalter, que se mete más en el medio, cambia el sistema a Estados Unidos, juega con dos extremos, tres volantes, como para cerrar este resultado.
1: Mauricio con el Ciso Túnel, que viene, lo deja McKenny, espectacular, conexión Mauricio para... Enciso, ahora apertura que va Tony Sanabria para Almirón, la corrida sobre la punta derecha, sube con todo Cáceres, a ver si descuenta Paraguay, centro que va, marca, va sacando, le queda Almirón, Almirón de zurda, Tony se convierte en un defensor, desvía Tony Sanabria, el remate de Almirón, Carlín, Federico.
2: Increíble, ¿eh? El remate de Almirón no era muy fuerte, pega Tony, increíble.
3: Almirón a la derecha, a la izquierda aparece ahora Mauricio, que tuvo un buen encuentro con Enciso en el nacimiento de esta jugada.
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1: Almirón roba la pelota, salida en falso del conjunto. Tony, remata. Fue Gómez, ¿eh? Bien Gómez para meterse por derecha, pero qué buena reacción también de Rina, el capitán, el zaguero central, Federico.
3: Yo creo que mete falta Gómez, ¿eh? Porque robó muy bien la pelota, la agarran atrás, pero sigue Gómez, que busca, remata segundo palo, Rima la toca, hay córner para Paraguay que muestra, aunque sea, otros síntomas.
1: Tiro libre de esquina, córner que va a corresponder al conjunto de Paraguay. Enciso se va a encargar, sube Gómez Portillo, Valderete también. Atención, señores, baja para marcar con todo, Friedman, tiro libre de esquina, Hornen, a ver si descuenta Paraguay, porque nos complica bastante este tema de la goleada, por el tema de por lo menos buscar el cupo de los ocho mejores terceros. Va el disparo, le queda Tony, puntea, marca la defensa de Estados Unidos, Carrín.
2: Otra vez, increíble, Gómez que se saca un hombre, hace la diagonal, patea la que pega de vuelta en Tony, está estorbando Tony.
1: Mauricio con Almirón, Tony no está, señores, avanza el equipo paraguayo, Cáceres ahora, entregando bien para Almirón, Almirón lo persigue, rinde capitán, Almirón ganó, Almirón, reclama falta, a ver, tiene que ser amonestado Federico.
3: Amonestado el capitán, amonestado el capitán, sirve la gente, ¿eh?
2: Sí, Rim. Sí, Almirón que se deja caer. El árbitro le saca la amarilla al jugador Rim, tiro libre para Paraguay.
3: Pero despertaron un par de jugadores en Paraguay, ¿eh? Despertó el Ciso, despertó Almirón, despertó Gómez. Falta el despertador, el Rim para Tony Sanabria.
2: Totalmente. Y esta era la actitud que tenía que demostrar para tener un partido más decente.
1: Tiro libre peligroso para el conjunto paraguayo. Le pega Ciso. A ver si descontamos, señores. Vamos, Paraguay. Vamos, Albirroja. Atención. Tiro libre. Enciso está listo. Vamos a ver. Va a partir el remate. Enciso, tiro libre de esquina. Corner para el conjunto. No es tiro libre tras la falta que le cometieron justamente al jugador paraguayo. Ahora sí. Se viene el centro. Tony Sanabria. Al derecho. Todos suben. Le pega Ciso. A ver. Tiro libre para el conjunto paraguayo. Enciso va a rematar de derecha. Centro que va. Pasado, salta Diego Gómez, golpe de cabeza, desvía, va sacando Robinson, tampoco podemos por arriba, Camil.
2: No, pero cobró algo el árbitro, ¿eh? El VAR está hablando con la gente del VAR.
1: Epa, nuevo reglamento, ¿eh? Si hubo un agarrón previo al tiro libre de esquina, entonces penal para Paraguay.
3: O una mano.
2: Pero está hablando con el VAR, con el señor Carlos del Cerro Grande, el español que lidera el VAR.
1: Váyanse, le dicen los jugadores norteamericanos, y llama al capitán Green, y está el que aparece es Almirón.
3: ¿Pasará por la anterior?
1: Ahora aparece Gómez. Le está aplicando a Almirón. Momentito, dice, va el chequeo, Juan, ¿eh?
2: Epa.
1: Para mí es penal para Paraguay, ¿eh? Para mí el VAR detectó algo antes del tiro libre de esquina.
3: Yo vi como que le hizo una mano, pero...
1: Antes del tiro libre de Enciso, perdón.
3: Puede ser, con la nueva regla.
1: Y...
3: Ah, no, expulsión.
4: Confusión de identidad, Federico. Dice el canal que tiene la señal televisiva.
1: No, para mí que no fue falta y que no era para tiro libre. Eso es lo que está, la nueva reglamentación.
4: No. Va a anular la amarilla.
1: ¿Qué? ¿Para roja?
3: Ah, no, yo no entiendo nada.
2: No era córner. No era córner.
3: Ah, le saca la amarilla. Y lo molestan, ¿y dónde?
2: Porque
3: por simular.
2: Claro.
3: Ay, ay, ay. Que se entienda. Por una falta que no fue, Almirón se tiró. Lo amonestó al supuesto infractor el capitán, a Riemann. Ahora le saca la tarjeta por pedido del VAR a Riemann y lo amonesta Almirón. Bienvenido a nuevo reglamento. ¿Con quién se estrena el reglamento?
1: Con Paraguay.
3: Ajá.
1: Y fue correcta la decisión porque Almirón se tiró y lo dijimos en el relato.
2: Sí, sí, no lo tocaron.
1: Totalmente. Y cambia entonces, repetimos, la amarilla de Rim. Correspondiente.
2: Si entraba el gol de Paraguay no iba a valer porque no fue córner, porque no tocó Rin la pelota.
1: Sí, señor. Bueno, y justo a nosotros nos tocó el gol de oro, hermano, que después nunca más se aplicó. Y ahora
3: esta.
1: La primera reglamentación.
3: Y recién pasó la imagen de Almirón simulando y el estadio medio que se burló. Hasta eso.
1: Totalmente. Va saliendo Cáceres. Avanza el conjunto de Paraguay. Estamos perdiendo, señores, por 3-0. Si escucha bien, 3-0 está perdiendo la Liga Roja. El pelotazo abierto. Buscando sobre la zona. Donde, a ver. Mauricio está tirado por izquierda. Una conexión con Enciso, ¿eh? Una conexión con Enciso y después, hasta ahora, poco nada Paraguay. Mauricio recibe de Junior Alonso. Retrocede con Junior. Este, atención. Para Gil. Roba bien. Palo una. Atención, carga hasta los Cierra
3: el derete.
1: Qué mal salió Gil, por Dios.
3: Ayer decíamos, qué equipito en Sudáfrica. ¿Qué está diciendo el mundo de nosotros por cómo estamos jugando?
2: Qué ocurrencia tener para plantear esto, porque es cierto, qué pobre Sudáfrica, qué pobre México. Y somos el peor equipo del mundial hasta el momento.
1: No, es más, yo le decía a ustedes anoche que Sudáfrica parecía un equipo amateur. ¿Y qué vamos a decir nosotros ahora?
3: Eso es lo que planteaba. La misma imagen.
1: Sí, no, realmente. Y Estados Unidos no es la media potencia del mundial, muchachos. ¡Cale a Estados Unidos! ¡Atención! ¡Balogun cayó! A ver, ojalá no revisen. Momentito, ya está diciendo el árbitro, cayó.
2: Cayó Balogun y no sé si está para simular, porque recién lo molestaron a mí, no por eso. Hay un toque de Alderete.
1: Alderete y fue dentro del área, ¿eh? Para mí lo toca, ¿eh?
3: No, pero también lo agarra Balón. Agarró mutuo.
2: Ahora no lo va a molestar porque hubo contacto.
1: Bueno, sigue menos mal la acción. Por suerte el VAR no llegó, señores. Va Estados Unidos, pica por derecha. Avanza con todo. Partidazo de Serginho de lateral. Enciso baja para marcar lateral que va a corresponder a Estados Unidos.
0: Y Andotir acampaba el tiempo de juego. 10 minutos de esta segunda etapa y el marcador Hyundai. El futuro comienza ahora, indica Bruno.
1: Qué varo, no puede sacar Paraguay la pelota. Parece que están todavía asustados. No, no, no, la verdad. Atención, McKenny. Yo creo que Paraguay entró, pero asustado, para no decir otra palabra. No quiero ser grosero, ¿eh?
2: Cuba regalando la pelota, increíble. Jugador mucho más serio, más seguro. Terrible.
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1: ¿Qué dice la gente en el YouTube? La gran jugada en vivo, Nico.
4: Está muy...
1: ¿Qué comenta la gente en el WhatsApp? ¡Reaccione, Nico!
4: Está muy caliente la gente, Bruno. Váyanse todos, dice otro. Ya cansado, Estados Unidos. Vamos, Paraguay. ¡Qué bárbaro! Indefendible, Gil, dice Alexander Agustín. Pongan huevo, dice Graciela también. En el chat de YouTube, Carmen Martínez dice desastre Gil. ¿Qué Gil? Rivera Antonio, esto escribe el amigo. Qué bárbaro. Todo Gil, el chat de YouTube, los comentarios.
1: Bueno, tan caliente está así la gente, Nico.
4: Muy caliente. Sonido.
1: Cuidado con esto. Buena pelota para Robinson. Alfaro, ¿por qué no lo sacó a Cáceres? Encima está amonestado y todo. Y Tony Zanabria no entra en el partido.
3: Cáceres debe denunciar por bullying al equipo de Estados Unidos. Mira que
1: mira,
3: le hicieron de todo, ¿eh?

0: Hilton.
1: Está Paris Hilton, ahí puede estar vos, Jennifer Aniston, ¿no? Abajo el tema. Lo de Cáceres. Se están haciendo de todo. Ahí el Faro reacciona, pide una tarjeta. Por favor, que sirva un punto de reacción. O si no, otra vez Estados Unidos se va a acercar al cuarto.
2: A ver, Carlín, yo insisto con esto. Isidro Pita, yo sé que nos va a cambiar el partido, pero meterse esta goleada al saco e irse de acá con un 3-0 o un 4-0 va a ser... Avanza Robinson, por lo menos no recibir más goles o tratar de intentar un gol.
3: Tony se alejó de la pelota en la anterior, no quiere jugar, mete a gente que tenga ganas. Esto no va a terminar 3-0 si sigue así, esto va a terminar peor.
2: Si seguimos así, no termina con un 3-0 lastimosamente. Desamaga, resbaló, igual gana. Atención, pica, saca Junior Alonso, tiro libre de esquina, corner para Estados Unidos.
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2: Será sobre punta derecha.
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2: Tiro libre de esquina para Estados Unidos, que nos está goleando 3-0. USA es el grito, señores. Aquí en Los Ángeles, tiro libre de esquina. Robinson para impulsar, va a levantar con la zurda, pierde para Weber, otro gol contra cero. Atención, el 20, vamos contra Turquía. Pelotazo que va, se desvía, saca Enciso, la tiene la joya, Enciso con Almirón, golpe de cabeza, no puede salir Paraguay. Mauricio tímidamente para poner la pierna ahora, corre Mauricio, a ver Mauricio qué hace. Mauricio se desprende del balón, deja para acá, se le falta, sí señor, lo mandan a Mauricio, tarjeta amarilla, Carlín.
3: La tarjeta allí para Robin,
2: para McKenny.
3: Para McKenny, perdón, el volante central. En realidad es Tyler Adams el que le siguió la tarjeta, uno de los mejores volantes que tiene Estados Unidos. Llega tarde, lo toca, por lo menos una, porque todo era contra la selección paraguaya.
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2: Intenta reaccionar, Julio Enciso se le pone enfrente, es que le cometieron falta a Enciso, que es el que al final, es el que más intenta. No hay otro jugador revolucionario, por decirlo de alguna manera.
1: No, mirá dónde saca el derete. Por Dios. Qué falta de jerarquía está mostrando estos jugadores. Acá están en el primer mundo del fútbol. No lo puedo creer.
3: Si vos querés salvar a alguien, pues, viste ese, ¿a quién podemos salvar? A Enciso, ¿verdad? Pero si vas a ser rígido y objetivo, nadie se salva.
2: Pelota, Estados Unidos por el cuarto, Dios mío, centro que va, Cáceres deja servida la bandeja y va metiéndose Tillman, Túnez, va Logún, Tillman cayó, saque de meta, va a sacar Gil, señores. ¿Cuánto tenés en tu cronómetro, Edgar?
4: Uniéndote y Rock and Bob, el tiempo de juego 15 minutos de esta segunda etapa y el marcador Hyundai. El futuro comienza ahora en Tica.
2: Rock and Bob, Uniéndote. Bueno, está ganando Estados Unidos 3-0 y ya está. Vos sabés que acá en la pantalla gigantesca que tenemos, 360, mostraron ahora a este influencer norteamericano, hasta a este payaso le muestran a los norteamericanos y están de fiesta.
1: Bueno, como que está Estados Unidos,
2: ¿eh? Sí. Ataca Estados Unidos, pica por derecha. McKenny que va. Buen balón para Des. Va a encarar contra Alonso. Deja pasar. Otra vez Estados Unidos, no puede sacar Cuba, corre Enciso, le queda el balón, atención, pelotazo abierto para que se meta, baja con el pecho Tillman, juega de lujo, ya Cáceres revienta, lateral, es para el conjunto norteamericano también.
3: Tillman por izquierda, Berhalter que se ubicó allá en la posición de volante central, con tres volantes, Tillman se tira a la izquierda, a la derecha Des, al centro Valo, ataca por donde quiere, cuando hay cambios.
2: Alejarse por Tony Sanabria. Hace rato que dijimos, Tony no tocó pelota, ¿eh?
3: Pero Arce no es más de lo mismo. Es frío. Vamos a ver si corre un poquito más.
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2: Adams distribuye pelota sobre la zona derecha ahora. Estados Unidos con Serginho Dest. Alonso espera. Estático Paraguay. Tiene control del balón en conjunto norteamericano. Vamos, reacciones que comentar a gente cínico.
0: En el chat de YouTube, la gente que sigue conectada en este preciso momento dice, por ejemplo, que bárbaro Paraguay. Orlando Gil, lamentable. El oyente Carlos, vaya el saludo para Bruno. Qué bárbaro Paraguay. Me está por matar, dice otro oyente. 2.800 personas conectadas. Esperé 16 años para ver este partido. Y un emoji de payaso pone otro oyente en el chat de YouTube.
2: Y bueno, no es para menos. Horrible partido. La peor presentación de la era Alfaro. Entraron todos. Perdónenme, por favor, pero no quiero utilizar, no quiero ser grosero.
1: No. Falta un poco.
2: Entraron, ¿sabes qué? Recontra asustados. Vos sabés que acá los americanos hacen otras cosas con, sí, con Tom Cruise, con David Beckham. Pero yo sé que te pone caliente, hermano, pero bueno.
1: Lo del derecho recién, que vos pensás que unos tipos de mayor carácter, otra vez, entregó una pelota, mirá.
2: Señores, impecable para cubrirlo, si no se venía el cuarto carril.
3: Desaceleró, realmente se sacó dos hombres encima, metió el pase para Balón, que metió un centro atrás. Por suerte apareció Almirón para con Gómez sacar esa pelota, porque estaba el cuarto. En cualquier momento, hace rato le pasaste la palabra a Nico, mientras Nico contaba lo que decía la gente de YouTube, la pelota cruzaba y cruzaba el arco de Gil.
2: Es más, vos sabés que tengo miedo que Estados Unidos nos marque uno más, porque ahí no sé, vamos a tener que empezar a hacer números. ¿Y Turquía? ¿Cuándo debuta Turquía contra Australia? ¿La 1 de la madrugada, verdad, Nico?
0: El domingo a la 1 de la mañana será ese partido.
2: Si gana Turquía, hermano, nuestro próximo rival, y nosotros no empatamos o ganamos, la cosa va a estar fea, Federico.
1: Claro, y uno piensa ya, ¿será que por este mismo equipo? Y hoy todo mal, vamos, Enciso.
2: Enciso pica por izquierda. A ver, vamos, Julio, la joya. Va a rematar de derecha, se desvía, va con todo al millón. El rebote, baja Arce, el disparo, Gómez. Arriba y afuera, Carlin.
3: Enciso el que intenta. Después de varios minutos intentó, hizo una gran jugada, lo trabaron de rebote de Gómez. Qué mal le pegó, Gómez de lo mejor que tiene su pegada. Qué mal remató Gómez. ¿Cómo puede ser que todos estén bajos? Porque hay veces que falta, ¿no? La figura no está bien, aparece otro, perdés, el equipo está medio equilibrado, más para abajo, para arriba. Pero acá todo el equipo está bajo, todo el equipo está lejos de su nivel.
2: ¿Y sabés qué es lo que más me duele? Que nos pasamos diciendo que los americanos lo que menos les importa es el fútbol, porque estaban con su NFL, había apatía, frialdad, y bueno, hoy llenaron acá el estadio y se están riendo de nosotros, Federico.
1: Se están riendo de nosotros. Recién los que agarraron la pelota en la tribuna, antes los que se burlaron de la simulación de Almirón, y el equipo adentro también, futbolísticamente, es una sonrisa.
2: Falta para mí, deja seguir, ley de ventaja, y va con todo, pica sobre la punta derecha, está con todo McKenny, buen balón para Dest, devolución para McKenny, carga Estados Unidos, toca el conjunto norteamericano, pica por derecha, está para bajar ahora, mirá, tranquilo, Estados Unidos comienza a desacelerar, Carlin.
3: Sí, tranquilo, ya salió Pulisic, vos cuidate frente a Australia, ahí tenemos la clasificación, ahora empieza la defensa con la pelota, para no arriesgar el físico. El derecho hizo una falta a Balogun que no le cobraron. En cualquier momento va a salir Balogun. Esto está demasiado cómodo para el local.
2: McKenny, Dest, vuelven a tocar por la banda derecha. Qué linda pelota. Atención, McKenny para Dest. Centro cruzado para Balogun. Despeja, va sacando Gómez Portillo.
4: 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Indica Bruno.

0: Lorenzo Preciso, corre Preciso, va Monacoya, va al piso, bien Richard. Aplaude el público también.
1: Bien Richard, ¿eh? Porque ellos no se distraen. Cuando Preciso encara, toman en serio el partido, por eso se ganó el aplauso del público. Porque Estados Unidos está defendiendo esa holgada diferencia que tiene cuando ahora vamos a una pausa de vuelta de hidratación.
0: Rehidratación. Quiero, Nico, por favor.
2: Sí.
0: Audio WhatsApp 098-4955-000. Vendé con Edgar Rehidratación y vamos a escuchar a la gente porque nosotros no sabemos qué decir. Ya dijimos todo lo que teníamos que haber dicho.
3: Repetirnos en críticas antes de terminar de jugar. Mira que al DT no le veo jugar un mal partido hace mucho también, ¿eh? Como le doy. Malísimo, hasta merece ya la amarilla porque cometió una falta que yo le di ventaja y se salvó.
2: Y después, y por ahora, Bruno, Federico Carrina, audiencia, se está repitiendo la historia 96 años después, porque en el único enfrentamiento en la Copa Mundial de la FIFA entre Estados Unidos y Paraguay, que se jugó el 17 de julio del año 1930, también Estados Unidos la había ganado por 3-0 a Paraguay. 098-4955-000, ¿qué dice la gente? Paraguay está perdiendo por 3-0. La gente y con Edgar Piponeamos.
4: ¿Qué tal? ¡Qué vergüenza mundial!
5: Mamita querida, será para el olvido. No tenemos laterales rápidos. Cáceres desbordado, Junior desbordado y de Gil. Le quemaron a Gil, boludo. Era Olveira. No, desbordado totalmente.
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8: Los jugadores juegan de paseo. Los jugadores juegan de paseo, esa es la explicación. Ninguna jugada conjunta, más de viaje de turismo, güey.
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9: Lastimosamente nuestros jugadores entraron dormidos. Nos falta la preparación mental.
0: Lateral, va a corresponder, volvimos de la rehidratación, la gente está muy crítica, muy fuerte, señores, no es para menos, horrible presentación paraguaya, lateral para el conjunto paraguayo.
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0: Va Junior Alonso para el saque lateral, y mira que Junior Alonso venía a la MLS ahora, dejó Mineiro y lo habíamos anticipado en su momento en la gran jugada, viene a la MLS, ¿qué estarán pensando?
3: Y no es bueno para el ritmo de acá, porque como vos decís, los norteamericanos juegan todos afuera en Europa. Yo digo que con la Turquía otra cosa, lateral izquierdo, lateral derecho, lo vemos un fracaso.
1: Pero igual van a decir, este es el que vino ¿cómo? Acá, igual van a analizar alguna que otra jugada, a donde vaya y van a criticarlo, ¿no? Van
3: no, pero digo que Gómez al derecho van a seguir porque tienen una postura dentro de la selección que, pero yo creo que el otro revisable es lo de Bobadilla, lo de Cáceres, lo de Alonso,
1: lo de Tony también,
3: lo de Tony, por favor.
1: La jerarquía.
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0: Comienzan los cambios masivos en Estados Unidos. Dos cambios preparar. Se va Balo, un doblete, el aplauso del público, Carlín.
1: Okay. Dos goles, entra Wea, te decía. Recién te decía. Enseguida va a entrar Wea, va a entrar Gio Reyna. Y son los dos que prepara Pochettino. Wea por Balogun, vamos a ver Reyna por quién.
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0: Bueno, a ver, Reyna por Des, otro partidazo de Cerniño Des. Bueno, también hay que decir que nuestros laterales hoy, mamita querida. Des por Balogun. Y Wea salieron Balogun y Des.
3: Claro. Delantero y extremo ahí también. Juega por Des y Pepi y Reina por Balogun.
10: No, es que yo me quedé con Reina y le ponen la apodo una camiseta a Pepi. Pepi. Sí. Y bueno, están para ponerle Papi también si quieren. Carlín.
0: Bueno, está bien. Quiere decir Pepi, decirle Pepi.
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10: Carga Paraguay. Atención, va Mauricio. Gol. Gol de Paraguay, el descuento. Bien, Mauricio. Mira quién viene a plantar bandera. El brasileño, señores. Mauricio descuenta. Importante, créame, importante. No es para gritar el gol, No es para gritar el gol. No estamos comiendo una goleada. Mauricio lo hizo. Estados Unidos 3, Paraguay 1. Federico Arias.
3: Por fin Paraguay. Pelotazo de Gil. La pelea Arce. Duda la defensa de Estados Unidos. La gana el mirón que se la da al Ciso que está en la media luna. El Ciso se la pasa a Mauricio, que arrancó solo por la izquierda, que cruza en gran forma el remate. Algo es algo. Acortamos diferencia. Buena jugada entre Almirón, el Ciso y Mauricio. El descuento paraguayo.
10: Carlín Correa.
0: Bien, Gil, tirar esa pelota larga, la vio Arce, jugar rápido. Arce en la pelea, el Ciso también jugando un toque, dándole a Mauricio lo que Mauricio le había mostrado a sus compañeros en partidos anteriores. Bien, Mauricio, remate cruzado, imposible para Frizz. Descontar para que no sea tan
10: abultada. Gil, Gil descontó Paraguay. ¿Será que
0: al medio tapó Gil?
10: El gol de Mauricio,
6: el gol McDonald's a los 28 minutos.
2: Un décimo de la Copa Mundial de la FIFA 2026. Primera anotación de Mauricio con la camiseta albirroja.
10: No está mal, Hablábamos de un gol, Hablábamos de un gol. Cuando va, pica sobre costado izquierdo. Tillman. Pasa al vacío Gil. Gil en el punto penal, Federico.
3: Bien, salieron otra vez al punto penal. Estados Unidos busca, Busca el cuarto. Me gusta lo de Paraguay, el tema de los encuentros entre el Ciso y Mauricio. Mauricio, el Ciso. Ahí va saliendo Paraguay de vuelta. Ojalá podamos lograr un encuentro para ponerle suspenso al partido.
10: Va Pepi para buscar el número 9. Pepi, señores. Está 3-1 el partido. Vamos, Paraguay. Aunque ataca ahora sobre el costado izquierdo Tillman. Tillman dejándola para Robinson. Está descargando sobre el costado izquierdo. Y va metiendo presión el conjunto norteamericano ahora. Toca la primera. Pase que va sobre la presencia de Ben Hunter. Este va jugando sobre la punta derecha. Ya salió Serginho Des. Recordando, señores, de los cambios que ha realizado. Está Timothy Weah. Ingresó por Balogun USA ahora. Se escucha aquí en el estadio Sofía Stadium de Los Ángeles. Escuchen el público. Vamos, Paraguay, vamos a Albirroja. Desde el fondo la salida de Richards. Atrás para Frizz. Va a presionar a alejarse. Pelotazo abierto sobre la zona. Donde pelea ya baja. Pepi la tiene. Pepi, señores. Foul de Cuba sin fracción. Alta tiro libre para Estados Unidos.
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10: Bueno, en la pantalla gigante 360 que tiene el estadio acá de Los Ángeles, 70.492 espectadores estaban mostrando cuando va a Estados Unidos. No me gusta para nada esto. Atención, Weah se mete, Weah va, disparo. Weah, Timothy Carvin.
0: Casi la clava en el ángulo. Pide corner. No le dan. Weah, aquel que nos había pintado la cara en la sub-17. Aparece en la mayor,

0: Gracias, un déjà vu. Casi la clava en el ángulo derecho de Gil.
1: La tocó Gil, ¿eh? Tenía razón, güey, aquí le pene el manotazo derecho. Cuando otra vez, güey, lo dejó sin reacción a Junior Alonso.
2: Intenta, busca con todo Paraguay, señores. Presiona Miguel Amirona. Marca desde el fondo. Va sacando por ahora. Muy bien para despejar Richards. En el rebote le va a quedar a Paraguay con Mauricio. Traslada la pelota. Deja para Cuba, mitad del terreno con Enciso. Aguanta bien Enciso para Mauricio. Mauricio que puede ser titular, ¿por qué no, eh? Está ahora conduciendo a Paraguay, Mauricio. Mauricio con el balón. Va extendiendo sobre la zona. ¿Dónde va a esperar al Mirona? Recibe al Mirona. Ataca el conjunto de Paraguay. 3-1 está el partido. Gana Estados Unidos por 3-1. Vamos Paraguay por un gol más. Sería espectacular, ¿no? Y nada, y si empatamos, no sé, sería una locura. Va Paraguay, la tiene Juan Cáceres, entregando sobre mitad del terreno. Deposita el cambio por ahora con Gómez. Cambia Diego Gómez para Enciso. Costado izquierdo, sube a su espalda y se adelanta Alonso. Hace una bicicleta Enciso. Deja para Gómez. Gómez puntea. Ay, Gómez. Vale, contragolpe de Estados Unidos. Se mete Pepi, va, corre con todo. Va Tillman también, Estados Unidos. Bien, Gómez Portillo para cortar falta. Carmín de Gómez.
3: Para mí era la anterior. Y al no cobrar la anterior, no, la de Gómez no, la de Gustavo me pareció que no. Hablo de Gustavo. Ella venía cayéndose. Era más de Diego la falta que de Gustavo. Pero la de Diego deja correr y cobra la de Gustavo y lo amonesta. Para mí no hubo falta.
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2: Se van a ir Juan Cáceres y Almirón. Yo creo que ya es muy tarde, pero bueno, ahora entra Ramón Sosa y entran Velázquez. Cacu Gamarra, a ver, lo enfocaron también a Ramón. No sé si va a ser tipo de cambio, ¿eh?
1: Sí, tres cambios. Ramón entró por Almirón.
2: Velázquez, Gustavo Velázquez por Juan Cáceres. Y la presencia de Ramón Sosa. Ahí está Infantino, está Santi Peña. Ramón Sosa, ¿por quién entró, muchachos?
1: Por Almirón.
2: Sí, señor. ¿Y el otro cambio?
5: Gustavo Velázquez.
2: Y ya dijimos por Juan Cáceres. ¿No hizo otro cambio más?
1: Romero Gamarra estaba, pero no lo muestra por quién.
2: A ver.
1: Ahí está todavía.
5: Alfaro pide que se pare el cambio.
2: Esperá, le dice el árbitro. Bueno. Ahora sí se va Diego Gómez. Mirá los cambios, Federico. Almirón, Diego Gómez y Juan Cáceres. Los tres, horrible partido.
1: Totalmente de acuerdo. En este orden, el peor Cáceres, Gómez mal, Almirón no llegó.
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2: Carga a Estados Unidos. ¡Qué mal sacamos! Va Cacu para marcar. Le roban la pelota. Pepi mete el balón. Atención. Saca a Cuba. Le queda el Mirón. Intenta la salida, pero vuelve a robar a Estados Unidos. Uy, esto es peligroso. Se mete Tillman. Va Velázquez. Lo persigue Ramón Sosa. No lo pueden sacar del control de la pelota. Taco y afuera. Menos mal. Saque de meta para Gil.
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2: Reacciones, Nico.
6: 3.000 personas en nuestro canal de YouTube liderando ampliamente. Mirá lo que hace, dice Andrei. Vamos Paraguay, dice Rodas también. Armó mal el equipo Alfaro, simple es. Gastón Mesa que comenta también. 2.600 pulgares, 3.000 personas en tiempo real, en vivo y en directo. En el YouTube de la gran jugada.
2: Cambio, se va Tillman. Partidazo del jugador de Leverkusen, ¿eh? El número 17, Tillman. Pochettino lo abraza. Ingresa Reina ahora, número 7, Carlín.
3: Diego Reina ingresa por Tillman. Ovacionado por el público norteamericano porque no hizo goles, pero jugó muy bien.
2: Carga Paraguay con Junior Alonso. El centro que va contra el área lo buscará Arce. Marca con golpe de cabeza. Despeja Richards por ahora. Le queda el esférico a Paraguay. Muy atrás para Gil. Ya se efectuaron muchos cambios en Paraguay, pero le queda creo que una ventana más, ¿verdad, Nico?
6: A ver, voy a mirar aquí. Sí, señor, exactamente.

0: ventana
1: en el entretiempo.
0: ¿Con cuántos cambios?
1: Lo del entretiempo ya no cuenta. Y se hizo después, ingresaron Ramón Sosa, Gustavo Velázquez, Cacu Romero Gamarra y queda una ventana.
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1: Ya no le queda.
0: Libre para Paraguay, ya no le quedan cambios a Paraguay, gracias Nico. Les pega Enciso, el centro que se viene, pelotazo que va Gómez Portillo, de cabeza, se desvía, marca bien Richards, va a intentar a contra Estados Unidos, pero no, está Cuba, se anula toda la banderina, arriba Federico.
3: O sea, estaba cerca de Gómez de cabecear la pelota, ¿eh? Un buen recurso, una falta que la consiguió el propio Julio Enciso, el mejor de esta pobre actuación individual de Paraguay.
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0: Bueno, señores, sigue el segundo tiempo. Un golcito más, ¿sabes qué? Imagínate vos lo que vamos a festejar, ¿eh? Un gol, un 3-2 sería un gol de diferencia.
4: Mirá que por el tema de los saldos, esperando, ¿no? Perder por un gol. Qué mal se jugó, ¿eh? Qué mal se jugó.
0: Enciso, intenta Enciso, rastrilla Richard. Aplaude el público de Estados Unidos. Señoras y señores, el partido por ahora lo tiene Paraguay con una derrota que no nos imaginamos, pero ni en sueño, ni en la peor pesadilla, en realidad, no en sueño. En una pesadilla no nos imaginábamos esto, Carlín Federico.
4: No, y eso que apareció Mauricio, porque el 3-0 era lo que más acorde le quedaba al partido. Paraguay, sin hacer mucho, por ahí mete el segundo, porque Estados Unidos dejó de apretar.
0: Bien, se mete y carga con todo Robinson, pelota que va sobre el costado izquierdo, sigue tocando Estados Unidos, no salió la pelota, reclama lo de Paraguay, pero si no salió el balón, va Reina, se mete Reina, buen pase para Robinson, qué bien trabajó este número 5, el tirado sobre el costado izquierdo para el conjunto, recupera Ramón Sosa y va con todo del conjunto norteamericano, digo Robinson, y va ahora picando con todo, la tiene Alex Arce, retrocede, deja para Cáceres.
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0: Buscando Enciso, pelea sobre el mito de terreno, bien para ganar ahora Enciso, el revulsivo que tiene Paraguay, pica con Arce, vamos a ver Arce, evolución para Enciso, pica Enciso, vamos Julito, pelota atrás, primero el arquero Friis, responde Carlín.
4: Era buena la intención, Arce dentro de lo poco que aportó, le dio un pase muy largo a Enciso. Se dio cuenta que tenía que correr porque hay tiempo para que se le descomponga lo que pintaba para una goleada histórica. Le dio a su arquero Friis, que reventó esa pelota lejos de su arco.
0: Miramos el reloj, el cronómetro, marcamos el tiempo de juego.
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0: Lo gana Estados Unidos por 3-1 frente a Paraguay. Gana, señores, Estados Unidos. Pelotazo. Va con todo Paraguay. Arriba el salto. Vamos a ver. Intenta Junior Alonso. Despeja muy bien por ahora. Marcando Adams. El rebote. Falta. Falta contra Adams. Infracción, señores. Tiro libre. Al piso va Richard, Tiro libre para Estados Unidos. No, correcto lo que decía, fue Adams, fue efectivamente Adams, entró contra Alderete, pierna levantada de Alderete, también de Adams, pero marcó falta para Estados Unidos, ¿verdad?
3: Claro, salida para Estados Unidos porque Alderete lo toca a la altura del muslo. Adams, que también había levantado la pierna, cuando festeja, empieza a festejar el público de Estados Unidos.
0: Tenemos figuras, muy fácil, ¿no, muchachos? Es Balogun. Doblete.
3: Totalmente. El segundo, más allá de los errores de Alderete y Gómez, fue de gran definición, al ángulo.
4: Contra dos goles no se puede, ¿no? Pero qué gran partido hizo Pulisic también. Cuando el partido pintaba, o mejor dicho, no se sabía que iba a ser tan fácil, fue el hombre que se alzó el equipo al hombro y terminó destruyendo el fondo albirrojo. Y después Balogun se terminó luciendo.
0: Sí, Pulisic hizo un primer tiempo extraordinario.

0: primer tiempo es para el olvido. Porque Estados Unidos no es que entró, aceleró en el segundo tiempo. Va ahora Paraguay. Vamos a ver, ¿será que Mauricio arranca de titular contra Turquía? La tiene, falta. Falta de Cubas. Tiro libre, señores, círculo central amonestado. Alejarse, protesta Arce. Cuba, ¿fue Arce de la falta?
1: Arce que pierde la pelota, increíble. Entró un jugador muy pasivo, cometió la falta, se ganó la amarilla.
2: Desde los Estados Unidos, el oyente Blas Arzamendia. Humillantes como los gringos nos ven, dice en el WhatsApp. 0984-955-000.
0: Alejarse, inclusive le pisó a Reina, Menos mal. El VAR no pensó en otra cosa más. Cuando va, se mete, atención, carga a Estados Unidos, remata afuera, Pepi, se salva Paraguay, Federico.
3: Sinceramente, el partido estuvo parado 5-1. Por el 3-1, tampoco queda mal, a pesar de este descalabro que fue Paraguay. Estados Unidos cambiando los titulares en la delantera, igual tuvo tres mano a mano finales para marcar otro gol.
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0: Bueno, acá Pepi le pegó arriba, nos salvamos del cuarto gol. Lateral para el conjunto paraguayo, lo ejecutan rápido. Recibe Enciso. Enciso con el pelotazo abierto por la zona derecha, buscando la presencia de Gómez. Se le tapó Gómez, Portillo ya sube. Cacu pide rápidamente. Velázquez para la ejecución, le deja a Velázquez. Vamos a apurar todo esto, muchachos, por favor. La tiene Cacu, recta final del partido.
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0: Alonso para la conexión con Enciso. Enciso intenta desbordar por la zona izquierda. Va el pase fallido. Atención, van a contra Estados Unidos. Gil tiene que salir, Gil tiene que salir, Gil. Con la zurda, arco blanco, dio mal el pase. Y le pega mal también el hombre. Fue Berhalter. Arco blanco, Carlín Federico.
1: Bueno, si esto terminaba en gol, era para levantar la transmisión, irnos a la casa. Porque iba a ser lamentable. Gil, de quien hemos dicho, tiene buena pegada, jugada de enganche. Le regala la pelota a Berhalter, que por suerte pateó muy mal, o si no iba a ser un gol histórico, humillante para Paraguay.
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0: Minutos de adición. Bueno, esto es un castigo para nosotros, ¿eh? 7 minutos, gana Estados Unidos de Paraguay 3-1. Pensemos, muchachos, en el partido contra Turquía del 20. Pensemos, por favor, qué cambios, qué tenemos que hacer, viene para nuestra selección. Tiro libre para Estados Unidos.
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0: Tiro libre sobre el costado izquierdo. Atención, pelota que va a partir. Está para rematar Robinson. Tiro libre para Estados Unidos.
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0: Centro. Marca por ahora sacando Gustavo Berajes. En el rebote roba de nuevo Robinson. Vuelve a apretar. Va con todo Estados Unidos. Que toca sucesiva. Por Dios, está el cuarto. Robinson mete la pierna. El disparo. Y va sacando como puede Junior Alonso. Se salva Paraguay. Federico.
3: Hay una mano ahí que nos salvamos, ¿eh? Una mano, gol paraguayo.
0: Y bueno, y pueden revisar, Mamá querida, Timothy Wea, Robinson, a sus anchas juega Estados Unidos, centro que va para Pepi, atención, Reina intenta cabecear, Wea, de milagro no está llegando el cuarto gol, Carlín.
1: Sí, realmente, cualquier centrito al área chica de Gil es un sofocón, hay un temor, a todos le tiemblan las piernas, Gil no sale nunca, hay un pavor por lo que puede hacer Estados Unidos.
0: Enciso, de lo rescatable, el único rescatable, Si tenemos un arca de Noé, solamente Enciso se sube, van a contra para Estados Unidos. Cayó
3: comunicación, todo mal por parte de Junior.
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0: Bueno, se va el partido. 7 minutos. A ver, vamos. Reacciones, Manu de Cacu Romero, Pero no sé. Evidentemente considera que la mano estaba muy cercana al cuerpo, a la cabeza.
3: La gente del bar, claro.
0: Sí, señor.
1: Mano de apoyo, ¿no? Yo no puedo ver la repetición. Mano de apoyo, si mano de apoyo no le va a cobrar.
2: Don Marcein BT, dice Vero Rolón en el chat de YouTube. 3.200 personas conectadas. Nos vendieron humo, dice Rolly Ferreira. ¿Qué pasa, Alfaro? Dice otro Charlie López. Este Alonso, un carruaje, dice el amigo Rorona también. No cobraron penal. Ojo, dice José Luis, el chat de YouTube que reacciona a esta triste derrota de Paraguay.
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0: Se tiene que ir esta pesadilla. Y mirá si es que Mauricio no marcaba. Va a la salida, Richards, Robinson, va a costado izquierdo, carga el conjunto norteamericano. Se mete Robinson amagando. Atención, ahora la conexión que va. Falta contra Berhalter. Va al piso. Cacu, levantate, le dice rápido. ¿Para qué? ¿Para qué? Le pide que se levante rápido para que no haga otro gol.
3: No, que tarde un poco. Que se quede un rato. Que se consuman los 7. Los Yankees mostrando las figuras en los palcos mientras los segundos van pasando. Faltan 3.
0: Tiro libre. Se va a encargar Reina. Tiro libre para Estados Unidos.
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0: Bueno, después estaremos con la reacción en los móviles, conferencias, zona mixta. Pero yo quiero darle prioridad, Nico, por favor, a la gente que opine. Nuestra organización, La Gran Jugada, se caracteriza porque abrimos los teléfonos, los audios, WhatsApp, dentro del marco respeto, por favor, también, dentro de lo que se pueda. Porque hay mucha calentura y yo entiendo que fue lamentable esta presentación de Paraguay. Y la gente está desilusionadísima porque esto es realmente lamentable. La peor presentación ahora, hasta hacen
3: ole.
0: Ole, festejan los norteamericanos, nosotros corriendo al pedo por pelota que no podemos conectar. USA, se grita aquí, señores. Va a terminar el partido, tiro de Wea. Wea descarga sobre la punta derecha. Otra vez se viene ahora para meter presión. Ahí está Wea, que entró muy bien en el partido, dejando para el capitán. Ahí está Ring. Este con Robinson. Qué linda pelota, por Dios. Mamita querida. Carga Estados Unidos. Centro que va al derete. Al derete. Despeja de cabeza. Carlín Correa.
1: Bueno. Acelera de vuelta Estados Unidos cuando grita ole, ole. La gente es una fiesta para los norteamericanos. El derecho sacó una pelota que pudo haber terminado en la cabeza de Pepi. Paraguay se aferra a no ser goleado, lo único que le queda.
0: Robinson se ejecutó rápido el saque lateral. Robinson se mete tranquilamente, señores. Ahora marca, mira, Mauricio. No entró mal Mauricio, repito, Mauricio puede ser candidato para contra Turquía. Timothy Wea remata, se desvía. Se está yendo el partido, señores. La figura, Balogun, el hombre del Mónaco, el delantero del conjunto norteamericano. Y rescatable, pero no está para decir la gran cosa. Enciso fue el que intentó. Pero después el resto, mamá querida. Show, mostrar artistas, deportistas de otra disciplina que no tienen nada que ver con el fútbol. Y bueno, Topaco será que se acabe esto, Carlín.
1: Sí, es que a ellos les gusta el show. A ellos les gusta el show. Después salen de acá y siguen con su vida. No es como nosotros que nos quedamos a quebrantarnos. Se vive de otra manera. El show está aquí adentro. Se divierten y después siguen con su vida. No hacen drama del fútbol. Así viven los norteamericanos.
0: Escuchá, Carlín. Ole, ole.

la punta derecha. El pase, atención, Pepi sale. Wea, descarga por derecha. Sube con todos los Estados Unidos. Wea, toca y toca Estados Unidos. Va,

0: país. Reina de tres dedos, como Diego Gómez le hizo a Brasil un gol parecido. Pero qué pasividad de Paraguay. No, no, hay muchas cosas que hablar mañana al mediodía en la programación. Ahora el post partido, cuarto gol de Estados Unidos. Gol de Reina, golazo, hay que decir, fuera del área. Nos están pegando un baile histórico, Estados Unidos. Estados Unidos 4, Paraguay 1.
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0: Terminó el partido final. Estados Unidos 4, Paraguay 1. Se acabó la pesadilla, Federico Carlín.
2: Se acabó la pesadilla, pero ¿cómo despertarnos bien este sueño tan malo? En los días que vengan. Qué mal Paraguay. Qué falta de jerarquía en el partido en el que muchos debían mostrar las mejores cosas. Qué falta de estar a la altura de un evento tan importante como estar después de 16 años en un mundial, jugar un partido inaugural ante los ojos de todo el mundo. Qué triste Paraguay. Qué apuñalada a la ilusión, a la esperanza. Qué apuñalada a la alegría, a la euforia. Cuatro apuñaladas muy fuertes. Por algo teníamos miedo de esos 7 minutos de adición. Porque el 3-1 le quedaba corto a los locales y Reina fabricó ese golazo ante la pasividad de todos. 4-1, París inolvidable en lo que era un día inolvidable.
3: ¿Qué se puede decirnos a todo esto? Y yo decía en el primer tiempo, todas las pelotas que le tiran aquí terminan en gol, y no creo haber estado cerca de, o lejos de equivocarme, porque tapó ese mano a mano a Balogun en el primer tiempo y después todas fueron gol. Pero también hubo una pasividad de los volantes centrales que le dejaron venir a Reina. Tranquilo, acomodarse, los volantes centrales. Los centrales llegando tarde al cruce cuando Reina ya había pateado esa pelota. Es decir, una sucesión de errores para que termine goleada la selección paraguaya en el último minuto del partido, en la última jugada del compromiso. Reina y el 4-1, humillante derrota paraguaya.
4: Vamos a ir con Fabio Martín, con nuestro compañero. Adelante, Fabio. Va saliendo la gente, va saliendo el hincha paraguayo. Fabio Martín, adelante, te escuchamos. Ya vamos a ir con, vamos a ir con Fabio Martín. Ángel Elián, adelante, te escuchamos. En instantes vamos con los compañeros Carlín, Federico.
3: Seguimos Nico, sin problema. Vos me avisás cuando están los compañeros. Y hablaba de un equipo sin alma, sin sangre.
4: Fabio Martín.
3: A ver, escuchamos.
5: Sí, sí, aquí vamos saliendo unos aficionados paraguayos. Bueno, decime qué te dejó el partido.
6: Una tristeza, muy mal planteamiento de Paraguay, una tristeza, mi primer gol. Alfaro, muy tarde con el combo, muy tarde en la lesión, muy tarde. Teníamos

0: partido y no ganamos.
1: Para mí creo que le pasaron los nervios a los muchachos, a Estrada no se pudieron entender y tras ese error con el primer gol que metió Bobadilla con el autogol, creo que ahí se le vino todo abajo para Bobadilla. De ahí se cometieron muchos errores que normalmente no se cometen.
2: No tengo la altura,
1: pero si sabíamos que Estados Unidos iba a tener esa intensidad de atacar, ¿cómo no nos hemos preparado bien de esa manera? Si ya le dimos a Bobadilla que no estaba jugando como tenía que jugar, para mira, entra Mauricio y te cambia el partido un poco. Pero ¿qué pasa? La tensión nunca paró con Estados Unidos. Después entró Reina, aquí Reina entró y nos mete otro gol al último.
2: Gracias. Estamos, seguimos por aquí, Nico.
3: Seguimos, Fabio Martín, seguimos.
2: Muy bien, vamos a otro aficionado paraguayo. ¿Qué tal? ¿Qué te dice el partido? Bueno, te no quiere hablar. Seguimos aquí, aguantando un ratito, Nico. Están saliendo los compatriotas de a poco también de esta zona donde también nos mezclamos con los de Estados Unidos, de una derrota y los hinchas que están dejando sus opiniones. Habla, amigo. Decime, ¿qué te dejó el partido?
4: Y la verdad que lamentable, pecho frío me metí, güey. Nada que ver con lo que fue en 2010.
2: ¿Qué estuvo mal hoy?
4: Falta de ganas. Totalmente.
2: ¿Estamos lejos del mundial en el nivel?
4: Yo creo que sí, totalmente. Mucho más cerca de estar la Copa del Mundo de Estados Unidos que Paraguay.
2: Gracias. Ahí está otro aficionado entonces que dedica su testimonio aquí en esta zona. A ver, van saliendo muchos hinchas de Estados Unidos por este sector. A ver. Ya enseguida seguimos con más paraguayos, Pico.
3: Perfecto, Fabio Martín, ahí con los hinchas albirrojos que se van retirando del estadio. Federico Carlín.
5: Bueno, no es una vuelta olímpica, pero sí los americanos están dando una vuelta caminando, saludando a toda su gente que los apoyó. Porque lo apoyó desde un principio de partido dulce. Desde el gol de Bobadilla en contra. Increíble gol, porque hay muchas formas de hacer tu gol en contra, pero en un mundial, en un arranque, en una Copa del Mundo, en un partido de tantos quilates, ese gol en contra es de barrio. Y Paraguay nunca pudo recuperarse de eso. Puntales en la campaña como Diego Gómez, por ejemplo, la pasó mal, tuvo mal partido. Cubas tuvo poco quite, perdió, se equivocó mucho. Ni hablar de Bobadilla. Gil da eso que dice Carlín, pelota que va al arco, parece que entra. Cote que salvó la de Wea, salvó dos en el primer tiempo. Pero la relación remata el arco y gol es muy poco favorable para Gil. Y no voy a venir con esa de gol, ya, esa cuestión no. Pero tiene un promedio de gol importante. Y más si el equipo es tan parsimonioso como fue Paraguay. Y no es por falta de entrega. No es porque hoy vinieron a caminar la cancha, sino porque se sintieron superados y fuimos superados. ¿Qué problema hay en decirlo? Hoy leíamos antes del partido lo que costaba plantel de Estados Unidos y el nuestro. Era 272 millones contra 79. Estados Unidos puesto 17. Estados Unidos contrató un técnico de primer nivel que puedo no gustar, pero vino de Europa para dirigir grandes equipos. Se preparó para su mundial. Esta camada ya anduvo muy bien en el mundial anterior, quedando fuera contra Holanda en octavos. O sea, iba a ser un equipo duro. En el medio campo tiene jugadores muy frescos. El delantero que termina siendo figura es muy importante. Pero sinceramente,

0: yo pensé que a Paraguay le alcanzaba para hacerle frente con lo de Gustavo Gómez, con Alderete en la Premier, con Cubas y la capacidad de quite que tiene, con Gómez y ese ascenso permanente en su carrera, con Enciso, que Tony Sanabria iba a meterse dentro de la historia del partido, que Almirón iba a ganar por velocidad, pero nos superaron en todo. Al primero que superaron fue a Cáceres, después a Bobadilla, encimándolo, haciéndole el túnel. Bobadilla nunca se pudo recuperar tampoco de su absurdo gol en contra. Alonso, hombre que lo encaraba, lo pasaba con velocidad. Y el Ciso le costó mucho. Está Dani Maciel en zona mitad. Dani.
1: Ya en instantes con Dani Maciel. Estamos con Ángel Elián, si nos escucha el compañero. En breve también. Ángel. Con Ángel Elián, con los compañeros. Fabio Martí. Con los hinchas. Fabio.
2: Estamos, seguimos aquí nosotros. A ver, señor, ¿qué dijo el partido?
3: Muy bueno, muy bueno. ¿Qué se va a hacer? ¿Qué se va a hacer? Falta, falta mucho. Falta mucho.
2: Gracias, aquí seguimos. Vamos a con más aficionados que están saliendo tras la dura derrota en este sector, en donde hay una gran decepción, sin dudas, de lo que ha dejado el partido. A ver, seguimos buscando. Acá hay otro hincha paraguayo, hincha de Paraguay. Señor, ¿qué es el partido?
4: ¿Cómo estás? Bien, bien, bien, bien. Muy bien, muy bien. ¿Qué vamos a hacer? Los dos somos un poco nerviosos al principio, pero esta vez no pudo ser. La gana Guaraní va a estar presente en el segundo partido.
2: ¿El sol de vos?
4: Claro, así mismo. En la próxima sí o sí vamos a estar. Tenemos que estar clasificados.
2: Gracias. A ver, otro video, ¿no? A ver, Messi, ¿qué es el partido? Bueno, usted no quiere hablar. Bueno, así está el tema con respecto a los hinchas. Seguimos aquí. A ver, tengo más hinchas paraguayos por esta zona. A ver, amigo. Hola, Ruca, ¿qué dejó el partido?
5: Y mirá, ¿qué te puedo decir? Un equipo que de verdad no entró ahí con todo lo, con toda la energía posible. Echamos todo cagado. Esa es la versión, disculpame, mi francés, porque digo. Pero bueno, ¿qué vamos a hacer? Hay que pensar el partido siguiente y tratar de mejorar y sacar los puntos de la Turquía, que va a ser muy difícil.
2: A ver, cuéntame, ¿qué te parece el fin?
5: Mucho trabajo por hacer para el paro, un trabajo dificilísimo. Esperemos que podamos sacar adelante esto, pero bueno, Paraguay, ¿qué vamos a hacer?
2: Ahí están los hinchas de Paraguay en esta zona, te digo.
1: Perfecto, Fabio. Federico, Carlín, ya en instantes con Ángel Elián y Dani Maciel.
0: Bueno, para dejarlo ya, Carlín, también lo superaron en velocidad, en técnica, en marca. Los dos centrales de Estados Unidos fueron dos leones. Las veces que tuvieron que cortar especialmente a Enciso, y cuando lo cortaron también a Tony Sanabria, a que no lo dejaron girar nunca. Y los otros se equivocaron mucho, Gómez y Alderete. En el segundo tiempo, Paraguay encontró el desborde. Mauricio fue algo auspicioso. El gol de descuento, faltaba poco todavía. Pero Paraguay tuvo un par de pelotas paradas, pero ya no más ninguna situación. Y Estados Unidos las tuvo. Parecía que el partido iba 4-1, parecía que quedaba 3-1. Y vinieron los 7 minutos de descuento, donde temimos lo peor, y pasó. Incluso hay una jugada en el cuarto minuto de descuento, donde con Bruno le decimos a Romero Gamarra, ¿para qué le quiere apurar al estadounidense para que juegue? Falta para Estados Unidos, hizo tiempo local, Romero Gamarra le apuró, ¿para qué si yo estaba más cerca del gol? ¿Y qué pasó? En el sexto minuto, la pegada de Reina, la indiferencia en la marca de Paraguay, la volada, estando ubicado muy bien en su palo izquierdo, de Gil, 4-1, una paliza. Me duele el cuerpo, me duele la mente, pero me duele por sobre todas las cosas el corazón.

0: porque como todos ustedes, fue un día muy especial. Esperamos tanto este momento y perdimos mal, pero lo peor es que jugamos tan mal que no hay excusa que tape esta presentación pésima de Paraguay con el 4-1 en contra en un partido que estuvo a la vista del mundo entero.
1: La actitud faltó también, lo habíamos marcado en el entretiempo, y lo que marcaba es muy cierto, es decir, seguramente Kaku tenía la esperanza de descontar y que termine 3-2, que es lo que pedía Bruno, pero la película pintaba que la cosa estaba muy mal, porque Estados Unidos sacó el pie del acelerador en ese arranque, los primeros 20 minutos del segundo tiempo, Paraguay descuente, y después los que entraron querían jugar, porque también quieren ganar su puesto, quieren lucirse, ser mundial, ¿quién no quiere hacer un gol en el mundial? Y apareció Reina y cerró el 4-1. Un 4-1 que te obliga a hacer 4 puntos. Con esta diferencia no entras con 3, porque si vos entras con 3 como tercero, significa que perdés un partido más. Y si perdés un partido más por 2 goles, tenés menos 5 ya el saldo de gol. Y vos te ganando, y Paraguay no va a hacerle 5 a nadie, este equipo en el mundial no le va a hacer 5 a nadie. Va a ganar por un gol, va a entrar con un menos 4, un menos 3, con 3 puntos no te metes entre los 8 mejores terceros. De ninguna manera te metes. Con esta goleada, Paraguay está obligado a hacer 4 puntos si quiere meterse como tercero, como mejor tercero. Complicó totalmente la situación. La derrota catastrófica. Y aquellos que no les gustan las estadísticas, la historia, porque hablábamos hoy de los partidos que Federico recordaba, que la única vez que se enfrentaron Paraguay y Estados Unidos en los mundiales fue un 3-0 en Uruguay 1930, y alguno por allí comentaba, pero eso ya pasó hace casi un siglo. Y bueno, hoy en un mundial nos vuelven a ganar por 3 goles, porque las estadísticas tienen ese peso, tienen esa mística. Hoy volvimos a jugar y la historia dice 2 partidos en mundiales contra Estados Unidos, 2 goleadas en contra. 7-1 nos ganó juntando los 2 partidos de Estados Unidos en la historia de los mundiales. Y realmente no sé qué va a hacer Alfaro. Volviendo un poco a este 12 de junio, feriado triste futbolísticamente hablando. ¿A quién va a poner? Porque me parece que eligió mal el cambio. Arce no es para este tipo de partido. El equipo necesitaba actitud. No uno que sea como el otro, que espere que le llegue la pelota. No un estático 9. Era para que juegue Pita. O lo mete a Ramón con el Ciso arriba y que correteen a los norteamericanos. Entonces Arce hizo una falta, tocó una pelota y chau. Más de lo mismo que Tony Sanabria. Después Sosa ingresó, pero no me acuerdo que haya participado. Kaku Romero, que entró en la posición que jugó ante Nicaragua, y ya comentamos la soncera que cometió sobre el final del partido. Un nivel bajo. Rescatamos lo de Ciso en cuanto a lo individual, por las ganas que le puso. Y Mauricio, que entró, fue el único jugador tranquilo en la cancha. De los paraguayos estoy hablando. No solo hizo el gol, sino que a pesar de que la cosa era una pesadilla, que afectó anímicamente a todos, porque Gil no podía rechazar una pelota, Alderete tampoco, Cubas tampoco. Mauricio pedía la pelota, salía jugando, se equivocó muy poco con la pelota en los pies, aparte de haber hecho el gol. Mantuvo la serenidad, como que dijo, bueno, el partido ya está perdido, vamos a tratar de que no nos hagan más goles. Por eso me gustó el ingreso de Mauricio, entró con mucha madurez. Y lo de Enciso, que trató de ponerse el equipo al hombro, pero no había forma. El rival era muy superior y se notó desde el arranque del partido. Salvo aquella de Gómez al minuto que sacó el arquero norteamericano Frizzi. De ahí en más, Estados Unidos hizo dueño del partido y lo superó en todo a Paraguay. En todo. En velocidad, en precisión, en actitud, en cantidad de goles, en todo lo superó. Y le ganó bien. Y hasta diría que pudo haber sido peor la goleada. El 4-1, si repasas el partido, pudo haber sido 6-1, 5-1. Realmente fue una paupérrima presentación. Yo pensé que iban a entrar a morder. Nada. Está bien, tu compañero hace el gol en contra.

0: Contra. Pero entramos de 1-0. Llévate por delante al rival. Que te gane, pero que te gane porque es mejor, no porque dejaste una imagen sin alma. Estados Unidos desaceleró, si no, esto iba a ser mucho peor. Realmente una tristeza notable. Y esto hace obligar a la selección, repito, Federico, a no perder contra Turquía y a ganar a Australia. Porque con esta diferencia de gol abultada, con 3 puntos no vamos a entrar.
1: Carlín, Federico, nosotros tenemos que hacer 4 puntos, muchachos, para clasificar. Te dijiste, ¿verdad? 4 puntos tenemos que hacer.
0: Con 3 no llegamos.
1: No.
0: Porque tenés que perder otro partido para hacer 3. Y ganar el otro. Y ahí va a empeorar tu diferencia de gol. Con 3 no llegamos. Es muy abultado. Es muy feo lo que pasó hoy. Paraguay no tiene que perder con Turquía, le tiene que ganar a Australia. O ganar la Turquía y no perder con Australia. Una derrota más significaría ya dejar a la selección paraguaya casi, casi sin chances de meterse a los 16avos de final de la Copa del Mundo 2026.
2: Vamos a probar.
3: Sí, a ver, Nico, probamos con los compañeros, de los demás compañeros, ¿sí?
2: Sí, podemos probar con Ángel Elián, el compañero Ángel Elián. ¿Me escuchás, Ángel?
4: Te escucho, Nico. Saludos para todos. Estamos aquí atentos en zona mixta. Acaba de hablar Pulisic, jugador de Estados Unidos. Mucha presencia de medios. Estamos en zona mixta esperando por los jugadores de la selección paraguaya después de esta derrota.
2: Perfecto, Ángel. También vamos a ir en instantes a otro punto con Dani Maciel. Federico, Carlín, seguimos con ustedes.
0: Bueno, Pulisic también una de las figuras, ¿eh? Porque él se puso el equipo al hombro, 3-0, lo sacó Pochettino. Chau.
3: El daño ya estaba hecho, ¿no?
0: Claro. Ya.
3: El daño que le hizo Pulisic.
0: Cumplí.
3: Bueno, la gente que está acá se retiró porque vino, pues. Se retiró como diciendo, vamos a esperar el próximo partido. Pero ¿cómo está la gente en Paraguay? Porque yo no sé, me dije que tengo que ir a la... Era de Berizzo, capaz. Pero tampoco se jugaba tan mal. Era un buen equipo liviano, que no tenía sorpresa.
0: Sin alma.
3: Pero tenía la pelota, estaba en la posesión.
0: Sí, pero era para atrás.
3: Claro, no.
0: Puedo decir que hoy peor.
3: Digo, Berizzo. ¿Hace cuánto que no vimos en Paraguay que jugó tan mal? Que haya sido tan superado en técnica, velocidad, potencia, juego asociado,
0: actitud,
3: en todo, actitud, en todos los, vos podés poner tipo materia en el colegio, matemática, ciencia, castellano, inglés, guaraní, y todas las materias posibles del fútbol, Estados Unidos no ganó, y en alguna no goleó, como en el partido.
0: ¿Cómo es cuando la profesora puntea? Y cuando está bien, hace bien, bien, bien. Estados Unidos se llevó todas las notas mejores.
3: Todo no rojo.
0: Ninguna, todo.
3: Para Paraguay.
0: Para Paraguay. Y nosotros la X. Todo mal. Hay que ver cómo Alfaro levanta esto. Porque era el debut del mundial. Era claro. Entrar de otra manera. Diego Gómez llorando. Yo dije, no, este muchacho se va. Va a partir de...
3: Acá me dio la Copa América de Garnero. Me olvidé de eso, de tan malo que fue. Pero este es un mundial.
2: Llama a Dani Maciel.
3: Dani Maciel, contigo, Dani.
5: Gracias, gracias, Fede. Gracias, Carlín. Ya estamos ubicados aquí en la sala de conferencia de prensa. Hay muchos colegas latinos principalmente, aparte de los medios paraguayos, que estamos aguardando la presencia del técnico Alfaro, y vamos a ver qué jugador es designado. Ya estamos aquí, estamos listos, espero que el sonido esté saliendo de la mejor manera, así que una vez que llegue el entrenador ya voy a avisar inmediatamente para escuchar las declaraciones del técnico Gustavo Alfaro.
2: Lo tenemos también, bueno, a Wilson González, Federico.
3: Perfecto, gracias, Nico. Wilson, contigo, Wilson.
2: Adelante, Wilson, si nos copias, por favor, ya te tenemos. Ya en instantes con Wilson. Federico, Carlín.
3: Bueno, ¿qué dirán de nosotros en el mundo, no? Mañana voy a ver, hoy no.
6: Y bueno,
3: míralo.
6: Vamos a preguntar en el próximo partido, tenemos...
3: A ver.
2: Wilson, adelante, Wilson.
6: Todos los paraguayos, pues, 10 años que estamos peñando con este mundial y nada.
7: lamentablemente.

0: Dale, lamentable el partido hoy.
1: ¿A quién tiene que ponerlo en el arco, Alfaro?
0: Y yo creo que Gastón Olveira hoy en día es lo ideal para el arco, ¿verdad? Porque Orlando Gil evidentemente no tiene confianza. No sé, lo de hoy fue, vos viste una jugada que había dejado. Lamentable.
1: Nada. Sí. Seguimos acá, Federico, con los hinchas. Hay otro señor acá que quiere hablar su opinión sobre el partido.
2: Y como me di cuenta, que la mayoría de los jugadores están superados, están asustados, no sé si por volver después de 16 años a jugar en el Mundial, pero yo creo que no dieron el 100%, ni siquiera el 50% no dieron de lo que ellos son realmente capaces. Y empezando realmente el arquero, deja mucho que desear. Totalmente inseguro, con desconfianza, así como también Junior Alonso, Cáceres, estuvieron en muy bajo nivel hoy. Realmente esperemos que el próximo partido se remonte y se vuelva a tener la confianza que siempre teníamos, porque todo un pueblo acá estuvimos apoyando a la selección y realmente no nos esperamos esto, esperamos mucho más de ellos.
1: Cortito, ¿dónde vienen?
2: De Asunción también,
0: sí, imagínate, tu lateral derecho no te rinde, los dos laterales derechos te comen la espalda, lamentable, la verdad que yo no sé cómo se preparó esta selección para afrontar un torneo tan importante como el que estamos disputando hoy en día, ¿verdad? Así que bueno, a seguir apoyando igual, venimos desde lejos y...
1: Okay. Gracias. ¿Tu nombre?
0: Hugo López.
1: Señor, ¿su nombre?
2: Alberto Mario Santa Cruz.
1: Muchas gracias por la opinión. A ver, sigo buscando acá. Federico, ¿me das un comprendido, Nico? ¿Estamos saliendo?
3: Impecable, Wilson. Sonido impecable.
4: Muy bien, Wilson.
3: También de Dani Maciel para la tranquilidad de todos los compañeros.
1: Voy a recoger opiniones para la Rock and Pop, para Ñandutí, la gran jugada. ¿Su opinión sobre el partido, señor?
5: ¿Qué tiene acuerdo de Daniela Roca?
1: A ver, señor, ¿de dónde viene?
5: Paraguay.
1: ¿Pero de qué parte?
5: Ciudad del Este.
1: ¿Solamente para apoyar a la selección en la Copa del Mundo?
5: Solamente.
1: A ver, señor, ¿su opinión sobre el partido?
6: Vamos a recuperar en San Francisco.
1: Ah, bueno, está bien. A ver, señora, ¿qué opina sobre el partido?
7: Bueno, hoy tuvimos mala suerte, pero en San Francisco le vamos a romper. Mente positiva, ¡vamos, Paraguay!
1: ¿Tu nombre?
7: Mi Arrua, desde Fernando de la Mora, Paraguay.
1: A ver, señor, ¿su opinión sobre el partido?
8: Bueno, jugamos un poco desconcentrados, pero en San Francisco vamos a voltear esto, vamos a ir adelante.
1: ¿De dónde sos?
8: Yo soy de Bolivia, pero soy un paraguayo más acá.
1: Ah, bueno, ¿te casaste con una paraguaya?
8: No, estoy muchos años en Paraguay.
1: Ah, bien, ¿de dónde?
8: De Santa Cruz, Bolivia.
1: Ah, no, pero en Paraguay.
8: Ahí, en Asunción.
1: Asunción, ah, sí. Muchas gracias.
8: Pues nada.
1: Bueno, realmente muchos paraguayos que van saliendo por esta zona. A ver, tengo que solamente levantar la mirada y recoger testimonios acá. Por ejemplo, voy a encarar a un señor que está con una gorrita, inclusive, de la selección para preguntar. Señor, disculpe que la aborde para la Rock and Pop, Ñandutí, la gran jugada. ¿Su opinión sobre el partido?
9: No, Paraguay jugó muy malo hoy. Va a mejorar los próximos partidos.
1: ¿Vos es brasileiro?
9: Sí, también, paraguayo.
1: ¿De dónde?
9: Brasileiro, de Corpus Christi.
1: Ah, bueno, okay, gracias, de Canin de Yu, dice, hablaba portugués el señor, que está totalmente vestido de albirrojo. A ver, voy a encarar a un grupo de jóvenes que están en esta zona, ustedes me avisan cuando haya algo más, por supuesto. A ver, grupo de paraguayos, estamos en vivo para la Rock and Pop, para Ñandutí. A ver, su opinión sobre el partido, por favor, opinión sobre el partido.
10: ¿Qué vamos a opinar?
1: No era lo que esperábamos.
10: Claro que no, vos esperabas tú.
1: No, por supuesto.
10: Y bueno, o sea, que te pegue Brasil un baile así, que te pegue Argentina un baile así, pero Estados Unidos. Estos tipos no saben ni qué se trae para soccer.
1: ¿Qué es lo que es esto? Hay que cambiar el arco, por ejemplo, Orlando Gil.
10: Yo no soy el técnico, tenemos el mejor técnico que podemos tener. Es una vergüenza. Si la mentalidad no cambiamos, no solo la selección, todos los paraguayos, vamos a seguir así siempre.
1: ¿Tu nombre?
11: Martín.
1: ¿De Paraguay?
11: Claro.
1: Ah, vale. Gracias. A ver, me acerco a más de muchachos que están acá juntos. ¿Tú opinas sobre el partido?
12: Ay, okay. Cero opinión.
1: Muy mal, ¿eh?
12: No. 16 años sin mundial, pagamos el precio ahora.
1: Pasó factura, o sea, hubo jugadores que no estuvieron a la altura.
12: No, el equipo en sí, yo creo que pesó mucho la localidad de Estados Unidos, la presión de volver al mundial después de 16 años y bueno. Se vio reflejado en el equipo.
1: ¿Tu nombre y de dónde venís?
12: Facundo Cueva de Asunción.
1: Gracias. Bueno, seguimos avanzando acá con la gente para tener más opiniones. De a poco se va despejando de la Rock and Pop, Ñandutí, la gran jugada. Estamos en vivo acá con todos ellos. A ver, voy buscando más paraguayos allá. Hay otro grupo de paraguayos que están todos juntos. Vamos a ver si quieren opinar porque tienen la 79. En la espalda, vamos a ver En general hay mucha disconformidad con relación a

0: lo que es la actuación de Orlando Wilson, Gil.
1: Aguanto limpia, Wilson, aguanto limpia. Aguante la barra 79. Aguanto limpia.
0: A ver, acá están todos los de la 79. ¿Tu nombre?
2: Alejandro Solís.
0: ¿Qué opinión tenés sobre el partido?
2: Y la verdad que nos sorprendió el partido. La gente, a lo mejor la presión, el primer gol en contra, ya no jugó mal, ¿verdad? Y no tuvimos la pelota, eso es categórico. Los cambios funcionaron, pero de igual forma no tuvimos la pelota. Nos perdimos en el partido, esa es la verdad.
0: Bueno, si te pregunto quién tiene que ser el arquero, bueno, vas a decir Oliveira, ¿verdad?
2: Toda la vida, toda la vida.
0: ¿Cómo mejoramos esto?
2: Bueno, Oliveira, el arco.
0: Bueno, a ver, opinión sobre el partido, señor.
3: Tenemos que cambiar los dos laterales. Malísimo. Alonso y Cáceres, desastre. ¿Y el arquero? ¿Quién puede hacer tanto? Pero no le dio seguridad a la defensa. No habló, nada, se cayó. Él tenía que dirigir hacia atrás, pero nada lo hizo.
0: ¿Cree que Diego Gómez se puede recomponer, reponer para el siguiente partido?
3: Yo creo que sí, Diego. Y mentalmente es tan fuerte, yo creo que sí. Pero los dos laterales, tengo que buscar. No sé de qué pensaba de eso. Y viste cómo...
0: Sí, probablemente con Gustavo Velázquez por derecha estemos un poquito más seguros.
3: No podíamos regalar tanto. Nosotros no nos caracterizamos de jugar la defensiva, de marcar, pero hoy nada. Nos hicieron uno a uno el famoso yaguaíno.
0: ¿Su nombre, señor?
3: Alberto Bonín.
0: ¿De dónde?
3: Ayola.
0: Un abrazo, gracias. Acá hay más paraguayos. Hay un señor con un sombrero pirí, por ejemplo. A ver, señor, permiso para la Roca en Pop Ñarutí, la gran jugada. ¿Su opinión sobre el partido?
4: Y bueno, hay que ser sincero, ¿verdad? Nos pasaron por encima, no sé qué pasó realmente, no es el fútbol que nos tenía acostumbrado Paraguay, pero bueno, acá lo importante es dar vuelta a la página, tratar de recuperarse y que el próximo partido sí o sí podamos ganar, ¿verdad?
0: En el medio, por ejemplo, tenemos que ser más agresivos, ¿no?
4: Sí, en el medio estuvimos desconocidos, hay que ser sinceros, ¿no? Todos nosotros nos llamó la atención, no estuvimos finos, no recuperamos, que nos ganaron en todas, estuvimos prácticamente dormidos. Una lástima empezar así, pero hay tiempo, ¿verdad? Yo creo que hay tiempo de recuperarse y ojalá que Alfaro también meta mano. Él es un tipo inteligente, ¿verdad? De por ahí yo creo que en sí no estaba al 100%, ¿verdad? Se notó después con la entrada de Mauricio como el equipo varió un poco, ¿verdad?
5: Bien, el profe Gustavo Alfaro.
4: Pero ya no, ya
5: bien, Alfaro.
4: Fueron varios goles.
6: Vamos contigo, Daniel. Arranca la conferencia, Alfaro.
7: Muchas Dani, gracias, adelante. Nico. Gracias, Nico. Ya viene el profe Alfaro. Está Fernando Ortiz. Va a arrancar esta conferencia de prensa. Repito, quiero un comprendido. ¿Está saliendo todo bien?
6: Está saliendo perfectamente, Dani.
5: Impecable.
6: Un abrazo.
7: Correcto, señor. Ok, se va a hacer la presentación correspondiente y vamos a escuchar al técnico de la selección nacional.
8: 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Okay, we start the press conference of head coach of Paraguay national team, Gustavo Alfaro. First question, Marlene Torres, Ken.
9: Buenas noches para todos. Gustavo, si nos puede hacer un análisis por dónde pasó esta derrota y qué puntos mejorar para encarar el siguiente partido ante Turquía.
10: Buenas noches para todos. Obviamente, Estados Unidos ganó partido con absoluta justicia y claridad, porque sabíamos que era un rival complejo, porque sabíamos que tenía coordinaciones desde iniciación de juego, amplitud, triangulaciones y ataques a las profundidades, que si no estabas ajustado defensivamente te podían hacer doler o de pronto transformártelo en situaciones que vinieran en goles, y creo que nos superaron en el plano táctico, nos superaron en el plano técnico y en el plano físico también. Entonces hay un montón de detalles que tenemos que ajustar. Después, más allá, la oportunidad de los goles, una lástima el primer que fue un autogol, más allá de porque en ese momento del partido estábamos bien, fue el arranque del partido, y después el tercero que llega en el cierre del entretiempo, donde uno a veces quería que llegue rápido el entretiempo para terminar de acomodar las cosas. En el entretiempo tratamos de acomodar.

0: más que nada para ajustar el tema de las marcas, del hecho de que teníamos, si no teníamos lo que habíamos dicho también, si nosotros no lo obligábamos a retroceder, era muy difícil poder sostenerlo. Por eso la entrada de Mauricio para ver si se podía asociar con Julio para desde esa sociedad tratar de ver si nosotros podíamos obligar a retroceder a Estados Unidos. Tuvimos la chance de ponernos 3-1 y bueno, una lástima ya cuando iban 7 minutos de descuento que terminan convirtiendo el cuarto gol, ¿no? Pero eso no quita de vista que de pronto las dificultades que tuvimos para enfrentar a este rival y las cosas que tenemos que mejorar. Así que hay un montón de detalles que hay que tratar de ajustar y que hay que tratar de mejorar, porque quedan 2 partidos por delante y tenemos que trabajar muy rápido. Así que es una cuestión de asumir las dificultades que tuvimos, asumir los errores que tuvimos y tratar de replantearnos las cosas, porque todavía tenemos 2 partidos y tenemos que seguir peleando para que se diga.
1: Next question, Daniel Maciel, Radio Oñándote.
2: Gracias, Fernando. Un saludo, profe, saludo para todos. Si bien todos sabíamos que el debut iba a tener su peso, usted le explicó ya en esta primera respuesta que la diferencia fue muy grande entre un equipo y otro. Reitero, ¿fue el peso del debut o cree que esta es la realidad de la selección en una competencia de alto nivel?
0: No, la verdad no te puedo decir si pesó o no pesó el debut, porque eso va interiormente en lo que siente cada jugador. Yo creo que no. Yo le dije a los jugadores que obviamente las emociones son muy importantes y nosotros estábamos cargados emocionalmente por todo lo que traía el equipo en la previa, pero en un mundial las emociones las tenés que dejar de lado, porque ahí es la toma de decisiones, es el acertar, es la concentración, son los detalles, un montón de aspectos que son trascendentes hacia el destino o el desarrollo de un partido. Me habrán escuchado más de una oportunidad hacer énfasis en la parte física, hacer énfasis en la parte técnica, hacer énfasis en la parte futbolística, porque sabemos que hay determinados niveles donde, con, si querés, con el orden defensivo, con la garra, con la templanza, con correr, no te alcanza. Entonces ahí es donde todavía tenemos las cosas en el debe. Son las cosas que nosotros tenemos que incrementar y que incorporar y que entender que son claves si nosotros queremos seguir adelante en esta competencia. Entonces ahí es donde yo creo que, más allá si pesaron o no pesaron las cuestiones emocionales, hubo cuestiones que se fueron desde el punto de vista táctico, hay cuestiones desde el punto de vista físico y hay cuestiones desde el punto de vista futbolístico, donde en determinados planos no superaron y por eso la diferencia en el resultado. Y tenemos que ver de qué manera nosotros, con los jugadores que tenemos, con el plantel que tenemos que tratar de achicar esa distancia. Nosotros sabíamos que, si bien tenés que jugar contra Turquía y tenés que jugar contra Australia, que son también rivales de complejidad, es otra clase de partidos. Este era uno de los partidos más complejos, que no quiere decir que lo vayas a ganar los otros partidos, vas a tener que trabajar y mucho para tratar de sacar un resultado positivo, pero este era un partido de alta complejidad, sin lugar a dudas.
1: Gustavo Gavilán. Buenas tardes, profe. Buenas tardes a todos los presentes. ¿Por qué cree, profe, que no pudimos controlar los costados? ¿Dónde cree que se falló en esa circunstancia? Y por sobre todo, ¿cuánto cambia la planificación para el segundo partido teniendo en cuenta esta diferencia? Uno habla de que se puede perder más todavía en este formato nuevo donde hay que cuidar esos detalles. ¿Te cambian algo ya la planificación, tantos goles recibidos, profe?
0: Más que, yo digo, obviamente que tenés que achicar la distancia, pero esto primero se clasifica por puntos, más que por goles. Los goles empiezan a tallar eventualmente en otro tipo de definiciones. Entonces nosotros tenemos que abocarnos a tratar de sacar los puntos que nosotros necesitamos para tratar de clasificar. Y para eso tenemos que mejorar futbolísticamente. Si nosotros queremos decir, bueno, hay que ganar el partido 4-1 para tratar de tener una diferencia de gol cero, me parece que equivocamos el punto, por lo que si nosotros no nos recuperamos, si no mejoramos en todos los aspectos que marqué antes, que teníamos que mejorar, va a ser muy difícil que estés en condiciones de ganar un partido. Entonces acá lo que hay que tratar de hacer es sumar puntos que te permitan llegar a la posición de poder aspirar a la clasificación. Y ahí es donde entiendo de que hay cosas que sí o sí habrá que mejorar, habrá que trabajar y habrá que pulir. Víctor Villalba, Radio Monumental.

0: Gustavo, buenas noches. Le quiero preguntar sobre el partido de Damián Bobadilla, si él realmente estaba entero hoy o tenía alguna limitación, por eso no se sintió cómodo durante el desarrollo del partido, o ahí más bien pasó por una cuestión estructural del equipo.
1: No, Dami estaba perfecto, estaba absolutamente en plenitud. Yo creo que nos costó, no a Damián, le costó al medio campo, nos costó al medio campo tomar las marcas. Ellos te armaban un pentágono de gestación de juego donde te daban amplitud después por las bandas con Dez o con Robinson y tenían un muy buen primer pase y mucha velocidad. Entonces te hacían amplia la cancha y cuando el tema era que las coberturas nuestras llegaban después que los pases de ellos. Y más que nada que no podíamos, había un movimiento entre Tillman y Pulisic entrando y saliendo con McKenney en el otro sector, donde flotaban en posiciones intermedias a las espaldas de los volantes. Y ahí es donde, si no tenés esa capacidad de organización y de anticipo para cortar líneas de pase o para tapar marcas, ahí es donde en definitiva te generan esa superioridad numérica. O bien, cuando tratás de equilibrarlo porque achicás los espacios hacia adelante, ellos buscaban la profundidad con Balogun. Entonces, es un equipo que te plantea muchas complejidades porque tiene respuestas a cada problemática que vos le puedas llegar a poner. Entonces, yo digo que la cuestión de Damián fue más que nada un cambio para buscar un pie que nos pueda a nosotros permitir darle un socio enciso para que nosotros podamos tener la pelota, porque después cuando nos hacíamos de la pelota venía la presión rápida de Estados Unidos y si nosotros sacábamos la pelota atrás y no teníamos opciones de pase, terminábamos dividiendo y Tony Sanabria terminaba jugando 3 contra 1, Julio terminaba jugando 3 contra 2, jugando de espalda en una pelota aérea, donde obviamente que iban a ganar porque estaban más posicionados y más preparados los defensores de Estados Unidos que los delanteros nuestros a pelear ese tipo de pelotas. Entonces, el cambio obedeció a tratar de ver si podíamos tener con Mauricio en el sector izquierdo, cerca de la zona donde jugara Julio, la posibilidad de encontrar dos buenos pies que ante la presión del rival se puedan sostener la presión del rival y tratar de esa manera, cuando podías romper la presión del rival, obligarlos a retroceder.
2: The last two questions, Eva Rodríguez, Tigo Sports.
3: Buenas noches, profe, a los colegas también aquí. ¿Qué reflexión podemos hacer en este momento sobre la cantidad de amonestados que tuvimos en el compromiso y cómo puede afectar en los próximos partidos?
1: Sí, lamentablemente son muchas amonestaciones, porque las amonestaciones después pasan a ser tarjetas rojas cuando las recibas y a lo mejor tenés instancias límites que tenés que jugarte por un resultado sí o sí en el final y querés contar con todos los jugadores. Por eso la importancia de llegar a tiempo, de que de pronto la pasión o el fervor no te lleve a querer poner una pierna más de tiempo y que de pronto sí te lleve a correr ordenadamente. Y a veces el llegar a destiempo o el llegar tarde te hace terminar cometiendo esas faltas, ¿no? Pero bueno, eso está dentro de las cosas que nosotros tenemos que tratar de corregir, porque son detalles. Para mí el Mundial son detalles. Y esto que bien marcás pueden ser detalles que te pesen en un momento decisivo de la competencia. Entonces son cosas que también están en el debe y que las tenemos que trabajar y hablar.
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4: Buenas noches, profesor. Bueno, al inicio de su gestión en la selección había recalcado mucho volver a las bases defensivas, que ha sido una gran fortaleza siempre de Paraguay, y a eso agregarle revolución. Aquí hemos vivido unas eliminatorias que nos trajeron hasta acá. Han sido los dos puntos débiles esta noche, lo defensivo y la revolución. En el segundo gol me tocó ver que ahí recién comenzaron las voces internas de calma, de pedir concentración en los propios jugadores. ¿Cómo hacer al respecto, teniendo en cuenta que esa fortaleza se ve tan diluida en una intensidad que es promedio en una competencia alta como esta? Lo que propuso todo es una velocidad y una intensidad promedio en la alta competencia. No ha sido algo que podamos decir un huracán que ha pasado. Esta es una velocidad que hay que manejarla a partir de ahora. Y por último, la gente en Paraguay, profesor, ¿cómo trabajar con ellos también, esto que ha sido un entusiasmo tan grande y que esta noche probablemente no será la noche más cómoda a la hora de ir a dormir?
1: Sí, obviamente. A ver, las velocidades existen, sabíamos que eran así y son necesarias. Por eso

me hacen volver atrás, pero lo dije cuando terminó en Perú, de que había cuestiones físicas que si nosotros no estábamos a la altura nos iban a costar. Yo creo que cuestiones defensivas sí hubo. Me parece que cometimos, tal vez no tuvimos la coordinación necesaria, la fortaleza necesaria, ni la capacidad suficiente como para por ahí detener, porque nos ha pasado que hemos tenido que enfrentar ataques tal vez más poderosos que estos, y el equipo se las había arreglado para detenerlos. Pero creo que, obviamente, es entender la competencia también. Acá, lamentablemente, no hay, en la mitad de la cancha o en defensa, no hay dos tiempos. O sea, tenés dos tiempos, tenés control y pase, porque donde querés hacer un tiempo más ya te cae la presión. Y más que nada por la capacidad que tienen los rivales cuando físicamente te juegan con los defensores en mitad de cancha. Y eso es algo que lo hablamos, que es algo que nosotros necesitamos tener también, pero también necesitas las capacidades para tener esa posibilidad de jugar en esos lugares. Porque tenés velocidad de delanteros y tenés velocidades de gente que ataca en la profundidad que te puede hacer daño en ese aspecto. Entonces ahí hay cosas que obviamente... Y hay cosas que no las tenemos, hay cosas que hay que mejorarlas, y hay cosas que ver cómo las podés atenuar en ese sentido. Y creo que la fortaleza defensiva la tenemos que volver a recuperar. Pero te digo, o sea, a ver, podemos perder contra Turquía o podemos perder contra Australia también, pero van a ser partidos de una complejidad distinta a la que tuvimos hoy. Este era un partido muy complejo. Sabíamos que era un partido muy complejo. Pero que nosotros... La responsabilidad es nuestra, o sea, Estados Unidos es un muy buen equipo, pero la responsabilidad es nuestra porque nosotros tenemos que haberle encontrado las respuestas a ese tipo de cosas. Acá donde hay que reducir el margen de error, hay que reducir porque si no reducís el margen de error, sabíamos que Pulisic iba a intentar una gambeta, entonces cuando te arranque, te tiran una gambeta, ahí es donde tenés que sostenerlo porque donde tiene la capacidad de tirarte una gambeta y desequilibrarte. Entonces, por más que le mostré, por más que le hablé, tenés que vivirlo. Y una vez que lo vivís, más allá de que son enseñanzas muy dolorosas, porque son enseñanzas, esta derrota de 4-1 es una enseñanza muy dolorosa, estará en la capacidad de aprendizaje que nosotros tengamos para hacer las lecturas que corresponden. Y saber que, en definitiva, hay cosas que las tenés que tener de otra manera, porque... tenés que moverte antes, si te moves después ya te llega la presión, tenés que perfilarte para recibir, tenés que resolver más rápido para adelante, tenés que buscar permanentemente líneas de pase y espacio, porque si no es como das referencias que son, no digo fáciles, pero son muy referenciables en posiciones de ataque. Entonces esa movilidad y rotación la tenés que tener, y a veces una cosa es como que te va contagiando hacia la otra, y es como que te lleva a estar cada vez más estático, y lo que nosotros teníamos que hacer era rebelarnos porque teníamos que buscar desde la movilidad, desde la velocidad, otra respuesta, porque si no, no podíamos, estando estáticos, obligarlos a retroceder a Estados Unidos. Y bueno, esas son respuestas que también las tenemos que buscar nosotros desde afuera también. Y después al país, ¿qué le puedo decir? Obviamente que la expectativa del país en este debut de la Copa del Mundo estaba en otro lugar. Y yo les dije que yo no iba a pedirle a ningún paraguayo que sea racional. Nosotros tenemos que ser racionales. Nosotros tenemos que ser racionales y no podemos dejarnos volar, porque sabemos las complejidades que tenemos, sabemos la problemática que vamos a enfrentar. Por eso siempre le hablé de que hay procesos y que son cosas y son enseñanzas y son aprendizajes que tenemos que tener. Y hay hábitos que hay que adquirirlos, porque esto es la elite. Y si uno quiere competir en la elite, tenés que nivelarte a este nivel. Porque de otra manera no te alcanza con lo que tenés en eliminatorias. Entonces, estos son aprendizajes dolorosos, sí, muy dolorosos. A nadie le gusta perder. Y menos 4-1. A nadie le gusta. Y en un debut de una Copa del Mundo, después de 16 años, estar en esperando por una chance de jugar una Copa del Mundo. Entonces, yo lo único que les puedo decir, lo que dije siempre, nosotros vamos... Ahora se lo dije a los jugadores recién en el vestuario, este es el momento de cerrarnos para adentro, de mirarnos a la cara y decir, sí, hay cosas que no las hicimos bien y que las tenemos que hacer mejor. Pero que hoy empezó la Copa del Mundo, no terminó la Copa del Mundo hoy. Y nosotros hasta el final vamos a pelear. Y esa es nuestra idiosincrasia, esa es nuestra forma de ser, eso es lo que históricamente definió a Paraguay. Y obviamente que esta no fue la expresión de que Paraguay deseaba tener de esto. Nosotros tampoco la queríamos tener de esta manera. Pero sabemos y somos responsables directos de por qué pasó estas cosas,

0: para asumir las responsabilidades, mirarnos para adentro, tratar de corregir y seguir peleando, porque nosotros, mientras tengamos un minuto de tiempo, vamos a seguir peleando por clasificar, y eso no tengan ninguna duda, eso se lo puedo garantizar. Entonces, de la misma manera, yo lo único que digo, nada, tengan paciencia, nosotros sabemos lo que llevamos en el pecho, sabemos la responsabilidad que tenemos, sabemos la ilusión que tiene el país, y sabemos que tenemos deudas por delante que tenemos que saldar. Nuestro trabajo es trabajar una semana para intentar empezar a saldar esas deudas y tratar, como no tengo ninguna duda de que vamos a hacer lo posible y que vamos a luchar por clasificar, no tengo ninguna duda de eso.
1: Última pregunta, Chocho Bando, profe, un gusto. ¿Sentís que esta derrota abre muchas puertas de cambio, te mueve, te impulsa a repensar muchas situaciones, por ejemplo, del armado del equipo en el esquema, en los nombres, tal vez sea pronto para tomar una decisión, pero sentís que se abren puertas de ese tipo para lo que se viene, digo, para encontrar un nivel óptimo del oncero, porque hoy estuvo lejos de lo que alguna vez pudimos ver como el nivel más óptimo de Paraguay? Gracias.
0: Sí, pero yo digo, ahí donde tenés que tener calma, porque de pronto, obviamente, vos venís así, lo más, haces, agarra, listo, le pega una patada y vuela todo para arriba. Entonces, todo lo que vinimos trabajando no sirve para nada, porque de pronto perdimos un partido porque jugamos mal. Entonces, saber qué cosas fueron las que nos llevaron a que nosotros tengamos este resultado. ¿Por qué nosotros perdimos de esta manera? ¿Por qué Estados Unidos nos manifestó la superioridad que nos manifestó? Fueron cuestiones tácticas, fueron cuestiones individuales, fueron cuestiones físicas, fueron cuestiones de velocidad, fueron cuestiones de resoluciones, fueron de sociedades. Entonces, yo digo que hay que hacer los ajustes que tenés que hacer. Tenés que hacer los ajustes que tenés que hacer. Ahora, me parece que el equipo había dado respuestas, no ahora, porque jugamos un montón de partidos amistosos contra rivales como Estados Unidos mismo, o rivales como México, o rivales como Marruecos, que nos tocó ganar, o Japón, o Corea, y nos tocó estar siempre en partido, de lo cual hoy nosotros no estuvimos a la distancia que sí estuvimos en esos partidos. Entonces, a mí me parece que la pregunta a responder antes de decir, no, hay que cambiar el esquema, hay que cambiar jugadores, hay que modificar cosas, es decir, ¿por qué razón nosotros no estuvimos tan cerca como estuvimos anteriormente? ¿Qué fue? ¿Cuáles fueron los factores que influyeron a que nosotros no tengamos la respuesta o el rendimiento que nosotros hubiésemos deseado tener? Entonces, una vez que encuentres esas respuestas, ahí donde después me parece que tenés que pasar a buscar las soluciones que un partido en determinado momento te puede llamar a necesitar.
1: Thank you. The next press conference will be with Mauricio Pacheco.
2: Bien, así culmina la conferencia de prensa de Gustavo Alfaro. Mañana a las 9 de la mañana está saliendo el vuelo charter rumbo a San José. Así está la planificación de la selección ya de cara a lo que se viene, que va a ser el próximo partido contra Turquía.
3: Gracias, Dani. Bueno, Nico, nosotros estamos campamento aquí. Vamos a ir escuchando las reacciones de la gente, ¿sí?
4: Sí, señor. Gracias, Federico. Excelente el trabajo. Déjenme felicitarlos públicamente, señores, por el gran trabajo, por el gran esfuerzo que están haciendo desde los Estados Unidos. A Federico, a Arias, a Carlín Correa, los comentaristas, a Bruno, nuestro relator. Nico. A todos los compañeros realmente. Sí, Bruno.
5: Y lastimosamente, uno hace tanto esfuerzo realmente, pero decime que le tenemos que ganar a Turquía y a Australia, pero jugando así como jugamos hoy, yo no, mucha fe no tengo. Y me duele muchísimo lo que pasó, porque hace mucho no veía una presentación así, de esta naturaleza. Yo sinceramente creo que los años en los que no tuvimos los mundiales nos pasó factura, porque es como cualquier cosa en la vida misma, que vos nunca hiciste ejercicio y volvés después de, no sé, 16 años a hacer ejercicio y te quedás, o querés volver a escribir después de 16 años y te olvidaste ya. Y eso pasó hoy, y hoy el resultado fue mentiroso. Hoy Paraguay podía perder tranquilamente 5-6-1, pero mañana vamos a analizar, pero nos vamos muy dolidos. Igual vamos a seguir haciendo el trabajo profesional como corresponde, y quiero felicitar a todos los compañeros una vez más, a todos, absolutamente a todos. Nosotros cumplimos con nuestro trabajo y ya los resultados y esta este papelón de Paraguay, principalmente el primer tiempo. No, no.

0: mañana lo vamos a hablar. Pero nos vamos dolidos. Y bueno. Vamos a preparar las valijas, mañana hacemos el programa, terminamos y nos vamos. Nos vamos a San José para después ir a Santa Clara, que está ahí a pocos minutos, y hacer el partido contra Turquía. Si no ganamos contra Turquía, nos eliminamos.
1: Así de simple, por el cálculo que estaba haciendo Carlín antes, que iríamos como máximo con 3 puntos y seríamos uno de los peores terceros por la diferencia de gol. ¿Verdad? Porque golear no estamos para golear nada.
2: Tenemos menos 3 y al perder por 2 goles, ponerle, vamos a tener menos 5.
1: Así es.
2: Y vos ganás, vas a ganar por 1 gol. Este equipo no va a ganar por más. Y te va a ganar con 3 puntos y 4 de diferencia de gol negativa. Y con eso no vas a entrar.
0: No, no, te insisto, nosotros con 4 solamente nos clasificamos.
2: Sí, 4.
0: 4 puntos.
2: Sí, señor, 4 puntos.
0: 4 puntos.
2: Así mismo.
0: Así es, negra está la morcilla, hermano. Bueno, ya hace
1: algo. ¿Cómo cambia todo?
0: De gusto de mamá, ¿ves?
1: ¿Cómo cambia todo?
2: Sí, señor.
1: Porque ayer Diego Gómez cómo vio al mundo.
0: Claro. Y no, y nosotros hoy en las previas estábamos todos confiados.
1: Alfaro dijo, hay que aprender a controlar las emociones, dijo, y me quedó esa parte. Mañana vamos a debatir. Mañana vamos a escuchar el contexto.
0: Mañana vamos
1: a escuchar. Porque me quedó. Hay que aprender a controlar las emociones.
2: No, hizo llorar 2 días seguidos Diego Gómez.
1: Bueno.
0: Pero ¿de qué nos sirvió, hermano? Mañana vamos, no nos vamos a pelear otra vez acá nosotros porque ya
1: nos pusimos
0: 4 goles y
1: no.
0: La ambiente
1: no
0: da.
1: No,
0: escúchame. Yo le mostré ahora la frase de ya no da con jugar defensivamente, con la garra. Ya no da. Dijo Alfaro eso,
2: ¿eh? Sí, como nos clasificó, porque así nos clasificó. Con la garra, con correr. Porque nunca fuimos una maravilla.
0: Y eso nunca fuimos una maravilla. Ya no da, dijo.
2: Y bueno, y sí. Tiene razón, pero nadie pierde 4-1. Queriendo justificar también, Sudáfrica no se comió 4, a nadie se comió 4 hasta ahora.
1: No, aparte si vos jugás sin laterales, en un mundial es muy difícil.
2: No, terrible.
1: No puedes entrar a jugar sin laterales en un mundial.
0: Yo no quiero ser grosero, pero no voy a...
1: Te
0: voy a decir...
1: Sí.
0: Miedo escénico es siendo eufemismo puro,
1: claro,
0: en la expresión. Pero nos cagamos.
1: Protección al menor. Sí.
0: Nos cagamos todo en el primer tiempo, su amigo.
1: Puede ser, sí.
0: Se cagaron los jugadores, lastimosamente.
1: Mañana lo hablamos.
0: Sí. Chao, Fede. Chao, Karim.
3: Chao.
0: Nico,
3: chau.
0: Quedan ustedes con los compañeros atentos a las reacciones.
4: Muchísimas gracias, excelente trabajo. Así pasó el relato, comentario, respectivamente. Lastimosamente cayó Paraguay, lastimosamente cayó la selección albirroja en su debut en la Copa Mundial de la FIFA. 4-1, victoria de los Estados Unidos ante Paraguay. Qué pena arrancar de esta manera. Realmente, 4-1. En el debut, en la Copa Mundial de la FIFA, a la cual retornamos después de 16 años. Quiero ir con Wilson González, quiero ir con Fabio Martín, si están todavía los muchachos por allí, por favor, para seguir con las reacciones, para escuchar, por supuesto, también, si tienen algo que mencionar, si tienen algo que opinar. Wilson González, Fabio Martín, si me escuchan, vamos con ustedes.
5: A ver, Nico, ¿salgo bien ahí?
4: Sí, señor, te escucho perfectamente.
5: Bueno, a ver, justo me estoy encontrando con un señor con la camiseta de Paraguay. A ver, señores, ¿les puedo preguntar para la Roca Pop, Ñanutí de Asunción, la gran jugada, opinión sobre el partido?
6: Realmente es desastroso, no estuvo bueno el partido.
5: ¿No era lo que esperábamos?
6: No era lo que esperábamos. Inclusive de Cáceres, malísimo.
5: ¿De dónde vinieron?
6: Yo de Queen. New York.
5: ¿Pero sos paraguayo?
6: Claro.
5: ¿Hace cuánto estás acá en Estados Unidos?
6: 30 años.
5: 30 años, sí. Mucho, ¿eh? Y bueno, vinimos todos con tanta ilusión y nos vamos tristes.
6: Sí, pero vamos a jugar contra
5: Turquía
6: y ahí ganamos, seguro.
5: Bueno, a ver, señora, su opinión sobre el partido.
7: Y bueno, yo muy desilusionada, realmente muy desilusionada, porque yo soy de Nueva York, de Queens también. Y he visto los partidos y todos los partidos, le ganamos a Brasil, le ganamos a Argentina, perdimos un partido, empatamos uno y vienen acá como si fueran que estaban jugando este barrio. Todo asustadito, madre. El único que más o menos, última hora creo que la miró, se despertó. Después el resto, parecía que estaban dormiditos, no sé qué es lo que pasó.
5: ¿Pero le tiene fe todavía al Faro?
7: Y sí, pero tiene que cambiar su sistema.
5: ¿Y el arquero le gustó?
7: No, para nada. Porque no...

0: me puso al Oliveira.
1: Oliveira, sí.
0: A ver, yo pensé que ese iba a ser sí. Cuando me dijeron, ¿quién es Gil? Gilberto, dije yo, pero no. Sorry, pero no, era lo que esperamos.
1: ¿Algún saludo a la gente de Paraguay?
0: Sí, a mi familia, a mi mamá, a mi papá y a todos los que me conocen.
1: A ver, nombres.
0: Para la familia Rolón Pedotti y para todos mis amigos y compañeros que están allá.
1: Bueno, muchas gracias, gracias. Muchas gracias, que pasen bien. Gracias, gracias. Gracias. A ver, Radio Rock and Pop Iñanduti, la gran jugada. A ver. Hace rato había mucho paraguayo, Nico, saliendo del estadio. Ahora ya queda muy poco. Tenemos que ajustar la vista como para encontrarnos con algún compatriota. Pero la verdad que en general, Nico, por las opiniones que pudimos captar y recoger, muy desilusionados todos, evidentemente sorprendidos también, porque esto no se lo esperaba nadie. Evidente está que les pasó factura el debut en una Copa del Mundo porque no somos una selección mundialista. A ver, acá hay un señor justo, pasa a mi lado con camiseta de Paraguay. Voy a saludarlo. En realidad son varios. Muchachos, estamos en vivo para la Rock and Pop, para Ñanduti, la gran jugada. ¿Opinión sobre el partido?
2: No, no ya está.
1: A ver, ¿opinión sobre el partido?
2: ¿Quién es Paraguay? No sé qué podemos decir. La verdad que puso.
3: Palazo de agua fría.
2: Podríamos.
3: La verdad que no podemos asimilarlo tan bien.
1: Claro, porque todos inclusive pensábamos en que íbamos a clasificar fácil, ya estábamos pensando en algunos rivales y nos encontramos con esto que parece que nos muestra la realidad de nuestro fútbol.
2: Yo creo que sí, o sea, yo creo que puede ser también que sea el shock del debut, ¿verdad? Después de ese año, muchos otros jugadores estamos jugando por la Copa del Mundo. Capaz contra Turquía veamos realmente en qué situación está, pero esto es un offside, tipo, no sabemos quién lo pasó, ¿verdad? Realmente fue irreconocible la selección hoy. Y no sabemos si este es un golpe de realidad, un partido atípico o qué pasa. Realmente la Turquía creo que vamos a ver realmente la realidad. Si fue un partido fuera de serie o realmente es lo que somos, ¿verdad? Porque la verdad que hoy fue muy duro, 4-1 fue muy duro.
1: A ver, ¿tu nombre y de dónde venís?
2: Miguel Brites, de Paraguay, Asunción.
1: ¿Solamente para la Copa del Mundo venís?
2: No, vengo a hacer unos trabajos también acá.
1: Ah, y sí. Justo tocó.
2: Sí, sí, sí.
1: Qué bueno, que pasen bien, muchachos, ¿eh? A ver, vos querés opinar también, vení. ¿Tu opinión sobre el partido?
4: Grandísimo. La verdad que decepcionó totalmente la selección.
1: ¿Quién fue el peor?
4: Y la verdad que fue colectivo.
0: Cáceres.
4: Acá lo que más llama la atención es la defensa. Pensamos que eran otros puntos más altos. Y hoy parecía muy lento.
1: En el primer tiempo hasta por arriba no ganaban.
4: Impresionante, era Pulisic hacía lo que quería. Imagínate que en el primer tiempo, en el entretiempo, hasta sacaron los mejores jugadores de ellos, como diciendo, ya está. O sea, dijeron así, ya está bloqueado. Entró el primer gol y ni siquiera se movieron. O sea, ya parecía, estábamos derrotados del primer minuto. Impresionante.
1: ¿Tu nombre?
4: Fernando.
1: Gracias, Fernando. Un abrazo, gracias, muchachos. Hay otros paraguayos, Nico, saliendo desde esta zona. Cabizbajos algunos, otros aprovechando el momento, disfrutando de la experiencia de estar en Estados Unidos en una Copa del Mundo y dejando un poquito de lado el duro resultado que lastimosamente sufrimos. Y como dicen, estaban diciendo los compañeros, realmente jugando así, no, jugando así... tenemos el riesgo de quedar últimos y de que sea algo vergonzoso, porque yo recuerdo que en el Mundial de 2006, es cierto, habíamos perdido los dos primeros partidos y rápidamente nos quedamos eliminados de Alemania, pero bueno, por lo menos le ganamos a Trinidad y Tobago, festejamos una victoria que no sirvió de nada, pero así, jugando así, va a estar complicado porque Turquía es una selección dura, es una selección fuerte. Australia un poco menos, pero aún así es una selección mundialista, cosa que nosotros no somos. Eso es lo que hay que entender lastimosamente. Y bueno, hacer camino al andar. Ojalá que este golpe nos sirva como para reponernos. Peor que esto no se puede jugar, entonces más bajo no podemos caer. Así que lo que queda para adelante es simplemente mejorar, Nico.
5: Exactamente, Wilson. Usted me va a avisar cuando crea conveniente, será su trabajo también. Nosotros tenemos 25 minutos más de programación. También quiero escuchar a la audiencia en el WhatsApp, ¿qué opina? Cuando usted me indica, mi querido Wilson, para ir también despidiendo su trabajo.
1: Bueno, vamos cerrando ya, Nico. Como te decía, ya los paraguayos rápidamente encararon hacia...

0: en base porque el trabajo que realizaron en todos estos días, pero especialmente hoy, fue extraordinario. Realmente el esfuerzo, el empeño, la dedicación que le están poniendo es loable, digno de destacar, digno de felicitar. Y la verdad que uno trabaja con tanta satisfacción, con tanto orgullo, con compañeros que realmente mojan de esta forma la camiseta. Así que, Nico, a la distancia te mando un gran abrazo también a toda la audiencia. Y bueno, mañana el análisis de lo que dejó esta dura derrota en la gran jugada por la Rock and Pop Iñanduti. Un abrazo grande, Nico.
1: Gracias, Wilson, por tus palabras. Un abrazo también. Despedimos el trabajo de Wilson, de Fabio Martín, de Dani Maciel y de Ángel Elian. En los Estados Unidos, donde lastimosamente Paraguay no tuvo ese debut que todos esperábamos, que todos soñábamos, con una victoria hubiese sido lo ideal, o por lo menos un empate, pero lastimosamente hemos recibido 4 goles en este debut en la Copa Mundial de la FIFA 2026. Quiero escuchar a los hinchas y vamos a habilitar este espacio porque seguimos acá 1:08 y según indica la Dirección de Meteorología tenemos 11 grados de temperatura en estas horas ya de la mañana de este día sábado 13 de junio del año 2026. Quiero escuchar a los hinchas paraguayos, ¿qué opinan? ¿Qué comentan? No fue el debut ideal, no fue el debut soñado. Y vamos a recibir a los oyentes. Seguimos aquí firmes con Abraham Acosta, con Ariel Amarilla, con Cristian Rivarola en la puesta al aire. Gracias, Cristian, realmente por el gran aguante. Ambos, en realidad todos, estamos desde bien temprano. No importa desde qué hora estemos, media hora más no nos hace nada, no nos cambia la vida. Está Néstor también, está Lua, está Hugo Salinas. Hugo Salinas que se compró la camiseta albirroja. La original. La original. Y primo 4-1.
2: Cerremos todo.
1: No, pero bueno. Vamos con los audios con la gente.
3: Hola, Nico, ¿cómo estás? Gil, Orlando Gil. Los cuatro. De los cuatro se comió dos. En la realidad, Orlando Gil ya no puede volver a ser titular con la selección Paraguay. Si tenemos que probar a otro, vamos a probar a otro. Pero Orlando Gil ya no. Ya no.
4: ¿Para qué se fue Santi Peña? Pregunto, no. Y esta fallé.
1: Dice el oyente Kiko Lee, dice. Bueno, saludos. Saludos, chavo. Tranquilo, hermano, de Argentina, que está muy nervioso. Tranquilo, tranquilo.
5: A mis redactores que le defendían a Diego Gómez, ¿dónde están? Diego Gómez, cuando las papas queman y cuando el partido es gente, desaparece de la cancha, no tiene los huevos puestos para ponerse el equipo al hombro y salir adelante. Como Enciso sí es capaz de ponerse el equipo al hombro.
6: Nadie me va a convencer de que este partido está comprado, se compró. Este no es el Paraguay que nosotros vimos. ¿Cómo le vamos a pintar la cara al campeón del mundo y al pentacampeón del mundo y que este equipo de amateur va a venir a ganarnos? Imposible, partido comprado. Santiago Peña, no tenés vergüenza.
1: 0984-955-000, Paraguay cayó goleado 4-1 ante los Estados Unidos en su debut. Sí, señor. ¿Me puede traer agua, mi querido Abraham?
2: Por ¿cómo supuesto, estamos?
1: Seguimos acá firme, ¿eh?
2: Obvio, firme.
1: Sí, ¿voy? Sí.
2: ¿Dos? ¿Voy?
1: ¿Cómo no? Vos sabés que hoy estuvimos haciendo una previa, armamos un show realmente. Lastimosamente Paraguay no nos ayudó, lastimosamente no acompañó, pero esperemos mejorar. Nos divertimos mucho. Me están... Saludo a los amigos. Realmente soy un Terian, dicen en el Instagram. Le ladré a un perrito. Y estábamos hablando, en nuestro idioma nos entendíamos.
7: Se cagaron todo, no puede ser. Muchos cambios para contra Turquía.
8: ¿Qué tal, Nico? La verdad que si queremos seguir, tiene que hacer como 5 cambios al faro. Gil, Cáceres, Alonso, Tony y Bobadilla. Sí o sí tiene que cambiar todos esos jugadores, o si no, nos volvemos en primera rueda.
9: Nico, decir un poco como periodista profesional,
8: estuvo por el arquero la derrota de hoy fue por culpa de Gil.

0: Viene un poco.
1: Papénico, realmente fue muy objetivo el análisis de Alfaro, pero hubo bajo rendimiento enorme. Juan José Cáceres, Junior Alonso, el mismo Diego Gómez. Y a Tony no se le notaba con muchas ganas. Hay mucho que mejorar, realmente. Y lo de Gil es lamentable realmente. Si lo vuelvo a poner, yo creo que va a ser una terquedad de Alfaro. Es muy visible.
2: ¿Cómo andamos? Y yo creo que no sé si corre tanto. Vamos a venir de abajo. Lo de Gil ya venía, lo ya casi nadie le gustó ahora. Porque vamos a hablar en serio, Olveira venía muy bien. Y no sé si iba a ser diferente o no ahora, pero bueno, del estado anímico de todo el Paraguay, de todo el continente, no sé, iba a cambiar ahí. Y después el equipo, o sea, qué puta, Alderete, no sé, estuvo bajo, Bobadilla para el olvido, Cuba, ni una sola pelota. Pero bueno, ojalá que haya un cambio de timón, de golpe por la cara a todo y que cambiemos esto, o sea, ojalá.
3: Ojalá que sí, sí señor. 0984-955-000. Paraguay cayó goleado ante Estados Unidos. Lastimosamente, mal arranque de la selección que dirige Gustavo Alfaro. En esta noche, en esta madrugada, en este nuevo día, mejor ya mencionando, porque hoy domingo 13 de junio, en realidad es sábado. Sábado 13 de junio del año 2026. A ver qué pasó. ¡Hola! Ese fui yo en la previa. Los grandes relatores tienen jingle. Nico Sosa tiene esto. ¡Hola! Espectacular, gracias realmente a toda la gente que se llegó hasta la radio hoy con un... Abraham está vibrando. Gracias a la gente que se llegó realmente para la previa.
4: Nico, hoy te pasaste, pero te felicito.
3: Gracias,
4: La previa que hiciste, hermano, fue espectacular, pero en serio, te felicito, Nico. La previa hoy fue todo tuya.
2: Bésense, beso.
3: Gracias. No, quiero hacer realmente públicamente acá al aire en la roca a Luis Paredes, a Mario Molina, a Abraham Acosta, Iván Bogado, Dani Troche, Néstor Beltrán, Lua Infran, Ariel Amarilla, Cristian Rivarola, Hugo Salinas, Ropero, Giovanni, después también Axel, Sebas Barrios, Eric, los compañeros, Axel, Belén también, Dani Duarte, Ramón Toledo, Luma González, estoy mencionando a todos los compañeros de la parte técnica, a Víctor Valenzuela, a todos realmente los compañeros que estuvieron abocados, Evelyn Isasi, Lizeth, muchísimas gracias Lizeth, que hoy yo le comentaba a Lizeth que no tuve tiempo de almorzar, pero me regaló ahí una empanadita para poder comer, para seguir, por supuesto, con el trabajo. Virchu Yaboski, Ruth Villalba, a todos, Raúl Daumas, gracias Raúl, JT también que estuvo, Hugo Salinas, Víctor Salinas, ya le mencioné, a Sofía Lamas, a Larisa Amarilla, a Liz también, por supuesto, muchísimas gracias, a todos, a Pequeño, a los camarógrafos, Fernando Ábalos, a todos realmente los que estuvieron hoy en la previa. Lastimosamente Paraguay no nos acompañó con el resultado, pero todo el mejor equipo estuvo hoy mojando la camiseta. Gracias a todos. Vallemí Edgar González, hermano querido, gracias Vallemí por el aguante, por sostener esta transmisión junto con Lucho, con todo, realmente no me quiero olvidar de ninguno, porque si no voy a estar siendo injusto con todos, pero todos mojaron la camiseta. Olguita Pinto, muchísimas gracias, Olguita Pinto, ya le agradecimos a Giovanni, a Don Carlos Báez para Sajuk, realmente un trabajo fenomenal, del mejor equipo deportivo del país. El hincha paraguayo no esperaba este debut, lastimosamente.

0: Que creo que es inevitable ocultar la verdad, creo que los jugadores se cagaron todo, sobre todo en el primer tiempo. Y lo de Gil, bueno, creo que no transmite seguridad, no es un mal arquero, pero le falta algunas condiciones, tiene que ser más rápido de pierna, más decidido en salir, y bueno, esperemos el próximo partido ya revertir esta situación.
1: Gracias también a todos los amigos que hacen reporte de sintonía, al doctor Paredes, Julio Paredes. Muchísimas gracias, doctor, por siempre estar en sintonía del mejor equipo deportivo del país, reportando siempre cada detalle. Le vuelvo a agradecer públicamente a Dani Duarte, realmente con un trabajo fenomenal, junto a toda la parte técnica, en esta gran cobertura, pero que lastimosamente el Albirroja no nos acompañó. Pero nosotros vamos a seguir con el trabajo profesional como nos caracteriza, con el pueblo y para el pueblo. Ese es nuestro eslogan, con el pueblo y para el pueblo, y eso quedó demostrado el día de hoy. Realmente hay grandes estructuras y nosotros, por supuesto, también tenemos lo nuestro. No crean que nosotros venimos nomás acá, nos sentamos, tenemos un gran equipo. Realmente nos daban por muertos, nos pisaban, no, pero no me interesa, pero no me calienta nada. Hoy nosotros tenemos lo nuestro y la gente hoy lo ha demostrado, liderando en el streaming, en la previa, durante el relato y ahora también. Realmente no me importa que los que estén ahí en la mansión, que esto, nosotros acá con el pueblo, nosotros con el pueblo, me chupa tres huevos la mansión que tengan, nosotros acá con el pueblo, para el pueblo. Ahí está el dron, la gente decepcionada en el centro de Asunción, pero de igual manera siguen allí firmes. Así que nosotros seguimos escuchando a la gente, a los hinchas, muy caliente el hincha albirrojo. Realmente esta derrota, lastimosamente, no fue el debut deseado de Paraguay.
2: Nico, muchísimas gracias. Yo cuando cayó el sorteo con Estados Unidos, dije lo que íbamos a operar. Creo que tenemos los números negativos con Estados Unidos desde 1930. Pero no esperaba que íbamos a perder con este resultado.
3: Hola, Nico.
1: ¿Qué tal?
3: Lo único que quiero decir después de este papelón es que tuviste razón hoy en la tarde cuando dijiste:
4: ¡hola!
1: Gracias al oyente.
5: Espectacular.
1: Guardar ese audio.
5: Espectacular. Por favor.
1: Gracias al oyente. Sí, pero vino un perrito, le regalamos. Ahí, poné. No, tiene miedo. El pobre perro se asustó.
5: Sí, mira su cara, mira la cara del perrito, pero mira la cara, no. ¿Qué le hiciste?
1: No. Qué bárbaro. ¿Qué dice la gente en el chat de YouTube? Qué bárbaro será. Vamos con más audios de WhatsApp. La gente que sigue escribiendo, la gente que sigue enviando su audio de WhatsApp después de esta derrota, goleada, mejor dicho, de Paraguay ante Estados Unidos.
6: Hola, Nico, Abraham, al equipo. Espectacular la previa. Lastimosamente perdimos, pero hay que tenerle fe a esta selección. Yo creo que Alfaro va a hacer las suyas para el próximo partido. Pero por favor, nunca más le pinten la frente a Mario. Creo que ahí nos fuimos toda la vez. Al hacer eso, ahí se nos vino una maldición.
1: Vamos a ir con Ángel Elian en instantes, el compañero que está atento. ¿Está Ángel? ¿Me escuchás? En instantes con Ángel. ¿Vamos a ir? ¿Está Ángel? Ángel, el morochón de los Estados Unidos. Vos sabés que vi una foto de Fabio Martín, le parece a Julio Iglesias. Vamos a hacer la comparación después. Ángel, retornamos contigo. ¿Qué novedades tenés por tu sector?
7: ¿Me escuchás, Nico? ¿Me copias bien?
1: Sí, señor, te escucho perfectamente. ¿Escuchaste lo mío, Ángel?
7: Impresionante.
1: Una vergüenza.
7: No. ¿Lo del perrito?
1: Sí, señor.
7: Pero estaba un poquito tipo ya agua salida, pues es muy irónico, ¿eh? No fue un ladrido normal. Tranquilo. No, te decía que hace una hora estamos esperando acá en zona mixta y nada de los jugadores, no aparecen por ahora. Quiero creer que van a venir, ¿verdad? Porque están todos los colegas acá de todos los medios y todos estamos con el mismo señor, la decepción, la preocupación por lo que pueda pasar la selección paraguaya cuando estábamos disfrutando aquí del estado de California. Tan rápido vamos a irnos. Nos miramos y decíamos la obligación de ganarle a Turquía en la segunda fecha, pero seguimos esperando por los jugadores que no aparecen. Las caras de los muchachos acá. Encima que tenemos que esperar otra vez, Nico, a que aparezca, ¿verdad? Pero bueno.

0: son cosas del oficio. Y esperemos que alguno, como pasó ahí en Charla con la Televisión, lo hizo Junior Alonso, por ejemplo, y después lo de Mauricio, que asuman bien la derrota, y veremos si hay algún que otro cambio. Pero uno quiere conocer los factores del por qué se perdió así de mal, horrible. La verdad que por momentos daba la sensación que estaban a otra velocidad, a otro toque, a otro ritmo de competencia completamente distinto. Y eso que nosotros sentimos más el fútbol que ellos. Pero bueno, estamos esperando aquí por los jugadores, Nico. Vamos a ver quién aparece, quién asume en estos momentos donde hay que dar la cara también, no solamente en las victorias,
1: también en las derrotas. Y estamos atentos a vos, Ángel Elian. Cualquier cosa, pegás el grito, como siempre, el grito allí desde la zona mixta, aguardando por los jugadores de la selección paraguaya de fútbol. Realmente impecable también el trabajo de Ángel Elian desde bien temprano, desde todos los puntos, siguiendo a la albirroja, desde el hotel, allí con todos los compañeros. Así que Ángel, cualquier cosa que tengas, nos pegás el grito. Está atento Cristian Rivarola.
0: Impecable lo tuyo, mi querido Nico, también todo el equipo ahí, la verdad que mucho orgullo, impresionante el despliegue, pero todo esto como que pasa un poquito a segundo plano, porque al final depende mucho de los jugadores todo el trabajo que le podamos dar a la gente, para que la gente se motive también. Si así está, si el tema está casi, lo que habrá sido en Asunción, con toda la gente que organizó encuentros con amigos, la casa que fue organizada también para la selección paraguaya, todos los bares que seguramente agotaron todo, y cómo habrá sido después. Igual no van a perder los perros, ¿verdad? Pero igual es preocupante que el tema.
1: Gracias, Ángel, retornamos en instantes contigo, ¿sí? Atentos ahí al llamado, sí, con nuestro compañero desde los Estados Unidos. Vaya el saludo para Alan Lescano, gran amigo, gran realmente persona que está en sintonía del YouTube. Saludos. De la gran jugada, Alan Lescano, vaya el saludo. Ángel Elian, te escuchamos. A ver, Ángel, ¿sale alguien?
0: Sí, a ver. Mauricio, tu sensación es el debut. Mauricio pasando, no quiere dar declaraciones. A ver, Nico, seguimos acá, por favor.
1: Sí, seguimos.
0: Van a salir los jugadores, Mauricio, uno de ellos también, el que estaba. Atención. Por ahora nadie se quedó a hablar. Cacu, las reacciones de la derrota. Las reacciones de la derrota de la selección paraguaya. Estamos en vivo para la gran jugada.
2: No, duro, difícil arranque, pero nada, estamos con fuerza. Sabemos que faltan dos partidos y creemos que podemos lograrlo.
3: ¿Cómo se hace para levantarse después de una derrota así ante una selección anfitriona?
2: Bueno, sabemos que fue nuestro primer juego, ¿no? Sabemos que fue difícil contra un gran rival, pero bueno, toca seguir, levantarnos como hacemos siempre. Y creemos que tenemos fuerza con todos nuestros juegos, que podemos lograr la victoria del próximo partido.
0: ¿Qué aspectos puntuales tiene que mejorar Cacu para el segundo partido contra Turquía, que va a ser un rival muy difícil?
2: Bueno, primero que nada, tratar de corregir en la semana. Sabemos que fue difícil, un gran golpe, pero bueno, creo que estando juntos podemos hacer el balance de las cosas que tenemos que mejorar.
3: ¿Cómo principalmente, cuál fue la principal falla, viste, en relación a lo que venían haciendo ustedes?
2: Bueno, creo que le dimos el espacio a Estados Unidos que juegue, encontraron espacios, y creo que eso fue lo que nos lastimó.
4: ¿Fue principalmente partido
2: o? No, creo que fue un mal día, creo que ellos encontraron el gol con una falla nuestra, y creo que eso fue lo que le dio la confianza a ellos.
4: ¿Golpes duros se dieron en contra, después de al final del primer tiempo? ¿Cómo se da vuelta rápidamente la página mirando el próximo partido?
2: No, creo que hay que quedarse con las cosas buenas que hicimos en el segundo tiempo. Creo que mejoramos, los presionamos mejor. Y bueno, eso hay que corregir en la semana para el próximo juego.
4: ¿Cómo bien mi compañero en el vestuario?
2: No, bien. Sabemos que fue nuestro primer juego. Muchos nunca pasamos por este torneo tan importante y sabemos que tenemos que mejorar.
4: ¿Hasta la situación que después de 16 años tenía mucha ilusión?
2: No, siempre tiene ilusión, sabemos que estamos juntos en este momento, como en los buenos y en los malos, y sabemos que tenemos que mejorar para darle alegría a ellos. Gracias.
0: Nico, así pasaba el Cacu Romero Gamarra, futbolista de la selección paraguaya, y hay que reconocerle que de los cuatro que pasaron antes fue el único que se quedó a hablar, porque antes pasó Ramón Sosa, pasó Mauricio también, solamente saludaban, y el Cacu entonces el que da la cara en los buenos y los malos momentos. Ya sabemos, Nico, ¿eh?
1: Exactamente, está ahí siempre mostrando, dando la cara, el Cacu Romero Gamarra, que a propósito llevó a toda su familia, a toda la familia que fue hasta los Estados Unidos, 43 personas. Atentos a vos, Ángel.

0: salió ya Mauricio. Exactamente. Y claro, sí,
1: a un Sosa.
0: A un hincha también. Ramón Sosa, ¿después qué más salió?
2: Lo hizo aquí, justamente el que hablaba, Cacu Romero Gamarra y Brian Ojeda. Fueron los que salieron. Cuatro futbolistas de la selección paraguaya. Todavía quedan unos cuantos.
0: Atentos a vos, Ángel. Él está el micrófono abierto ahí con Cristian Rivarola, con la gente que está, por supuesto, saliendo. O mejor dicho, con los jugadores que van saliendo de la zona mixta. Audios de WhatsApp.
3: Voy a decir es que Fabio Martín siempre tuvo la razón. Date la mierda, Gil.
0: ¡Epa! Fabio Martín siempre tuvo la razón, una señorita.
4: Ojalá Zapag no se vaya a ver el partido contra Turquía, sea por el reverendo Tiberacu, se hace fue a ver el partido. No. Ahí, para mí que ahí estuvo el problema.
0: Tranquilo, muchachos.
5: ¿Qué culpa que tiene Gil, por Dios? Vamos a ser más pachote, vamos a apoyar al arquero, por Dios. Fuerza Paraguay, Andrés Santander.
6: Lamentable, humillante el resultado. Eso más lo que pasa. Humillante, muy flojo Paraguay, flojo. Planteamiento malo. Y nuestro arquero Dan, no sé, le falta más personalidad, hablar, su defensa, flojo Paraguay. Ojalá se pueda revertir algo, vamos a ver qué milagro hace el Faro para revertir rápido esto. Poco tiempo ahí, vamos a ver qué pasa. Muy tarde los cambios, muy tarde los cambios.
7: Los perrotos de que venga a España y baño de humildad recibimos. Y se nota que el fútbol europeo pesa ya. Como que nuestro número 9 es suplente del suplente en Cremonese. Qué equipito de mierda, amigo, ese es, Dios mío. No sé. Y después, venta de humo total esta selección. Propaganda, película, ni pelotas no pueden parar.
8: Demasiado se vio la formación atlética que tienen los jugadores de Estados Unidos. Otro tipo de formaciones. Aparte, acá se le subió 5 kilos, seguramente se comió todo lo más de Pulisic. Diego Gómez jugó fuera de su posición. Y Tony Sanabria creo que no tocó ninguna pelota.
9: Qué cagada, que dice que el arquero tuvo la culpa. Que puta, estoy todo en el ángulo, pues. Yo veo por ejemplo los tres volantes entre Cuba, Gómez y.
10: ¿Qué pasa? Que con la espalda, lamentable, la verdad que.
9: ¿Qué me quedaron en contra? Qué puta, ninguno, a nadie la atajó. Los volantes estaban parados ahí como si fueran potes.
10: Disfrutando el día.
9: Cuba que no entró muertocito hoy, a nadie, en serio a nadie. Que pucha, es como si fuera que jugamos y medio campo.
11: Y otro tira, Cuba, el presidente, hijo de puta que se fue también ahí.
0: Tranquilo, los oyentes. 0984-955-000, atentos a Ángel Elian.
12: Sí, no basura, ¿qué es lo que nos va a hacer Arda Gule?
0: Salen. Ángel, salen. Vamos contigo.
2: Está viniendo José Canales, Nico. Vamos a ver si habla. Sí, no quiero hablar, pero estoy también ahí. A ver, ¿qué otro futbolista viene? No quiso hablar José Canales. Vamos a ver si otro de los referentes lo hace. Está viniendo jugadores de la selección estadounidense también. Ahora viene Omar Alderete, Nico. ¿Me copias bien?
0: Perfectamente.
2: Ahora vienen en mayoría, Nico. Vamos a ver quién se queda, porque vienen unos cuantos. Viene Alderete, viene Cubas. Vamos a ver quién se queda. Viene Alderete, viene Andrés Cubas. Vamos a ver cuál de los dos se queda. Andrés. Omar, sensaciones de derrota.
13: Yo ya hablé.
2: Bueno,
13: porque venían
2: Andrés Cubas.
13: Bueno, otra vez se enfrentaron con Estados Unidos, que venía teniendo un buen papel también contra diferentes rivales.
14: Sí, claramente no arrancamos de la manera que queríamos, que lo trabajamos. Obviamente es un golpe duro, pero bueno, todavía tenemos chances, todavía quedan dos partidos para dar vuelta a la página, así que queda trabajar de mañana, mirar adelante y todavía tenemos chance.
10: Bien, bien.

0: que bueno, no supimos resolver los movimientos que ellos nos plantearon. Creo que encontraban siempre al hombre libre y los espacios, y además después del primer gol creo que bueno, también eso nos costó levantar, salir de ahí, mantener la calma y...
1: Nico, vamos a escucharlo a Juan José Cáceres, que está acá cerquita también, a ver.

0: ¿Qué dice?
1: Pero bueno, nosotros, Paraguay sufre mucho y ahora vamos a tratar de levantarlo.
2: Les tocó la oreja este partido, ahora es el momento de mostrar la cara fea de Paraguay.
1: Sí, hay que demostrarlo.
3: Ángel.
4: Juan, un segundito, estamos sirviendo para ver. Ahí salió Juan Cáceres, cínico.
3: Habla Julio, si solo escuchamos.
5: Obviamente hay que felicitarle a Estados Unidos, creo que hicieron un muy buen partido también ellos, pero nada, es el debut, queda dos partidos y bueno, hay que mejorar para poder pasar de ronda.
6: Julio, y en lo físico, ¿cómo te sentiste después de este primer partido?
5: No, muy bien, gracias a Dios, pude cumplir mi sueño, obviamente no fue como lo esperaba, pero nada, toca trabajar, confiar en cada uno de nosotros porque podemos pasar.
3: Julio Enciso, La Joya, estaba hablando Ángel, seguimos contigo. A ver, compañero Ángel Elián, también ahí en la zona mixta. Están saliendo los futbolistas de la selección paraguaya. ¿Me copias, Ángel?
7: Bueno, abrazo con el grupo.
0: Nico.
3: Sí, escucho.
0: Aquí está cerca Julio Enciso, mientras sigue hablando Cuba, pero va a venir Enciso también por aquí. Así que escuchamos a Andrés Cuba, si te parece.
3: Ponemos sí, el audio por seguimos contigo, seguimos contigo.
0: Pero me parece bien.
8: Es rápido, esto no se puede irse rápido.
7: Sí, claro, o sea, quedan dos partidos, así que vamos a... hoy, desde mañana a trabajar, el profe seguramente también lo analizará, entre todos veremos que desde dónde es que tenemos que mejorar y bueno, pensar en el rival que viene.
0: Gracias. Bueno, ahí pasaba Andrés Cubas, hasta ahora los que se quedaron a hablar fueron Juan Cáceres, Cacu Romero y Andrés Cubas, viene Julio Enciso. Julio, cortito, sensación en el partido.
8: ¿Se levanta de todo a partir de ahora?
7: Nada, fue un trabajo, no hay otra. Pensar en el próximo partido que bueno, quedan dos partidos todavía de poder ganar y poder pasar de fase.
4: Físicamente, ¿cómo te sentiste?
8: Estados Unidos, Julio, ¿y por qué?
7: ¿Cómo?
8: Que si hubo mucha distancia con el fútbol de Estados Unidos, ¿y por qué?
7: No, sí, obviamente, ellos también tienen su juego, pero nada, como digo, toca seguir trabajando, confiar en este grupo, fue un golpe duro, obviamente, nadie quiere perder. Queríamos regalarle una victoria a toda nuestra gente, que veníamos luchando, pero nada, es así el fútbol y toca pensar en el partido.
4: Julio, envío para la gran jugada, ¿cuál fue la lesión que realmente tuviste y cómo te sentiste hoy en cancha jugando casi todo el partido?
7: Lo importante es que hoy pude jugar, no importa qué lesión tuve, agradecerle a Dios por haberme cumplido el sueño de jugar una Copa del Mundo, pero nada más que a trabajar para darle alegría a toda nuestra gente.
8: ¿Cómo te reaccionaste bien o el tema del golpe del otro día? Hoy arrancaste, ahora ya métele con todo de vuelta.
7: Así mismo, toca seguir trabajando. Lo que a nosotros los paraguayos nos caracteriza eso de levantarse, seguir levantando, nunca rendirse y eso vamos a hacer para darle la alegría a toda nuestra gente.
8: Julio,
7: ¿hasta este como lo de No, como dije, seguir trabajando, confiar en todos nosotros, en nuestro grupo. Sano, obviamente, la derrota duele, y más todavía así, pero nada, confiamos nosotros, confiamos que el próximo partido podemos hacerlo mejor y para poder darle la alegría primero a todos nosotros, a nuestra familia y después a toda la gente de Paraguay.
8: Llegaste en un 100% para
0: el partido. Sigue hablando Julio Enciso, vamos a acercarnos un poco más. Julio.
8: ¿Oliste por ahí?
7: No, obviamente. Traté de siempre ayudar al equipo. Todos estamos puestos, ¿no? Obviamente, con una derrota de todas las malas cosas, pero bueno. Como dije, confío en mis compañeros, confío en este grupo que podemos ganar los próximos partidos para pasar.
8: Ahora te mostrar la rebeldía, Julio.
7: Así mismo, como dije, nosotros paraguayos no caracteriza eso, nunca rendirse y no nos vamos a rendir. Es el primer partido, obviamente no nos gusta perder, pero a nadie le gusta perder, pero bueno, lo vamos a hacer mejor el siguiente partido.
2: Mucha gente estuvo muy pendiente de ustedes, Julio. ¿Qué le decimos a esa gente que para que quede ahí prendida con ustedes de cara al siguiente partido?
7: Nada, personalmente agradecer por las oraciones. Llegaban muchos mensajes de aliento a este grupo. Agradecemos, lo sentimos y bueno, necesitamos de todo para poder revertir esto.
8: Gracias, Julio.
0: Así pasaba Julio Enciso, La Joya, que hablaba aquí con nosotros también. En zona mixta, mi querido Nico, ¿qué tal copiaron?
3: Excelente el sonido que recibimos de allí, mi querido Ángel. cuando usted me avise, cuando crea conveniente también para seguir escuchando, o ya levantamos campamento, digo bien,

0: cuando usted así lo decida, mi querido Ángel.
1: Sí, a ver, yo a los jugadores lo que uno quiere escuchar, ¿verdad? Se quedó enciso, asumiendo por supuesto su rol de líder también, de conductor de este equipo, y se quedó el Cacu. Se quedó el Cacu Romero, casi me tropecé acá. Se quedó el Cacu Romero. La zona mixta es brutal, Nico. Es increíble la cantidad de medios que hay. También se quedó para charlar con nosotros Juan Cáceres, y eso fue lo que hasta ahora hablaron Nico Cubas también. Ahora, vamos a ver quién de ellos, porque ya pasó Tony, ya pasó Alderete, creo que el capitán Gustavo Gómez falta, todavía no lo vi, pero entre los referentes, me gustaría saber qué dice Gómez, si es que no pasó todavía Nico, para ver un poco su opinión.
0: Bueno, vamos a estar atentos, vamos a estar atentos a lo que pase, a lo que acontezca en la zona mixta, Ángel Elián. Atentos a tu grito. Ya lo vi salir, por ejemplo, a Isidro Pita, otros futbolistas. No lo vi a Gómez todavía salir, Pero sí, estamos atentos ahí a lo que pase. Acá Cristian Rivarola está muy atento también a tu llamado. Y estamos todos, Ángel, Usted no pega el grito.
1: Como siempre.
0: Te encanta gritar. Vamos.
2: Topeñico, hace rato cuando yo estaba escuchando ayer a la noche la conferencia de prensa de Gustavo Alfaro, él ya estaba abriendo el paraguas para lo que iba a ocurrir ahora. Entonces sí pensaba lo mismo.
3: Bueno, yo creo que sea el arquero que haya atajado hoy, se iba a comer 4-3-2-5, pero se iba a comer muchos goles, porque la defensa estaba concentrada, el medio campo estaba totalmente apagado, y la verdad que mucha culpa de Gil es y no repartido entre él y la defensa, pero el siguiente partido ya no puede atacar Gil, ya no puede estar Tony, tiene que jugar Pita o Ábalos, tiene que jugar Mauricio, Bobadilla no tiene que tocar el campo nunca más. Y a levantar cabeza, no queda otra. A Turquía hay que pasarle por encima, y a Australia ni qué decir. Vamos a Paraguay y bueno, que es un golpe de realidad, un baño de humildad.
4: Lo que no le culpan a Gil son todos, boludo, la de técnica, táctica y físicamente no pasamos por encima de los Estados Unidos. Tenemos muchos jugadores que están jugando en ligas grandes, pero hoy nos pasaron por encima lastimosamente. Yo creo que esto hay que, vamos a poder revertir en estos dos partidos, porque a muchos no es que le pesó, pero la ansiedad también te consume jugar ante el equipo local en su inauguración del mundial otra vez. Creo que por muchos factores que vamos a poder revertir.
5: Alfaro, al carasco, era tu número 9 en vez de llevar a Tony, será ese corato 9, luchador, peleador, que arrastra 2-3 marcas.
6: Nico, totalmente, o sea, tipo, en todas las líneas nos sobrepasaban, ¿verdad? Pero mínimo, boludo, por favor, el arquero, o sea, Gil no puede ser titular.
7: Fabio tiró factos. Gil no da confianza, no ordena, no habla, es malo con los pies, no sabe si tiene frío o calor. Alfaro ya cumplió, le dio el gusto a los jugadores que tenían que jugar.
0: La gente que sigue comentando después de esta derrota de Paraguay por 4-1 ante los Estados Unidos en esta primera fecha, y mencionar que el próximo partido de Paraguay será el próximo sábado 20 de junio, medianoche, 0 horas puntualmente, contra Turquía. Y mencionar que la próxima fecha también, o mejor dicho, este domingo, 1 de la mañana, van a estar jugando Turquía y Australia. Partido que corresponde a la primera fecha de este grupo, del grupo D. Estamos hablando de la Copa Mundial de la FIFA 2026. Pero el segundo partido de Paraguay será el próximo sábado a la medianoche contra Turquía, Copa Mundial de la FIFA 2026.
8: ¿Qué pico pasó, Gordi? Gordi, me despierto y veo esto, no puede ser, decime una que es mentira, Nico, por favor. Por favor, Nico, rar, rar, rar.
9: Ya, vaya que es lo mitad, ya, vaya que.
3: Y la verdad que...
2: Gil, gol, we are. Gil, gol, we are. Sí, ese primer gol de gol en contra de Boadilla, si era Olveira, alcanzaba sí o sí ahí en el suelo. Despacito se vuelve la pelota y el tipo no se puede ni tirarse. Siempre fue gol.

0: de Gilenzo Glulo.
1: Hijo, preguntame un poco, no me acuerdo si era Néstor o Iván. ¿Qué pio pasó de la chuli que le sacaron del Instagram? ¿Le compró la caipiriña y le escribió después o gendú? Por culpa, eso es lo que Paraguay no ganó y nada.
2: ¿Quién fue, Iván o Néstor? Iván Bogado, hay que llamarle a Iván. Vamos a hacerle una llamada.
3: Le llamo.
4: Nico, Tony Sanario, ¿cómo es la jaguando ahí?
5: No sabes si tiene frío.
4: O te embota esa.
6: Ya podí la mitad, ya para allá que, ya podí.
2: La gente que sigue opinando, ¿eh? Estamos ya sobre cierre en instantes. Estamos cerrando la cobertura del mejor equipo deportivo del país. Ángel Elena, estamos atentos también a vos.
7: Copio. Gustavo Gómez, figura Palmeira, campeón. Partido importante en el Mundial, se caga todo. Almirón, la misma cosa. Contra Nicaragua, golazo. Mengué, golazo. Y sale de figura y ahora. Pechos fríos son estos jugadores. Y este arquero también que ni habla, no le dice nada a su defensa. Bobadilla no tenía que ni pisar hoy la cancha. El Caco tenía que jugar de titular o Brian Ojeda. Tony Sanabria también. Date no vaya a tu casa. Que entre Pita o que o Arce. Tu show ya piró, Alfaro.
2: Vamos con más gente, con más hinchas paraguayos. Después de esta derrota de la selección paraguaya de fútbol en el debut en la Copa Mundial de la FIFA ante los Estados Unidos. 4-1 ganó Estados Unidos a la Albirroja.
8: Nico, no se escuchó nada mi audio, ahora me acabo de dar cuenta, pero totalmente de acuerdo con el oyente que dijo. Paul Agilcha, Guatana, ni un partido con Alfaro en la eliminatoria. Tuvimos lo que nos pasó hoy. Nunca tuvimos esto. Una locura, boludo. Qué puta sea. Ya tiró legalmente Gil fuera del arco, boludo. O sea, tipo, mínimo que no me rematen 10 pelotas al arco y que se meta solamente uno. Pero cada pelota que iba al arco era, boludo. Qué loco esa.
9: Acá lo único que se pusieron bien grande la camiseta de Paraguay fueron el equipo de la gran jugada. O sea, un aplauso para el equipo, espectacular toda la cobertura y los partidos. Se merecen un aplauso, o sea, para cuando vengan adelante vamos a no recibirle todos ustedes en vez de estos jugadores.
2: Volvemos con Ángel hasta Estados Unidos. Cerramos contigo, Ángel.
10: Cerramos, mi querido Abraham. Saludos para todos. Asiéntose la sensación de los jugadores aquí en suelo mixta después de la dura derrota ante Estados Unidos. Julián Ciso, Cacu Romero Gamarra. Tendremos para mañana seguramente lo de Andrés Cubas expresándose después de lo que fue este partido y Juan Cáceres. Así que cerramos aquí. Bueno, esto recién empieza. Arranca recién el debate. Saludos para todos y gracias por estar.
2: Excelente, querido amigo. Excelente.
6: Sabio Tony me va a contar culpa si no imagina la pelota. No, Shape la partió la mitad.
11: Tenemos todavía partidos pendientes, hermanos míos.
2: Gracias, Ángel. Excelente ahí el trabajo también en la zona mixta. Nuestro compañero Ángel Elián con la cobertura, hablando los futbolistas paraguayos tras esta derrota. En la primera fecha de la Copa Mundial de la FIFA 2026. Últimos. Audios, porque ya estamos también sobre cierre aquí en la gran jugada.
12: Yo, lo mejor de la noche fue la espectacular presentación de Pura Jason, aguante Miguelito Narváez, caraja.
2: Che, mirá que a mí me gustó, muy buena la presentación de Pura Hey Soul. Excelente cantando el himno nacional paraguayo, la entonación de la chica Higgs, de Narváez también, del caballero, el muchacho. Excelente Pura Hey Soul, Me gustó, me encantó la interpretación del himno nacional paraguayo.
7: Alfaro cometiendo los mismos errores que cometió con Ecuador. Gran hijo de puta. Que se vaya la puta realmente. Vaya, esta.
13: Excelente. Sí, Nico, vos sos robot, ¿o qué? De las 8 a las 9 de la mañana, algo está
3: la cobertura. Espectacular.

0: De Nicoso. Vos sos el ídolo grande hoy. La cobertura impresionante, ver cómo hiciste hoy ahí fuera la Rock and Pop ahí en Ñanduti, la vereda, los regalos que diste. Excelente, amigo. Abrazo.
1: Gracias, señor. Gracias, gracias. Se valora el trabajo, por supuesto. Y también se valora el audio del oyente.
2: De hoy, ¿cómo está la farra Paraguay? Gente para ir a la luz, bebé.
1: ¿Cómo? No, sigue esto.
3: Realmente la salida de Gil es muy sea, no te da seguridad. No tuvo la culpa de ningún gol, sea el arquero que esté, que estuviera, iba a entrar los goles, creo. Ahora no fue un golazo y también el gol en contra, difícil. No, Gil no tuvo la culpa de ningún gol, pero no te da tanta seguridad tampoco saliendo para salir jugando. Pero lamentable, medio campo, no se presionó. Le esperábamos tres cuartos de cancha. Fuimos un colador, la defensa fue un colador. Parecían los ahí de preescolar jugando fútbol, todo detrás de la pelota y no sé, o peor que eso, luego.
4: Legal, este la belleza. Periodista, transmitido, topa la show, ya, ni eliminado, to peyupa, negocia. Pero en el pico ahí, la transmitida, en el pico ahí, en el jugador, para cosas, pero la desastre, lo que transmitía, pues la partida, desastre.
1: Igual cuando escuchaste,
4: y en el pico ahí, no hablaba de cosas.
1: ¿Y para qué entonces no enviaba audio si no escuchaste? ¿Viste? Nada, metete, no sé, una paja, mae. Yo estoy en Estados Unidos, dice el oyente. Vaya el saludo para él, en sintonía del mejor equipo deportivo del país. Para eso se le cortó las vacaciones a Pita, dice otro. Tenemos que regalar la camiseta albirroja con el hashtag La Gran Jugada Mundial a través del X, y tenemos que regalar también kits de arco iris porque ya estamos sobre cierre. Último audio de WhatsApp.
5: No, que es, me hace recordar cuando le cobraron a Aldo Bobadilla la ley del 6 segundos, creo, en el partido contra Inglaterra. Aldo Bobadilla entró por Justo Villar y en su primera tocada de pelota le cobró el hábito en ley del 6 segundos, si no me equivoco.
1: Vamos. El oyente con el adiós. Tenemos que regalar ahora en la camiseta, si me das una mano, por favor.
6: Claro, por
1: acá
6: supuesto.
1: Tengo el X. Como, por supuesto, la gente participó dejando su nombre, su apellido, tres últimos de cédula y el hashtag La Gran Jugada Mundial. Esto lo podemos proyectar ahí al aire, ¿verdad, mi querido Hugo? ¿Cómo no? Voy a ir con los últimos audios mientras ajustamos todo eso. ¿Qué dice la gente? ¿Qué dice la audiencia?
7: Nico, regalame la camiseta y envíame acá a Estados Unidos. Acá estoy en San José. Con Omar Zárate y Marcelo Orue. Estamos viendo y nada acá. Lo único que estamos viendo acá en San José es el programa.
8: Para mí que la ansiedad le superó a los muchachos. Su primer mundial, el primer partido en el mundial. Bueno, dos partidos ya quedan. Vamos adelante, carajo.
9: Vos también, Nico, agatá la puta. Pachazo.
1: Ah, la pucha. Bueno, ya. Vamos a buscar ahora una.
10: No. Mañana por allá el paro va a salir a tirar dos o tres citas de estoicismo. Luego va a hablar sobre el sufrimiento del aprendizaje en la escuela socrática y va a rematar con una frase de Borges y otra de Cortázar. Total, la foca aplaude nomás.
6: Bueno,
10: cambió un cono por un poste ahí con sus 2-9 que metió.
11: Sinceramente dio mucha pena cómo jugó nuestra selección. Sinceramente no hay palabra para describir esto, la verdad. Pero siempre la fe puesta, vamos Paraguay, siempre con ustedes. Y espectacular el trabajo que están haciendo, muchachos. Éxitos y mucha suerte.
1: Muchísimas gracias. Último audio, vamos.
12: Nico, querido. ¿Y ahora cómo hacemos después de esto? ¿Cómo hacemos para levantarnos? Estamos muy bajoneados.

0: Yo realmente estoy muy, muy, muy bajoneado. No sé cómo recuperarnos después de esto, Nico. Complicado.
1: Le pido disculpas al oyente Julio Benítez, me envía un audio de 2:36. Te pido mil disculpas, pero no podemos pasar 2:36. Son dos podcasts. Te pido disculpas, Julio Benítez, realmente. 2:36, ya no tenemos tiempo. A ver, poneme en pantalla eso, mi querido Hugo Salinas, por favor. Se va la camiseta, perdón, se van primero los dos kits albirrojos. Una tabla más productos de Arcoiris. Sí, señor. ¿Cómo corre eso, eh? ¿Cómo baja? ¿Cómo sube? Se van ahora sobre el cierre. Kits. Son dos, ¿no? Dos kits de Arcoiris. Sí, con la gente de Arcoiris, por supuesto, estuvimos disfrutando de un riquísimo asado la vez pasada. 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Participaron por el increíble kit lleno de pasión. Kit albirrojo. 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Cuando usted me diga basta, Abraham, paramos eso que se está moviendo a través del YouTube.
2: Basta.
1: A ver, ahí está Nancy Roa, 1907 de su user. Hacemos la captura, por favor, mi querido Hugo. Nancy Roa. Es la ganadora. Nancy Roa, 1907, a través del Instagram. La ganadora del kit de Arcoiris. Vamos ahora por el otro premio, sal albirroja condimentada. Para disfrutar el mejor asado mundialista. Cuando usted me diga basta, Abraham, lo hacemos rápido porque estamos sobre cierre.
2: Basta.
3: Basta.
1: Ariel Martínez. O Ari Martínez, mejor dicho. Ari Martínez. Guión bajo, Ari Martínez, doble guión bajo. Ganadora entonces del siguiente regalo, premio de Arcoiris. Sal albirroja condimentada para disfrutar el mejor asado mundialista. Muchísimas gracias a todos los que han participado a través del Instagram. Muchísimas gracias a la gente de Arcoiris. Vaya el saludo para el licenciado Oscar Rafael Ortega, director de Arcoiris. Tenemos que ir con la camiseta. Podemos ir a X con la gran jugada mundial. Y señor, último audio de WhatsApp y vamos al X con la camiseta albirroja.
4: Sí, señor. Che, esperando un poco. Analicemos un poco, un ratito, una cosa. Hace 4 mundiales, o 3, no me recuerdo bien, porque ya me olvidé, no estamos clasificando. Y si seguimos en el mismo esquema, no íbamos a clasificar. O sea que vamos a estar nomás como el culo.
1: Tranquilo, no, muñeco.
5: Hola, ¿cómo estás? Por favor, yo quiero ganar la camiseta. Re aguanté hasta esta hora. Por favor. Estoy re mal con la pirroja. Qué pucha. Qué bárbaro. Pero bueno, vamos. Al próximo partido a ganar.
1: En X, arroba Rock and Pop 95.5 con el hashtag La Gran Jugada Mundial. Ahí tenemos. Mirá qué lindo me veo en el video, ¿eh? Gracias a los compañeros de las redes sociales también. Con Ariel Amarilla, con Olúa, con Luma.
2: Ay, no ladraste.
1: Que corra. Luma, Lúa y Ariel.
2: Ay, no ladraste, Nico.
1: Luma que hoy me dejó sin almuerzo. Públicamente, ¿eh? Cuando usted diga basta, Abraham, y nos vamos.
2: Basta y nos vamos.
1: Ahí está Mirta Lilian Zarza. Con mi familia alentando a Paraguay. Vamos a Albirroja. Hacemos la captura también. Mirta Zarza, 308. Hashtag La Gran Jugada Mundial. Y mirá esta foto que vemos en familia, por supuesto. Se llevó la camiseta albirroja, gentileza de Bueno Van. Muchísimas gracias. Entonces, la ganadora Mirta Zarza, terminación 308, con el hashtag La Gran Jugada Mundial. Nosotros nos vamos. Muchísimas gracias a todos los que nos han acompañado. Muchísimas gracias a todos los que han, por supuesto, estado del otro lado con el mejor equipo deportivo del país. Gracias, lastimosamente. No fue el mejor inicio de Paraguay, no fue el mejor inicio de nuestra.

albirroja en esta Copa Mundial de la FIFA, pero hay que reponernos el próximo sábado a la medianoche contra Turquía. Gracias por acompañarnos, gracias por la sintonía. Cristian Rivarola en la puesta al aire, Hugo Salinas, Abraham Acosta en la producción, Lua Infran, Ariel Amarilla en la parte digital, aquí en la coordinación general, y con la satisfacción de haber hecho un gran trabajo, me despido de ustedes, Nicolás Sosa. Gracias por acompañarnos. Buenas noches.

0: significativa. Eso te puede afectar en todo, en la parte laboral, en la parte social, etcétera.
1: Se llama tanatología.
0: Ahí. Bueno, vas a estudiar un poco la, sí, claro.
1: Y hay también, entiendo que hay en el país, no mucho, pero sí, ahí sí. Estuve averiguando un poquito.
0: Sí, así mismo. Pero volviendo al tema de los duelos, por ejemplo, tienen 5 etapas bien definidas. La negación, la negociación, la ira, la depresión y la aceptación. El cerebro no tiene un tiempo específico para hacer un duelo. O sea, vos puedes pasar 10, 15, 20 años en una de las etapas.
1: ¿Y tiene que ser en ese orden únicamente?
0: En ese orden,
1: puede estar.
0: En ese orden.
1: En ese orden.
0: Negación. Falleció papá. No puede ser que papá haya fallecido. Yo creo que viajó, creo que va a entrar por esa puerta. Eso es negación. Independientemente de algo de que acompañaste el féretro, esa es negación.
1: Y sobre ese punto mismo, licenciado, en ese punto, ¿qué tanta injerencia tiene el duelo anticipado? ¿Sabes a qué me refiero, verdad? El duelo anticipado.
0: Ah, ¿que te preparas?
1: No. Cuando vos acompañás a la persona y vas viendo su proceso, su despido, ¿verdad? Vas viendo hasta el último, claro. Se llama duelo anticipado.
0: Claro. La mente siempre resiente el golpe.
1: Totalmente.
0: O sea, tratamos de prepararnos, pero no es un porcentaje un poco, es más consciente que otra cosa, pero cuando eso afecta en la parte del sentimiento, duele muchísimo. Entonces, ¿qué pasa? Después de pasar la etapa de negociación, Dios llévame a mí, devolverle a él era joven todavía. Después llega la ira, te enojas con el mundo.
1: Eso puede convertirse también en ese proceso de la ira, porque lo otro voy entendiendo bien, como para que también, yo sé que hay muchas personas del otro lado, quizá del libro pasamos a algo sumamente importante, quizás sin darnos cuenta, licenciado, estamos colaborando en este espacio enormemente, porque hay muchísima gente que pasa situaciones y se queda, ¿verdad? Ahora, por ejemplo, hay gente que no puede dormir, por una razón X, está ahí y quizá justamente era esta la charla que hacía falta, sobre todo después de un día muy agitado. En relación al tercer nivel, o sea, al tercer punto del duelo y lo que se refiere específicamente a la ira, ¿podría también convertirse en sucesos violentos y agresivos de la persona? ¿Puede ser?
0: Totalmente, sí.
1: ¿Sí?
0: Pueden ser exabruptos físicos, verbales, sí, la ira, o la ira contra uno mismo. Mm. O no te permitís demostrar eso, y eso después estalla en una enfermedad, porque es la manera en que vos tenés de autoagredirte.
1: Mm.

0: ¿Y la siguiente etapa?
1: Depresión.
0: Oh.
1: Te caes, ves novelas y comes helado como en las películas. No te importa nada. Y después pasa la aceptación. Ese es el orden.
0: ¿Y esas etapas necesariamente se tienen que pasar? Sí.
1: Sí, así mismo.
0: Y cada uno a su tiempo. Cada persona lleva un tiempo.
1: Nosotros relacionamos mucho el tema de los duelos con la pérdida de un ser querido, el fallecimiento. Pero cualquier cosa importante que pierda en la vida amerita un proceso de duelo. Te puede llevar 5 segundos, te puede llevar 15 años. Perdiste un trabajo que estuviste 10 años, ese es un duelo, tenés que hacer duelo.
0: Sí,
1: perdiste una amiga, un amigo, no porque haya fallecido, sino porque decidiste no verle más, porque te hace mal una persona así, que te complica la vida. O sea,
0: tengo que cortar de raíz, porque pasa. Eso también es como el mismo proceso del duelo.
1: Perdiste a un objeto querido, qué sé yo, tú tenés algo simbólico que te regaló tu padre, lo perdiste. Te hace un pequeño duelo, sí, claro.
0: ¿Y esos ameritan consulta, licenciado?
1: Si es que te pesa demasiado, sí. Pues necesitas una guía en ese caso.
0: Sí, porque generalmente la persona de por sí, o sea, el organismo pareciera ser de por sí, tiene una reacción de supervivencia y intenta todo hacerlo solo. Es lo que yo al menos leo en general. Algunas personas son más, o sea, parecía a mi modo de ver, pareciera que más fácilmente piden ayuda, ¿verdad? O recurren, o no sé si quizás eso es lo mejor que uno puede hacer, no sé, porque no puedo dimensionar, tampoco juzgar, mucho menos, pero en mi lectura, porque soy muy observadora, ¿verdad? Pero siempre veo y admiro los procesos de las personas ante tal o cual situación, ¿verdad? Y lo que sí siempre me llama muchísimo la atención, siempre hablo de eso, no, espera un ratito, cada uno a su manera. Cada uno lo hace a su tiempo, cada uno tiene su tiempo y su manera de asimilar lo que sea, ya sea algo pequeñito como así también algo enorme.
1: Sí, totalmente. La mente funciona en cada persona de una manera muy particular. Hay cosas que se tratan de entender y se tratan de estandarizar, pero por eso es que tenemos muchas escuelas del pensamiento. Así como tenemos en la economía, qué sé yo, Keynes, Smith y compañía, que son escuelas del pensamiento económico, vos tenés escuelas como por ejemplo la freudiana, la junguiana, la adleriana y compañía, ¿verdad? Entonces cada una de estas escuelas va analizando lo que es la mente, los procesos mentales, y va, digamos, dando ciertas respuestas. Que eso, lógicamente, también va evolucionando con el tiempo. Entonces, actualmente estamos en la época en que el ser humano ya tiene la posibilidad de tomar conciencia de ciertas situaciones que le afectan y buscar los mecanismos, ya sean propios, que la persona pueda llevar adelante, o también con ayuda de otra persona.
0: A ver si llegaron a revisar un ratito esto. A ver un poquitito. Siempre es importante, porque se escriben a veces, yo me embalo en las entrevistas y luego quedan preguntas. Bueno, un poquitito. Bueno, algunos saludos más que nada. Hoy por hoy es cierto, se recurre. Yo creo que las personas recurrimos más, voy a incluirme para estar también en al uso, por ejemplo, del servicio público que creo que está intentando y quizás está logrando con algunos programas específicos, el caso, por ejemplo, de salud pública y la atención específica integral a adolescentes, que es el Ñangareko, que creo que está funcionando bien, licenciado. Y para los adultos en general, los consultorios también, entiendo que la cantidad de profesionales que cada año van logrando sus títulos y posterior ya con un campo laboral, porque convengamos que, no sé si tiene que ver, no quiero culpar a la pandemia, ¿verdad? El encierro pues famoso, y es lo mismo, siempre vamos culpando a la pandemia del encierro, que en cierto modo puede que sí, puede que sea un disparador. Pero la salud mental tiene que subir de orden

0: de caer en situaciones complicadas, como por ejemplo depresión, consumo de drogas o alcohol o abusos, normalmente tiene una alerta, y a veces toda la sociedad puede colaborar un poco más en esas cuestiones. Entonces es importante vigilar el tema de la salud mental. Si bien la vida es como la línea del corazón cuando uno lo ve en una pantalla, o sea, siempre estamos con altos y con bajos. Por eso el libro no habla de felicidad, sino de bienestar. Porque uno permanentemente está con los altos, vos tenés éxito, tenés momentos felices, estás alto, ¿verdad? Después caes, tenés duelos, tenés momentos difíciles, tenés conflictos. Vas subiendo y bajando. Cuando la línea queda recta, ya termina la vida. Pero dentro de toda esa vorágine de cosas que nos pasan, el estado de bienestar apunta más a lo que sería encontrar una suerte de paz. O sea, vos podés estar en una situación, qué sé yo, financiera muy complicada, o tener un familiar enfermo, por ejemplo, estas enfermedades a veces un poco largas, desgastantes. Pero dentro de todo eso, experimentar una suerte de paz, independientemente de los altos y los bajos de la vida. Apunta un poco a eso el libro. Entonces, ese sería más bien un poco el bienestar que nosotros estamos buscando dentro de todo para llevar nuestra vida.
1: Y creo que también hay muchas cosas que, al menos en mi experiencia, es más allá de toda esa mochila que uno carga constantemente, es buscar algo que a uno le gusta hacer. Creo que no hay nada más reconfortante y que te fortalezca que es algo que te gusta hacer. Creo que ahí está la esencia.
0: Las pasiones. Sí, en el libro hago la fábula. ¿Te acuerdas la fábula del alacrán y la tortuga?
1: Sí.
0: ¿Sí? Que le muerde en el camino así. Y le dije, ¿por qué? Se te va a morir también. Porque yo soy así, le doy mi esencia. Bueno, cada uno de nosotros tenemos una esencia muy importante. En mis primeros años de desarrollar la carrera de economía, me tocó la posibilidad de trabajar con muchos emprendedores y micro y pequeños empresarios. Yo ya tenía esa semilla de psicólogo, entonces trabajaba mucho con la parte social, principalmente con emprendedores. Y me daba cuenta de que los emprendedores apasionados, que realmente hacían lo que les gustaban, son los que tenían mayor éxito. ¿Qué sé yo? ¿A dónde se gana plata? Se gana plata vendiendo comida. Si no te gusta cocinar, no vas a ganar.
1: Olvídate.
0: Así lo hacen, sí, ¿verdad? Entonces, ¿qué pasa? Muchas veces en la vida uno toma las decisiones más importantes de su vida, uno lo toma entre los 20 y los 30. Haces una carrera, si estás estudiando, en muchos casos te casas, en muchos casos tenés hijos, etcétera. Hay una serie de cuestiones que condicionan ahí tu vida. En esa vorágine de cosas vos tenés el transgeneracional y tenés la presión de tu familia, de tus amigos. Entonces muchas veces hay gente que estudia algo o porque tiene una salida laboral rápida, etcétera, y va dejando sus pasiones. Eso te golpea desde dentro del corazón muy fuerte. Entonces, ¿qué pasa? Esas pasiones son las que, llegado más o menos a los 40, te golpea y te dice, che, vos, tu vida está pasando rápido y todavía no escalaste el Everest, qué sé yo. Y encima ganaste 10 kilos la última vez que te viste el espejo.
1: Okay.
0: Entonces, ¿qué pasa? De eso un poco también trata el libro, de que nosotros somos seres maravillosos. Nosotros somos básicamente personas que tenemos un potencial infinito, pero que muchas veces nuestra propia mente y la mochila que traemos en el inconsciente, y que muchas veces heredamos a través de la genética, nos complica mucho la vida. Entonces, de eso un poco tiene también un enfoque bastante importante. El libro también habla de algo que es muy cierto, que en los últimos tiempos ha cobrado mucha vigencia, que es, ya sabemos que el cerebro tiene energía eléctrica, por eso es electroencefalograma, ¿verdad?
1: Exacto.
0: Pero también ahora se ha determinado, se ha leído todo esto científico, de que el corazón emite magnetismo, así como el imán. Entonces, ¿qué pasa? La conjunción es electromagnética, es lo que nosotros sentimos de la otra persona cuando decimos tiene buena onda o tiene mala onda.
1: Eso es real.
0: Nosotros somos básicamente somos energía. Entonces, ¿qué
1: cómo
0: pasa?
1: Transmitimos, es impresionante.
0: Vos a veces le das la mano a alguien y te tiene mala onda, ¿verdad?
1: Entonces,
0: ¿qué pasa? ¿Qué ocurre muchas veces?

0: el mejor proyecto encarpetado en un mal momento, la otra persona está con energía baja, puede caer. Y un proyecto promedio, pero con una energía muy buena, una muy buena vibra, se acepta. Entonces, ¿qué pasa? Muchas veces nosotros no tenemos esa lectura o no sabemos. ¿Por qué? Porque nosotros pensamos y creemos, y de muy buena fe, que nosotros debemos estar contentos porque nos pasan cosas buenas, o debemos estar tristes porque nos pasan cosas malas, o cosas no favorables, para evitar usar mal y bueno. Pero no es así. Nosotros podemos tomar conciencia de que nosotros podemos cambiar nuestra propia energía, y de energía negativa o de vibración baja, realmente es el término correcto, pasar a vibración alta. Tiene un proceso, es complejo, pero se puede. Entonces, de eso también habla el libro.
1: Qué fantástico. Y dicen, Wilberto, ¿dónde la gente puede adquirir los libros? ¿Dónde están en venta?
0: Sí, actualmente están en el lector y también en mis redes sociales. Wilberto Tazú, pueden seguirme. Estoy en Facebook, en Instagram, me piden y yo les doy el libro.
1: Qué genial, el lector. Recuerden que hay un local dentro de la plaza, al costado, en realidad.
0: Sí.
1: De la Plaza Uruguaya.
0: Toda San Martín también.
1: También tiene varios locales, así que es cuestión de, es muy fácil, hoy esto es de fácil acceso, uno pide ya al ratito, en 10 minutos le llegan a la puerta de la casa. Qué fantástico, qué bueno. No vamos a contar más porque creo que el libro está realmente espectacular y sobre todo es apto para todas las edades, así que queda a disposición de la teleaudiencia y los oyentes de la 1020, y sobre todo también los que nos escuchan y nos ven fuera del país también se puede enviar, ¿verdad?
0: Sí, sin problema. Así actualmente que estamos con una muy globalizada.
1: Sí, afortunadamente la tecnología nos une y en tiempo real inclusive, así que queda a disposición de ustedes también este libro que me parece muy oportuno. Muy muy moderno. Esos colores también, bueno, son atractivos, así que queda a disposición. Muchas gracias, licenciado, por estar con nosotros y le vamos a tomar un turno, ¿verdad? Un turno para una siguiente, Jordan. Pero ya vamos a hablar de otras cosas importantes que tienen que ver con la salud mental.
0: Perfecto. Mira, el libro pretende ser un disparador. Yo a lo largo de mi vida estuve trabajando bastante en el sector público, estuve en Cancillería, estuve en Misión Diplomática en el Exterior, estuve en el Ministerio de Comercio, en Empleo y Seguridad Social, en el Ministerio de Trabajo. Y esta es una nueva etapa de mi vida, en la que deseo desarrollar la parte psicológica. El libro es un disparador para voy a hacer también talleres y acompañamiento psicológico. Entonces, es como un punto de partida este primer libro.
1: ¿Hay consultorio?
0: Sí, consultorio.
1: ¿Y dónde queda el consultorio? ¿Dónde las
0: puedes? Yo tengo en mis redes sociales, pueden averiguar.
1: Perfecto, así, Wilberto Tazú en Wilberto, Facebook, en Instagram.
0: Facebook e Instagram, así mismo.
1: Genial. Bueno, ahí está, y ustedes pueden ver en el Zócalo también, pueden tomar nota, y pueden, y si necesitan ayuda o necesitan un turno, lo pueden hacer con muchísimo gusto. Qué gusto, muchas gracias por hacer tiempo y estar con nosotros. Sé que fue una semana también muy movida en la Feria Internacional del Libro, por todo lo que eso significa, ¿verdad? El lanzamiento, luego la exposición, y todos los talleres y los seminarios que se generan ahí. Es un mundo totalmente distinto a lo que estamos aquí afuera, es un mundo realmente muy bonito. Y bueno, terminó ayer domingo exitosamente otra edición realmente muy buena, y sobre todo la oportunidad también que se le da a los que escriben, que es una materia pendiente siempre. Yo creo que hay que escribir.
0: Sí, es cuestión de tomar la decisión y hacerlo.
1: Hay que plasmar, sobre todo si podemos ayudar a través de los libros. E incentivar también a través de la lectura otro tipo de, en este caso, ayudas, ¿verdad? Ya que es un material bastante complejo y completo, ¿verdad? En el sentido de su contenido. Así que, bueno, está ahí a disposición. Muchas gracias y bueno, seguramente vamos a volver a invitarle en cualquier momento para hablar de este apasionante tema de la salud mental.
0: Perfecto, Marta, y para todo tu equipo, muchas gracias, tu audiencia. Y bueno, que disfruten el libro, saben dónde encontrarlo, saben dónde encontrarme, y realmente quedo yo muy agradecido y con el compromiso de volver cuando me lo pidas.
1: Bueno, hoy es un día muy muy interesante, además del cumpleaños de la producción, ¿verdad?

0: Doctor, vamos a estar hablando en nuestro dulce idioma guaraní, pero vamos, pero tengo hoy una pensamiento chiquitita, voy a sentir, porque nuestro invitado, ambos invitados son grandes, pero enormes son. ¿Por qué? Porque representan a la Academia de la Lengua Guaraní. Y ahí es donde creo que a estos grandes señores nosotros les debemos el respeto, todos los honores de ser posible, porque son los que nos van de alguna manera con lo que hay y con lo que no hay, recordando que tenemos que preservar nuestra lengua materna. El Paraguay es un país cuyos habitantes no nativos hablan un idioma nativo, y eso sí que nos hace diferentes. Qué privilegio enorme realmente, y qué distinción incluso a nivel mundial que personas no nativas hablen casi en su totalidad. Hoy no sé qué porcentaje será, pero vamos a hablar de todos, inclusive hasta de estadísticas, con dos personas quienes invitamos, porque se viene el Congreso Guaraní Amandayé dentro de lo que significa la Feria del Libro. Y para el efecto lo tenemos en piso hoy a Lucino Rodríguez. Seguramente muchos de ustedes lo conocen porque lo han visto, lo han escuchado a través de años en el Radio de la Policía, Voz de la Policía, y en otros medios. Hoy nos concede su tiempo, su presencia aquí en Ñandutiza Pucay. Así que un gusto, Lucino, gracias por venir. Lucí, oye, cuadabé, Lucí,
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0: Bueno, para los que no entienden, el guaraní, voy a ver, me vas a corregir, profe Luchi, a ver, nos dijo que llega a visitarnos y que dentro de, o sea, en el contexto de su visita nos trae muchos, lo que podrían ser regalos, buenas nuevas, y que vamos a desglosar en el transcurso de esta madrugada. Allá voy, pues, bueno, entonces, de eso se trata, de que entendamos y trate, porque esto es práctica, constante. Y también vía la magia de la tecnología, porque esto también nos une en tiempo real. Podemos estar en cualquier lugar del mundo, sin embargo podemos estar hablando en tiempo real como si fuera la persona está acá, y esto nos regala la tecnología, porque también del otro lado, desde algún lugar del mundo, está don Mauro Javier Lugo. Él es presidente de la Academia de Lengua Guaraní, así que bienvenido, don Mauro. Vaya pa. A ver, vamos a probar el micrófono, ahí donde...
2: Pepe Gato. Como Maite Irorri, Marta Olmedo, Jordi, y pones ahí Arambotú, Serque, Lucino Rodríguez, Pepe Moña de Hija, por Inu, Ina, pues, Viru Yara, Upeña de Academia de la Lengua Guaraní del Paraguay, Ina, 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
0: Pero, Aguille, muchísimas gracias. Voy a tratar en lo posible de seguir, porque siempre digo, yo entiendo el guaraní, me encanta el guaraní, hablo el guaraní, pero no lo hablo fluido como ustedes. Ahí me cuesta, apambaité. Pero yo supongo que es por falta de práctica. Ustedes me van a corregir, porque vengo la picuaba, seco prácticamente.
1: Dejo yo parante, Ana.
0: Lo primero y quiero presentar es la academia. la academia, su trayectoria y su importancia, que creo que tenemos que partir por ahí, a partir de ahí, quiénes representan y qué estamos haciendo a nivel país. Esto que estamos haciendo hoy y también el programa que ya vamos a presentar en un ratito, lo que se va a hacer, lo que ya se hizo, lo que y lo mucho que hay por hacer, a llevar.

0: Así que le voy a ceder la presentación de la academia a don Mauro, presidente, para explicarnos la importancia de esta institución.
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0: Qué compromiso tan grande. No es cualquier cosa, presidente. No es cualquier cosa esto, No es broma. Esto es algo demasiado serio porque al fin y al cabo lo que traducías como lo que es el cuidador de la lengua. Es cierto. Estaba nomás pensando cuando en el guaraní, pero el guaraní, eso es lo que tiene. Es tan expresivo. Tan expresivo que.
2: Ya es país y castellano,
0: ni nunca, es muy limitado el español y otros idiomas, quizás no sé el portugués, pero ni aún así, ni el portugués es tan espeso y tan rico como el guaraní. ¿Eres el hachete o la RCA?
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0: exactamente
2: a opinión

0: doña Embay Temara, la bilingüización del Estado paraguayo a través de la ley y un decreto que reglamenta. Pea o mañape decreto y que tomó dicho, oye, ya po.
1: El micrófono siempre va a estar habilitado cuando quieras intervenir, don Mauro, porque a usted tenemos en pantalla, así que eso está libre. Cuando quieras intervenir, con mucho gusto. Ahora bien, la pregunta es esta. Pareciera ser que como que tenemos una cuestión ahí, que cuando uno cumple una función en la función pública, valga la redundancia, todo tiene que ser españolizado, todo protocolar, uno llega. Todo buen día, señor, adelante, tome asiento. ¿Entendés? En tu mujer, eres lugar, ves ahí. Buen día, madre, chapá, caraígua, porque coapen, van de guarumí. Rarísimas veces. Quizá en un consultorio, pero porque el médico vio y tuvo una luz y dice, este señor le voy a hablar nomás guaraní, porque, señora.
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ayer, nuestros antepasados escribieron nuestra historia. 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

La serenata paraguaya, elocuente mensaje de un corazón enamorado que recurre a la belleza y a la melodiosa expresión de la música, y esta coadyuva sublimando la expresión cabal de ese sentimiento que se convierte en música.

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0: hombre. Qué bien. Bendiciones también para ustedes. Bueno, muchas gracias, muchas gracias, muchas gracias. 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

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Benzan, ¿eh? Benzan, muchas benzan para vosotros y las familias. 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Rapaz. Qué maravilla, espectacular. 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
0: 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Qué maravilla, Sam. 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

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Cada año a escuela sí o sí, o Juana. 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

0: 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Buenos días, sábado. Hoy despierto con gratitud, Dios mío, gracias por la vida, por mi familia y por este nuevo amanecer. Te pido que este sábado sea de descanso, buena noticia y puerta abierta. Derrama paz, prosperidad y amor sobre nuestro hogar. Amén. Qué linda oración. O sea, muchísimas gracias. Muchas gracias. Para amanecer ya, coyolao, ya, allá. 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Qué maravilla, espectacular. Espectacular, muchísimas gracias, bendiciones debe. 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
1: 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Saludos. 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

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Qué lindo. Muchas gracias, Cristian. Muchísimas gracias. Qué lindo.

La gente pues se acompaña. Volvió con la ovaleta, hermano. Qué lindo. Muchas gracias, Cristian. 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
0: 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Va a Eña Dionisia Centurión. Buen día, don Juan. Feliz, bendecido sábado lluvioso. Excelente programa, como de siempre. Que Dios te guíe por el buen camino con muchas bendiciones. Aña Dionisia, muchas gracias. Saludos. Saludos. 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

0: Bien, qué
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0: bien.
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0: Qué
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0: bien,
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0: qué bien, qué bien, qué
1: Así
0: bien.
1: que les invitamos a todos entonces y agradezco infinitamente tu espacio y bueno, te esperamos para que puedas compartir también con nosotros.
0: Bueno, muchas gracias. ¿De qué profesora, Aina?
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0: 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Odi comercial, empezamos Barete y en enviar. 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
1: Así es, don Benigno, amigo Sebastián, a toda la madre de un señor de Ura Campana. Espectacular está el tiempo, don Benigno. Legalmente, cuando estén lindo garúa, gina, pero upecha y pintata. Por lo menos, gina, mínimo, marca algunas posibles precipitaciones, pero estamos en su tiempo, allá va. Totalmente abrigados, o sea, la gente cuera, pero ya upecha y ya ojuema. Hay muchos movimientos ya, principalmente de ruta quinta, paralelo a ver rutas colectoras. Ya impresionante, ya se está moviendo la ciudad de Orquesta. Y a lo mejor vamos a tener una temperatura más o menos 16 grados, y se ve aproximadamente mínima. Ya se me oye regularizar, página, y el costo más o menos te día máxima entre 20 a 22, y a mínima entre 16 y 18. Hasta el momento yo mantendré 16 grados. En la próxima hora lleva mi 8 pimita más o menos 17 grados, pues vamos a mantener la máxima de 21 grados.
0: Muy bien. Pronóstico del tiempo, entonces, ¿hay posibilidad de lluvia o no?
1: Yareco aproximadamente 45% de este día, jaco, no domingo, Yareco 63%. Pero pago o varía, llega cuando recurrir las horas de venirnos. Pero Jajasande, el ambiente está totalmente, está, digámosle, húmedo, o un bucueta, ¿cuá? De pinta y lo ahorita, jala, tiempo no se te jala coraje, pero sábado, cuengo, siempre no se sale coraje.
0: Sí, así es. 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
1: 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Vejo a Argentina, ve. La neta ya hay.
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1: Expreso
0: ya,
1: Sur.
0: jamás.
1: Eres como
0: Sí,
1: hacer la neta
0: jamás.
1: ya hay, nada, pero la falta la.
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0: Música, maestro.

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Sebastián, una selección de música, mi hermano querido. 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

0: 8 de la mañana, 52 minutos. 8 de la mañana, 52 minutos. Va, te coge Romu, ya. Romu, Capitán Sosa, pure. Ya puse acá, ya no es Romuna. Buen día, profesor.
1: Buen día, profe. Buen día, Osvaldo. Bien, de verte. Alvide. Y ahí en el sonar. Sonar a tiempo. Estoy viendo de música. Me dedico a poder.
0: Va, es lo bueno, César. Elegí de banda. Se habla ahí para poner entonces hay una va por cuello, mira, va por cuello, entonces hay una 13 tuyutí, hago soldado del ejército paraguayo mucho tiempo, o sea, pero yo soy municipalidad de soldado, llegué ahí, haré un mapa de municipalidad, y así es, y el amigo Romu, ahí está Capitán Sosa, ahí entiende más. Sebastián, el Pepe de Rojas Silva Arecabo. Te hago ya rendimiento y homenaje, cueje, curí, 12 de junio. A bebé, ya de amigo Romu, vea, tata ciudad, ya que di Rojas Silva Arecabo. Emiliano R. Fernández, envía poco. Huelta mañana, anga y de más, bebé, ya de amigo Sebastián. 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Qué bien. 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Rumbo a Concepción. 20 minutos, veamos, en mi Concepción, o sea. 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Sí, señor. 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Va, hey, caray Francisco González, ya. No, y este caray Francisco, bebé, las 10 y media de la noche, bebé, ya. Jamón, bebé, uso, ya. Caray José, dije, gracias, caray presidente, caray Francisco González. Entonces, vea, solución de ya de caballo, vea. Vea, oye, caramo caño, mira, ya yo avisante, no hay problema. Así es. 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Bien, la gobernación departamental de Concepción, a cargo de la doctora Limesa, vamos a tener de ahí, Gotembia Pocoa, llegó a asignar el gobierno departamental, veas, está proyecto recoge, están, como en distintas partes de comunidades, la importante, ya por mil años de pedido, allá va. 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Gobierno Departamental de Concepción a cargo de la doctora Liz Natalia Mesa. 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Muy bien. 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Y es muy en forma que no.

0: sea, usted ve la vivienda. Vea, siempre recomienda, mi presidente de INDER, el abogado Julio Morales. Sí, señor. Ha habido montones de ñande, ñande programación. Osvaldo.
1: Dale pelas pasadas, mete centro, mete crédito agrícola, cota B. Justamente se hace una con la comitiva, entonces dice que origina algún tipo de trabajo en la zona.
0: Así mismo, Osvaldo, está muy importante el trabajo en sí. Oye, ya, pues. La municipalidad de Orqueta, a cargo del amigo Jorge. Está muy importante, origina la ñane intendente, eina. Posiblemente ya cuatro semanas, otra semana vi, o renunciar, ahí no ya está más para la JLA de intendente, allá va. Pero con ahí tejina Jorge Centurión, siempre hay una, o en la como intendente, allá veo, pego renunciar, así hago, o JLA oficialmente, pues la candidato, entonces, o renunciar, oye, esa más para la intendente, pero por de pronto, ya hemos, oye, pero cuidar los trabajos, ha venido una tentata jaina con otra semana, ¿ve? Una tentata jaina municipalidad. Porque el proyecto me haya de escoba o cualquier gestión, oña ni ese en día, entonces ya se sacó la municipalidad, güey. Así es. ¿Ve? La municipalidad de Orqueta a cargo del señor Jorge Enrique Centurión Jiménez ahí en Montenote. Osvaldo.
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0: Muy bien. 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Oje Caina, no hay problema. Bueno, ya pues mira con tembia poco ahora me hago ese Sebastián. A ver un ajese cuatía se pope. Bueno, ya le coco, a ver. Hugo René Lescano. Ojoma Bacue y Vágape. Upeare y familiares cuera. Y familiares cuera Lescano Cristaldo. Su esposa y sus hijos, María Virginia, Ruth, Mariela, Matías René, Javeín, hermano Cuera, o imagina Julián, Domingo, Eulogio, Ramón, Emilce, Melchora, María Esther, o invita a paite familiares y amigos, vecinos y personas, y eso es de buen corazón. Nos ha pasado participar en el novenario Oñepuno Acue Cuejema Oñepuno a las 17 horas en la localidad de Cepingo Cañada a Peajo Gaitete. Entonces invita a paite, parientes y amigos Hugo René Lescano Ojoma Bacue y Vágape.
1: Sí, señor Domenico. 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
0: Bueno, PCIT, dice Arecobe, dice compañera de trabajo, Curije Cobelleí, la profesora Miriam, Peaomba, Curije, Ainjame como director de escuela en calle 7 Tolocue. Va por mucho tiempo sin día, curija, jecobelle y curija, sábado, jecobelle y curín, ve sábado, jecobelle y concepción, pe. Upeare, ambos a sabe y se embasí a los familiares, caballeros, Figueredo, página de Costa Romero. Jaco, ape, debe, ya le cojaina, rezo de novenario, a 17 horas. A las 5 de la tarde en Costa Romero, domicilio de la familia Caballero. A veín martes a las 9 de la mañana, hoy era Jatajina Curuzú, cementerio Orqueta. Entonces, ve martes 16 o Patajina la en novena. A pues voy a celebrar misa a las 17 horas. Hoy invita a paite, parientes y amigos en memoria de la profesora Miriam Figueredo de Caballero. Hoy invita a paite.

0: colega, docente, entonces la rezo todos los días a las 17 horas en Costa Romero, la familia Caballero. Javi, martes, en novena. A las 9 de la mañana, cementerio Orquetape. Jape, martes, novena, a las 16 horas, a las 4 de la tarde, misa. Jape, a las 5 de la tarde, la rezo final. La profesora Miriam Figueredo de Caballero, entonces, que en paz descanses.
1: Sí, señor. 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
0: Va, Osvaldo. Sebastián, oíme yo. ¿Ya está? ¿Ya estuvo? Sebastián, no voy a ir a un maestro de BP. Buenas noches.

0: Ate coba romuja ojo vean de ese ando. A ver oro callan debe a ver y hean debe oro gendú y na con el programa. Estoy escuchando oro casi la radio veo y besame auto pues hoy que ina por lo visto oro casi la foto a ver. Entonces estoy escuchando la programación de 1420 oro escuchando la programación de. Entonces, vean, ya se mire y número contacto ahí. El 0991-562-454. Hablamos en duda. Es importante. 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

0: 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Así es, Omar.
1: Sí, señor. 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
1: No, menino, más música.
0: Mate, ¿cuál será? Oíme.

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Así es, hermano. 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Vale, con Sebastián, el bueno de pura hipona, hermano, que sábado siempre, güey, tú, ya llevo a lo más, así es. Ya es tú, a ver.

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Pateco, Sebastián, música, maestro, ya es tuya, jaue. Esa sábado, ponete, digo, ya.

prestigiosa y poderosa RGC. Estamos transmitiendo nuestra programación radio a través de la radio, ¿verdad? Paraguay, la Pepe Ajur, Estancieron Bogavo, de sábados de 8 a 10 de la mañana. Y también muchísimas gracias siempre a todos los oyentes. Y también, ¿verdad? Por sobre todas las cosas, le podemos pasar siempre nuestro número al 724-15-C25, 85-751-487 y el número de la radio, el 76-42-1420, para cualquier situación, información, Marandú, RRA. La gente hay de tres números correspondientes para cualquier información a HPM Gina en nuestra emisora. Siempre también ya me imagina en cuenta, ¿verdad? Que cuatro programación de que tú y ya Guarajao en cuenta de ya escucharon el respaldo, ¿ja? 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

0: 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De igual, más gema, de a poco, en la programación. Y paja, me hueca tu mina. La página a través de Radio Una Campana, a través de la RGC, para ella recupera oportunidad. Muchísimas gracias siempre a todos los que presentan y auspician el programa, también para con Don Benigno, que también su respaldo siempre en la emisora, a través de la programación, para Guayra Pepa Jure Estanciero Bogao. Allá también ve la mejor selección de música con el amigo Sebastián, a través de la RGC 1420. Muchísimas gracias, un sábado más, a través de Radio Una Campana.
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Hola, hola, hola, hola, hola. Muy buenos días, amigas, amigos, oyentes de Radio Gestión. De hoy, sábado 13 de junio de 2026. Y bueno, mientras vemos aquí actualizaciones de meteorología, a ver cómo se va a comportar el tiempo ya en el día de hoy hasta el viernes, como se lo hemos acostumbrado a decirlo, en forma extendida. Desapatúrese. O sea, esta semana tenemos... Bueno, vamos a dejar que se actualice. Ya está, ya está. Quiero empezar con esto porque realmente el tiempo está... me indica aquí chubascos por la tarde. No, ya empezó ya chubasco. Temprana hora encima. Pepe, todos los días vamos a tener agua así en forma de chubasco. Y entonces Yicoan a chubasquero. Chubasquero de Yicoan. Y la temperatura me indica aquí en el día de hoy 17 grados la mínima y 21 la máxima.

en el día de hoy. Y así vamos a estar. Tiempo. Alguna vez se hace la cuaraje, pero no sé. Ay. Sí, pero chubasco así. Esporádicamente para, luego continúa otra vez. Pero no, hay que olvidar el chubasquero. Paraguas, mira, ya guarajá, ya, Jave. Más todavía cuando somos personas mayores, niños, es importante protegernos. Ah, ni mío ni vacuna, una tú más todavía. Mi básicoína que son que se oponen a la vacuna, mi a los ya protege de Anaí. Porque si no, me han de llevar la gripe a el doble, si no es el triple. Para mañana domingo, 14 grados la mínima, 19 la máxima. Sigue con chubascos, así esporádicamente. A partir del lunes, lo que más o menos se ve aquí, que tiempo nublado, pero la temperatura me indica aquí lunes 12 grados la mínima, 20 grados la máxima. Para el martes, 14 la mínima, 23 la máxima. Para el miércoles, 18 grados la mínima, 26 la máxima. Siempre nublado, ¿eh? Para el jueves, 19 la mínima, 28 grados la máxima. Siempre con chubascos, nublado. Típico de invierno que se está ahí asomando. Para el viernes, 14 grados la mínima, 22 la máxima. ¿Y qué estábamos? ¿Hola, invierno? ¿Y nada? Así que a aguantar. 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Y por humedad me indica aquí 87%. La legalmente humedad, y el viento 8 kilómetros por hora. Eso es lo que tenemos en el día de hoy. Va ese negocio. Va ese pico dolido. No, pues está nuestro amigo Sebastián con nosotros porque Luisito se fue a Estados Unidos. Ya saben que Paraguay se fue a la Copa del Mundo, entonces Luisito se ha ido. O me ha dado ahí, no se ha vuelto a perder la Paraguay. ¿Tú con menos en Dubái a acampar, Aina? Como esté Estados Unidos, pues, o sea, lleva. Todo lo que trabajamos aquí en Huila Campana, así nos acostumbramos, ¿eh? Espectacular. Va, y con los yejú a la Paraguay y me se va. Ahí está, mira. Y una vez más, Añepuduna Valle Playa, pero ¿cuál deporte? Y me va a disculpar el programa deportivo que tiene Radio Huila Campana, que es con nuestro amigo el profesor Ortellao, ¿eh? Y arroba imitan de Island de programa Misimi, pero Siempre he dicho y voy a seguir diciendo. A nosotros, ni andeo la Paraguay, yo ya jugué a porar la fútbol. De campaña de Mojón, ya mi tancia, Pernandí, de Porio, Boyurú, de la Messi, me llamo Inge, y vaina y su tiempo. Está la Paraguay, yo besado. Futbolísticamente es indiscutible, si eso se corrige también con la pizarra, para eso está el entrenador de campo. El técnico del fútbol. Y lo que siempre he dicho yo, a nosotros nos falta un entrenador fuera del campo. No se prepararon a estos chicos. No se prepararon psicológicamente, se asustaron, se querían meter en su culo. Sí. No. Tenemos que tener un coach, aunque hace esa función el técnico, hace también esa función. Pues no, es lo mismo.

Alguno dirá, pero estos son profesionales, pico ñemondrita, ese pico peo superata, este día es que yo no. No, señores, yo soy profesional cantante, soy profesional abogado, en un momento dado en un juicio también. Me meto un poquito la cola en el culito, ¿eh? O sea que, no, es tanto así, ¿eh? Y depende en qué lugar lo estás haciendo tu trabajo. Todo esto es la primera que van al mundial. Necesitaba una preparación psicológica, pero fuerte. Hombre, a ver, ya. Seguro que ahora le están metiendo esa preparación que le tenía que haber hecho antes del primer partido. Segurísimo. No, seguro que le habrán hecho charlas, que tampoco es lo mismo. Hombre, pago normal. De que te haya jugado antes en letra. Este es un pavín, pero no. No es lo mismo charla. A una psicóloga, psicólogo, seguramente estará de acuerdo conmigo. Siempre hace falta una preparación psicológica. Todo el mundo contiene un coach, aparte del entrenador de campo. Todo el mundo tiene. A nivel profesional particular, a nivel grupal, una empresa, a nivel los políticos, todos tienen. Y tienen acostumbrado a ver, posiblemente. Y me van a disculpar si es que lo tienen y lo han hecho, ¿eh? Es que no. Nunca he oído yo una noticia sobre un coach de la preparación psicológica para enfrentamientos deportivos. Nunca. Un país de las es de que da ya huerescoy, jando ya yapoy, así de sencillo. Pero bueno, pero Getama, o sea, 4-1 será. ¿Para qué vio cambiar de portero? ¿Más vio cambiar el arquero? A ver, se clasificó con un portero, con un arquero, allá. A ver, la mundial, boñe, vaya un pea. No entiendo yo. Ni lastimamba y con lo otro, ¿qué? Por favor. Bueno, pero aparte, ya me disculpa el programa deportivo. Ya no pega a mí que la se escuchara a mí si mi bebé. Además, antes de la sentí y dice, ¿cómo? A jugar a jugar la fútbol. Entonces, tenemos un problema, y en la comunidad, yo no sé si a nivel de redes sociales corre con la guiriguoro a pie tu ni hablo y coaya, pero aquí no sabemos nada en el departamento de prensa sobre estos egresados que reclaman sus títulos en la supuesta demora. ¿Por qué? ¿Pero por qué te va a terminar? Pues es importante. Yo tengo el número de teléfono, tal vez si por ahí escucha a la profesora. Yo creo que ella es directora del Colegio Nacional también, ¿no? Estelvina, ¿cómo era el apellido? Godoy. Si por ahí está escuchando la programación, es importante llamar. Pues de todas maneras, vamos a intentar nosotros. Ah, pero con él le llamaba muchas veces de la 11 Point y así que. Y aclarar un poco, ¿no? Y con las redes sociales de aquí tenemos departamento de prensa, radio, tenemos televisión, tenemos no, hay que canalizar por todos los medios para hacer ponerle al día a la ciudadanía, ¿no? Porque es un reclamo muy muy fuerte, comenzó al principio, ¿eh? Y bueno, pues esperemos que si por ahí escucha la profesora está la Estelvina Godoy, pues entonces, ya que se está aclarando todo, pues que yo que sé, que llame, y tal vez tenemos algunas preguntas, alguna consulta que lógicamente yo como comunicador y de lo que tengo más o menos de conocimiento sobre los problemas, pues entonces ya le haré también la consulta. Si por ahí llama y si no llama, pues ya intentaremos nosotros. Oye, por nada se va. Espectacular. Corte Suprema de Justicia ha confirmado al abogado Roger Chaparro como juez de paz de Horqueta. Oye, confirma Jaysa. Felicitaciones, nuestro amigo, el doctor Roger Chaparro.

Y yo digo, cuando Paraguay recuerda, nos recordamos la paz del Chaco. Nos preguntamos, ¿vivimos realmente en paz? ¿O existen otras formas de violencia que afectan silenciosamente la vida cotidiana de miles de paraguayos? También abordaremos una problemática que es cada vez más preocupante: la salud mental, las adicciones y la falta de respuestas concretas ante situaciones que impactan en las familias, las comunidades y la seguridad de todos. Además, analizaremos el funcionamiento de la justicia, el alto costo que muchas veces termina pagando el pueblo cuando las decisiones del Estado derivan en indemnizaciones, condenas internacionales o errores que afectan la confianza ciudadana. Y debatiremos también sobre una cuestión que generó polémica en los últimos días. Y justamente estábamos hablando de eso, de la pasión del fútbol. La relación entre la pasión, en este caso del fútbol, y la responsabilidad laboral en la función pública. ¿Dónde está el equilibrio entre los intereses personales y el compromiso con el servicio de la ciudadanía? Todo esto acompañado entonces de titulares al instante, que creo que lo vamos a hacer en el día de hoy. La información más relevante de la jornada, buena música de la mano de Seba, y momentos así de entretenimiento allá. Así que invitadísimo a quedarse con nosotros entonces. Esto es Radio Gestión, un espacio para informar, reflexionar y entender juntos la realidad que nos rodea. Ahí tiene preparado ya nuestro amigo Seba. Era la primera, primer tema musical. Happy tuya ñe pluma ña vende a veía, lleva. Vamos a escuchar. Ahí está. ¡Vamos, Brasil! Ya que en Estados Unidos. ¿Cómo fue que se va?

Son las 10 más 20 minutos de la mañana. 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

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Oye, mandase de curir. Oye, mandase de curir. Así que...

yo cada vez que busco un medicamento, ¿cuál se me ha dudado un chango roja dentro? Dice, yo andaba ahí médico y dice, pero dos los medicamentos hoy mandaron de cada 8 horas, cada 8 horas. Hoy mandaron de cada 12 horas, cada 12 horas, exacto, es una, dice. Hay razón, don César Rojas. Y luego yo, ahora, tú la profesional, allá la profesional, médico, ¿verdad? Hice la misma cosa. Guatamina, si no, no serví, ¿de? Pero no de la hora. Se gusta hasta el cielo. Un saludo a nuestro gran director, por siempre, don César Rojas. Espectacular. 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

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Embate, ¿cómo va a sanar a nuestro amigo doctor Lino Carrillo? O sea, que pujaré la partida. Y fanático, Inagui. 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Bueno, es lo que amerita hablar sobre este punto. A ver, nuestro amigo Seba. Vamos a tener que hablar sobre lo que es la noticia. Vamos a empezar a... Yo no sé si...
Yo no sé.

Sí. Habrá escuchado, su vecina, su vecino lo habrán dicho. Si por ahí nos llama, pues no, ya le llamaremos nosotros. Pero yo tengo aquí, egresados reclaman sus títulos ante la supuesta demora. La suspensión de la manifestación. Oñe convocado, este ya era, por los egresados del Centro Educativo Integral San Expedito a Borqueta, para mí representa en principio una noticia positiva. Allá, allá, eso es. La entrega de títulos que comenzó a realizarse en las últimas horas, que permitió desactivar una protesta que había generado preocupación entre estudiantes, familiares y la comunidad en general. Sin embargo, más allá de que la movilización, ya no hay cobema ahí, el episodio deja lecciones importantes que merecen ser analizadas. Y ese es el trabajo de Radio Gestión. Los estudiantes habían llegado al punto de organizar una manifestación pública porque sentían que no estaba obteniendo respuestas satisfactorias a sus reclamos. Es decir, el conflicto no surgió de un día para otro. No. Este fue el resultado de una acumulación de inquietudes, incertidumbres, preocupaciones que terminaron trasladándose al ámbito público. Yo conozco que hay gente todavía estudiante que ha terminado y ya van pasando casi 2 años que todavía no tienen su título. Y eso es importante, la profesora, que salga un poco al paso y que se comunique un poco, que comunique un poco a la ciudadanía la situación real. Bailo ya, ¿cómo? La entrega de los títulos constituye sin duda un avance. Lo hay pues, aunque pujaré a mis años, yo qué sé. Y una señal alentadora para quienes aguardaban la documentación que acredita oficialmente sus estudios. No obstante, el hecho de que algunos egresados aún continúen esperando sus documentos demuestra que el proceso todavía no ha concluido completamente. Algo pesó en hoy cuapo. Hoy tiene estudiante terminado, tío, la título. Y eso nomás es importante que digan, pues, ¿dónde está la traba? ¿En mano de quién? ¿En qué institución? Demasiado fácil. Este caso pone de manifiesto una realidad que suele repetirse en distintos ámbitos. Oye, ¿qué oye, Pamo? Ahí está nuestro abogado Guaú. Que estaba en el Senado. Y pues nada más se convirtió en que podía, o sea, juzgar y podía, fiscal y juez. En distintos ámbitos se suele repetir. Cuando falla la comunicación, crecen las sospechas. Muchas veces, la falta de información clara genera más problemas que el inconveniente original. Cuando las personas no reciben explicaciones oportunas, comienzan a preguntar.

conectarse pa épico la oikoa. Jamba, épico oiko. ¿Hay llamada? ¿Hay llamada? No, después. Por eso, más allá de las responsabilidades que puedan existir o no, en este caso particular, resulta evidente que las instituciones educativas tienen la obligación de mantener informados a sus estudiantes sobre cualquier situación que pueda afectar sus derechos académicos. También corresponde destacar la actitud de los egresados, quienes optaron por una convocatoria pacífica para expresar sus reclamos. En una sociedad democrática, la organización ciudadana y el reclamo respetuoso forma parte de los mecanismos legítimos para exigir respuestas cuando se considera que un derecho está siendo afectado o pisoteado. Es importante también que aquellos que han recibido su título anoche después de reclamar públicamente, y aquellos que todavía no tienen su título, que ya van pasando años y no tienen, que llamen ahora. Al mismo tiempo, el inicio de la entrega de títulos demuestra que el diálogo y las soluciones son siempre preferibles a la confrontación. Lo ideal es que ningún estudiante tenga que llegar a organizar una protesta para obtener aquello que legítimamente le corresponde. La educación representa una inversión de tiempo. Y es más, dinero, esfuerzo. Detrás de cada egresado existe una familia que apostó por la formación como herramienta de progreso. Por eso, los títulos académicos no son simples documentos, no son simples documentos administrativos, constituyen el reconocimiento formal de años de dedicación y sacrificio. ¡Ta eco viruripia! Algo lo máximo en un mes ya tiene que tener. Y ahí ya no es falla prácticamente ya de la institución. Es del sistema mismo. Hoy la manifestación, Aipona Oñez suspende. Pero el desafío sigue siendo el mismo. Garantizar que todos los egresados reciban sus respectivos títulos y que la situación quede completamente regularizada. Porque más allá de las diferencias que pudieran existir, el objetivo final debe ser que ningún estudiante vea afectado su futuro profesional por demora o dificultades administrativas. La noticia positiva es que el conflicto parece encaminarse hacia una solución. Ahí por. La tarea pendiente es recuperar plenamente la confianza y asegurar que todos los afectados obtengan una respuesta definitiva. A veces hay que googlear. Y tengo la información aquí que le voy a leer literalmente lo que pone aquí. Perdón. La institución encargada de habilitar, controlar y regular las universidades privadas en nuestro país es el Consejo Nacional de Educación Superior, el CONES. El sistema de control y evaluación de la educación superior se divide en dos organismos principales, el CONES y el ANAES,

0: Agencia Nacional de Evaluación y Acreditación de Educación Superior. Y es más, investigué un poco más y encontré aquí que el Instituto Técnico Superior San Expedito de la ciudad de Horqueta, departamento de Concepción, es una institución de gestión privada que cuenta con apertura institucional autorizada, escuchen bien, autorizada por el Ministerio de Educación y Ciencia, que algunos ya piensan de que no, universidad garaje, que tal cosa, que tal cosa. No, no, no. Autorizada por el Ministerio de Educación y Ciencia. Y sigue así diciendo, su situación es información regulatoria, clave, detalle de los... Aquí me enseña los detalles. Entre el regulador directo, dice, al ser un instituto técnico superior orientado a tecnicaturas y formación profesional, su habilitación y registro depende directamente de la Dirección General de Universidades, Instituto Superior, desde el Instituto Técnico Superior, DIGICIT. Que todo es dependiente del Ministerio de Educación. Aquí está lo importante. Resolución oficial de apertura. A algunos que piensan que esta institución no es legal, porque peantero me corre la voz. Resolución oficial de apertura. Su funcionamiento formal fue autorizado mediante resolución de la DIGICIT. Resolución número 500/2023. Desde el año 2023, según el portal del ministerio. Resolución número 500/2023. Y encima me pone aquí, la ubicación física declarada se encuentra asentada sobre la calle Mariscal Estigarribia, esquina Humaitá, entre General Díaz, en el barrio Las Mercedes de la ciudad de Horqueta. Y es exactamente así. O sea, aquí nada se puede decir en contra de la institución. La institución es legal, está bien habilitado. Yo diría que es cosa así de gestión. Y lógicamente aquí la directora sería importante. Vamos a llamarle allá. Vamos a llamarla a ver qué. Porque en base a todas las informaciones que tengo aquí, pues es una institución que está legalmente habilitada. Lógicamente, eso ahí pico, no, difícil, ya. Pero como ahora la gente ya dudan todos, y después de todo esto también, es importante que ella misma haga una aclaración.
1: Hola.
0: Hola.
1: Sí, ¿qué pasó?
0: Hola, muy buenos días. Le estamos llamando desde Radio Huracampana de Radio Gestión. Yo soy el abogado Sixto, gracias a conducción del programa. Buenos días, profesora.
1: Sí, ¿qué pasó?
0: No. Le llamaba por la consulta esto de que en el día de hoy se había programado una manifestación con relación a estos duda que existía sobre egresado que estaba queriendo reclamar sobre sus títulos que por una supuesta demora. ¿Qué se puede decir a todo esto, profesora?
1: Ayer se entregó todos los títulos que estaban pendientes de entrega.
0: ¿Cuántos títulos se entregó, profesora?
1: 22 títulos.
0: ¿De qué profesiones son todos?
1: Y todos son de escolar básica, ya se subsanó todo el inconveniente. Esos tres alumnos nomás lo que armaron el berrinche este, porque ellos sabían bien cuándo se le iba a entregar todo eso y yo creo que quisieron nomás llamar la atención, pero ya se subsanó todo eso.
0: ¿Y a qué se refiere todo esto, profesor? No le voy a robar mucho tiempo. ¿A qué se refiere tanto demora para que se pueda entregar un título?
1: Y todo proceso pues lleva luego su tiempo. Y ellos se les explicó eso, pero a lo mejor muchos de ellos no quisieron entender, o a lo mejor también ya por algunos políticos estaban también, como te digo, me manifestaron que algunos políticos fueron también los que hicieron la liga. Y no me dieron nombres, pero tampoco ya quiero entrar en detalles al respecto.

0: Entonces yo ya solucioné lo que tenía que solucionar y eso es lo que puedo decir en este momento.
1: Sí, profesora, muchísimas gracias por su
0: Dale,
1: comunicación.
0: usted.
1: No, espera que voy a hacerle una consulta más. No, lo que quería pedirle disculpas es por el tiempo que le estoy haciendo perder.
0: Sí, pues estoy en una consulta ahora
1: Una última
0: mismo.
1: pregunta. Mira, profesora, pero yo tengo conocimiento de que hay alumnos, alumnas que ya van llegando 2 años ya sin recibir su título.
0: Sí, así mismo. Y varios son los problemas. Hay problemas administrativos y otros también
1: Y eso es
0: por
1: lo que la
0: problemas de
1: gente quiere escuchar,
0: documentos.
1: profesora, esos
0: Sí.
1: problemas, esos inconvenientes para
0: No, y
1: explicarlo
0: no,
1: para sus
0: yo
1: padres.
0: por lo menos eso ya ayer llegaron junto a mí, conversamos con los que todavía no están teniendo y yo no tengo por qué rendir cuenta a la ciudadanía por eso. Es un trabajo privado, entonces hasta ahí. Muchas gracias.
1: Mira, ¿pero qué clase de profesora es esta? Increíble. En homenaje a la educación paraguaya. Increíble. Ahí tiene la directora de San Expedito, que es, creo que, directora también del Colegio Nacional. No creo que tenga la culpa a sus padres, ¿no? Yo no sé por qué quiere ignorar a la prensa. Tenía unas cuantas consultas más para hacerle. Increíble. No sé qué ustedes dirán, ciudadanía. Me dice que es una cosa privada, con atención pública. Cuidado, ¿eh? Yo no sé qué clase de profesora es esta. Una cosa es que tu institución es privada. Pero la atención es pública, señora profesora. ¿Es qué tipo de marketing están haciendo para tu institución? De esta forma, que no entiendo. Pero bueno, tenemos tiempo. Tenemos tiempo todavía, que no es el último programa. Si quieres, profesora, aquí por ejemplo tengo tres, cuatro micrófonos. El próximo sábado, si quiere explicar más, tal vez porque le hemos agarrado de sorpresa, ¿verdad? También puede ser, que puede ser. Pero que tenemos dispuesto aquí el programa, si por ahí quiere venir a rectificar lo que ha hecho hoy públicamente. Para rectificar lo que ha hecho hoy públicamente. No puede ser. Yo me asusto, ¿eh? Yo me asusto. Pero vamos a dejarlo ahí, esperando que la ciudadanía se comunique, envíe sus mensajes, principalmente aquellos alumnos, aquellos que todavía hace 2 años que no tienen su título. Dice que es por cuestiones administrativas, pero a ver, explica. Es muy sencillo. ¿Dónde está el problema? ¿Dentro del ministerio? De gestor. ¿O dónde está el problema? Pero no tiene el porqué de explicar la ciudadanía en Apendupa oyente. No tiene el porqué de explicarle a nadie. Lo ha dicho ella, ¿eh? Impresionante. Pero recomendado, ¿sabes? SG Producción y Radio Gestión, en caso de que de la cerca tú, capaz de una niña y con área allá, pero ni importante. 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

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Sí, señor. Vamos, vamos yendo. 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

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Qué bueno, qué bueno, qué bueno, qué bueno. ¿Cómo se nota la mano de Seba? Otra cosa, amigo, es un DJ. Sí, señor. ¿Preparado, Seba, seguramente para este verano que ya prácticamente después del invierno, 3 meses? Preparadísimo, Yo sé, Seba, espectacular. Equipo ya ahí, preparado ya. Desde a partir de septiembre ya, primavera, arrancar. Sí, señor.

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Espectacular. 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Bueno. Va y ya ni llega este agua, Luis, se va. A ver, hoy mero y gusto mi. Da por y apuro y cadena perpetua pe oñe condenaba el cue. Da por y apuro y cadena perpetua pe oñe condenaba el cue. Y sale aquí en el periódico. Brasil debuta hoy ante Canadá. A las 19 horas, partidazo va a ser ese. Invitado a la gente. A pesar de la pesadilla de la noche. México gana 2-0 Sudáfrica, ¿ves? En el inicio del mundial. Corea del Sur 2-1 a República Checa. Canadá empatada a Bosnia, 1-1. Estados Unidos gana 4-1 para Uruguay. Bueno, a recuperarse, muchacho. Los campeones del mundo siempre empieza perdiendo. Claro, no. A ver, la historia te dice que todos los campeones del mundo siempre empieza

0: perdiendo. Acuérdense lo que le digo, ¿eh? Sí, señor. Argentina fue así. Que sí, que sí, que sí. Y Francia en su momento. Y todo siempre tiene un traspié. Los grandes. Ya verá. Ya verá. Ya verán. Que prácticamente. Más tipo toca en el Turquía, vio.
1: Va, épico, me truco. Ya.
0: Mira, venía caputipado. Bueno, ya, imagina los resultados, ya. Apia tu Qatar en el día de hoy. A las 16 horas, contra Suiza. Brasil, Marruecos, 19 horas. Haití, Escocia, 22 horas. Para mañana tenemos 1, 2, 3, 4, 5 partidos. Hoy tenemos 3. Mañana, 5 partidos. Empieza, Puataba. De madrugada a las 01 de la mañana. Australia, Turquía. A peña de Yasagui. Allá. Pero de fase de bueno. Alemania. Curazao. Curazao. 14 horas. Caruma, vea. Mañana también Países Bajos, Holanda. Ante Japón, 17 horas. Costa de Marfil y Ecuador. Vea partidazo está ahí. 20 horas mañana a las 8. Y Suecia, Túnez a las 23 horas. 5 partidos mañana. En el día de hoy tenemos 3. Empieza con Qatar, Suiza a las 16 horas. Brasil, Marruecos 19 horas. Y Haití, Escocia a las 22 horas. Deja la Yagüerecoa en cuanto a. Agenda deportiva ya va puña en el teleno de ella cae con tiempo pesante hombre mi cosido a cuponan bello a cuponan allá va ni andaste en biuminto ya allá y es una cultura que así ah, para la ya recuperamos o sea que la ña cambia jamás. Educación alimenticia es muy importante, ¿sí? Bueno, ya tengo curiosidad ya de que cada 12 de junio Paraguay recuerda uno de los momentos más trascendentales de su historia, el fin de la guerra del Chaco. Antes de entrar en este análisis, nadie pues llama. Nadie puede enviar mensaje. Sí, hay mensaje. A ver, audio. Mensaje de texto. A ver, vamos a mirar un poco. Dice Seba que me envió aquí. ¿Dónde está? ¿Qué pone aquí? ¡Qué lástima! ¡Qué clase de educadora! Es una vergüenza. ¿Dónde está su ética moral? ¡Desastre! ¿Cómo vamos a ir bien así? Ya quiero ver en el futuro. Dios mío, ten misericordia de nosotros. Amén. No. Denle sorprendida y se vaya. Pero ya ahí va y te manda. Bueno, dejo a la ciudadanía a opinar. Yo educadamente, responsablemente, como comunicador. Yo no sé si esta persona conoce mi programa, pero yo voy a llamar a quien sea. Cuando hay de por medio, principalmente el derecho de nuestra juventud, a las pintas que coiba y leña en la situación. Por favor, bueno, ahí, tranquilo. Péntelo ya, ya. Bueno. Con ella, no hay ya o pesado de ya uri. Ya lea la mensaje, cuela ya. Ya anda peleiti. Paguetí firma de protocolo de paz entre Paraguay y Bolivia. O me hago término curioso, una confrontación que dejó miles de muertos

familias destruidas y profundas heridas en ambos pueblos. Perdón. Es una fecha de memoria, homenaje, pero más que nada como la radiogestión, reflexión, análisis. Cada aniversario de la paz del Chaco nos obliga también a formular una pregunta. Me dijo palabra ya incómoda, pero necesaria, niño. Allá. La pregunta es: ¿ya hay copio realmente ñande en paz en nuestro país? Si entendemos la paz únicamente como la ausencia de guerra entre estados, la respuesta es sí. ¿Allá o no? Sí. ¿Ñande o no hay enfrentamiento? No tenemos más conflictos armados con nadie. Nuestro país mantiene relaciones diplomáticas, establece con sus vecinos y se encuentra entre los países relativamente más seguros de la región en términos de conflicto bélico. Gracias a Dios. Pero la paz verdadera es mucho más que la ausencia de disparos, aviones, helicópteros. La paz también significa justicia. Significa oportunidades. Significa, a ver, ¿qué más? Seguridad. Significa confianza institucional y dignidad para las personas. Y es precisamente allí donde aparecen las grandes dudas de nuestro Paraguay querido contemporáneo. ¿Ñandego realmente hoy en día vivimos con una incertidumbre económica, enfrentando dificultades para acceder a empleos dignos, servicios públicos eficientes, salud de calidad y educación adecuada? Mientras algunos indicadores macroeconómicos muestran crecimiento, una parte importante de la población continúa sintiendo que ese progreso no llega. No ajeno la ñande tapuime. La desigualdad sigue siendo una realidad visible en ciudades y comunidades de todo nuestro país. La inseguridad también se ha convertido en una preocupación constante, más allá de las estadísticas oficiales. Existe una percepción creciente de vulnerabilidad. Robos, asaltos, violencia familiar, narcotráfico y crimen organizado que generan temor y afecta la tranquilidad cotidiana de miles de ciudadanos. Una sociedad difícilmente puede sentirse en paz cuando vive bajo la sensación permanente de inseguridad. ¿Te me cabe esa y cuaco? ¿Me cabo con tensión? ¿Yo veo películas de esa? Y la Policía Nacional no hay infraestructuras, hay cual potá caseta. La policía como correa. Va a ir con la lince, ¿cuál que era? Ese es el objetivo. No hay presupuesto. Socorro con Yeurel Mercado. En Concepción. Ah, pero otro perreno y cuacue. Que de hecho esa persona, yo creo que ya...

está saliendo del peligro. Y a todo esto se suma otro factor que erosiona la convivencia nacional. La desconfianza en las instituciones, los constantes cuestionamientos a la justicia, las denuncias de corrupción, los privilegios de sectores políticos y la percepción de impunidad generan frustración y desencanto. Cuando la ciudadanía siente que las reglas no son iguales para todos, la paz social comienza a deteriorarse, pero silenciosamente. A ver, y le hace el teléfono, Reba. A ver, vamos a ver este mensaje. A ver. A esto nomás les trajo la título. Falta muchísimo. A ver, aquí cuánto hay. 1, 2, 3, 4, 5, 6, 7, 8, 9, 10, 11, 12, 13, 14, 15, 16, 17, 18, 19, 22. A 22 lo que se le trajo. Todos son del año 2024. Y bueno, todos son del año 2000. A mí lo que me gustaría es que los el afectado, la afectada, no hay mina. Bien su mensaje. Ni a pecaña, ni a pecudillete. También hablando de la paz en este segmento. También existe una creciente polarización en el debate público. La confrontación política muchas veces reemplaza al diálogo. Viroreí. Mientras problemas estructurales permanecen sin solución. Y voy a siempre ir diciendo. Baico y con la ñan de ruta Belén, Pepe Guapaico. Va el siglo por pata peape rotonda nunga. Guape u. Oye, por la bacheo la ñan de ruta de Guave. El Ministerio de Obras Públicas. Oye, ya va y ve que la oye ya pone.

El problema ¿cuál va el problema de Villa Huerecoagen? Aquí en el departamento de Concepción, la salud mental, la adicción a las drogas, la violencia juvenil, la exclusión social, la falta de oportunidades para muchos jóvenes, son fenómenos que avanzan sin respuestas integrales y sostenidas por parte del Estado. Por eso se suele decir, el Estado se haya puesto a meter boceto llevina. Es capaz de ella pueda escribirla al libro, pero no me, ellos la hacen capacidad. Pero de ti, boceto allá, puta. La ausencia del Estado. La paz no es solamente un acuerdo firmado entre gobiernos. La paz se construye cada día en las calles, en las escuelas, en los hospitales, en los tribunales, en las instituciones públicas y dentro de nuestros hogares. Es un proceso permanente que exige compromiso, responsabilidad y visión de futuro. Por eso recordar la paz del Chaco, en homenaje al más auténtico, a quienes lucharon y dieron su vida por la patria, quizás no sea únicamente mirar hacia el pasado, sino reflexionar sobre el presente.

Aquellos soldados combatieron para defender un país que aspiraba a vivir con dignidad y estabilidad. ¡Hapea, bebicoya y me! Casi un siglo después, el desafío sigue siendo construir una paz más profunda y duradera. Porque un país puede estar libre de guerra y, aún así, sufrir conflictos internos que afectan la calidad de vida de su gente. Puede exhibir crecimiento económico y, al mismo tiempo, convivir con la exclusión. Puede tener instituciones democráticas y, sin embargo, enfrentar una crisis de confianza ciudadana. La paz del Chaco nos recuerda que la guerra termina con una firma, acto protocolar. Pero la verdadera paz se alcanza cuando la justicia, la seguridad, las oportunidades y el respeto a la dignidad humana llegan a todos los ciudadanos paraguayos. Y esa sigue siendo quizás una de las mayores tareas pendientes de nuestro país, de nuestros días. Una tarea que no corresponde únicamente a los gobiernos de turno de ahora, sino a toda la sociedad. Tenemos que involucrarnos todos, porque la paz no es un acontecimiento histórico. Es una construcción colectiva que debe renovarse cada día. Eso es el análisis y reflexión de Radio Gestión sobre lo que recordamos ayer, la paz del Chaco. O mañana de tiempo ya ando metí música miña, móvil a miña de audiencia. Vaya Luis, móvil a Luisito con Estados Unidos, ¿verdad? Pinta. Contigo se va.

dan, dan, dan. Bate cuido. Este, nuestro amigo Seba. Pam, pam, pam, pam. Yo le digo otra vez a la profesora Telvina que invitadísimo para el próximo sábado si por quiere venir. Porque aquí me envían. No, esto no puede ser. Yo necesito realmente que ella esté en el programa para aclarar muchas cosas. Que está equivocada ella decir que es algo privado. Eso nomás quiero que entienda, profesora, de que no es así, no funciona. Y yo no sé por qué esconderse si es que realmente se está haciendo bien las cosas, digo yo. Así que una vez más digo, invitación, sin ningún problema. 0971-807-097, profesora, si por ahí quiere apuntar mi número de teléfono, pues sin ningún problema. Aquí llega un mensaje y dice, qué lástima, qué clase de educadora. No, hago ya, le hago ya, ya. A ver, otros, y tenés toda la razón, ya se van a ir todos nuestros hijos, jóvenes, en España, por falta de oportunidades en nuestro país. Pues sí, muchas gracias por estar en... Una pena, pero bueno. Yo creo que hay que enfrentar, hay que denunciar, hay que hacer las cosas... No quedarse ahí, callarse. Apreciaron. Decía yo de que... auspiciante y acompañante del programa de Radio Gestión, que es muy importante para fortalecer el programa. 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

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Sí, pues. 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Este es un problema social que quiero tocar también. Ya tocamos hoy, vaya. En cuanto al problema de salud mental, adicciones y la exclusión social. Para ella eso supone que siempre es un asunto secundario dentro de la política pública. Pero sin embargo la realidad actual demuestra que aquello que durante años se ignoró o se postergó, o sea, hoy se ha convertido en una de las principales amenazas para la convivencia, la seguridad y el desarrollo de la sociedad. Hoy hubo comunidades que históricamente prácticamente convivido con mayores dificultades sociales que en otras comunidades. Pero PAPE fenómeno ya no distingue regiones, ya no distingue sectores económicos. La depresión, la ansiedad, las enfermedades mentales no tratadas, el consumo problemático de drogas y el abandono social avanzan de manera constante, mientras las respuestas estatales siguen siendo insuficientes o simplemente inexistentes. ¿Dónde está lo guapamo? ¿Dónde? Oye, como pollo sin cabeza, mago. Lo preocupante es que esta no es una crisis nueva. Los diagnósticos existen desde hace años. Las estadísticas han alertado reiteradamente.

precisamente sobre el aumento de los problemas de salud mental, el crecimiento del consumo de sustancias altamente destructivas y la falta de infraestructura para atender adecuadamente a quienes necesitan ayuda. Sin embargo, gobierno tras gobierno, las soluciones reales continúan sin llegar. Concepción de USA a grito yeureico y la PTI Alberger. Para atención a estas enfermedades. Para épico los hospitales, apio hospitales a muy infraestructura. Las promesas han sido muchas. Centro de rehabilitación y fortalecimiento de servicios especializados, programa preventivo y atención integral para personas en situación de vulnerabilidad. Pero la percepción ciudadana sigue siendo la misma. La distancia entre los anuncios y la realidad continúa siendo enorme. Mientras tanto, las consecuencias se observan cada día con mayor claridad. Familias enteras se enfrentan solas el drama de tener un integrante atrapado por las adicciones o afectado por una enfermedad mental. Padres que no encuentran asistencia para sus hijos, para sus hermanos. Personas que necesitan tratamiento especializado y terminan abandonados a su suerte. El problema ya dejó de ser exclusivamente sanitario. Hoy tiene profundas implicancias sociales y económicas. Yo veo así. Una sociedad que no logra atender adecuadamente estos desafíos termina pagando costos mucho más elevados en materia de seguridad, productividad, educación y calidad de vida. La creciente presencia de personas en situación de calle, individuos con problemas de adicción sin acceso a rehabilitación y ciudadanos con trastornos mentales sin tratamiento adecuado, genera una sensación de preocupación que expande en numerosos sectores de la población. Jugué hoy y suicidamos ayer, me pueden decir con el lunes. Concepción. La inseguridad, el deterioro de espacios públicos, el aumento de conflictos sociales suelen ser algunas de las consecuencias visibles de una problemática mucho más compleja. Sería un error reducir esta realidad únicamente a una cuestión policial. La seguridad no se construye solamente con más controles, con más patrulleras. También se construye cuando existen políticas eficaces de prevención, atención en salud mental, rehabilitación e inserción social. Cuando estas herramientas faltan, la sociedad termina enfrentando las consecuencias de problemas que pudieron haberse abordado mucho antes. Lo más inquietante es que el fenómeno parece agravarse con el paso de los años. Cada vez son más frecuentes los testimonios de familias que buscan ayuda y no la encuentran. De comunidades que observan cómo aumentan las situaciones de vulnerabilidad y de ciudadanos que sienten que el Estado ha renunciado a una de sus obligaciones más básicas. Proteger a quienes más necesitan apoyo. La salud mental ya no puede seguir siendo tratado como un tema marginal dentro de la agenda pública. Las adicciones tampoco. Ambas constituyen desafíos estructurales que impactan directamente la estabilidad social, en la seguridad ciudadana y en el futuro de miles de paraguayos. La pregunta es inevitable. Si durante años se conoció la gravedad del problema, ¿por qué pico las respuestas siguen siendo tan limitadas? ¿Es política pico implementada para revertir? ¿O se puede implementar para revertir esta situación?

política, amigo. ¿Cuánta más deberá deteriorarse el tejido social antes de que la salud mental y las adicciones sean consideradas verdaderamente prioridades nacionales? Para cerrar, desde Radio Gestión, consideramos que este debate digo yo, pues siente la yeplaeada, se copia la creación realmente. Pero bueno, estoy aquí para hacer ese tipo de trabajo. Desde Radio Gestión, entonces consideramos que lo que hago merece ser instalado con responsabilidad de lo que estoy diciendo, con responsabilidad, seriedad y sin estigmatizaciones. Porque detrás de cada persona que cae en la adicción, de cada ciudadano que enfrenta una enfermedad mental sin tratamiento y cada familia que busca ayuda sin encontrar respuestas, existe una deuda social. Existe una deuda social que el país sigue sin saldar. La sociedad observa, espera y reclama. La pregunta es si quienes tienen la responsabilidad de gobernar están realmente escuchando. Mápico en duda Radio Gestión, la autoridad. Oñendo. Son las 11:56 de la mañana, ya prácticamente arribando, ¿eh?, la parte final de Radio Gestión en el día de hoy. Mate, ¿cómo se van de por ahí? Vamos a ver, ¿no? La gente ya, o a este día. De por y más a ver. Voy a pedir a alguien, nos quieren dar porque si investigan puede anular el título. Bueno, digamos así este tema. Yo realmente con mucha habilidad, con mucho respeto a la profesora Estelvina, pues aquí Radio Gestión de todos los sábados y también la página de Derechos y Obligaciones, tenemos abierto, sin ningún problema. Pero es importante que la ciudadanía escuche cuando surge aún. No se gusta y la oye poco, ¿ves? No la derecho, le oye pisotear, no. Esas cosas no. Este es el problema, Yareco. ¿Tenés preparada una música para despedirnos ahí, Sebastián? Porque ya le dé música llena de audiencia, ¿ves? O sea que Yajana musicalmente, ya grande por llamar y la mensaje. Musicalmente vamos a despedir el programa en el día de hoy. Hay años en Duyecta, el próximo sábado. Bye, ñandu a tu. Espectacular, en homenaje a todos los Yankees. Muchas gracias por estar allí. Añaños en tu yeta el próximo sábado. Permiso.

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4: Hola, hola, ¿cómo están? Bueno, es un placer para nosotros estar aquí compartiendo nuevamente un en vivo para poder hablar de un tema bastante candente. Yo les adelanto, este tema es un tema que muchas veces no se quiere hablar, pero hoy lo tenemos que hacer. No estoy sola, mi nombre es Lija Costa, estoy muy bien acompañada de mis queridos amigos de cada programa aquí en Código Vital. Y ya les saludo, Guille, ¿cómo estás?
5: Hola Liz, hola Pablo y hola, hola, hola nuestra querida audiencia.
4: Estoy
5: que siempre
4: vivo,
5: nos
4: gente.
5: Sigue. Sí, yo estoy, a mí me gusta equivocarme en vivo porque le damos vulnerabilidad al programa. Claro. Somos gente común y corriente. Yo por lo menos no soy profesional como acá ustedes. Soy un comunicador, ¿cómo se dice? Autodidacta. Entonces estoy contento de estar con ustedes hoy. Como vos decís, es un programa bastante, bastante fuerte, pero que le va a hacer bien a la audiencia. Creo que en el nombre de Jesús, ¿por qué no mucha gente hoy puede cambiar de pensamiento, puede cambiar de parecer a través de lo que creemos que Dios quiere hablarles hoy?
4: Está fuerte el programa, Pablo. ¿Cómo
6: Así
4: estás?
6: Así mismo es. Bueno, un saludo cordial a toda la audiencia que bueno, vamos a tocar juntos este tema que muchas veces en las iglesias no se quiere tocar. Mucho
4: hay
6: tiempo,
4: que ser realista eso.
6: Hay que ser realista. Mucho tiempo se tocó este tema como un tabú. ¿Cómo vos vas a sentir esto? ¿Acaso no le tenés a Cristo en tu corazón? ¿Tenés que trabajar eso? Bueno, el día de hoy nosotros vamos a estar hablando de un tema que las iglesias muchas veces quisieron tapar, pero hoy en día es una realidad. Así que, bueno, Liz, empezamos.
4: Sí, hoy le titulamos al programa ¿Por qué detenerse? ¿Por qué detenerse? Estamos hablando de los casos donde una persona decide acabar con su vida, ¿verdad? Y les quiero leer algunos testimonios de personas que casi decidieron acabar con su vida. ¿Y por qué no lo hicieron? Encontré esto y está fuerte, está potente. Y después seguramente ustedes me van a acompañar con algunos testimonios más. Dice así, ¿qué les detuvo? Es la pregunta. Testimonio número uno. Accidentalmente dejé mi billetera en casa cuando fui a comprar el arma. Testimonio número 2. Me di cuenta que al día siguiente era el cumpleaños de mi mejor amiga y no podía sacarme de la cabeza la idea de que su día se arruinaría para siempre si hacía esto. Irónicamente ya ni siquiera somos amigos. Ella no sabe que me salvó la vida, dice. Testimonio número 3. Me di cuenta que la persona que encontraría mi cuerpo sería mi abuela. Y no podía hacerle eso. Me prometí seguir vivo mientras ella viviera. Tenía 17 años en ese momento, hoy tengo 42. La abuela sigue viva y el mes pasado celebró su cumpleaños número 100. Testimonio número 4. Mi mejor amiga me llamó, me pidió que jugáramos Fortnite. Fortnite se dice.
5: Fortnite.
4: Bueno, ese juego que ella sabe que lo odio, dice, pero lo pide porque sabe que lo odio y lo hace para fastidiarme. Ella no sabe que me salvó la vida ese día. Dejé las pastillas y fui a jugar con ella. Testimonio número 5, y con esto termino de mi parte al menos. La cara de pánico de mi padre al atraparme en el momento en que empujé la silla de debajo de mis pies. La expresión de completo terror y tristeza más profunda. Tenía 12 años. Nunca podré olvidar esa cara, esos brazos cálidos y esas lágrimas tibias que cayeron sobre mí mientras gritaba, mi hija, mi alma, mi niña, te amo, no me hagas eso. ¿Por qué me hiciste eso? Amate, yo te amo. Dice, me dejó una cicatriz para toda la vida.
5: Yo tengo dos más acá, dice, por ejemplo, estaba sola en casa con mi hija y en ese entonces ella tenía...

0: 8 meses. La dejé en la habitación para que cuando llegue a su papá no sea tan difícil encontrarla. Cuando volví a la habitación a despedirme, ella dijo su primera palabra: ¡upa! Extendió sus bracitos para que alzara y la tome en mis brazos. Y me olvidé de todo. Ella me salvó la vida. ¡Qué fuerte! Mi amiga no sabe, pero cuando decidí hacerlo, recibí una llamada de ella para juntarnos a tomar mate. Nunca me había llamado para eso, pero justo ese día lo hizo. No lo sabe, pero ella me salvó la vida. Qué fuerte, che.
1: O sea, que me dejaron pensando, me dejaron volando, ¿verdad? Con muchas ideas. Porque los que me conocen, ustedes también saben, hubo un tiempo en el cual yo también estaba teniendo esos pensamientos. Era bastante, bastante fuerte. Justamente fuera del aire estábamos conversando con Cristian Arizala, nuestro productor, y él me preguntaba: ¿los pensamientos te vienen de golpe o no? Y es un proceso, va sumando. Yo recuerdo que cuando ya iba sin rumbo, yo le llamo a una de mis mejores amigas, y esta persona me dice lo siguiente: ¿dónde vos estás? Y yo le digo: estoy en el colectivo, me estoy yendo a tal parte, vení acá. Y me voy al seminario teológico, ¿sí? Comenzamos a conversar, comenzamos a debatir, me comenzó a mostrar ciertas ideas, y el día de hoy yo puedo decir que ella sí me salvó a mí. Y es un tema que a mí me toca, porque en mi congregación, y esto yo lo voy a decir, me hago responsable yo, no se trabajó este tema, ni conmigo ni con muchas otras personas, ¿verdad? En la congregación donde yo estaba, yo los amo en el amor del Señor y demás, pero hubieron dos casos que se perdieron por no haber trabajado con ellos. Entonces, el tema del suicidio, el tema de la ansiedad, el tema de la depresión es un tema que hay que hablarlo con los jóvenes, con los adolescentes, inclusive con los niños, porque hay un dato justamente de la Organización Mundial de la Salud que había lanzado el año pasado, en el mes de agosto, que decía que los casos de suicidio hay cada vez más en menor edad, ¿sí? Cada vez más niños. Y justamente comparto también lo siguiente, que la Organización Panamericana de la Salud dice que cada caso de suicidio obviamente es una tragedia que afecta gravemente no solo a los individuos, sino a los que están alrededor, a las familias, a las comunidades. Y cada año más de 703 mil personas se quitan la vida tras numerosos intentos de suicidio, lo que corresponde a una muerte cada 40 segundos. Y algo para tener
2: cada
1: en cuenta,
2: 40 nomás, segundos.
1: Cada 40 segundos, para tener en cuenta, siempre hay señales. La persona no se da cuenta de que ya está lanzando señales de auxilio. La persona no se da cuenta que está buscando con quién hablar. Y si en el entorno familiar o en el entorno de la comunidad de fe, que es el primer lugar donde uno tendría que estar trabajando eso, no se da cuenta, podría acertar. Entonces esto es un llamado de alerta, es un tema que realmente toca, me tocó mis pensamientos, me tocó los recuerdos de aquel pasado, mucho antes de estar acá en la radio. Y bueno, esa persona sabe, esa persona ahora sigue siendo una excelente persona, excelente amiga, excelente teóloga también, le mando un fuerte abrazo, ella sabe quién es. Y bueno, hoy día estamos acá, estoy hablando en la radio. Y bueno, es algo fuerte, realmente es algo muy fuerte el hecho de pensar en que la gente va a estar mejor sin uno. Entonces yo creo que es algo para hablarlo, sin temor.
2: Y llegar a este punto de pensar en el suicidio, yo creo que es todo un proceso. O sea, no es que un día yo amanezco, estoy triste y ya quiero acabar con mi vida. Yo creo que es algo que uno va, no sé, se va extendiendo hasta llegar al punto donde dice, no, mi vida ya no tiene sentido, ¿verdad? Y no sé cuál sea el problema que hoy estés pasando, cuál sea la situación tan difícil que estés atravesando, o los motivos por los cuales te lleva a pensar esto, pero lo que dijo Pablo, cuando una persona está diciendo, queriendo poner fin a su vida, uno piensa que esa es la manera de resolver el problema, pero en realidad no es así.
1: Así mismo. Una salida que aparece en tu mente, pero que está fuera de la realidad. O sea, cuando vos estás en esa situación, tu mente está fuera de la realidad, está desenfocada, tus prioridades se trastocaron. Entonces, obviamente, las decisiones que uno va tomando son decisiones totalmente erradas, ¿sí? Y desenfocadas en lo que Dios quiere realmente para uno a nivel personal.
2: Y hay consecuencias. Hay personas

0: que hoy ya no están con nosotros porque tomaron esas decisiones y esas traen consecuencias devastadoras, no solamente por la pérdida de esa persona, de consecuencias devastadoras en la familia, en los amigos, en la sociedad. Conocemos casos, seguramente más de uno, que hay personas que se quedaron, amigos que se quedaron sintiéndose culpables de por qué no vi a tiempo esta situación, por qué no le pude ayudar en su momento, por qué no le pude salvar y hacer algo para impedir que esa persona finalmente se suicidara, ¿verdad?
1: Y si esa persona muchas veces está teniendo ese problema o esos pensamientos, creo que todos en algún momento, yo creo que los pensamientos suicidas han de tener niveles de intensidad. Estoy de acuerdo de que en ese momento tu mente no está entendiendo todas las cosas, ¿verdad? Hace poco leí que siempre vamos a malinterpretar cosas cuando no tenemos toda la información o recibimos solamente la información que queremos. Yo creo que en ese momento nuestra mente no está recibiendo toda la información.
0: Está
1: queriendo escuchar lo que quiere escuchar, ¿verdad? Por las heridas de la vida, porque esa persona constantemente fue víctima de algo, o también juega mucho la victimización ahí, ¿verdad? Entonces yo creo que nuestra mente se nubla y recibe un montón de pensamientos que no son. Y si vos sos una persona que está luchando con eso hoy, yo te animo a que vamos al fútbol, que pare la pelota y pienses. Nosotros luchamos mucho con nuestra mente. Luchamos mucho con nuestra mente, desde la inseguridad hasta estos temas del suicidio, ¿verdad? Y realmente pensamos lo que es correcto, lo que realmente está pasando. Y si una persona respira, lo que a mí me llama la atención es que en cada uno de los testimonios que vos narraste fue un momento clave, ¿verdad? Fue un momento donde la mente tal vez llegó a un clímax y pasó algo favorable. Y tal vez esas personas siguieron luchando con esos pensamientos, pero en un menor nivel, por lo menos. Eso es lo que muestra. ¿Por qué? Porque se empezaron a dar cuenta que la vida no era esa mamá que vio el UPA, la UPA de su hija, y dijo, la vida no vale la pena, ¿verdad? Esa amiga que su amiga le llamó para tomar mate, no, espera, no, es porque todo el mundo no me quiere. Ahí te das cuenta que un momento que vos te das cuenta que cuando eso pasa, que gracias a Dios fueron amigos, o situaciones específicas, te das cuenta que la vida no es tanto así. Entonces, si la persona hoy está luchando con eso, nosotros le animamos a que realmente pueda pensar y darse cuenta que no es tanto así. Nadie te está diciendo que no sos víctima, nadie está diciendo que no estás pasando por un mal momento, pero tal vez la información que estás recibiendo no es tanto como vos la estás interpretando.
2: Y bueno, yo creo que este es un tema que a más de uno va a llegar, y justamente quiero compartir esto, Liz, Guillermo, audiencia. Me pasó que compartí en una comunidad de fe donde me invitaron en una noche de adoración de compartir con jóvenes. En una de esas le conocí a una persona que pasó la pérdida, ¿verdad?, de un ser querido de esta manera. Y quiero tocar nomás el hecho de que cómo le afecta a las personas que están alrededor, ¿sí? Les cambian las prioridades, les cambia la vida. La cosmovisión que tiene de pasar bien con un ser querido cambia, porque se dan cuenta de que eso puede ser trastocado, puede cambiar en cualquier momento. Entonces, como que la persona que estaba alrededor vive en un jaque constante, ¿verdad? Y eso no es vida estar preocupado por la persona que, a la pucha, ¿dónde estará? Me preocupa escribirle, llamarle, no se puede.
0: Te sentías responsable.
2: Claro, te sentís responsable de cosas que escapan a tu control, y eso también repercute en uno. Quizá de repente no sea tu caso, ¿sí? No sea el caso de lo que nos están escuchando, nos están viendo, pero si sí, capaz de algún familiar, de algún amigo, algún compañero de colegio, de facultad, muchas veces, algún conocido, y de repente vos querés ayudarle y está bien. El primer paso, creo que si vos te das cuenta, es querer ayudar, y eso está genial. Ahora, creo que esto es uno de los dolores que más nos desarman con el tiempo. Y yo creo que es cierto lo que dicen muchos escritores cuando hablan sobre este tema. Y menciono esto que lo tengo anotado acá. Dice, ante una encrucijada como creyente, ¿verdad? La encrucijada es el momento de crisis, ¿verdad? Nosotros encontramos en la Biblia, por ejemplo, varios momentos de crisis. Elías deseó la muerte, ¿sí? Jonás deseó la muerte. Inclusive Pablo, el apóstol Pablo, en el Nuevo Testamento, cuando estaba con varios misioneros, llegó a un momento que fueron tan sobreabrumados por las crisis que perdieron la esperanza de vivir, ¿sí? Pero Dios les mostró con cariño, con paciencia, que Dios tenía un propósito para ellos, que había

0: una esperanza, que el sacrificio redentor de Cristo en la cruz valía la pena, ¿sí? Entonces que esa vida que uno tiene no es nuestra. Y eso es algo que tenemos que entender. Mi vida no es mi vida, no es algo mío. Es un regalo inmerecido que Dios me dio y por ende yo lo tengo que cuidar, ¿sí? Justamente estas historias, ustedes lo pueden buscar en el Antiguo Testamento, en el Nuevo Testamento, y se van a encontrar con situaciones, Guillermo Liz, que realmente fueron crisis que ninguna persona va a poder aguantar si es que no le tiene a Dios. Y lo mismo va con este tema de la depresión, del suicidio. Y para cerrar más mi aporte en esta parte, yo me doy cuenta que muchas veces en las redes sociales yo digo la palabra suicidio y ya como que
1: te bloquea.
0: Quieren bloquear eso, ¿verdad? Yo creo que hay que hablarlo, ¿verdad? En las iglesias hay que hablarlo, en los grupos de jóvenes hay que hablar del suicidio. Hay que hacerle sentir a aquel joven, a aquella chica, a aquel varón que es importante, que es valioso. Hay que hablar del suicidio. El suicidio es una realidad. No porque Instagram o Facebook bloquee esa palabra, ¿verdad? O el sonido de esa palabra. Inclusive en los noticieros. En los noticieros, en los videos, los noticieros y demás quieren cambiar, ponen en vez de suicidio, autoeliminación, bueno, o por palabras un poquitito menos fuertes. No porque uno quiera negar esa realidad, deja de existir. Al contrario, empeora, ¿sí? Sigue creciendo la tasa de suicidio, sigue creciendo la gente con menos herramientas para afrontar esta situación. Sigue habiendo familias que no saben cómo ayudar a su hijo, a su hija, a ese amigo, a esa persona conocida. Y por negar una realidad, esto no, yo creo que no va a llegar a un buen puerto. Hay que hablarlo y yo creo que lo que estamos haciendo ahora es abrir nuestro corazón con la audiencia, Liz y Jan.
1: Y vamos a seguir abriendo nuestro corazón porque hoy quiero preguntarles a ustedes qué le dirían a ese amigo, a ese conocido o ese familiar que hoy está teniendo pensamientos de querer acabarse con su vida. ¿Guille?
2: Yo creo que es bastante de lo que venimos hablando ya, ¿verdad? Creo que es, primero yo le diría que piense en todas las implicancias de eso, en todo lo que eso significaría, en todo lo que eso repercutiría en su familia. De que muchas veces sí, el tiempo, hay una frase que me gusta mucho que dice que el dolor no es para siempre. No importa cuánto una persona haya sufrido, el dolor no es para siempre. Puede ser una etapa en nuestra vida. Nosotros podemos hacer toda un aporte bíblico de cómo Dios y el sufrimiento pudieron coexistir en un mundo caído. Tenemos la esperanza de la eternidad, que la Biblia dice que no habrá más llanto ni dolor. Y el dolor es un momento, y a veces son varios momentos, entiendo, pero no hay nada tan duro y tan difícil como para poder, como para decir yo ya no puedo más. Así que también vamos a hablar de eso más tarde, pero que te acerques a Cristo. Cristo es la única salida para ese tipo de personas. Cristo es lo único que puede salvar a alguien que está pasando por eso. Cristo murió por nosotros para que nosotros tengamos vida, dice su palabra, ¿verdad? Entonces, en la esperanza de que todo va a acabar. Tengo una historia que yo ya conté en la radio que me encanta mucho, que es una ilustración de un rey que conquistó un reino y le sacó el anillo al otro rey que había conquistado, ¿verdad? Y dice que ese anillo tenía un espacio para meter un papel. Y le llamó a todos los sabios de su reino y le dijo, anóteme una frase que pueda usar en el momento más duro de mi vida, en el momento más feliz de mi vida. Y los sabios se reunieron, debatieron, días pasaron, debatieron y trajeron esa frase y le dijeron, toma rey, esta es la frase. Y cuando el rey va a leer, dijo, no, guarda tu anillo y cuando pase el tiempo difícil vas a sacar y te va a dar fuerza. Perfecto, dijo. Metió y cuando dice que estaba a punto de ser conquistado su reino, él estaba escondido en una pared. Dice, bueno, este es el momento, voy a morir, mi reino voy a perder y bueno, voy a leer esto antes de morir. Dice que abrió el anillo y sacó la frase y la frase decía, esto también pasará. Bueno. Y dice que ahí se llenó de fuerza, luchó, reconquistó su reino. Dice que estaban las fiestas celebrando y sus sabios le dijeron, bueno rey, es tiempo de que leas otra vez el anillo. Y el rey dijo, no, pero ¿por qué si yo estoy bien? Porque tenés que leer. Y en el momento más felicidad del rey, él dijo, esto también pasará. ¿Qué quiero decirte de eso? La vida está hecha de momentos, ¿verdad? Momentos felices como malos, pero al final lo que va a determinar es Cristo.
1: Hay esperanza. Pablo.
0: Hay esperanza. Lamentaciones 3:22-23 menciona lo siguiente, dice, el gran amor del Señor nunca se acaba, su compasión nunca se acaba, cada mañana se renueva sus bondades, muy grande es su fidelidad. Y qué importante es saber, así como dice Guillermo, todo pasa, pero la bondad del Señor se renueva, dice.

0: cada día. Su fidelidad se renueva cada día. Su compasión se renueva cada día. Y yo quiero decirte nomás en este día, en este programa, no sé qué, en qué momento van a ver también los videos quedan. Quiero decirte que si ves este video, que si nos escuchas hablando, es porque este tema es para vos. Y quiero animarte a que sigas adelante, que la bondad del Señor se renueva siempre, todo el tiempo. Y Él mandó a su único hijo a morir por vos en esa cruz, porque sos importante, ¿verdad? Porque tenés un propósito en Cristo. Y bueno, obviamente queremos animarle a las personas que están pasando por dificultades. Nosotros no sabemos, pero es evidente que en el mundo hay personas que probablemente estén pasando situaciones peores que nosotros, de lo que vivimos nosotros. Así que no olvides que la bondad del Señor se renueva cada día. Y todo tiene su tiempo. Esa etapa también pasa, pero la bondad del Señor se renueva siempre.
1: Yo, de mi parte, yo creo que siempre es bueno que no minimicemos, ¿verdad? Si vos sentís que quizás te das cuenta, si no, lo mío había sido demasiado chiquito, no. También estás pasando algo difícil, ¿verdad? No minimizar. Voy a contar una historia, ¿verdad? Es un caso reciente que nos tocó muy de cerca a nosotros como familia o conocidos así, de un muchacho que era de la iglesia, que es de iglesia, era de iglesia, y él decidió acabar con su vida porque una chica no le hacía caso. Y vos así pensás, pero esto es, no es nada, o sea, eso no es sufrimiento, pensás eso, ¿verdad? Pero él sí estaba pasando por ese momento de decir, y lastimosamente tomó esa decisión de acabar con su vida. Entonces, no minimizamos nada de lo que estés pasando, quizás sea algo muy grande o quizás algo muy chico, pero a vos te duele. Entonces, mucha fuerza. Y algo que también tenemos que recordar y tenemos que hablar de esto es que vos estás pensando que vas a resolver un problema, pero en realidad te estás condenando a vos mismo a estar una eternidad sin el Rey. Que eso es realmente lo peor, ¿verdad? Porque sabemos dónde terminan las personas que se autoeliminan, que acaban con su vida.
2: Y antes de seguir, quiero nomás leer acá un comentario de Abjaelto Jacobs Elazón, que dice: saludos de Perú, siempre transmitimos tu programa por la FM. Así que muchas gracias a la gente de Perú que está siempre siguiéndonos, y estamos llegando a ese país. Es muy lindo saber de eso, a veces ni sabemos que estamos llegando hasta allá. Y bueno, saludos a Perú. Y siguiendo un poquito con el tema, hoy el tinte del programa es bastante serio, es bastante respetuoso, por así decirlo, ¿verdad? Es decirte de nuevo lo que ya venimos hablando, que en Cristo hay esperanza. Una de las cosas que hace en esos momentos es hacernos pensar, digo bien, de que estamos solos, de que vivimos una completa y total soledad y de que no somos importantes para nadie, ¿verdad? Y eso es una mentira, pero rotunda. En el peor de los casos, que no creo que sea así, nosotros valemos la vida para Cristo, nosotros valemos la vida para Dios, ¿verdad? Valemos la vida de su Hijo, que fue nuestro, o sea, dio su vida por nosotros. No decimos con esto que por tener pensamiento estás condenado, pero no vale la pena estar toda una vida lejos de Dios por un pensamiento que es recurrente, ¿verdad? Y lo segundo, yo te puedo asegurar que por lo menos una o dos personas te quieren, te aprecian. En algunos casos, y creo yo que en la mayoría de los casos es mucho más. Y a veces estamos tan cegados con nuestro propio problema que no nos damos cuenta de lo que tenemos alrededor. Y eso le pasó a Elías en Reyes 19:4. Dice que él corrió de Jezabel y él quería morirse nomás. Y Dios nunca le dejó. Él dice que se durmió en el desierto esperándose morir nomás. Él ya se entregó. Y fue Cristo mismo el que vino a salvarle. Así que te invito a que pruebes lo mismo. Que te dejes alimentar y cuidar por Dios. Y yo te puedo asegurar que vas a poder salir adelante.
0: Así mismo es. Y quiero recurrir nomás de vuelta a la historia de Jonás y de Elías. Ellos quisieron morir, ¿sí? Sintieron tanto enojo, quisieron morir. Pero en la historia de Elías yo veo algo. No sé si me ayudan. Vamos a armar un poco este tema antes de terminar. Elías tuvo una victoria muy grande, Guillermo. Sí, él había tenido una victoria muy grande. Y después recibió la noticia. Y después se asustó tanto que deseó la muerte, dice, ¿verdad? Y algo que a mí me llama la atención es que Dios lo escuchó. Sí, le tuvo paciencia, le hizo descansar, después lo alimentó, le volvió a descansar, le dio fuerzas, lo restituyó

0: y lo devolvió a su propósito, que era seguir siendo profeta. Entonces, yo quiero decirte nomás que el hecho de que tengas esos pensamientos intrusivos, muchas veces se dice en psicología, que te afectan en tu desarrollo normal del día a día, son intrusivos, hay que ponerles límite. Y a pesar de esos pensamientos, Dios todavía tiene un propósito grande para vos. Y algo que rescato mucho de la Biblia es que en la Biblia no esconde el error de los personajes bíblicos, ni los pensamientos de deseo de muerte que tuvieron, ¿sí? ¿Por qué? Porque justamente en esa humanidad es donde entra Dios, en esa debilidad entra Dios, y donde Dios se engrandece y nos da esa fortaleza. Entonces, quiero dejar nomás ese pensamiento, Liz Guillermo, cómo Dios te puede fortalecer, cómo Dios te puede dar esa chance en medio de esa debilidad, en medio de esa tristeza, en medio de ese deseo de muerte. Dios te puede dar deseo de vida, deseo de cumplir tu propósito y deseo de seguir viviendo. Entonces, yo creo que es un aporte para el programa y para todos aquellos que están escuchando. Lean esa historia. Es increíble cómo Dios lo restituye, le fortalece y lo envía de vuelta a cumplir su propósito.
1: Hay un versículo que les quiero mencionar en 2 de Corintios 1, 3 al 5, dice: bendito sea el Dios, Padre de misericordias, Dios de toda consolación, el cual nos consuela en todas nuestras tribulaciones, para que podamos también nosotros consolar a los que están en cualquier tribulación, por medio de la consolación con que nosotros somos consolados por Dios. Porque de la manera que abundan en nosotros las aflicciones en Cristo, así también por el mismo Cristo nuestra consolación.
2: Y antes de terminar, están escribiendo mucho la gente en el video. Acá, por ejemplo, Susana Fretes dice: muy interesante el contenido, en Cristo hay confianza. Saludos a Susana Fretes, muchas gracias por seguirnos. Rebeca Ferreira dice: así mismo, qué importante es no minimizar ninguna situación, al contrario, ayudar y buscar ayuda. Muy, muy contento de la gente que se está aprendiendo, la gente que nos está dando sus comentarios, ¿verdad? Y bueno, lastimosamente tenemos que llegar al final del vivo hoy y queremos simplemente darte la esperanza de que Cristo está contigo, ¿verdad? Me viene muy, muy decidido la historia de Lázaro, ¿verdad? Dice que mandó a llamar a Jesús, a su mejor amigo. Y Jesús, en vez de volver rápido, dice que se quedó 5 días más, ¿verdad? En total, 3 días más 2 que se quedó, fueron 5 días. Dice que cuando él llegó, Lázaro ya estaba muerto. Yo me imagino esos 5 días. O si no, vamos a uno de los días que casi nunca se habla en la iglesia, que es el sábado. El Viernes Santo, Cristo muere. El domingo él resucita. ¿Pero qué pasó el sábado? Mucha gente está viviendo su sábado santo. Nada, no hay registro, no hay registro de nada. Lo único que hubo es silencio. Mucha gente está en su sábado santo que piensa: mira, ya se fue, ya perdí la oportunidad, ya nadie, no soy importante para nadie, estoy solo, la vida es injusta conmigo, me pasaron estas cosas que son válidas. Y capaz estás en el silencio, pero así como hubo un sábado santo, hubo un domingo de resurrección. Así como se perdió la esperanza en la muerte de Lázaro, ellos se fueron buscando a Jesús por una sanidad y ellos se encontraron con una resurrección. En Cristo siempre hay más de lo que nosotros podemos imaginar. En Cristo siempre hay restitución. En Cristo siempre hay esperanza. En Cristo siempre hay vida. Él es el dador de la vida. Él es el dador de la vida y es la persona que más se preocupa por vos. Así que quiero dejarte con esta frase. Seguramente probaste con todo. ¿Por qué no probas con Cristo? Pero en serio, yo te puedo asegurar que Él es suficiente para tu vida.
1: Le agradecemos a todos nuestros oyentes por prenderse a este en vivo. Les pedimos que compartan. Yo sé que este tema es para compartir con los amigos, con los vecinos, con todas esas personas que vos decís, ellos tienen que escuchar este programa. Este es para vos, decirle. Y quizás tu momento, tu acto de amor en el día sea compartir este programa, porque alguien necesita escuchar. Y no te olvides de tus amigos. Reportate algún día, o sea, ¿qué está pasando con esta persona? Escribile, puede ser que ese también sea un momento donde vos le estés salvando a alguien. Así como los testimonios que estuvimos compartiendo al comienzo, ¿verdad? Que es demasiado importante y fundamental. Somos los amigos en la vida de las personas que están pasando por momentos difíciles. Nos vamos.
2: Será entonces hasta la próxima.
0: Chao.

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20 grados la temperatura actual, siendo las 13 horas con 7 minutos. Damos inicio a otra edición de Modo Finde en Radio Ura Campana 1420 AM. 13 horas con 7 minutos, 13 con 7. Mira un poco qué lindo número, qué lindo, me encanta 13 y 7. Son mis números favoritos, siempre les dije eso. Y bueno, hoy día 13 de junio del año 2026, hoy es día de San Antonio, así es que muchas felicidades a todos los Antonio y a las Antonia por su Santo Ara y a los que están de cumpleaños también, así es que festejen bien tranquilos este día de su Santo Ara y de su cumpleaños. Anila Peca Upagina los Antonio Cuera, porque es un día santo, un día especial, eso. Así es que sepan festejar y pasarla bien. Anila Peca Upagina. Háganle tributo a San Antonio, respeten. Y así es, mi querida audiencia. 13 horas con 8 minutos, 20 grados la temperatura actual. Para hoy indica que vamos a tener 21 grados nomás, luego la temperatura máxima y la mínima 15 grados. Cielo totalmente nublado. Por momentos estaba lloviznando esta mañana, ahora mismo no sé, pero estaba lloviznando cuando yo vine. Y así está el clima, pero estamos luego en épocas de este clima, ¿verdad? Cuando hace frío, después hace calor, y después hace muchísimo frío y después muchísimo calor. Estamos en Paraguay. Estamos en Paraguay, señores, y estamos acostumbrados a este clima, ¿verdad? Así es. Solo hay que saber cuidarnos de las enfermedades respiratorias, porque hay mucho gripe, resfriado, jetamila, ando ye cuidaseya, igual nomás comparten tereré cuando están con gripe. Y no, hay que compartir tereré, por ejemplo, cuando estamos con gripe. No, yo por ejemplo no quiero te lo compartir cuando estoy con gripe. Mi tereré, por ejemplo, no le quiero luego contagiar a nadie. No le quiero luego contagiar a nadie, porque sé que no da gusto tener gripe. Así es. Bueno, eso es un punto aparte. Mi recomendación del día de hoy, gente. 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

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Ahí están entonces los que están con nosotros en modo fin de 13 horas con 11 minutos. Vamos a ver la dirección de meteorología que nos trae el día de hoy, que nos dice, bueno, veamos, atención, el reporte meteorológico, ambiente fresco para hoy sábado, ya sabemos luego, ¿verdad? Ya sentimos luego eso, con probabilidad de lluvias en algunos sectores para la jornada de hoy sábado 13. Se prevé un ambiente frío a fresco durante las primeras horas. Las temperaturas mínimas registradas están entre 10 y 14 grados en la región oriental, mientras que en la región occidental se encuentran entre 12 y 17 grados. Durante la tarde, las temperaturas máximas alcanzarían valores entre 19 y 29 grados a nivel país. Los vientos soplarán de direcciones variables durante las primeras horas y posteriormente rotarán al sector sureste. En cuanto a las lluvias, se prevé la ocurrencia de lluvias acompañadas de ocasionales tormentas eléctricas, principalmente sobre el noreste de ambas regiones. Durante el transcurso de la jornada, las lluvias se extenderían a otros departamentos del territorio nacional, a excepción del sur de la región oriental, donde la probabilidad de lluvias es baja. Para mañana domingo 14, las temperaturas mínimas previstas están entre 12 y 18 grados, mientras que las máximas alcanzarían valores entre 19 y 22 grados. Los vientos soplarán del sector sur. Además, la probabilidad de lluvias se mantendría sobre gran parte del territorio nacional, con tendencia a ir mejorando desde sectores del centro de la región oriental. Para el lunes 15, las temperaturas mínimas previstas están entre 10 y 15 grados en la región oriental y entre 13 y 17 grados en la región occidental. Las temperaturas máximas podrían alcanzar valores entre 17 y 22 grados a nivel país. Los vientos continuarán soplando del sector sur y la probabilidad de lluvias será baja en gran parte del territorio nacional, nos dice el meteorólogo Alejandro Coronel. Ahora vamos a ver la temperatura a nivel nacional, cómo va a estar el pronóstico del interior. Así es que pongan mucha atención si es que están preparando para viajar este fin de semana o tienen alguna otra actividad, si quieren hacer un asadito ahí en el patio de la casa. Vamos a ver cómo se va a comportar el clima este fin de semana. Está abriendo acá, está abriendo despacito nomás, sin apuro, lento pero seguro. ¿Verdad que sí? Empezamos por Concepción. ¿Cómo se va a comportar el clima este fin de semana? Sábado 13 de junio, ideal para hacer un asadito ahí en el patio de la casa por Día de San Antonio. La mínima 14, máxima 19 grados. Para mañana domingo, la mínima 16, máxima 19 grados. Para San Pedro, el día de hoy, la mínima 12, máxima 20 grados. Mañana domingo, la mínima 16, máxima 19 grados. Cacupé, el día de hoy la mínima 10, máxima 21 grados. Mañana domingo la mínima 14, máxima 20 grados. Villa Rica, el mundo al revés, así dicen.
para hoy sábado, la mínima 10.

Toledo salió de un sábado diferente. San Juan Bautista, el día de hoy sábado, la mínima 10, máxima 19 grados. Mañana domingo, la mínima 12, máxima 19 grados. Paraguarí, el día de hoy, la mínima 11, máxima 21 grados. Mañana domingo, la mínima 14, máxima 20 grados. Ciudad del Este, el día de hoy, la mínima 11, máxima 20 grados. Mañana domingo, la mínima 15, máxima 19 grados. Asunción del Paraguay, el día de hoy, la mínima 10, máxima 21 grados. Mañana domingo, la mínima 15, máxima 20 grados. Pilar, el día de hoy, la mínima 10, máxima 20 grados. Mañana domingo, la mínima 12, máxima 19 grados. Pedro Juan Caballero, el día de hoy, la mínima 14, máxima 19 grados. Mañana domingo, la mínima 17, máxima 21. Salto del Guairá, la mínima 11 y máxima 19 grados para hoy. Y mañana domingo, la mínima 16 y máxima 20 grados. Pozo Colorado, la mínima 12 y máxima 19 grados. Mañana domingo, la mínima 16, máxima 19 grados. Fuerte Olimpo, el día de hoy, la mínima 17, máxima 29 grados. Mañana domingo, la mínima 18, máxima 22 grados. Y por último, Mariscal José Félix Estigarribia, el día de hoy, la mínima 15, máxima 19 grados. Y mañana domingo, la mínima 16, máxima 21 grados. Y así completamos el pronóstico del interior. Ya sabemos entonces, ya sabemos cómo se va a comportar el clima. Ya les dije, ideal para hacer un asadito, compartir ahí con la familia. Dudo mucho que recen hoy, porque yo sé que no les gusta rezar. Dicen nomás que van a rezar algunos. Hey, para indes y cuey que oñemboeta a su santo por el día de hoy. Pero vamos a ver. Si es que hacen sopa, inviten. Quiero comer. Bueno, voy a esperar entonces aquí en la radio a ver si me traen un poco de sopa o chipaguazú. Qué rico, como quiero. A ver quién me invita. Bueno, 13 horas con 18 minutos. Veo que están llegando ya algunos mensajitos. Voy a darle lectura. ¿Qué dice? Está muy guapa. Y el tiempo da para un buen vallenato, algo de chiches, por favor, si no es tanto pedir. No es tanto pedir, vamos a estar complaciéndole a todos los oyentes. Otro mensaje. Hola, ¿podés tocar algunas canciones del grupo K-Pop y BTS por su aniversario? Ah, mira un poco. Están de aniversario, entonces vamos a pasar en breve nomás allá luego las canciones que nos están pidiendo los oyentes. Sigan enviando sus mensajes al 0976-421420. No olviden que pueden seguirnos en nuestras redes sociales, también en Facebook e Instagram. Estamos como Radio Huracampana 1420 AM Digital. Van a ver ahí todas las informaciones que estamos publicando todos los días, los más resaltantes, y poniéndoles también sobre la actualidad del deporte también, por supuesto que sí. Y cómo pasaron anoche el primer partido de la selección paraguaya. Yo estuve viendo sola nomás en mi pieza ahí, añeno y yo es ajechajin. Mucho mejor estar sola, ¿verdad? Y uto y terrible año de año. Estuve haciendo algunos memes ahí cuando Paraguay. Ay, Dios mío, no quiero luego decir nada. Same vibe. Porque estábamos todos ilusionados y al final nos decepcionamos. Pero eso es lo que pasa en el fútbol. Hay que estar preparados para todo. Hay que estar preparados para ganar y para perder, ¿verdad? Pero este es solo el comienzo. No hay que decepcionarnos ya del todo. Hola. Bueno, vamos a ver las noticias más resaltantes el día de hoy a nivel nacional que tenemos en el diario Última Hora. Vamos a ver

La choca contra una baranda de protección de la Avenida República Argentina en Asunción. Un automovilista chocó este sábado contra una baranda de protección sobre la Avenida República Argentina, casi Eusebio Ayala de Asunción. El accidente dejó solo daños materiales. Más noticias en un video. Se puede ver. Policía captura a alias Yaka, sospechoso de robar varias motocicletas en Ñemby. La Policía Nacional detuvo a un hombre conocido con el alias de Yaka, sospechoso de robar varias motocicletas haciéndose pasar como propietario. La captura se realizó en Ñemby, Departamento Central. Más noticias en Concepción, motociclista pierde el control de su biciclo, cae a un arroyo y sufre varias lesiones. Un joven motociclista resultó con lesiones luego de protagonizar un accidente de tránsito en la madrugada de este sábado en el barrio San Antonio de Concepción. El joven cayó a un arroyo alrededor de las 3 horas de la madrugada sobre la avenida Agustín Fernando de Pinedo y Alfredo Bernal. Alex Junior Centurión Chávez, de 25 años, perdió el control de su motocicleta Kenton Blitz 110 de color rojo y terminó impactando contra el vallado del cemento de un cauce hídrico. A consecuencia del choque, el conductor cayó al arroyo y sufrió diversas lesiones. Personal de la comisaría octava acudió al lugar tras ser alertado del percance y encontró la motocicleta siniestrada junto al cauce, mientras varias personas se encontraban auxiliando al accidentado. Seguimos con más noticias. El futbolista Saúl Salcedo protagoniza choque que deja un fallecido en las rutas argentinas. El paraguayo Saúl Salcedo fue parte de un violento choque en la ruta mientras volvía a Paraguay desde Rosario, Argentina. El percance dejó un fallecido y varios heridos. El compatriota sufrió una fractura en la pierna. El viernes se produjo un violento choque de vehículos en Resistencia, Chaco, Argentina, que tuvo como protagonista al futbolista paraguayo Saúl Salcedo, que viajaba a Paraguay a bordo de una camioneta desde la ciudad de Argentina de Rosario. Una persona fallecida y varios heridos dejaron el choque ocurrido sobre la ruta Nacional 11 a la altura del kilómetro 1034, cuando la camioneta en la que viajaba el zaguero paraguayo junto a su familia embistió de frente contra otro vehículo por causas que las autoridades policiales intentan establecer. Como consecuencia del violento impacto, una persona perdió la vida en el acto y otros 3 ocupantes resultaron con heridas de diversa consideración. El fallecido fue identificado como Cristian Edgardo Lebraux, de 51 años, conocido docente en la zona del Chaco argentino. Su muerte produjo una gran conmoción entre los pobladores de la zona. Por su parte, Salcedo sufrió diversas fracturas que requerirán una intervención quirúrgica en las próximas horas, aunque los informes médicos confirmaron que se encuentra fuera de peligro. Al momento de la tragedia, se registraban lloviznas persistentes en la zona, una condición climática que pudo haber afectado la visibilidad y el estado de la calzada asfáltica, dice esta información. Seguimos con más noticias a nivel nacional. Una mujer queda herida tras ser atacada a balazos en Juan E. Oleari. Una mujer resultó herida tras recibir disparos de arma de fuego luego de que su camioneta fuera atacada a balazos en el distrito de Juan E. Oleari, departamento de Alto Paraná. Un hombre solitario le disparó y huyó del sitio. La víctima fue identificada como Mirna Elizabeth Gamarra Álvarez, quien sufrió una herida de bala en el abdomen y fue trasladada inicialmente al centro de salud local, para luego ser derivada al Hospital de Traumas de Ciudad del Este debido a la gravedad de la lesión. El hecho ocurrió en la tarde de este viernes alrededor de las 17:50.

a unos metros de la ruta PI-02. Luego, según el informe de la comisaría 11, de acuerdo con los primeros datos recabados por los investigadores, la mujer había llegado al lugar a bordo de una camioneta Chery de color blanco con matrícula brasileña en compañía de una de sus hijas. El vehículo estaba al mando de Daniel y Cabral Espínola Lima, de 32 años, según la policía. En noticias a nivel mundial, veamos qué tenemos hoy. Donald Trump comparte mensaje de Pakistán sobre posible pacto, pero Irán descarta que se firme el domingo. El presidente de Estados Unidos, Donald Trump, compartió este sábado en su red social Truth el mensaje publicado previamente por el primer ministro de Pakistán, Shehbaz Sharif, quien afirmó que en las próximas 24 horas podría firmarse un acuerdo que ponga fin a la guerra. Sin embargo, Irán descartó que el acuerdo se firme en el tiempo mencionado. Más noticias a nivel internacional. Israel atacó a más de 70 objetivos de Hezbollah en el Líbano en el último día. El ejército de Israel bombardeó más de 70 infraestructuras del grupo chií libanés Hezbollah en el sur del Líbano, cuando Estados Unidos e Irán negocian un memorando de entendimiento que podría incluir un cese de las hostilidades en el país levantino. Y por último, Musk reivindica la misión multiplanetaria de SpaceX antes de su salida a bolsa. El magnate Elon Musk aseguró este viernes, antes de la apertura de Wall Street, que SpaceX, que debuta en los parques, busca desarrollar la tecnología necesaria para convertir a la humanidad en una civilización multiplanetaria y hacer posible que cualquier persona pueda viajar algún día a la Luna, Marte o incluso más allá del sistema solar. Son las noticias a nivel nacional e internacional que tenemos el día de hoy, sábado 13 de junio. Trece horas con 28 minutos. Esta persona me envía acá un link de TikTok que no puedo abrir porque nosotros no acostumbramos a abrir links de ninguna red social aquí en la radio. No podemos abrir por abrir nomás, no. Así es, pero le vamos a complacer a todos los que envían sus mensajitos con sus pedidos musicales en la RGC. Sigan enviando sus mensajes al 0976 42 14 20. 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

3:47. Y hay algo que nunca voy a entender. Eso que hace Anuel. Ese sonidito que hace Anuel. Nunca voy a entender qué es su significado. ¿Por qué hace? ¿Qué cosa tan tan innecesaria, verdad, que hace ese sonido? Real hasta la muerte, dice. Real hasta la muerte. No sé, yo son cosas de ellos. Solamente sus fans, sus seguidores van a entender por qué, ¿verdad? ¿Por qué hace? Va, RPA, explíquenme un poco. Y bueno, cambiando de tema, todos estábamos ilusionados, estábamos preparados, la mayoría de las personas compraron para su camiseta, para su bandera, su sombrerito, kepis, de todo, para alentar a la albirroja, ¿verdad? Estábamos todos ilusionados, pero seguimos con esa ilusión. Somos paraguayos y nunca perdemos la ilusión, por más que estemos enojados con los jugadores por perder el fútbol, ¿verdad? Y así estábamos, emocionados, ilusionados. Desde la mañana las personas ya se estaban preparando. Hubo otras personas que no podían ni comer más de la emoción. Ya no podían ni hacer más nada en el trabajo. Estaban todos ya con sus camisetas, con la banderita, con todo. Todo era albirroja. Y al final, ¿qué pasó? En el primer tiempo ya luego perdimos 1-0 a los primeros minutos del partido. Y después metió otro gol que no valió. De esa nos salvamos, ¿verdad? Ya a Guriñande. Y después ahí sí que metió otro gol y ahí ya valió. 2-0 ya perdimos. Y así estábamos. Qué locura, ¿verdad? Y nos faltaban los memes que los internautas hicieron rápidamente, los memes, que mucho me reí yo ahí. Estaba yo en mi pieza y miraba la tele, miraba mi celular, todo el mundo se copiaba sus estados y yo rápidamente hice algunos memes también con la IA y posteé mi estado y hubo personas que copiaron el mío. Y así estábamos, ya, ay, después, nerviosos, Dios mío, qué locura, ¿verdad? Pero no se preocupen, esto es solamente el inicio, es solamente el primer partido. Y hubo personas que dijeron que la selección perdió a propósito porque Donald Trump supuestamente iba a bombardear el Paraguay. No es así, no es así, gente, no se preocupen, que no es así. Hay que saber perder y saber ganar nomás luego, ¿verdad, gente? Y bueno, el Mundial comenzó oficialmente el día 11 de junio. Comenzó el día 11 de junio en México. Y la maravillosa ceremonia inaugural, marcada al inicio del Mundial 2026, empezó a las... a ver, ¿qué hora empezó? Yo estaba pendiente desde la...

14 horas, porque así dijeron en las informaciones que iba a empezar a las 14 horas, hora de Paraguay. Y estuve yo viendo la tele esperando, y estaba esperando, y nunca empezó, ¿verdad? Yo iba a hacer otras cosas, y luego dije, ahora me voy a ir. Y justo cuando iba a irme, empezó la inauguración, y entonces me quedé nomás a ver. Duró 7 minutos en la ceremonia inaugural que encabezan estrellas como la colombiana Shakira y el tenor italiano Andrea Bocelli en el Estadio Azteca de Ciudad de México. El espectáculo se desarrolló sobre una lona que cubrió todo el terreno de juego en el mítico estadio de la capital mexicana, que alberga por tercera vez el partido inaugural de un mundial, constataron periodistas de la AFP. Los primeros en presentarse fueron la banda de Maná con su clásico Oye mi amor, seguida por el cantante pop venezolano Dani Ocean y la agrupación Los Ángeles Azules con Belinda estuvieron cantando una cumbia. El público coreaba las canciones, que fueron acompañadas por coreografías con bailarines vistiendo trajes indígenas con grandes penachos y mujeres en trajes típicos. Fuegos artificiales salían del escenario, que tenía un gran trofeo como el mundialista en el medio. ¡Viva México!, gritaron más de una vez, y el Azteca se venía abajo. Bocelli interpretó el himno oficial del mundial titulado DNA, mezcla de ópera y música electrónica. Mientras, Shakira estrenó la canción Dai Dai junto a la estrella nigeriana del Afrobeat Burna Boy. El partido inaugural México-Sudáfrica seguirá a la ceremonia y estuvo espectacular. Maná, por ejemplo, con su baterista ahí, tuvo dos baterías nomás, valga la redundancia, ¿verdad? Dos, tipo que le dijeron, es lo que tenemos, la tomas o la dejas. Y bueno, ¿verdad? Y estuvieron ahí, cantaron la música Oye mi amor hasta la mitad. Seguidamente ya estaba entrando Belinda con Ángeles Azules. Belinda, muy hermosa, es una de mis cantantes favoritas. Ahí le estamos viendo a Belinda, la joven de 36 años. Cada vez más hermosa está Belinda. Ella hizo una novela que marcó toda una era de nuestra infancia, digamos. Hizo Cómplices al Rescate. Ahí tuvo dos papeles de Mariana y Silvana. Y seguidamente estuvo J Balvin también cantando Qué calor, qué calor. Esa canción fue la que cantó con Jennifer López en la inauguración del Super Bowl 2020. Y seguidamente ya entró Dani Ocean y luego la cantante colombiana Shakira, que cantó todito su música Dai Dai. Estuvo hermosa también Shakira con sus bailarines, y nos faltaron los internautas que dijeron que era su doble, pero no creo que Shakira deje que su doble haga esta presentación. No, para nada, señores. Hermosísima Shakira estuvo haciendo su presentación, y así culminó la ceremonia de la inauguración del Mundial 2026 en la Ciudad de México. Y ayer sí que hubo otra ceremonia también antes del partido de Paraguay versus Estados Unidos. Estuvo cantando una cantante, no sé, yo no le conozco a esta, pero la expectativa llegó a su fin en Norteamérica. Tras las aperturas en México y Canadá, Estados Unidos completó este viernes la triple jornada de ceremonias inaugurales de la Copa del Mundo 2026. El espectáculo de un fuerte carácter musical y tecnológico sirvió como antesala directa al esperado debut de la selección paraguaya de fútbol ante el conjunto local de SoFi Stadium en Los Ángeles. 7 minutos de

Dinamismo en Los Ángeles. La propuesta estadounidense se concretó en un show de apenas 7 minutos, priorizando el entretenimiento y el despliegue audiovisual en el moderno recinto californiano. La apertura arrancó con una fuerte declaración de principios proyectada a la multitud. Somos una nación construida alrededor de la libertad. Hoy celebramos en un solo idioma y alentamos a nuestros ídolos en una sola lengua, una lengua de unidad. El primer bloque artístico estuvo liderado por la cantante Tila y el rapero Future. No les conozco, la verdad, no les conozco para nada, sinceramente. Quienes interpretaron el tema Game Time. El escenario principal estuvo dominado por una réplica a gran escala del trofeo de la Copa del Mundo, rodeado por un numeroso cuerpo de baile y efectos lumínicos de última generación. El cierre musical unió a figuras de alcance global. Lisa, Anita y Rema subieron a escena para cantar Goals, una de las canciones oficiales incluidas en el álbum de la FIFA para esta edición, sellando así el inicio formal de la competencia en el suelo norteamericano. En la antesala del partido tuvo su momento más solemne durante la ceremonia de inauguración en el SoFi Stadium. La estrella internacional Katy Perry copó el escenario principal para interpretar Wonder. A ella sí le conozco, por supuesto que sí. Una de las piezas centrales de su álbum 143. La presentación musical sumó emotividad a la gran cita en Los Ángeles, minutos antes de que la albirroja y el seleccionado anfitrión salten al terreno de juego. Y el dúo musical paraguayo Pura Hail Soul estuvieron entonando el himno nacional paraguayo. Mucha emoción, mucha felicidad tuvimos todos los paraguayos, ¿verdad? Tuvimos todos los paraguayos antes de alentar a la selección albirrojo. Por supuesto que sí. Y esto recién empieza, señores. Esto recién empieza. A seguir alentando a nuestra selección. Nunca hay que perder la fe, la esperanza. Capaz que lleguemos, ¿verdad?, hasta las finales. Ojalá que sí. Por lo menos para tener esa alegría nuevamente que tanto tiempo nos hizo esperar. 16 años estuvimos esperando para volver a estar en un mundial. Muchísimo tiempo pasó. Fue la última vez en el 2010, Sudáfrica 2010. En ese año yo estaba en el primer curso de la media en el colegio, ¿verdad? Tuve 15 años y ahora unos cuantitos años tengo. Y así, que muchos recuerdos, muchísimos niños están viviendo primera vez el mundial, digo bien. Están viviendo por primera vez esa emoción en las escuelas, se pintan las caritas, qué tierno. Allá en la escuela Zapadores, por ejemplo, los niños se van con su camiseta y están todos felices, emocionados. Sacan las fotos, los padres postean en sus estados. ¡Qué lindo ver todo eso! ¡Qué lindo! ¡Pura emoción! Así es que vamos a seguir alentando a la albirroja con mucha emoción, señoras y señores. 14 horas puntualmente. Esto es Modo Finde.

Oye, mi amor, de Maná y Dua Lipa, cuando Dua Lipa vino a México en el pasado noviembre, el pasado noviembre del 2025. Y ese video, el video completo dura 2 horas y algunos minutos. Pueden verla en YouTube. Está espectacular su videoclip. Me encanta Dua Lipa también. Y bueno, gente, bueno, damos una vuelta de unos 360 grados. No, entonces vamos a estar otra vez en el mismo lugar. Bueno, algo que está pasando. ¿Qué es lo que está pasando? La semana pasada, el sábado pasado nomás, yo les estuve hablando de esto que está sucediendo últimamente, de las niñas que se van de sus casas. Algo muy delicado ese tema, gente. Las niñas que desaparecen, que se van con sus novios y luego vuelven en algunos días. Estuve hablándoles de eso el sábado pasado. ¿Y qué pasó? En la semana, nuevamente, una niña desapareció. Una niña de sexto grado, imagínense, una niña de 12 años desapareció otra vez. Eso pasó en la ciudad de Concepción. Y la madre, su pobre madre, todos los días la está esperando para que regrese a su hogar. Su mamá trata de comunicarse con ella y su celular da apagado. Una mujer destrozada. Ojalá que vuelva esta niña. Ojalá que vuelva a su casa sana y salva. Porque ya pasaron algunos días ya que ha desaparecido y nada se sabe de ella. Dice esta información, niña de 12 años está desaparecida en Concepción. Una alumna de sexto grado salió de su casa en Concepción y desde entonces no se sabe nada de ella. Su celular está apagado y la madre pide ayuda para encontrarla. Analia

Galeano es la madre de la niña Natalia Luján Salinas Galeano, quien estudia en el Colegio Inmaculada Concepción del primer departamento. La niña salió de casa con una amiga con quien estaba buscando ropa y zapatos para una fiesta de 15 años. ¿Cómo luego una niña de solamente 12 años va a irse a fiestas, verdad? Yo pienso así, no sé qué piensan ustedes, porque hay muchos padres permisivos también, que desde corta edad ya le dan luego permiso para salir con sus amiguitas, para irse por ahí. Sigo con esta información. Ayer sonó su celular 3 veces y no me atendió y después ya me dio apagado, comentó Galeano en conversación con una radio local. Señaló que las hipótesis que manejan es que planeaban hacer una pijamada y o que pensaban escaparse. La menor no mantuvo ninguna discusión o problema con su madre antes de marcharse y su comportamiento extraño a sus padres. Y son cosas que están pasando mucho, ¿verdad? Que nos ponen en alerta. A cuidar más de los hijos, por favor, hablemos con los hijos. Pongamos regla, pongamos límites a los hijos, porque entonces se acuerda a zapata en la pendeari, señora mamá y señor papá. Pemo ina regla la penimembupe. Porque hoy día, por ejemplo, están muchas amenazas, inclusive los hijos amenazan a sus padres. De la chinupano chero de mandata. Y ¿por qué? ¿De dónde le viene esa idea a los hijos? Entonces ya no hay respeto hacia los padres, ¿verdad? Ya no hay más respeto hacia los padres para pensar eso, de irse a demandarles si les llega a poner una mano encima. Yo me acuerdo cuando me decía mi mamá y mi papá que antes, cuando ellos eran adolescentes, no tenían permiso para salir de su casa hasta los 18, 19 años. No salían. Y si es que se iban a ir de fiestas, se iban con ellos sus padres, dos hijas de cuerda año. Se iban, por ejemplo, si les invitaban a una fiesta de 15 años o en otros cumpleaños, se iban acompañados de sus padres y hasta un cierto horario nada más. Por ejemplo, hasta las 10 de la noche y luego ya regresan. Y ahora totalmente diferente. Los hijos, los niños, las niñas de 12, 13 años salen de sus casas, se van de fiestas. Ojoico en Bajicuay. No porque me fui a dormir en casa de mi amiguita fulanita y nos fuimos en tal fiesta, nos fuimos en una disco. ¿Cómo se van a ir los niños en una disco? Por eso hoy día muchas niñas están desapareciendo porque no respetan más a sus padres. Y esta niña que desapareció, ojalá que regrese, que vuelva sana y salva, ¿verdad? Como otras que volvieron. Gracias a Dios que volvieron sanas y salvas. Porque está una madre desesperada, destrozada, esperándole en su casa. Ojalá que regrese. Si es que está escuchando, por ejemplo, ahora este programa. Volvé a tu casa, niña, volvé. Tu mamá te está esperando, volvé, por favor. Porque muy triste es cuando una mamá llora por su hijo o su hija, ¿verdad? Y eso les quería comentar. Que esto nunca va a acabar. ¿Cuándo vamos ahí? Cuanto más pasan los días, más desapariciones van a haber, porque las niñas, los niños piensan que se mandan solos y eso es muy, muy difícil. Dice este mensaje: hoy en día ya no se puede corregir a tu familia porque cada ley que tenemos. Y sí, eso es lo que estaba diciendo. Están los de la CODENI, los de derecho de la niñez y de la adolescencia. Y eso dificulta a los padres para corregir a sus hijos. Y ya tú es de coanga. Muy ya tú es. Y así.
Es lo que quería compartir.

estaba obsesionado con ella. La relación terminó hace tiempo ya, pero este hombre seguía obsesionado con ella y que por eso le tomó de rehén ahí. Y el hombre dejó escrito en un cuaderno, 4 hojas escribió ahí, donde en una parte mencionó que ella era el amor de su vida, pero en su cabeza nomás. Dijo, enseguida voy a compartir con ustedes esa escritura. Y esa parte decía: ella es el amor de mi vida, pero en mi cabeza nomás. Yo nomás sé que es el amor de mi vida. Escribió así. Qué cosas, de verdad. Y esta semana, Paraguay quedó conmocionado por un hecho ocurrido en la ciudad de Concepción. Un hombre ingresó a un conocido local gastronómico y tomó de rehén a una mujer, generando horas de detención y una preocupación en toda una comunidad. Según las investigaciones, el agresor habría desarrollado una obsesión hacia la víctima, pese a que ya no existía una relación vigente entre ambos. Más allá del hecho policial, este caso nos obliga a reflexionar sobre una realidad que muchas veces se minimiza, ¿verdad? La diferencia entre el amor y una obsesión. El amor respeta, entiende los límites y acepta cuando una historia llega a su fin. En cambio, la obsesión busca controlar, poseer y no acepta un no como respuesta. Vivimos en una sociedad donde todavía existen personas que creen que insistir constantemente, vigilar, perseguir o no aceptar una ruptura es una demostración de amor. Pero no lo es. Cuando alguien no respeta la decisión de otra persona, estamos ante una conducta preocupante que puede convertirse en violencia. Este caso también nos recuerda la importancia de tomar en serio las señales de alerta. Los celos excesivos, el control permanente, las amenazas, la persecución o la incapacidad de aceptar una separación son conductas que nunca deben normalizarse. Afortunadamente, la intervención de las autoridades evitó que sea un desenlace más trágico, aunque la víctima resultó gravemente herida durante el hecho. Se dice que la mujer todavía sigue en terapia intensiva en Concepción y, lastimosamente, el hombre perdió la vida ahí. El hombre perdió. Estuvo hablando la fiscala del caso y dijo que el hombre parecía que tenía un problema mental, porque en un momento dado les dijo que quería hablar con la embajada estadounidense y que también quería hablar con el presidente Santi Peña. Y en un momento también les pidió que se comuniquen con Donald Trump. Eso es algo imposible. ¿Por qué quería hablar él con ellos? No tiene ninguna respuesta. Aquí tengo el escrito que quiero compartir con ustedes rápidamente, lo que escribió el hombre en un cuaderno. A ver, voy a abrir aquí. Tengo la galería. Bueno, ya voy a abrir. A ver, un momento. Aquí está. Bueno, dice así. Hoy, 8 de junio del 2026, lunes. Yo, Aníbal Cayetano Ramírez Ortiz, con todo mi conocimiento mental, estando en todas mis facultades mentales y físicamente, y gozando muy buena salud física y teniendo un físico escultural imposible de tener en mis 45 años. Yo quiero dejar mis bienes a la señora María Liz Cañete Peralta, una casa en la ciudad de Luque, Paraguay, y un terreno situada en la ciudad de Areguá, cerca de la remonta, y mi automarca Toyota Funcargo año 2000, color azul y con rayas amarillas, y una plata a cobrar que tengo por la venta de un inmueble en la ciudad de Concepción, República del Paraguay, y un lote de joya que tiene el señor Delio Quintero para que le pueda entregar a la señora María Liz Cañete Peralta, y una moto trail Yamaha modelo DT, una reliquia y un lote de mis relojes

y esto es para mí, para tu hijo. De María Liz Peralta, dice, vuelve a escribir, María Liz Peralta Cañete, ella es el amor de mi vida, pero en mi cabeza nomás. Yo no tengo más nada con ella, pero le amo a mi manera. Y quiero que se cumpla mi última petición. Debido mi de vida, dice, en mi vida, yo dejo a cargo de mi papá, el señor Aníbal Ramírez, que es mi papá, y papá, cumplí mi última voluntad, dice. Por favor, para descansar en paz con mi espíritu. Me lo merezco, papá. Espero que me cumplas, papá. Te quiero y te amo muchísimo a mi manera. No lo dudes, gracias por todo. Atentamente, Aníbal Cayetano Ramírez Ortiz, el tigre negro de todos los tiempos. Cayetano Cachito. Y este escrito era para su papá. Papá, no me defraudes, cumplí mi petición. María Liz, retira por favor dos relojes para tu hijo, son de colección antigua, una reliquia al lado de David Repuesto de moto. Averigua, David Repuesto, dónde y que él te debe, dice, en la relojería a metros de su local. Te amo, mi mamá Sacarnaza, y a tu hijo también. Los amo. Me encantaría haber sido su padre siempre. Estaré con ustedes, no lo dudes. Eso significa, no vivan con miedo. Aníbal Cayetano está con ustedes, el tigre negro. Es lo que dice en el escrito que dejó este hombre. Y ahí en videos estamos viendo el momento de la toma de rehén. Ahí estamos viendo cuando las chicas estaban en la caja y en un momento dado entra el hombre, les intimida, las dos intentan escaparse y la otra, quien fue tomada de rehén, ahí el hombre la tomó del pelo y empezó el tipo enfrentamiento, digamos, y el hombre ahí la amenaza con un cuchillo. Ahí la mujer ya cayó en el suelo y ya no puede zafarse de este hombre, que después terminó siendo abatido por los policías el día lunes. Esto pasó el día lunes, en horas de la mañana. Duró 3 horas esta toma de rehén, 3 horas de puro tensión. Impresionante lo que habrá sentido esta mujer, ¿verdad? Y cuando ella quiso escaparse, sufrió una herida cortante en el brazo. Y dice que fue apuñalada también, y que esto le perforó uno de los pulmones, y a causa de eso está en terapia intensiva. Esperamos que se recupere esta mujer de 39 años y que pueda seguir con su vida. Cuando se recupere. Y esto es lo que pasó esta semana, señoras y señores, y quería compartir con ustedes, porque Modo Finde también es donde ustedes se informan, se entretienen y disfrutan de buena música. 14 horas con 25 minutos.

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0: 14:46 y ahí ya le pasamos a esta persona su pedido musical. Aún no me tocas mi pedido. Sí, ya tocamos ahora, no te preocupes. No sé nomás si es una oyente o un oyente esta persona. Tiene que identificarse, tenés que decirme quién sos para registrarte acá en el número de la radio. Y así es, mi querida audiencia. 14:46. 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Saludos al doctor que me estuvo escribiendo recién, me dijo, el martes tu consulta, me dijo. Y él siempre nos avisa así con anticipación. Muy profesional el doctor. 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Un saludo muy especial también al amigo licenciado Hernán Fernández, que siempre escucha el programa. 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Saludos a los muchachos de la carnicería de Agromarket. Me dijeron que suelen escuchar a todo volumen el programa. Y ahora sí que ya me ven. Ya me ven también a través de RGC TV. Así es que saluditos. Enseguida voy a pasar por ahí a ver si no me regalan un corte de asado, ¿qué? 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Son los que están con nosotros en modo fin de... bueno, ahora ya se identificó esta persona. Bueno, así nomás. Su nombre nomás. Bueno, un gusto entonces, señorita. Te voy a agregar en el número de la radio para que siempre veas los estados que alzamos en el número de la radio. ¿Otro? Chequillepe ahí. Ah, ya. Otro mensajito dice... Hola Beatriz, locutora, la más bella de Radio Huracampana. Me halagas, gracias amiguita Ana Lucía. Vos también sos muy hermosa. Hermosísima mi amiguita Ana Lucía.
1: Sí.
0: Vení pues visítame otra vez. Te extraño ya, Ani. Te extraño ya, Ana Lucía. Bueno. Bueno, gente. ¿Saben quiénes estuvieron viendo ayer el partido? Estuvieron en el estadio. Sofi Stadium. Estuvo el famoso actor Tom Cruise. Estuvo con un actor también que no me acuerdo su nombre. Dos actrices muy conocidas a nivel videos de otro tono, digamos. Estuvo Mia Khalifa, Lana Lana, no me acuerdo su apellido, pero estuvieron también ellas dos asistiendo el partido. Y la que lloró porque Paraguay perdió fue Lauris Diva. Estuvo llorando ella, pero ella es una exagerada ya luego. Lauris Diva no quiere problemarse más con Donald Trump, dice, tras visitar su país. Ella estuvo retenida.

por los policías de migraciones allá en el aeropuerto en Estados Unidos, porque al llegar, al bajar del avión, empezó a sacarse fotos con esta otra modelo, Rocío Alderete. Estuvieron sacando fotos de aquí para allá, selfie, videos, filmando. Ay, mis amores, estamos llegando aquí en Estados Unidos. En un momento dado se les acercó los policías y les pidieron amablemente para dirigirse a las oficinas de migraciones. Había sido, ahí estaba un enorme letrero donde decía: prohibido filmar, prohibido sacar fotos. Y ellas seguramente no entendían inglés y no hicieron caso, no respetaron. Y había sido otra parte también. Ellas solo tenían visa para turistas y eso no les permite hacer contenidos ni publicidades dentro de Estados Unidos. Si quieren hacer contenidos, publicidades y otro tipo de videos, tienen que tener un permiso especial para eso. Y ellas no respetaron. Entonces, por eso Lauris Diva no quiere aproblemarse con Donald Trump. Dice, la modelo Punandi reveló que viajó a Estados Unidos con una visa de turista y no podrá trabajar durante el mundial. Ella posteó un comunicado en su Instagram donde avisa a todos sus colaboradores de publicidades que no va a poder publicar nada de publicidad en sus redes sociales durante su estadía a Estados Unidos. Porque había sido ahí, ellos le pidieron también, como ella está en Instagram, en Facebook y en TikTok, y empezaron a revisar y les prohibió durante su estadía ahí publicar publicidades. Qué locura, ¿verdad? Qué estricto que son los de Estados Unidos, la ley de Estados Unidos, ¿verdad? Lauris Diva ni bien llegó a Estados Unidos, estuvo en la mira del Departamento de Migraciones. Estuvo retenida varias horas en el aeropuerto y ni bien la soltaron, comunicó que no trabajará como influencer durante el mundial. Dice su posteo: quiero informar a todas las marcas con quienes trabajo que, debido a las regulaciones y restricciones vigentes para creadores de contenidos en Estados Unidos, durante mi estadía en este país no podré publicar acciones publicitarias ya grabadas en Paraguay en mis redes sociales, anunció en su historia de Instagram. La Punandi indicó que respetará las reglas que impuso el presidente Donald Trump, quien advirtió que los influencers que trabajen dentro del territorio estadounidense con visa de turista serán sancionados. Esta medida responde al cumplimiento de las normativas aplicables y no afecta en absoluto mi compromiso con las marcas que confían en mi trabajo. Una vez finalizada mi estadía, retomaré con normalidad las publicaciones y colaboraciones pendientes, agregó la Cuerona, dice la información. Tampoco posteará Rocío Alderete, porque también fue retenida junto a Lauris Diva. Dijo que ella fue con una visa de turista y no realizará ningún posteo. No voy a hacer ningún posteo como influencer. Hay sanciones, esa parte ya tengo claro, indicó. Las sanciones y multas. Donald Trump prohíbe a influencers extranjeros monetizar, subir o crear contenido en redes usando visa de turista, al considerarlo trabajo ilegal en su sueldo. Quienes incumplan la norma de la gestión Trump de cara al Mundial de Fútbol enfrentarán la cancelación inmediata de su visa, retención en aeropuertos, rechazo de entrada al país o deportación, dice la información. Y vamos a ver cómo termina entonces, si es que por ahí Lauris y la otra modelo consiguen una visa con permiso especial para hacer contenidos y así poder cumplir, ¿verdad? Pero ya dijo en su posteo que no va a realizar ningún tipo de publicación de publicidades ya grabadas acá.
Boca en Paraguay, estando allá en Estados Unidos.

y nos dijo cuántos días van a estar ahí. Pero imagino que van a estar 15 o 22 días por ahí, ¿verdad? Y así. Otra información sobre lo que dijeron el dúo Pura Hey Soul. Ya son crueles, tiró Pura Hey Soul tras cañada por la pollera de Miguel Narváez. Pero esto ya es el colmo también, gente. Su ropa horrible, su vestimenta. ¿De dónde sacan esa idea para hacer ese tipo de vestimenta? Impresionante. Dice, esta información es de ayer. Hoy cantarán el himno nacional en el Mundial y Narváez ligó duras críticas por su pintoresco look. Lizaré la Valiente pidió que usen ropa acorde al evento. También fueron cañeados por plantear cantar en guaraní, pero cantarán en español. Durísimas críticas recibieron los chicos de Pura Hey Soul, Miguel Narváez y Jenny Hicks, por la forma en que se visten. En redes están muy preocupados por las polleras que suelen usar el cantante y temen que aparezca con una falda para cantar el himno nacional en el Mundial. Edison López, más conocido como Tacumbú Revoque, saltó Boí a decir que Narváez no puede representar a los arrieros paraguayos TT. Necesitamos un representante para el Mundial. No, un orgullo gay nunca. ¿Cómo pío un arriero con pollera vamos a enviar? Tiro. La verdad que hay hombres que usan polleras, pero son los escoceses. Ahí sí usan polleras porque es la tradición luego de los escoceses, no en Paraguay. Yo no sé por qué ellos tienen esa peculiar forma de vestirse, este dúo de cantantes, Pura Hey Soul. Los artistas se refirieron a las críticas que estuvieron recibiendo y leyendo en redes sociales. Cada vez que vos salís en primer plano, está el prejuicio detrás de la pantalla de la gente que te dice Koa Ikura, Koa Ibai, Koa Informal, Koa Pura Hey Pona, Koa Pura Hey Ibai. Todo es así, manifestó Miguel en redes. Jenny Hicks contó que su dupla no quiere ver los comentarios en redes, pero ella suele entrar a veces y le afectan. Yo no puedo con la gente, no leas, me dice Miguel, y yo le digo, está bien, vamos a leer igual para reírnos. Después algunos ya son muy crueles, pero bueno, lamento. Y acá se ve la imagen. No sé luego cómo voy a describir esta vestimenta de estos dos. El hombre tiene camisa y tipo un saco de traje encima, ¿verdad? Tiene un guante roto. Y ahí tiene tipo un... ¿Cómo se llama ese que usan para bailar danza paraguaya los hombres? Bombachón, pero mucho más grande. Y su zapato, ni qué decir. Bueno, la mujer, su camisa hermosísima. Camisa hermosísima, tipo tiene encajes de ñanduti. Y su pollera de cuero con... no sabría describir esto. Y sandalias taco alto. Muy hermosa sí está la mujer, pero el hombre lo que exageró un poco con su vestimenta. Exageradamente, sí que. La FIFA decide. También hubo críticas respecto al himno nacional en guaraní. Muchos prefieren que se cante en español y la cantante aclaró que no es decisión de ellos. Nosotros queremos que sea en guaraní. Sentimos que todos se quedaron con las ganas de escuchar y amamos nuestra lengua de la verdad. Pero depende de la organización hoy, ayer. Se va a tomar esa decisión, comentó Hicks. Respecto al vestuario, también aclaró que no es decisión del dúo, sino que de la FIFA. Nosotros trajimos varias opciones de vestuario, pero hoy nos reunimos con la organización para ver esa parte, indicó. Finalmente, se confirmó que el himno nacional será entonado en español para tranquilidad de los críticos y ñañalos de las redes. Así lo confirmó Edgar Cantero, corresponsal de Telefuturo desde California. Y algunos artistas como Manuel

Cuenca salieron a defender al dúo que cantaron el himno nacional en el Mundial y los comparó con Mangoré y Luis Alberto del Paraná. A Mangoré le llaman travesti, la ropa de Paraná llena de flores. Hoy nadie ya cuestiona cómo vestían Mangoré o Paraná en sus actuaciones, sino que se pondera la excelencia de su arte, que sigue dando orgullo al Paraguay. Confío en que cuando se despide toda la hojarasca y la mala leche acerca de la vestimenta de Jennifer y Miguel, podremos apreciar mejor la excelencia de su arte, tiró en sus redes sociales. 15 horas con 2 minutos, mi querida audiencia de Modo Finde. Y así hemos llegado a la parte final del día de hoy en Modo Finde. Hoy es sábado 13 de junio del 2026. Pórtense bien hoy, los Antonio Cuera y las Antonias Cuera, ni que la peca exagerada con las bebidas alcohólicas, ni que la peca página. Hoy es un día santo. Volveremos a encontrarnos el próximo sábado 20 de junio, día antes del Día del Padre. Pasen bien este fin de semana, cuídense y será hasta entonces. Chau, chau.

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0: Gracias.
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0: Estamos acá por la Rock and Pop 95.5 con la mejor música. Te estamos acompañando el día de hoy, por supuesto, para olvidarte de las penas futbolísticas que vivimos anoche. Para que te olvides un rato, ¿sí? Con muy buena música.
1: Y disfruta este día hermoso.
0: Por supuesto, día hermoso, que después de un feriado, ¿eh? Y ayer fue feriado no porque jugaba Paraguay, chicos, ¿eh? Ayer fue feriado, fue 12 de junio, porque se conmemora, ¿sí? Un aniversario más sobre lo que fue...
2: La paz del Chaco.
0: La paz del Chaco, así mismo. Y para eso tenemos un invitado espectacular el día de hoy. Tenemos a Cristian Jaime. Muy bienvenido, Cristian.
3: Bienvenido.
0: Que nos va a estar comentando un poquito sobre lo que se va a estar realizando el día de mañana en aniversario a este homenaje que tenemos de la paz del Chaco. Bienvenido, Cristian.
4: Buenas tardes, chicos. Buenas tardes a la audiencia de Rock and Pop. Bueno, estamos acá para darle la invitación especial a la gala 50 años aniversario de partida del maestro Remberto Jiménez, y es así donde llevamos al Salón García Lorca de la Manzana de la Ribera este evento teatral musical que queremos que la familia paraguaya esté presente ahí.
0: Buenísimo, Cristian. Comentanos un poquito de qué se trata esto, a ver de qué vamos a estar haciendo, qué se va a estar haciendo el día de mañana para invitar a toda la gente que, por supuesto, vale aclarar que es de acceso.

0: el Mercado Guazú.
1: Qué lindo.
0: Todo en escena va a estar ahí presente con la vestimenta de esa época, así que imperdible, gente.
1: Qué lindo, qué lindo. Entonces va a ser como una recreación de lo que fue esa época, ¿verdad? ¿Cuánto dura esta obra, ¿no? Este homenaje que van a hacer, porque entiendo que va a ser toda una feria, todo esto va a durar casi todo el día, ¿no? Lo bueno del centro que se está reavivando con todas estas cosas también, ¿no? Está tomando vida con este tipo de ferias, de actuaciones, que a mí me encanta realmente. ¿Cuánto dura más o menos la obra que ustedes van a estar haciendo?
0: Y la obra teatral va a durar más o menos 2 horas. Uh-huh. Antes de eso ya va a estar la Expo Solano López, que va a durar como 40 minutos, 50 minutos. Así que es un tiempo de 3 horas que van a vivir recreándose en todo lo que es la Guerra del Chaco.
1: ¿Vos estás actuando ahí? ¿Actúas en esa obra?
0: Yo hago de actor, soy el coronel Rafael Franco, estratega de guerra, mano derecha del general Estigarribia.
1: Me encanta. Tenemos también a nuestro querido productor también, a David, también haciendo, actuando también, ¿eh? No nos quiere decir mucho para no spoilearnos, pero también va a estar presente el día de mañana. Chicos, si no, que se quieren hacer una pregunta acá.
2: Para los que quizás no conocen un poco de la figura, ¿quién fue Remberto Jiménez y cómo se considera que fue su principal aporte para la cultura paraguaya?
0: Y Remberto Jiménez fue un gran maestro que dejó un legado educacional en la música, en la cultura. Es así donde nosotros hoy en día estamos llevando a cabo todo lo que él dejó para mostrarle a este gran pueblo paraguayo la gran educación del maestro Remberto Jiménez. Llevamos a escena todo lo que es obra de él, así que le esperamos, gente.
3: Qué lindo. La entrada es gratuita, ¿es así?
0: Las entradas son gratuitas, están invitados. Mira, llévale a tu mamá, a tu papá, llévale a tu sobrino, llévale a tu suegra, llévale a quien vos quieras llevarle, le llevas, pero tenés que estar ahí.
1: Sí, lo importante de todo esto, a pesar de que sean entradas libres o gratuitas o ya sean pagas, me parece súper importante asistir a obras como esta, en donde cuentan y hablan un poco sobre la historia de este país, ¿no? Que tiene una historia tan, tan rica y tan bonita que muy pocos por ahí conocen también, ¿verdad? Uh-huh. Entonces está bueno también, ya que hay mucha gente que por ahí no agarra un libro o lo que sea, entonces ir a ver una obra como esta, que me parece que cuenta mucho también, y para que mucha gente también se entere, ¿no? De lo que hicieron en esa época y de cómo funcionaba también todo esto que me decís, el Mercado Guazú, que es tan bonito, que a mí me encanta, porque el centro, qué lindo sería que se convierta en un Mercado Guazú también el centro, ¿no? Que es eso también lo que sería tan lindo que apunte también, ¿no? Toda la gente con estos festivales que hay los fines de semana, ver tanta gente reunida, tanta familia, que es lo que realmente nosotros estamos buscando también, ¿verdad?
0: Sí, imagínense que vamos a transportarles a las personas al año 1935 en el Mercado Guazú. Vamos a estar vestidos de esa época. Sí. Vamos a tener lo que es la gastronomía nativa, todo, vestimenta nativa de esa época, así que va a estar espectacular. También llevamos a escena lo que es la Guerra del Chaco, la historia real de Herminio Jiménez y el bautismo del Comanchaco, la banda Comanchaco.
1: Que nos contaba recién de dónde proviene la palabra Comanchaco.
0: Y la palabra Comanchaco fue dada por el mariscal en ese tiempo fue general Estigarribia, donde bautizó a la banda de Herminio Jiménez en plena guerra, lo bautizó como banda Comanchaco. Ellos tenían una orden de ir detrás del pelotón para darle emoción a los soldados para la batalla, en donde ellos agarraron, en vez de ir atrás, pasaron al frente de batalla con el fusil. ¿Y cuál era el fusil de los músicos? La guitarra y la música.
3: Qué hermoso. Y justo te cuento que es algo, discúlpame, sí, antes nada más a modo de comentario, me emociona mucho que se siga viviendo y que se le dé esa importancia a una de las guerras más importantes a nivel cultural de nuestro país, porque es donde el paraguayo le dio tanta importancia a su idioma. Ganamos en base a una estrategia principal que fue el idioma guaraní. Y te puedo decir esto con mucho orgullo también, porque mi bisabuelo fue un combatiente y vino vivo con sus 3 hermanos. Y para mí esto es algo hermoso que se sigue.

0: vida dando esa importancia a nuestras raíces, a nuestra historia, porque es lo único que nos va a hacer entender cómo crecimos y cómo vamos como sociedad.
1: Yo también soy nieto de un excombatiente de la Guerra del Chaco y bisnieto. Mi bisabuelo fue el primer capitán caído en la Guerra del Chaco, el capitán Gumercindo Sosa.
2: Juan, ¿nos querés preguntar algo?
3: Justamente con el aspecto histórico de la obra y demás, ¿verdad? Te quería consultar, ¿cómo hicieron para basar esta obra, esta recreación? ¿Se basaron en archivos, en cartas, testimonios? ¿Hay un libro de repente que cuenta la historia?
1: Claro, estamos trabajando principalmente con una de las herederas del maestro Remberto Jiménez, que es la directora Lidia Jiménez, Victoria del Paraguay. Ella tiene todo lo que es archivo de esa época, entonces lo llevamos a Sena, todo lo que lo plasmado por el maestro Remberto Jiménez.
3: Ah, qué bueno.
4: Qué bueno que está de sobra tener información así tan, tan
2: detallada también, ¿no?
4: Detallada, sí, y cómo es que pasó, o sea,
2: vivencias.
4: Sí, o sea, ¿cómo lo digo? Se me fueron las palabras. Información real, no sé cómo decirlo.
1: Claro, claro. Por eso decía yo, el maestro Remberto Jiménez dejó a todos los compatriotas paraguayos un legado de educación cultural y musical que escucharlo, sentirlo, ver lo que él escribió, te da hasta, como se dice en el idioma guaraní, Yemo Pirimba.
2: Así mismo,
0: La famosa frase de Nati, Yemo Pirimba, la todo piel de gallina, quiere decir.
2: Y desde acá, desde la Rock and Pop 95.5, queremos invitar a todos, a toda la gente que nos está escuchando, a las familias, a asistir a este tipo de eventos, ¿verdad? Tipo en el centro, para reavivarlo mucho más, que está tan bonito los fines de semana, cuando vemos a tanta gente y por supuesto con obras de este calibre, que no son obras porque sí, sino que son obras, ustedes estuvieron escuchando, que hablan con una precisión de detalle sobre lo pasado en aquellos tiempos, ¿verdad? Entonces, Cristian, no sé si nos querés invitar, ¿dónde va a ser? ¿Nos querés decir nuevamente en dónde va a ser y en qué horario, ¿verdad?
1: 18 horas, Salón Lorca, García Lorca de la Manzana de la Ribera, los esperamos para que puedan vivir la época de la Guerra del Chaco y la época del Mercado Guazú del año 1935 al 1940.
2: Qué lindo, ¿eh? Así que todos están invitadísimos para asistir el día de mañana a esta obra, 50 años, no leo bien ahí, perdón, no estaba leyendo muy bien ahí. 50 años, acá tenemos, aniversario. Remberto Jiménez, homenaje Paz del Chaco, Gala Cultural Nacional, domingo 14 de junio, 18 horas. Pero este 18 horas es, o arranca ustedes la obra, pero mucho antes ya hay actividades.
1: 18 horas arranca la obra teatral.
2: Ok.
1: Mucho antes ya tenemos actividad, ya tenemos mucho ruido ahí, así que.
2: Me encanta, me encanta.
1: Espectacular.
2: Así que todos seguramente vamos a estar por ahí.
4: Buena actividad.
2: El día de mañana, lindas actividades para ir anotando, actividades culturales para disfrutar en familia también. Chicos, no sé si quieren hacer alguna otra pregunta.
1: Pueden hacer el eslogan de imitar a la suegra y le dicen, suegra, te llevo a la guerra.
0: Pará un poco.
2: Qué loco, Muchísimas gracias, Cristian, por visitarnos el día de hoy. Gracias por traernos toda esta información. Así que ya todos tienen anotado el día de mañana a presentarse y asistir a todos estos eventos tan bonitos que nos tienen preparado desde el centro también, Así que muchas gracias. Nosotros seguimos escuchando más música acá por la Rock and Pop.
1: Muchas gracias, chicos.

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0: Continuamos acá por la Rock and Pop después de este bloque de temazos, por supuesto, uno mejor que otro. Espero que ustedes también estén disfrutando del otro lado, 95.5. También podés vernos a través de la página web de la Rock and Pop, rockandpop.com.py, a través de X y Twitch también, ¿eh? Así que si nos encontrás ahí, nos podés ver, podés sacar una foto, nos podés arrobar, nos podés todo, ¿eh? Mandar un mensaje también al 0984-955-000, que acá leemos los mensajes en vivo. Quiero hacer un saludo muy especial a mi mamá, que nos está escuchando desde Córdoba, así que a través, por supuesto, de la web de la Rock and Pop, así que saludos, mamá, que nos está escuchando desde Córdoba, ¿eh?
1: Saludos a la mamá.
0: Así mismo. Chicos, ¿con qué continuamos ahora?
2: Seguimos con El Reloj del Rock.
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2: Este sábado tenemos tres noticias muy interesantes.
4: A ver, contanos.
2: Empezamos con Flow. Sigue dando de qué hablar con Lado B. La banda paraguaya Flow fue protagonista la semana pasada con su concierto especial Lado B. Una propuesta donde revistaron canciones muy poco actuales en su repertorio, además de algunos clásicos de siempre. El show apostó por un formato más íntimo y cercano, luego de festejos por sus 25 años de trayectoria. La segunda noticia, ¿será que, Joaco, me podés contar un poco?
0: Por supuesto, porque tenemos a Linkin Park como noticia, ¿eh? Y por supuesto, como en esta nueva etapa, ¿sí? Vamos a decir que es una nueva etapa de Linkin Park, después de la partida del queridísimo Mike, Mike Shinoda, Dios.
2: ¿A qué?
0: Uy, qué fuerte. Toco madera.
2: ¿A qué?
0: Se nos fue igual Chester hace unos añitos ya, ¿eh? Sentimos mucho su partida y bueno, en esta nueva etapa de Linkin Park sigue agotando entradas también para Ozone do Carminho junto a Biffy Clyro, Huba Stank, que es el de I'm the Reason Is You. ¿Sí? ¿Eh? O Sexy Zebras, ¿eh? La celebración de una nueva edición del festival Ozone do Carminho, los días 18, 19 y 20 de junio en Santiago Compostela, ha vuelto a dejar claro que la visita de Linkin Park es una de las más deseadas de la temporada. La jornada rockera que lideran los de Mike Shinoda junto a las bandas como Baby Cryro, Huba Stank o Sexy Zebras es la única de las tres que ya tiene colgado el cartel de entradas agotadas, ¿eh? Impresionante lo que son las noticias. Tras agotar la venta de abonos hace meses, la venta de entradas para cada jornada ya solo tiene disponibles los últimos tickets para el jueves con Katy Perry y Danny Martin al frente, y el sábado con Lola Índigo o... Uy, qué fuerte está este chico, yo dormí con esta banda, ¿eh? Guitarrica de la Fuente disponibles. Ahí está.
2: De esta forma, Linkin Park ha agotado definitivamente las entradas para todas sus fechas en la península, entre las que también destaca su posición liderando la jornada rockera de Rock in Lisboa, en Río Lisboa, con Sepultura o The Pretty Reckless, el 21 de junio en el Parque Tejo de la capital portuguesa. Hay que recordar también que tendremos a Linkin Park también en Madrid los días 23 y 24 de junio en el Auditorio Miguel Ríos de Rivas de Basia, Madrid.
5: Bonnaroo 2026 arrancó en Estados Unidos.

0: Esta semana comenzó el festival Bunaru Music and Art Festival 2026, uno de los eventos musicales más importantes en Norteamérica. Entre los artistas destacados aparecen The Strokes, Turnstile, Mons Maus y muchas otras figuras del rock alternativo actual.
1: ¿Estás bien, Juli?
2: Sí,
1: ¿Estás bien?
2: Sí, como última noticia, tenemos que el próximo fin de semana se viene una obra muy linda, chicos. Se llama Otra vez Romeo y Julieta. Es una obra de Fidel Rojas que va directo al grano, ¿sí? Sin dar más vueltas, sin dar mil vueltas ni usar palabras raras. Lo que hace es cuestionar un poco esa idea vieja que arrastramos de que el amor verdadero tiene que doler o que, no sé, hay que sufrir al extremo para que valga la pena, como en la historia clásica, ¿verdad? Entonces, la puesta en escena te dice exactamente lo contrario. El amor sano es el derecho a estar bien, con la cabeza bien clara y sin necesidad de pasarla mal. Entonces, otra cosa que también me gustó es que el planteamiento es cómo expone el tema de las apariencias. El día a día uno vive muy pendiente de la superficie, ¿sí? De lo que dicen los otros, de cuidar la imagen o de alimentar el ego, mostrando una vida perfectamente que no existe. La obra te empuja a sacarte esa máscara social, a mirar lo que realmente llevamos dentro y a enfrentar la realidad con los pies en la tierra, y que siempre es más desafiante, pero mucho más honesta. No les quiero contar nada más para no quemar la trama o para no spoilear más, pero la verdad es que vale la pena ir. A mí me encanta, me parece una obra buenísima. Las funciones van a ser día 19, 20, 21 de junio en la Manzana de la Ribera. A las 8:30 empieza la obra.
3: ¿De repetirnos el día?
2: 19, 20 y 21 de junio.
3: Justo no estoy. Igual podemos, ¿no hay un sorteadito para la audiencia? ¿No hay una entradita?
2: La entradita, sí, claro que sí. Mañana en Desenchufando
3: vamos todavía.
2: Las entradas en preventa están a 50.000 guaraníes, así que conviene asegurar ya mismo. Las entradas pueden conseguirlas directamente comunicándose al 0981-999-439. Repito una vez más, 0981-999-439. Así que quedan invitados a prenderse a esta obra buenísima.
3: Qué lindo que se esté reactivando tanto así, ¿no? Todo lo que es cultural acá en Paraguay, las obras, la cantidad de obras que ya hay, Hay muchas actividades. Antes era como más, ¿viste? Salía del centro aburrido, no había nada. Sí. Hoy en día tenés un montón de cosas que hacer. Recién lo tuvimos acá presente a un queridísimo colega también, actor, que estaba también publicitando su obra. Y por supuesto tenemos un montón de obras más, ¿no? Y un montón de cosas que hacer en el centro.
2: Muchas actividades, está bueno. Últimamente como que hay, como dijiste, hay muchas actividades en el centro. Y también más obras en los últimos tiempos que están haciendo, así.
3: Así que, chicos, ya saben, tenemos obras 19, 20 y 21.
2: Así es.
3: Así que todos los que quieran, ya saben, pueden comunicarse también acá con la radio para pasarles más información. Y ahora sí, tenemos un bloque que nos gusta mucho, porque tenemos muchas ganas de desquitarnos con muchas cositas. Así que vamos a nuestro bloque de Desquitando Ando.
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3: Y así mismo, chicos, estamos en épocas de mundial, estamos tan preparados. Nosotros, yo hablo por mí mismo, ¿no? Pero estamos en una etapa de, a los futboleros nos gusta tanto, esperamos tanto tiempo para ver un mundial más, ¿no? Para disfrutarlo. Y resulta que este mundial está siendo un poco extraño también, ¿no?
2: Bastante.
3: Yo me quiero desquitar bastante con este mundial porque está siendo bastante cutre, ¿no? Bastante. Se nota que está como medio atado con alambre, parece, ¿no? ¿No les parece a ustedes? Entonces estuvieron viendo, en serio, noticias que nos llegan a través de los diferentes portales de noticias, como por ejemplo lo que pasa en México, ¿no? Lo que está pasando con el mundial, ¿no? La cantidad, bueno, obviamente de quilombo que hay atrás de todo el mundial, ¿no? Las protestas, y como también ellos estuvieron literal en el último minuto arreglando toda la ciudad. Hay obras que todavía no se terminaron, que las siguen continuando. El caos que hay detrás de todo esto, lo que es el tema del mundial, ¿no? Como que no se preparó de una forma
2: que casi el equipo de Corea fue que

0: tuvo que amenazó en ir salirse porque no, en las condiciones de la cancha no estaban preparadas para entrenar.
1: Japón vino que sí. Se tuvo que también cambiar de sede porque literal, o sea, era una vergüenza cómo estaban
2: presentando. ¿Sabes a qué me hace acordar, Juaco? A cuando acá teníamos los Juegos Panamericanos, los Juegos Sudamericanos, sí. Y este jamás iba a arreglarse. Faltaban 20 días y el gobierno dijo, dale, vamos a meter patas. La gente llegó, era hecho.
1: Acá estamos hablando de un tema, de un evento que se celebra cada 4 años y uno de los eventos, si no es el más grande, el más importante de todos, que es como un mundial, ¿no? Es la cara de cómo ves vos. Si sos un país que dice que está preparado para el mundial, o sea, no te prepares si literal no vas a poder. Pasa también con Canadá ayer, en lo que fue la apertura de ayer, no sé si vieron, del centro de la cancha sale una Copa del Mundo, que es inflable, así grande, linda, que es el centro de toda la atención. Sí. Ni siquiera se inflaba, o sea, se veían toda mal puesta, toda caída, todo lo que son también las ceremonias de apertura. Uh-huh. Yo no sé ustedes, pero para mí me parecieron súper aburridas todas.
0: Como que le están sacando el brillo a la...
1: Le están sacando el brillo.
2: Hermoso, ¿verdad?
1: Ya desde entrada ya el tema de modificar el mundial con la cantidad de equipos, reglas. Con la cantidad de reglas. ¿Qué es esto de pausa de hidratación, amigo? No me vengan con eso, me enfrían el partido. Si vos sos un equipo que está metiendo contra, y después te ponen una pausa de hidratación, se pierde ahí, ¿entendés? Tipo el querer seguir avanzando.
0: Siento que se está vendiendo la FIFA esta.
3: La pausa de hidratación tiene un motivo especial, que fue desarrollado para climas muy calurosos.
1: Exacto.
3: Justamente para fútbol sudamericano.
0: Claro.
3: El asunto es que en este contexto del mundial no es aplicable porque están jugando con temperaturas súper leves, de 25 Eso. grados alrededor. Entonces no es necesario tomar esas pausas claro. de hidratación.
1: Para mí está siendo un mundial... ¿sabes qué? Siento que lo quieren llevar a un nivel de Super Bowl al fútbol.
0: Y no va negocio. Por ahí.
1: Sí.
0: Para ganar más
1: siento
0: plata.
1: Que viste el show de medio tiempo, que empiezan con el cosito de hidratación. Ayer el partido que veíamos contra Paraguay, que cada 5 minutos enfocaban a un famoso que se hace mucho en lo que es el Super Bowl o la NFL, que tipo constantemente ahí en la tribuna un famoso y lo están enfocando, viste.
0: Sí, sí.
1: Ayer era un espectáculo de ese tipo. Yo quiero ver fútbol, amigo.
3: El asunto es que, como mencionaron justamente en medios americanos, de norteamericanos, es que justamente estas pausas de hidratación se usaron como excusas para que sean pausas comerciales.
1: Sí, exactamente.
3: Entonces, la idea de la hidratación fue nada más una excusa.
0: Para vender, para meter más publicidad.
2: Bueno. Yo me quiero desquitar también, chicos. En este caso, no del mundial ni del partido, porque del partido, gente, creo que todo el mundo se desquitó. Sino que toda esa gente amargada, que ayer era el día, era tal cosa, y te ponía ahí en comentarios, en redes sociales, ¿qué es lo que es tú? Te pones, wow, ¿qué es lo que te pintaba wow, tu cara? ¿Sabes qué? Para de ser un amargado. Y si vos no querés ver el mundial, no ves, apagar la tele y te encerras en una cueva. ¿Sabes qué? Mosquete te va a meter en serio. Esto en tu cara por amargado o amargada. Famoso esa señora. Así que, ay, puede parecer ridículo. ¿Qué es lo que gritas? Un partido nomás es. Capaz para vos un partido, señora. Para mí es una emoción y yo soy libre. Dios mío, me pone nerviosa la gente amargada. En serio.
1: Bueno, ¿qué más tenemos? Yo la verdad que me quiero desquitar con eso, el tema de mundialista. La verdad que no estoy aguantando mucho lo que son los... Siento que me quitan la magia del fútbol.
0: ¿Sabes qué? A mí me quita la magia que me pasó el fin de pasado, que ojalá que no pase este fin de semana. Que, a ver, yo planifiqué mi sábado de no salir y quedarme en la cama y dormir todo lo que quería. Adivinen qué pasó. A las 8 de la mañana, mentira, 7 y media, 7 y cuarto, apareció un pibe aplaudiendo, no sé por qué, con todos sus amigos. Aplaudiendo, ¿qué hacía despierto? ¿Sabes cómo me despertó? No podía, no, me cortó el sueño. Me lo jodió. Eso quería decir, que no sé qué tanto. A ver, o si no, los que usan taladro, que empiezan a construir, se empiezan a, no sé, a construirse su casa a las 7 de la mañana un domingo.
1: No, eso es complicado, ¿eh? Es bastante complejo. Que te quiten el sueño un fin de semana es complicado.
0: El ruido que te retumba la cabeza.
1: Más
0: y te arruina el único día.
1: Vivo en un edificio, ¿eh? Y ahí es complejo también con ruido.
0: Ahí tenés vecino para todos lados. Tenés arriba, abajo, en los costados.
1: Ahí ya viste más complejo, porque hay ruidos por todos lados también, hay horarios. Entonces, como que los ruidos se empiezan a intensificar a partir de cierto horario. Juan, ¿vos tenés algo para quitarte el día de hoy?
3: Algo que justamente me llamó la atención fue el tema de los precios de las carnes y demás. Estamos en el mes...

0: toque del asado. Todo el mundo está haciendo asado, ¿verdad? Y allí van a bajar los precios de la carne.
1: En teoría.
0: Sí, por el, también por el Día del Padre y demás cosas, ¿verdad? Pero ¿dónde están las ofertas? ¿Dónde están los precios bajos? Por favor.
2: Queremos carne.
1: Queremos asaditos. Es cierto, es cierto. Buena acotación, porque en teoría... en época ahora mundialista,
0: sí.
1: Época de Día del Padre, iba a bajar bastante la carne,
0: ¿sí?
1: Creo que también, no sé si las bebidas, no sé.
0: Las bebidas sí, hubo bastantes promociones, ¿verdad?
1: Bien.
0: Y un aplauso para todas las empresas que se pusieron la camiseta con eso.
1: Bien. Pero estamos esperando la carne, ¿sí? Ahora estamos esperando la carnecita que baje un poquito, porque todavía los precios siguen un poco elevados.
3: Cansado de comer pollo.
1: Cansado de comer pollito, ya quiero comer ahí una costillita, ¿sí? Tirar a la parrilla algo un poco más sustancioso. A ver si bajan un poquito los precios, ¿eh? También me quiero desquitar con la gente exitista, amigo. La gente exitista.
2: Exitista.
1: Sí, porque gente esperando el mundial, esperando que la selección juegue, que viste que con la albirroja, con la cara pintada, que con todo. Apoyándose, y ya tras un tropezón que fue ayer, fue complejo, fue complicado, ya empiezan a cañar, ya empiezan, hubo todo un proceso en las eliminatorias de apoyar a la selección, sí. Así que muchas cosas pasaron, obviamente sí. Ayer no fue un partido que estuvo a la altura, hubieron muchos jugadores que realmente, no sé, que les afectó algo, para mí algo mucho más psicológico que otra cosa, pero realmente sí, no podemos tirar todo ya, no podemos tirar todo ya y empezar a cañar a todo el mundo. Todavía el mundial recién empieza, chicos, vamos a despacio. Sí, todavía faltan dos partidos, vamos a aclimatarnos un poquito, ¿sí? Vamos a dejar que la selección se calme un poquito, que pase todo lo que pasó, las cosas que hayan que corregir y por supuesto dar vuelta a la página y a continuar con el mundial. Tenés que todavía falta bastante.
3: Tienes razón, Joaco, la verdad es que me gusta mucho porque creo que tenemos que ser ahora más cuidadosos que nunca, porque hay que, con lo que decimos, ¿verdad? Con lo que publicamos, con lo que comentamos, porque son ellos también los que están jugando allá y yo sé que sienten mucha presión, pero tampoco es para tirarle todo lo que...
1: Tanto
3: lo
1: odio,
3: mal, ¿no? Claro, tanto odio o tanta negatividad cuando...
2: Fue el primer partido.
3: Quedan todavía.
1: Hay mucho fanatismo, sí. Hay mucha violencia.
3: Vamos a esperar, ¿no?
4: Yo creo que hay más eso. El fanatismo es lo que le está corrompiendo a la gente.
1: Recuerdo en el Mundial justamente de Estados Unidos 94, no sé si se acuerdan, creo que el jugador Escobar de la selección de Colombia, un gran jugador, gran defensor, metió un gol en contra. Al tipo unos meses después lo mataron, chicos.
3: No.
1: Lo mataron en un bar. Un fanático fue y lo mató por haber metido un gol en contra, ¿entendés? Entonces como que todas esas cosas son complejas, son delicadas. Recordemos que si bien es un mundial, hay mucha pasión, sí. Que tenemos mucha pasión encima, sigue siendo un partido de fútbol, sí. Y hay una persona atrás. Así que vamos a seguir ahí un poquito con la buena onda también, uh-huh. Sí. Y acordarnos de que es un partido de fútbol también.
0: El asunto, y como punto clave también, es que tenemos que ser realistas con los objetivos y que tenemos y las expectativas, ¿verdad?
1: Así es.
0: Desde un comienzo sabíamos que Paraguay probablemente no va a ganar el mundial. Nuestra meta, nuestro sueño es de repente que llegar a cuartos, ¿verdad? Y eso todavía es posible, todavía se puede dar. Sí. Pero a medida de tu expectativa va a ser también la frustración que vas a tener. Entonces, sí. Este primer partido no te puede frustrar a tal nivel de que no quieras ver más, uh-huh. O que estés pichado, que te arruine el día. Entonces, sí. Levantar la cabeza y a seguir adelante, que todavía se puede.
1: Así mismo, chicos, y nosotros vamos a seguir, obviamente, con este programa. Ya terminamos otro poquito de desquite, ya nos sentimos un poquito más aliviados en las cosas que queríamos decir. Nos invitamos también a ustedes a que nos escriban y quieran, por supuesto, desquitarse, hablarnos. Siento que todavía no se están comunicando, no se están plagueando lo que se tienen que plaguear. Así que plagueense bien, mándenos un mensaje al 0984-955-000. ¿Cómo vivieron el partido de ayer? ¿Están enojados? ¿No quieren saber más nada? ¿Van a ver el siguiente partido? ¿No lo van a ver? ¿Ya se sacaron la camiseta? ¿O sigue todavía el espíritu ahí mundialista?
3: Momento catártico del día.
1: Así mismo.
4: Uh-huh. Sí, decir nomás que está... O sea, hoy me levanté y creo que vi tres banderas paraguayas en un en tres vehículos diferentes, pero ya no hay más banderas. No puede terminar nuestro fanatismo porque ayer perdimos, chicos. Esto es un impulso para... Acuérdense, España perdió, fue campeón mundial. Argentina perdió su primer partido, son campeones mundiales. Nosotros vamos a hacer lo mismo, chicos. La ilusión es lo último que se pierde. Fuerza.
1: Así mismo, y así pasaba nuestro bloque de Desquitando Ando. Nosotros seguimos con más música acá por la Rock and Pop. Y enseguida volvemos.

0: Seguimos acá en la Rock and Pop 95.5.
1: Seguimos.
0: Son las 14:16:21, Dios mío.
1: Ya.
0: Lo que pasa es que estamos viendo acá arriba en la tele el partido entre Suiza y Qatar. Acaba de meter Suiza, gol de penal.
1: Y una remera.
0: Linda remera, alternativa. Muy lindo.
1: Pasa rabia el tiempo.
0: Pero pasa, che, la hora, pasa tremenda la hora, ¿eh? Así que nosotros damos apertura a nuestro bloque con nuestro querido Juan Vargas, a Coacheando Ando.
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1: Antes de empezar, Juaco, te quiero hacer una consulta.
2: Sí.
1: Una consulta un poco personal.
2: A ver.
1: ¿Hubo algún momento de tu vida en que dudaste de vos mismo?
2: Sí, por supuesto. Todo el tiempo, mi existencia. ¿Nunca les pasó eso de dónde soy, de dónde venimos, todo eso?
3: ¿Quién soy? ¿Quién soy ahora?
1: No, no una duda existencial, sino una duda más bien de repente de tu capacidad creativa.
3: Seré suficientemente bueno.
2: ¿Sabes qué? Tuve el síndrome de...
3: Del impostor.
2: Ese. Uh-huh. Ese sí. Ese me pasó, por ejemplo.
1: Bastante común. ¿A vos te pasó alguna vez, Julián?
3: Claro, sí. Ayer me pasó. No sabía.
2: Ayer me pasó.
3: Ayer también estaba haciendo un video. Otro. Sí. Ese tema también. Pero estaba haciendo un video y no sabía si estaba bueno o no.
1: Ah, mira, bueno. Ayer el síndrome del impostor le habrá sucedido a muchas personas después de lo que vimos en la noche, sí, ¿verdad? Pero bueno, esta es una historia de cómo justamente a los grandes también les sucede. Los grandes también dudan de sí mismos. Mañana justamente es el aniversario de la grabación de una de las músicas más interpretadas de la historia, una de las mejores composiciones.
3: ¿Cuál?
1: Yesterday de los Beatles. Escrita por Paul McCartney, ¿verdad? El 14 de junio de 1965, esta música se grabó en el estudio de los Beatles, ¿verdad?
2: Ajá. ¿Abbey Road?
1: Abbey Road. Sí. El asunto es el siguiente. Esta música se grabó, pero después de semanas y semanas de estar en pausa, justamente, por el hecho de que Paul McCartney soñó con esta música, digamos. Amaneció un día, desayunó y se fue corriendo al piano a interpretar esta música, ¿verdad? Interpretó la melodía, le dio una letra provisoria que ni siquiera se llamaba Yesterday, se llamaba Scrambled Eggs, huevos revueltos.
3: Estaba enseñando eso.
1: Exactamente, le puso una letra provisoria justamente porque no se quería olvidar la melodía, ¿verdad? La melodía era lo importante. Él se dio cuenta de que era una pieza tan buena que él dudaba de que sea suya. Entonces durante semanas él se iba y tocaba esta música con diferentes directores de musicales, con diferentes artistas, y les preguntaba, ¿te suena de algún lado? O sea, no es tuya por si acaso, más o menos, ¿verdad? Entonces de esa forma él se iba descartando gente sospechosa que probablemente ya había escrito esa canción, esa melodía.
3: El tipo seguro pensaba, no, para, yo escuché esta música, yo creo que la estoy haciendo normal, estoy copiando a alguien, ¿verdad? A esa onda.
1: Ese mismo fue su caso, él creía justamente que su subconsciente ya grabó la melodía, la interpretó de alguna forma, y luego él nada más la sacó a la luz, ¿verdad? Dudaba justamente de eso, dudaba de su capacidad creativa, dudaba de que esta obra de arte podía haber sido de él. Pero luego tuvo otro problema.
3: ¿Cuál?
1: Cuando fue al estudio y la interpretó con sus compañeros, con Ringo Starr, con John Lennon, etcétera,
2: ¿sí?
1: Ellos le dijeron, esto no es de los Beatles, esto no necesita batería, le dijo Ringo Starr, ¿verdad?
3: Sí.
1: John Lennon le dijo, más guitarras me parece innecesario, ¿verdad? Y tenían razón. Paul McCartney justamente accedió de repente a poner un cuarteto de cuerdas, un violonchelo que suena en el fondo, ¿verdad?
2: Sí.
1: Pero nada más, no tenía cabida de repente en la forma de interpretación de la cual lo hacían los Beatles. Entonces se grabó de esta manera particular. El asunto es que John Lennon luego, cuando él viajaba a diferentes hoteles y demás, la hacían sonar en los pianos. Entonces era como si fuera que acosaban a John Lennon con esta música, la cual ellos no tenían participación prácticamente, ¿verdad?
3: Era una música de Paul McCartney.
1: Sí. El asunto es que en el coaching justamente mencionamos mucho de la teoría del observador. No vemos el mundo como es, la vemos desde quienes somos.
2: Claro.
1: Interpretamos el mundo según nuestra personalidad.
2: Sí.
1: Y el problema que justamente le sucedió a Paul es que él dudó de su capacidad creativa y dudó de que él era capaz de lograr una obra artística de este calibre, ¿verdad? Y justamente, ¿cuántas veces nos sucede a todos nosotros de que dudamos de nuestra capacidad, dudamos de todo lo que podemos llegar a lograr, ¿verdad?
2: Sí.
1: Por las conversaciones internas que tenemos nosotros mismos. ¿De qué nos decimos? ¿Cómo nos hablamos a nosotros mismos? Y justamente, ¿cómo

0: de repente vivimos nuestra realidad a través de un ojo que nos juzga demasiado, y ese ojo es el nuestro propio, ¿verdad?
1: Exactamente, somos los peores, somos enemigos de nosotros mismos, ¿no?
2: De nuestros propios pensamientos.
1: Exactamente.
0: La enseñanza más poderosa justamente de Yesterday no es musical, es humana. Una de las canciones más importantes de todos los tiempos estuvo a punto de no existir porque su propio autor dudaba de sí mismo. Entonces, ¿qué obra de arte hoy vive en tu cabeza de repente? ¿O qué idea de repente millonaria tal vez podrías tener y no la estás sacando a la luz por estar dudando de vos mismo?
1: Bueno, exactamente. Y qué importante también, ¿eh? Justo hablaba de eso también ahí con mi vieja, que me están escuchando, y me decía esto también, ¿no? Lo importante de creer en uno mismo también, ¿no? De la capacidad. Y qué importante que es decirnos eso a nosotros mismos, ¿no? Porque si nos despertamos y decimos, tipo, no, mira, no me va a salir, o no, es como que atraemos también, ¿no? Esa energía negativa, claro, de decir, no puedo, ¿entendés?
2: Ese no puedo. Tenés que, más que nada, tenés que pensar en, o sea, que me gustaría, que es lo correcto, ¿verdad? Pero si no, pensar en que sí, yo puedo, esto para mí me gusta. Si me gusta, ahí seguro hay más personas que le han de gustar.
1: Sí.
2: Capaz no atraer el público que estabas buscando, pero también creo que vas a descubrir un público que no esperabas, un público que también está de acuerdo con tu visión.
1: No, pero está bueno saber también que la vida es eso, ¿no? De repente te puede ir bien o te puede ir mal. Puedes hacer algo que funcione y algo que no funcione. O sea, tenés que saber, ¿no? Que algo que vas a hacer puede que funcione y puede que no. O sea, ahí está el tema también que hablamos hace rato de las expectativas, ¿no? Sobre, por ejemplo, el tema de la selección, ¿no? De decir, tengo una expectativa muy grande, pero... Y voy con esa nomás, ¿no? No voy con el que puedo decir, ¿sabes qué? Puede perder también, ¿entendés?
2: Sí.
1: Entonces ahí está cuando realmente nos llega y nos choca toda la realidad después, ¿verdad?
0: Y hoy en día, justamente con las redes sociales y demás, vemos de repente muchas personas que están creando cosas que decimos, ah, mira, yo lo podría haber hecho mejor. O de repente, ah, esa idea ya la tuve antes y no la llevé a cabo, ¿verdad? Y justamente el asunto no es la falta de talento, es el atreverse a hacer las cosas.
1: Eso.
0: El talento no es lo que separa a las personas extraordinarias de las demás. Lo que las separa es la decisión de actuar.
2: La acción,
0: exactamente. Entonces, hay que atreverse un poco más en la vida y llevar a cabo las acciones que justamente queremos lograr y demás, ¿verdad? Y de repente, si fallamos, la gran mayoría de las veces las consecuencias no son tan graves. Entonces, hay que animarse más.
1: Qué lindo mensaje, ¿eh? Te estamos dejando acá desde la radio. Un momento muy lindo, ¿eh? Es un momento muy lindo porque si estás ahí escuchándonos del otro lado y estás con ganas de hacer algo y estás como diciendo lo hago, no lo hago, hago este viaje, hago este emprendimiento, le hablo a esta chica, le hablo a tal persona, le hablo a alguien, un familiar que no hablo hace mucho tiempo. Hacelo ahora, hoy es el día, no dudes de eso. O sea, no dudes de la capacidad que uno tenga, ¿no?
2: Si estabas esperando la señal, esta es la señal. Hacelo. Si estabas dudando en hacer algo, esta es la señal para que lo hagas. Y no tengas miedo porque, a ver, si no lo haces, es como que si hubieras fallado. Si lo haces y te sale bien, genial. Y si fallaste, aprendiste. Y para la próxima vas a tener más experiencia. Así que hacelo nomás. Y seguramente vas a fallar. Muchos fallaron. Pero así es como también ganas experiencia.
0: Así mismo. Y justamente otro punto clave también es que no hay que buscar el perfeccionismo. No hay que buscar de repente el momento clave o exacto o la mejor manera para hacer las cosas. Perfeccionismo mata más sueños que el fracaso. Buscar ese perfeccionismo es prácticamente imposible, es una utopía. Entonces, empezá con lo que tenés, empezá con las cosas que sabés y paso a paso te vas a ir armando camino al andar, ¿verdad?
2: Y esperar el momento también, exacto, que muchas personas hacen eso, esperan a que el momento llegue justo o que le o que también piensan que primero le tienen que ofrecer o que le va a llegar la oportunidad, cuando en realidad vos tenés que ir a buscar las oportunidades. Vos tenés que moverte, vos tenés que empezar.
1: Qué lindo. Me re llega porque yo soy así. Recién decía, Juan, por ejemplo, busca el perfeccionismo. Yo, por ejemplo, tengo muchas ideas y por ahí emprendimientos que quiero hacer. Y por ahí los arranco y como que me paro en algún momento y digo, pucha, tiene que tener esto, hay que dar esta vuelta de tuerca, ¿sí? ¿Entendés? Y como que los voy llevando ahí de a poquito y los voy prolongando, ¿no? No es que vamos ya con esto porque ya hay que salir. Pero es así. Pero estoy.

0: totalmente de acuerdo que hay que hacerlo ya, en este momento.
1: Así mismo, caminante se hace camino al andar, decía así mismo Martín Fierro. Y también, el perfeccionismo no existe. Acordate que yesterday se llamaba huevos revueltos.
2: qué lindo.
3: Qué buena historia.
4: La verdad que a mí me anima mucho siempre escuchar este bloque. En lo personal, siento que no solamente nos nutre como rockeros, sino que como personas. Porque también el rock tiene para mí dos características principales. Uno, el hecho de que es un estilo musical tan único por la garra, el power, y realmente la energía que te transmite. Y otro, que siempre el rock es muy profundo. Entonces, siempre tiene un mensaje ahí atrás que es algo muy fuerte y vos decís, wow, ¿cómo te llega este mensaje de una forma tan diferente y tan única? Y nada, la verdad que estoy muy feliz. Gracias, Juan. Algo muy bonito.
1: De nada, nada. Qué bueno que le haya gustado. Y justamente este ahora el objetivo que vamos a tener para Rockeando. Vamos a ir estudiando justamente casos así llamativos de artistas, de bandas y demás, ¿verdad? Y vamos a ir aprendiendo una lección por lo menos de cada uno.
0: Me encanta. Porque acá no solamente escuchas rock, sino que también te alimentamos, ¿eh? Te alimentamos el alma, te alimentamos las ganas de levantarte y de seguir, ¿eh? No solamente seguir, sino que también seguir escuchando muy buena música también, como acá lo hacemos en la Rock and Pop. Y por supuesto ahora seguimos también con más música y enseguida volvemos con más Rockeando.
2: Ya volvemos.

0: Estamos acá por la 95.5 Rock and Pop con más musiquita. Y hace rato hablábamos sobre todo el tema mundialista, ¿no? Y por supuesto, para seguir conversando y hablando sobre el tema, la tenemos a ella, a Nati Sosa Jovellanos.
1: Nati.
0: La tenemos desde USA, presente ahí, espléndida. ¿Cómo estás, Nati? Contanos un poquito cómo se está viviendo todo por ahí, cómo estás viviendo el clima mundialista.
2: Hola chicos, Dios mío, cómo les extraño. Disfrutando acá lo que es el mundial, la inauguración. Lástima lo del Albirroja ayer, perder 4-1 contra un Estados Unidos contundente. Juego limpio, técnico. Así que no importa de cuándo jugaba el fútbol, se trata de entenderlo, de poner toda la mentalidad. Y bueno, eso fue lo que ocurrió ayer. Igual, acá se vibra un montón. Eso. Igual se acompaña el Albirroja hasta el final. Y les cuento algo.
1: Contame.
2: ¿Ven lo que es el sol acá?
0: Tremendo, se ve.
2: El calor paraguayo en New York, les cuento. Una locura el jacuque.

0: Ponce. Ahora mismo estoy acá en Queens. La zona también de New York. Ahí les doy un paneo un poquitito para que vean cómo son las calles. La idea es irme rápidamente a un bar brasilero.
1: Eso.
0: Donde están los compatriotas du Brasil.
1: En breve.
0: Para acompañarlos en la previa de lo que va a ser su partido. Exactamente, chicos. Pero súper feliz acá con clima totalmente paraguayo. Jacu, pero así me meté luego.
1: Me encanta.
0: Y muchos paraguayos también que vieron ayer conmigo.
1: Se te ve muy bien,
0: escucho,
1: ahí,
0: Juanco.
1: Nati. Me encanta. Contanos cómo es el clima ahí, cómo lo vive la gente de Estados Unidos, ¿no? Ayer, inclusive con la victoria también de ellos, ¿verdad?
0: Vos sabés que uno dice que los estadounidenses no vibran con el fútbol, y mentira, estaban muy contentos ayer. Además les llegó de todos los medios que todo el mundo apoyaba a Paraguay, que Estados Unidos no entiende lo que es el soccer, el fútbol verdaderamente como lo llamamos nosotros, y ellos ahí demostraron que apoyan, sí, que les gusta, por más que acá en New York todos están con los Knicks, la NBA, ¿verdad? Porque después de mucho tiempo están logrando llegar a una final, y si hoy ganan, son campeones de la NBA, imagínate, para los Knicks después de tanto tiempo. O sea que ayer victoria de Estados Unidos en el soccer, como ellos lo llaman, y hoy podría ser en New York la victoria de los Knicks.
2: Hola, mamo mayor, ¿cómo estás? Te extraño ya por acá.
0: Hola, hermosa. Justo recién vi tu mensaje, estoy a full nomás, pero feliz de que me acompañen a la distancia, que estén cuidando nuestro programa, rockeando.
2: Sí, allá.
0: Ya les voy a acompañar también desde la zona del Central Park, donde está Imagine, ahí para acompañarnos un poco de rock también.
2: Qué gusto, me pone tan feliz verte, vivir por nosotros esta super experiencia en un país totalmente, uno de los tres países del mundial, ¿verdad? Queremos preguntarte, estamos acá muy emocionados, ¿qué tal ahí la comida? ¿Qué tal el ambiente? ¿Cómo estás vos? ¿Cómo vos, paraguaya, Nati? ¿Cómo te sentís viéndole a la albirroja después de 16 años en un mundial otra vez?
0: La verdad que súper feliz, súper feliz. Acá se come de todo. Si querés comer rico, gourmet, es más caro. Después tenés la fast food, que son comidas rápidas, pero pasándole súper bien. Para mí lo más importante es resaltar que Paraguay volvió a un mundial después de mucho tiempo, chicos, y gozar desde eso.
1: Así es.
0: La verdad, mañana, si me permiten, comparto más tiempo con ustedes, porque acá los tiempos apremian, las distancias son realmente lejanas, pero quería saludarlos por lo menos.
3: Gracias.
0: A todo el equipo de Roqueando, a Ropero, ahí no sé quién está, si es DJ Shaggy en la consola, pero a todos les amo mucho, les tengo que dejar. Tengo que seguir laburando. Y nada, que sea con éxito, extrañenme.
1: Vamos con todo, Nati. Cuídate. Y saludos, y por supuesto que la sigas disfrutando, ¿eh? Vamos
2: a
1: estar en contacto.
2: Nati.
3: Te queremos.
0: Chao,
3: Nati.
0: Chicos.
1: Saludos, Chazo. Nati.
3: Chau, chau.
1: Ahí estaba con nosotros Nati Sosa, en vivo y en directo de Estados Unidos, ¿eh? Vía telefónica, vía videollamada con ella, vibrando un poquito de lo que es esta fiesta mundialista, ¿eh? Que si bien empezamos con el, no empezamos con el pie derecho, igual, chicos, falta todavía, ¿eh? Faltan todavía partidos, vamos a corregir las cosas y a continuar porque la ilusión sigue intacta, ¿eh? Falta, ¿qué tenemos falta ahora, chicos? ¿Qué más tenemos?
2: Seguimos anseando,
3: ando.
1: Ay, mirá, vamos a hablar un poquito de chisme, dale.
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2: Empezar acá con el 1, 2, 3. Ahí estamos. Carmiña Masi se cansó de la competencia por ser la supuesta novia del mundial.
3: Dijo,
2: basta ya de esas partidas.
1: Stop. Basta. Sí, coincido. 100%.
3: Totalmente.
2: No voy a decir que este año hay como 70 novias del mundial.
1: No, y hay cada una. No.
2: Y una es más, perdón.
1: Ahora, ¿qué te hace novia del mundial? ¿Cuál
2: es el requisito? ¿Y sabés qué te hace la novia del mundial? Irte una y vio ya la expresión.
1: En bola.
2: No, irte más valle en el partido de Paraguay.
1: ¿Sabes qué me da bronca que digan modelo paraguaya? Eso no. Discúlpenme, pero eso no. No es ser modelo, chico.
2: Totalmente.
1: ¿Modelo de qué?
2: La periodista se hartó del conflicto que se desata con cada torneo de fútbol a nivel internacional. La puja por repetir el fenómeno.

0: fenómeno de la novia del mundial, que fue en su momento Larisa Riquelme en el 2010, se hace sentir en cada mundial o en cada copa internacional en diferentes regiones, con modelos que visten sus, entre muchas comillas, sus mejores prendas en los estadios, buscando ser la próxima novia o la próxima musa del mundial. Como era de esperarse, este año, con el regreso de Paraguay a la Copa del Mundo, varias modelitos calientan motores para volverse virales en esta temporada, lo que desemboca en constantes peleas mediáticas o indirectas hacia Larisa Riquelme, quien decidió patentar como marca la novia del mundial. Así que Carmina Masi se expresó y dijo que se hartó totalmente y dijo: basta de buscar una mujer linda y de cosificar otra vez a la mujer para ver que después salga desnuda en tal o cual lugar. Se acabó ya ese tema. Que la música, que la musa y que la emperatriz ya no existe. Eso dijo durante su programa personal. Y es muy cierto, ya es suficiente esto, ¿no? Ya basta ya con la cuestión de la novia. Ya terminó, murió ya la moda. Ahora ya es otra la onda, es diferente en el mundial. Hay tres países, es totalmente diferente. No sé qué piensan ustedes, chicos. ¿Para ustedes hay una novia al mundial este año?
1: No, para nada.
2: Chicos, o sea, no, a ver.
3: La única en la que está presente mi corazón.
2: Quedó ese tema de la novia del mundial ya. Pero hoy en día creo que lo están llevando para otro lado, ¿no? Me parece que da un poco de
4: cringe.
2: Sí, ver a personas así, ¿no? Tipo tan...
1: Y como que
2: no le encuentro la palabra, ¿no? Es como medio muy chocante encontrar ya a alguien así, en tan paños menores, ¿no? También en un evento, porque no se va a ver fútbol, es para promocionarse, digamos, claro. Una persona en paños menores, no le veo la gracia, ¿entendés? No le veo la gracia.
3: Y aferrarse a algo que fue popular en un momento y seguir tratando de seguir sacar adelante y seguir cuando ya no es algo que tenga más efecto como antes, y segundo que terminó, o sea,
0: no es lo mismo.
3: Seguir sacando
0: es como esas series que termina y porque ven tanto éxito estirar una cuarta, quinta, cierto, sexta temporada. Es muy ya repetitivo, pierde la esencia, se pierde, ya basta.
2: Es que ¿cuál es el fin? A ver, ¿cuál es el fin de todo esto? No tiene ningún fin.
3: ¿Sabes qué está pasando lo mismo con el chico este que hizo famoso a Tim Payne?
2: Sí.
3: Ahora está sacando más videos de diciendo, no, espera un poco, McDonald's sacó vasos de todos los jugadores famosos, ¿y por qué no está el de Tim Payne, ¿entendés? Sí, sí. Y hubo comentarios diciendo que, espera un poco, vos te querés subir al carrito de la fama de Tim Payne,
2: ¿verdad? Sí.
3: O sea, tipo, no basta, ¿entendés? Tipo, ya está, hiciste tu video, le hiciste famoso a Tim Payne.
0: ¿Vos qué pensás, Juan?
4: Sí, y mira, la verdad que el asunto que ahora a mí me hace preguntarme, el problema que habría es justamente con el llamarse novia del mundial, por el hecho de las restricciones que hay con el uso de la palabra también. Recordá que ahora en Estados Unidos te están prohibiendo usar todo lo que sea alegórico al mundial. O sea, no puedes decir FIFA, no puedes decir Copa del Mundo, no puedes decir Mundial, etcétera. Entonces, no sé qué problema podrían tener allá de repente con esos términos usándolos en redes sociales, ¿verdad?
0: Justamente hace poquito, o sea, ayer justamente se pronunció una famosa Lauris Diva, ¿verdad? Conocidísima por su gallina Hortensia y por su única manera de hablar de ¡hola, mis amores! Hola mis amores, justamente pronunció ante las marcas que ya no va a estar haciendo contenido y que cuando regrese del mundial va a continuar su ciclo normal por las restricciones que existen, ¿verdad? Pero acá hay otro chisme sobre Fabi Martínez y el famoso traje del pájaro campana. Tío. Fabi Martínez no será la pájara campana. Esto está muy mal redactado, tío, como un pájaro campana. Alan tenía recelo de su traje. Hace semanas, Fabi Martínez fue anunciada como la nueva pájara campana, debido a que Alan Ortega, quien encarna el personaje, otro personaje que le negaron la visa. Si bien el tema surgió como chiste en el programa y el patrocinador oficial del pájaro campana, él le gustó la idea y se comunicó con ella.

0: pájaro campana surgió como un chiste de, en un programa televisivo y demás. Sin embargo, ya perdió la esencia también. Un montón de cosas van perdiendo la esencia. Impresionante es como la gente quiere adaptar cosas que ya pasaron en su momento y no querer crear cosas nuevas. Justamente Fabi le comunica y comunica a ella y dice: se comunicaron conmigo, me hicieron la propuesta, me llamaron a una reunión que lastimosamente no pude ir. Quedamos en confeccionar un nuevo traje, pero la modista no llegó. Había un traje que podían prestarme, pero no se pudo. Le volví a escribir porque tengo un amigo que sale el miércoles y por ahí me acercaba el traje, pero no se dio. A mí me dijeron que me podían confeccionar un traje nuevo, pero la modista no pudo llegar al día que salimos. Y no hubo un traje y no hubo ninguna clase de contacto con Alan porque tenía cierto recelo de su propio traje, reveló Fabi sin dar muchos detalles sobre lo que habría sido la pequeña interna ahí por debajo del gran personaje conocido.
1: ¿Cómo sería un traje de pájaro campana sexy? ¿Así sería?
0: No, es un pájaro campana literal. No sé si tenemos imágenes, no sé si se puede pasar una imagen del famoso pájaro campana. Pero es un traje random que te pones y dice pájaro campana literal, y es como apoyando la línea roja, ¿no?
2: Para mí es una lástima porque hubiera sido una movida muy grande para el marketing y para la hinchada, pero el celo fue el personaje pudo más, creo. Así que al final nos quedamos en la pájaro campana, pero con una cuestión de... cuestión de organización, sí, sí. Y un poquito de ego parece, ¿no?
0: Parece que nos escribieron en WhatsApp, ¿es así?
1: Nos siguen mensajitos también al WhatsApp comentando, por supuesto.
3: Hola chicos, ¿cómo están? Un saludo a toda la familia de la Rock and Pop. Nos vemos mañana. Saludos. Un abrazo.
1: Saludos. Acá llegan mensajes. Las mismas chicas son las que exponen y fomentan eso, dicen. Pero bueno, es un tema que da para hablar. La verdad que a mí personalmente, yo por ahí pongo, viste que de repente el algoritmo de Instagram te muestra estas chicas voluptuosas que se van con dos cositas encima y no sé a qué van porque no van a ver el partido, seguramente para mostrarse ella y generar, no sé, pero me parece súper de mal gusto, ¿sí? Bizarro y de mal gusto que pasen estas cosas también. Ahí tenemos el pájaro campana. Eso es el pájaro campana, ¿no?
0: Sí, eso es.
1: Estamos viendo una imagen. Son dos banderas que tiene como alas.
0: Como, ¿no? Alas, así mismo. Ese es el chiste del famoso pájaro campana. Pájaro campana en este caso. Y bueno, también comentarles que ayer estuvo cantando por Hey Soul. Mucha gente estuvo muy orgulloso de cómo interpretaron. Hubieron mucho revuelo también en redes sociales. Dios al respecto mío, del cómo iba a cantar, cómo iba a ser.
1: Pero la gente también, bien. Dios mío, yo la verdad cuando... Si me quiero enojar en tus redes sociales un rato a leer comentarios, no, de que hablaban de, mira cómo se viste como espantapájaro, que esto no representa al Paraguay, que no sé qué. Amigo, Dios mío, amigo mío.
2: Vamos a apoyar por lo menos.
0: Y mucha gente dijo... usó al fin el pantalón Miguel. No iba a usar nunca para esa la gente.
1: No, tremendo.
0: Pero que tiene, que uno es libre, pero bueno.
1: Hay que sentirse orgulloso por semejante artista. Además, yo creo personalmente que la elección para quienes tuvieron que cantar el himno ayer, como fue Pura Hey Soul, me pareció estupenda. Son dos personas con un talento increíble y una voz increíble, por sobre todo, y por supuesto lo demostraron ayer cantando el himno ahí en lo que fue la apertura del mundial ayer. Fue estupendo para mí, sí. Estuvieron pero mucho más que a la altura, ¿eh?
2: Sí,
1: estuvieron espectaculares.
4: Ya están habiendo bastantes crossover llamativos en el mundial, ¿eh? Está Pura Hey Soul con Katy Perry, Mortero Bala con Zlatan.
0: Ese fue buenísimo.
1: Ese lo vi, estuvo muy bueno.
4: Esto es cine, señores.
0: Qué lindo programa el día de hoy. ¿Qué les parece, chicos? ¿Qué te pareció el programa de hoy?
4: Excelente, muy buen sábado y esperemos mucho mejor otra vez para el próximo fin de semana, ¿eh?
2: Por supuesto. Muy, muy impaciente por el próximo sábado y también por el programa de mañana, chicos, que si están escuchando que se prendan desenchufando a las 9 de la mañana.
1: Asimismo, por nuestra parte ya nos despedimos el día de hoy. Ha sido un día espectacular, acompañándolos a todos ustedes con información y por supuesto muy buena música. Espero que haya sido de buena compañía. De acá los saludamos todos. Juli, muchas gracias. Queridísima Sofi, Juan Vargas, agradecidos a todos y los dejamos con más programación y por supuesto con la mejor música acá por la Rock and Pop.

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1: 16 horas, 58 minutos.

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0: grupo B en San Francisco. Gana el equipo de Suiza a Qatar 1-0, gol de penal de Mbolo en la primera etapa.
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0: Le va a pegar Rodríguez, tiro libre para el equipo suizo sobre la punta derecha. De zurda, levantará el esférico. Atención, Zacarías está muy cerca del área. Aparece en bolo también el 8 Freuler. Autoriza el árbitro. Rodríguez le quiere pegar. Fue directo al arco o centró para la cabeza de quién. Está por allí el Bedi. Subió a Kanji. Autoriza el árbitro. Pelota, primer palo. El cabezazo justamente de Kanji se debía en un hombre de Qatar que fue al piso. Ese córner de vuelta para Suiza.
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0: Los cataríes festejando allí en las gradas del estadio de San Francisco. Autoriza el árbitro. Viene la pelota al segundo palo, cabezazo. Se desviene un hombre del equipo de Qatar. Deja Vargas, que se pierda por un costado cerca del banderín. Es lateral para el equipo europeo. Ya le consulta a Gerardo de cómo está viendo el partido. Esta victoria parcial del conjunto suizo. Es lateral que corresponde al equipo europeo cerca del banderín sobre el sector izquierdo. Rubén Vargas envía, mete por el medio, va sacando con golpe de cabeza Lowy. El rebote para quien Vargas quería, bajando Xhaka con golpe de cabeza. Allí está con esa pelota. Akanji despeja, no se complica, va sacando a Mende para el equipo qatarí.
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0: Mi querido Gerardo, este Qatar es un ejemplo claro que si no tenés técnica, podés tener buen físico, porque esta selección está bien trabajada con, en este caso, con complejos para inferiores.
2: Sí, totalmente. Es un fútbol inocente del equipo qatarí. Y así es, difícil de hacerle frente a ningún equipo. Con una candidez, hasta si se quiere, de amateur. Pero en contrapartida, Suiza tiene la manija del partido. La diferencia es exigua. La diferencia en cualquier momento se puede complicar en una salida de córner, en una mala salida. Pueden llegar, ¿por qué no?, al empate, porque hay entusiasmo. Hay, por ejemplo, algo de fútbol en Nilsson, en Modiva, pero no alcanza con eso. Y lo del equipo suizo, tiene que afanarse en llegar a más tanto, porque 1-0 es corto y en cualquier momento se le puede complicar, más allá de la candidez, más allá del fútbol débil que tiene el equipo asiático.
0: Está preparando cambio el técnico Lopetegui de la representación qatarí. Aparece Freuler manejando el esférico, mete por el medio, allí recibe a Kanji, abriendo sobre el sector izquierdo, va la pelota para Xhaka, juega para abajo, le pasó bajo la suela al número 20, Mitchell, se pierde por un costado sobre el sector izquierdo, saque manual para el equipo asiático. Marcamos el tiempo, Javier.
1: El cronómetro de la más potente del país está en 10 minutos de esta segunda etapa y para el marcador del partido. Here's Johnny.
0: La victoria del conjunto suizo por un tanto contra cero, gol de Mbolo de penal en la primera etapa, con ese resultado que se mantiene, el equipo europeo le está ganando y está sumando de 13, le gana a Qatar por este mismo grupo, Canadá y Bosnia 1-1.
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3: Portugal es una de las últimas selecciones en debutar. Lo hará el próximo miércoles cuando enfrenta a República Democrática del Congo en Houston. Hoy la selección portuguesa, entre ellos Cristiano Ronaldo, están disfrutando de la playa en Miami.
2: Ahora, Johnny, compañeros, en contrapartida, le marcaba recientemente la candidez y lo pobre que es.

0: el fútbol de los cataríes. Pero en contrapartida, Lopetegui lo ordena muy bien. Cinco defensores con una línea de cinco inamovible, y a eso le sumas tres hasta cuatro mediocampistas metidos ahí frente a esa línea de cinco, a esa línea de cinco defensores. Hace de que trabajen ordenado, es cierto, pasan susto porque los suizos buscan el remate de larga distancia, triangulan a la por el centro, abren muy bien la cancha, pero tienen la dificultad al encontrarse con un equipo muy bien ordenado, que Lopetegui así había preparado este partido. Y bueno, que lo mucho que nos faltó anoche, ser un equipo ordenado, jugar con cinco y meterse ahí atrás a defender y después ver para salir de contra, porque eso es un fútbol que también a nosotros nos había caracterizado siempre. 12 y 20, se vienen dos variantes en el equipo de Qatar, Johnny.
1: Sí, señor. Casaca número 12 es Karim Boudiaf. Karim Boudiaf, casaca número 12 y casaca número 20 es Ahmed Fati. Ahmed Fati, los cambios que prepara Lopetegui en el equipo catarí.
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1: Qué bienvenida, ¿no?
2: Sí.
1: Una invitación de la estrella.
3: Puede ser dulce de leche y granizado, yo.
1: No, dulce de leche espectacular, Ronald. Sí. Yo le doy al dulce de leche sin...
2: Qué rico, Johnny, qué rico.
3: Sí. Hacemos el delivery.
2: Pero si ni Bellu pudimos conseguir acá con un supuesto belludeador como Benru, claro. Olvídate el helado.
1: Estrella TV tiene que conseguir tranquilamente. Se prepara otro futbolista, el número 7.
0: Sí, el 7 en el equipo catarí.
1: Alá.
0: El 7, dice también.
1: Ahmed
0: Alá, sí. Es delantero. 32 años. Del Al Rayyan de ese país.
3: De hecho, todos los futbolistas que están militan en su liga local.
1: No hay ningún futbolista de afuera.
3: Ninguno está afuera.
0: Sí. A ver, ya guay.
1: Sudáfrica, por ejemplo, tenía uno de los Estados Unidos. El equipo de Sudáfrica que perdió ante México. A ver, los cambios. El 13.
3: 13 por 20.
1: Se retira a Lowy. Al campo de 20, Ahmed Fati.
3: 5 y 12. 5 por 12.
1: Gaber, amonestado, se retira, ingresa Karim Boudiaf.
3: Y el tercer cambio, ahí muestra.
1: Se va Fish.
3: 7-15. Ingresa el 7, se retira el 15.
1: Sí, señor. Se retira Yusuf, el 15, y el campo Ahmed Alá, en la representación del catarí. Es que estos futbolistas no necesitan ir afuera. Ganan lo que van a, en este caso, no van a alcanzar en otra liga. Hablo de la parte económica. Ya está en el terreno el número 7 a la A, el número 20 Fati y casaca 12 Boudiaf. En la representación catarí habrá salida para el equipo asiático sobre la punta derecha.
2: 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El crono metro de la más potente del país está en 15 minutos de esta segunda etapa y para el marcador del partido. Here's Johnny.
1: Victoria del equipo suizo por un tanto contra cero, señoras y señores, el barco de la Copa del Mundo. Estaremos después con Brasil y la representación de Marruecos. ¿Será capaz Brasil de arrancar ganando ante una selección? No sé si se puede quedar con el título, pero puede hacer muy buena campaña el conjunto marroquí. ¿Será capaz Brasil, el sudamericano? O en todo caso, volver a decepcionar en otra Copa del Mundo el equipo que ahora dirige Angelotti. Sí, Rubén Darío.
3: A propósito, Johnny, más datos estadísticos de Brasil-Marruecos. Brasil no pierde en el debut de un Mundial desde...

0: 1934, acumula 20 partidos sin perder en el primer partido mundialista, 17 victorias y 3 empates en el debut de un mundial. Y atención con el dato estadístico de Marruecos, suma 29 partidos consecutivos sin perder. Su última derrota fue contra Kenia en agosto del año pasado.
1: Cambio de técnico Marruecos, Rondarío, hace poco. El equipo marroquí, cuando va Vargas, va a limpiar el camino, se fue al piso, falta de Kouki, toca al 17 del equipo suizo, tiro libre para el equipo europeo.
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0: Johnny, el técnico actual es un entrenador belga marroquí, Mohamed Ouabi, ex técnico de la sub-20, asumió el cargo tras la dimisión de Walid Regragui, y hay que recordar que Andrés Iniesta es el director deportivo.
1: Sí, señor, Iniesta, que está forrándose de en esa zona.
2: Ya tenía luego la vida solucionada, sí, con el Barcelona.
1: Amplió, está ampliando, sí, en este caso. Vargas le va a pegar el tiro libre que corresponde al equipo suizo. Vargas jugó por abajo, va para Rodríguez, coloca el centro, el remate se debía en un hombre del equipo de Qatar, también es novano, el árbitro dice que sigue la jugada. Vashaka levanta el esférico, pone más adelante, viene la pelota por allí para Ndoye, insiste, le pica mal esa pelota, rebote, queda de vuelta para el equipo suizo. El número 11 trabaja sobre la punta derecha, la marca en esa zona de Amer, jugó por abajo, va para Shaka, dejando para Zakaria, insiste Zakaria, toca por el medio, aparece ahora el Bedi metiendo esa pelota para su compañero Zakaria, de vuelta sobre la punta derecha, en su terreno tiene la pelota del equipo europeo.
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1: Allí aparecía Alá, el número 7 del equipo catarí, es Alá con doble A en su apellido, el número 7 que ha ingresado en este segundo tiempo. Levanta el esférico, Ahmed, pone por un costado, incita el equipo de Suiza, va sacando Michel con golpe de cabeza. Pegó esa pelota en el 7 del equipo de Qatar. Saque manual para el conjunto suizo.
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1: Visite Vargas, el número 17 Vargas, el que toca Rodríguez. Ahora por el medio, y recibe el Bedi, tiene la pelota. El conjunto suizo ya se prepara, y el Julián en el estadio. Allí en New Jersey, junto a Darío Martín Ibarra, todo el equipo del más potente del país. Transmitimos el partido entre Brasil y la representación de Marruecos. Se manda el ataque, Zakaria. Recibe número 6 del equipo suizo. Hace la pausa, continúa con el esférico. Va abriéndose, va a limpiar el camino, va a colocar el centro, envía esa pelota, se deviene un hombre de Qatar. El balón que va por línea final es córner. Pegó en Ametis, tiro libre de esquina para el equipo europeo.
2: 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El cronómetro de la más potente del país está en 20. 20 minutos de esta segunda etapa y para el marcador del partido, here's Johnny.
1: Gana el equipo suizo 1-0, ya estaremos con los cambios. Doye y Michel dejaron el campo de juego. Vamos a ver quiénes ingresaron. Autoriza el árbitro, el 22 y el 9. El córner que corresponde al equipo suizo. Le va a pegar Vargas. Autoriza el hondureño Vargas. El arquero se le cerró esa pelota al arquero, pero va sacando a Bunada. Insiste el equipo de Qatar por intermedio del número 7. Alá entrega sobre la punta derecha. Allí recibe el 11 que levanta. Estamos hablando de Afif. Metía por el medio. Pide falta. el técnico Lopetegui del 4 el Bedi. Falta tiro libre para Qatar.
0: Johnny,
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0: Se retiró Ndoye, ingresó Mansambi. Y también se retiró a Ebischer e ingresó Rieder.

0: Dos cambios más en la selección de Suiza.
1: Señor Massani, ahora sí, en el terreno, el número 9 y también Fabián Rieder, casaca 22, Michel Indoye. Dejaron el campo de juego en el equipo suizo.
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1: Allí aparecía el número 10, el capitán Granit Xhaka, con ese remate que no pasó lejos. Probó. Xhaka, ese zurdazo espectacular.
3: Sí, que tiene entre cejas y cejas el arco rival. En este segundo tiempo es la tercera vez que le entra con esa intención de primera, pero le falta puntería al capitán del cuadro suizo. ¿Qué? En este momento, Johnny, ¿qué pasa?
1: En este momento van a la pausa comercial.
3: Sí. Sí, señor, pausa comercial.
0: O sea que ayer contaban los compañeros que muchos norteamericanos ya se iban a los baños, a los sanitarios. Como claro. Si fuera la NBA.
1: Claro, vos tenés la posibilidad de ir a hacer muchas cosas. 3 minutos, no, como son, es una eternidad.
2: No, no es solo como si fuera en la NBA, no es por corregir la Benru, sino como es en todos los deportes que son populares en Estados Unidos. Ellos tienen pausas permanentes.
3: Sí, y Javier, compañeros, Johnny, Benru, ahí tenemos un paneo general otra vez del estadio. Y presenta otra vez, un lleno importante. Un lleno importante, el lleno que tuvo de comienzo. Sí, ahora cuando nos enchufan la pausa comercial. Y en esa parte del mundo se estila mucho de ir a comer. Claro, porque son verdaderos restaurantes de lujo.
2: O traer bebidas espirituosas. A tu asiento te sentás y ahí pues está permitido el alcohol. Claro,
3: bebida alcohólica.
2: Entonces ellos pueden de eso atajarse, sí. Bebida alcohólica, sí mismo, tal cual.
3: Exacto. Y comer, por sobre todo. Que también, por otro lado, no es para el tercer mundo como nosotros. No, porque, los precios son bien salados.
2: $20 el agua natural. O sea, el agua sin gas, ¿verdad? $20. Hacer el cálculo, ¿cuánto te alcanza?
3: Y un chopán te sale, ¿qué? Más de 60.000 guaraníes, una cosa esa.
2: Si no es más.
3: Un panchito.
2: Si no es más.
3: Si no es más.
2: El hot dog que le llaman ellos.
1: Sí. Sí, señor. Leí que la cadena Telemundo dijo, no, nosotros no vamos a pasar la pausa. Vamos a poner en pantalla las indicaciones de los técnicos.
0: La BBC de Londres también.
3: Coving Brain, no hay que le llaman a esta. Hidratación
2: Brain. Sí. En Alemania tampoco, que tienen sus propios derechos, tampoco pasan el tema de la pausa.
3: Pero esto le saca esencia al fútbol. Sí. Pasa bueno, hasta ahí nomás. No me animo a dar más opiniones.
1: Habrá salida que corresponde al equipo de Qatar. Va a continuar el partido que está ganando Suiza 1-0.
2: 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Pedido de Johnny ya para que lo haga Maluje. 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Llega al estadio, sí.
1: Sí.
2: Whitney Houston.
1: En la cancha de Brasil. ¿Dónde va a jugar en Brasil? Claro, en la previa.
2: No, de este partido, Maluque. De este.
1: Ah, mira.
2: Sí, Whitney Houston. Quiero bailar con alguien.
3: A ver,
2: así se llama el tema.
3: ¿Y el juego que no se reanuda?
2: No, están esperando los 3 minutos.
3: Ah, pues ya voy a música.
1: Claro.
2: Whitney Houston. Que es clásico de los 80, ¿eh? Sí, pero señor, nada que ver con el fútbol.
3: Claro.
1: No, pero como también aquí solemos poner guachiturro, comida villera.
2: No, yo me refiero sobre todo cuando digo nada que ver con el fútbol, con esta pausa así, que encima tenés como de música y esperar ahí con los jugadores todos fríos.
1: Cuando va atacando el equipo, va a descartar la tensión, va a limpiar camino, pero cruza oportunamente a Kanji, se queda con el esférico, sometía a Fid, intenta levantar su nivel el equipo de Qatar, y ahora sale Suiza a medio, de Rodríguez tocó para Vargas, Vargas que juega, se apoya en su compañero, en este caso Freure. Freuler, déjalo cortita de vuelta para Xhaka, maneja el esférico número 10 del equipo suizo, Freuler que se apoya en Akanji, el número 5 va dejando para el Betis, sector izquierdo.
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1: Señores y señores, Manzambi comete falta en ataque sobre el hombre del equipo de Qatar y al piso. Kouki, el número 16, habrá salida para el equipo suizo. Realmente partido de práctica, Gerardo.
2: Sí, no veo mucha. Claro, porque sigue teniendo el protagonismo exclusivo el equipo suizo, pero siempre le está faltando el gramo para completar el kilo. No llega el segundo gol y se expone a una contra, a una pelota parada, donde, ¿por qué no?, puede llegar al empate el equipo qatarí.
1: Después ya estaremos con Ariel Julián junto a Darío Martín Ibarra en New Jersey. Ese partido entre Brasil, la representación de Marruecos, para culminar con el partido de Turquía, mi querido Benru.
3: Turquía-Australia.
1: Australia.
3: Sí, señor. Son rivales de Paraguay en el grupo D del Mundial.
1: Allí estaremos con Jorge Rojas y José Rojas para la transmisión del fútbol a través de la más potente del país. Aquí a Fidio, se manda el ataque número 11 del equipo de Qatar, se le queda por el camino, el rebote queda, pegó esa pelota, se le fue a Fir, que protesta, se rasca la cabeza. El delantero del equipo qatarí no pudo sacar provecho lateral en su terreno. Corresponde al equipo suizo.
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1: Saludos grandes para Blas Antonio Serafini. Él siempre, me acuerdo, sí. A ver, Corea-Japón. Se había retirado Ever Almeida, o lo sacaron, y aparecían candidatos: el Pacho Maturana y otro era Bora Milutinovic.
2: Sí.
1: Que ahora justo aparecía en pantalla, está con unos cuantos muñecos allí en la grada, mi querido.
2: Sí. No, entre ellos el PC, nada más que el presidente de la FIFA, Infantino, que acude prácticamente a todos los partidos. Y es cierto, Bora, que en el 86, recuerdo, dirigió a México, ya muchos mundiales encima.
1: Dirigió a Estados Unidos, México y otro país.
2: Sí,
3: cinco mundiales creo que
2: dirigió. Personaje lindo.
1: En Sudamérica dirigió San Lorenzo.
2: Exactamente, San Lorenzo de Almagro, el fútbol argentino. Y un saludo para el apreciado amigo Serafo.
1: Sí, señor, el patriarca. Y él decía cada vez que entraba y decía, hoy es más Pacho que Bora. Y al día siguiente, más Bora que Pacho. Hasta que termina la APF contratando a Marcarián para esa eliminatoria.
2: Sergio Marcarián, sí. Que también tuvo su historia y sus peculiaridades, sus vueltas, sus bemoles, porque había renunciado 120 veces y después no fue al Mundial. Él clasificó el equipo, clasificó en forma magnífica.
1: Magnífica,
2: una sí, camada sí, importante también de jugadores, de figuras, que hoy no tenemos.
1: Ataca el equipo catarí, atención, se fue al piso, el pobre catarí se levanta, insiste el conjunto asiático, pelota que va sobre el sector izquierdo, vete la pelota de derecha, remate de Madiba arriba, fuera, tiro de meta para el equipo suizo.
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1: Atención, Vargas se mete sobre el centro izquierdo, Vargas coloca el centro, el arquero da rebote, está aprovechando el equipo suizo estas posibilidades que tiene. Atención, porque Alá se está metiendo en el partido número 7 del equipo, es muy milagroso el número 7 del equipo catarí. A ver, señoras y señores, marcamos el tiempo, mi querido Javiernes.
0: El cronómetro de la más potente del país indica 30 minutos de esta segunda etapa y para el marcador del partido, here's Johnny.
1: Victoria del conjunto suizo con el gol de Mbolo en la primera etapa de penales, gana a Qatar 1-0, sí, tiene razón Daniel, en Italia 90, Costa Rica.
0: Costa Rica, sí. 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
1: Pelota para abajo, viene para Budiaf, el número 12 del equipo catarí, dejando cortita para Fif, de vuelta para su compañero, en este caso América. Pérez que se metía sobre el sector izquierdo, hace la pausa, mete por el medio.

0: recibe el 20 Fati, que ha ingresado en este segundo tiempo, está pidiendo Pedro Miguel, sin embargo Fati no confía en Pedro Miguel, entrega sobre el sector izquierdo para Mer, está larga el pase, Alá pide, se mete por el medio, va manejando esa pelota Budía para el equipo catarí. Ya será la alta temperatura, Suiza está
1: sintiendo, Gerardo, mella en el físico de los dos planteles, por eso el andar que tiene el fútbol a esta altura de... ¿cuánto va?
2: 31 minutos,
1: sí, 31 minutos de segundo tiempo, y con la temperatura los cataríes capaz que un poco más acostumbrados, pero los europeos sienten mucho el calor.
0: Atención, Budías coloca el centro, la dejó picar esa pelota que va por línea final, se metió el 11 a FIF.
2: Johnny
0: lo engañó a su marcador, inclusive al dejar picar esa pelota que va por línea final, sí señor.
2: Incluso los cataríes también no es que van a estar tan acostumbrados, porque claro, ellos juegan en canchas climatizadas.
0: Exacto.
1: Señor, en Qatar. Sí. Los estadios son están adecuados
2: climatizados
1: para absorber la alta temperatura que se tiene en esa parte del mundo.
3: Johnny, después de mucho tiempo, escribió Joseph Blatter en su cuenta de ex, y se refirió al Mundial, sobre todo a la organización de Estados Unidos. Joseph Blatter escribió hoy: un país anfitrión de la Copa Mundial en la FIFA debe garantizar dos principios fundamentales, la seguridad del país y la entrada sin restricciones de todos los equipos, oficiales y árbitros calificados. El caso del árbitro Omar Artán de Somalia va en contra de una de estas obligaciones. La FIFA nunca debe comprometer la universalidad del fútbol. Y utiliza varios hashtags: FIFA, Somalia, Gianni Infantino, CAF y el nombre del árbitro y Donald Trump.
0: Sí, señor, apareció Sepp después de mucho tiempo.
3: El 2 de mayo había sido su último posteo.
2: ¿Qué pensás, Johnny, de lo que dice Sepp?
0: Y Sepp Blatter. Hay que prestarle atención a... son figuras. El árbitro es figura. En este caso, sin árbitro no tenemos fútbol. Sin jugadores no tenemos fútbol. Entonces hay que cuidar a los protagonistas en este caso. A ver, se retira ¿quién?
1: El 23 dejó el campo de juego Madivo en el equipo catarí y ofrece, es decir, deja su lugar a Cedric, casaca 26, otra variante en el equipo de Lopetegui.
3: Y ahora se retira el 17 de Suiza Vargas, ingresa al 23 Andouni.
0: Perfecto, casaca 23, entonces, este es... mi querido Rubén Darío, casaca 23
3: Andouni, el 23 de Suiza,
0: el delantero Seki Andouni ya está en el terreno, en el equipo de Jaquín, el técnico suizo.
1: Se fue, perdón Johnny, se fue Vargas, el extremo que... sí, Rubén Vargas, de madre chilena, el extremo que... su aporte fue interesantísimo, aunque en las últimas intervenciones pecó un poco de egoísta cuando tuvo la posibilidad de meter el centro atrás, el centro de la muerte, cuando se rebalamían por pegarle en esa zona, Mozambi y Rieder, pero Vargas optó por sacar el remate directamente al arco y se perdía la posibilidad de ampliar el marcador. Y en lo demás, buen partido de Vargas, porque fue el más activo, pues el que más quiso, y por sobre todo tiene técnica y mucha fuerza en el jugador que juega para el equipo de Suiza.
0: Andouni que toca, va dejando cortita esa pelota para su compañero Fowler, se le fue la pelota por un costado, sale Lopetegui dando indicaciones, es que Qatar se da cuenta que no define Suiza y puede aprovechar el conjunto asiático. Aparece casaca 26, Manay en el conjunto de Lopetegui y Andouni en el equipo de Suiza. El partido gana el conjunto europeo 1-0. ¿Marcamos el tiempo?
2: El cronómetro de la más potente del país está en 35. 35 minutos de esta segunda etapa y para el marcador del partido. Here's Johnny.
0: El partido está ganando el conjunto suizo 1-0. Va saliendo por allí el número 5, Akanji, para el equipo de Suiza. Se la pausa, está pidiendo Rodríguez, se va para él. Ahora sí, se muestra prácticamente como un lateral ofensivo. En el primer tiempo fue mucho más parte de esa línea, sí, de 3. Allí en la zona defensiva, Rodríguez, el Ricardo Rodríguez. ¿En qué equipo estaba jugando? Me decía Rubén Darío, el suizo. En Betis España, cuando aquí le pegó esa pelota Manzambi, parecía golazo para el equipo suizo. Tocó muy bien

0: Rodríguez, se acomodó Manzambi, el 9, derechazo, pasó cerca, es tiro de meta para Qatar.
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0: Aparecía el Mirson, levanta el esférico, pegó en el futbolista del equipo de Suiza. Allí aparecía el número 8, Freuler, del equipo suizo, va por línea final, el tiro de meta. Para el conjunto de Qatar, Ariel Julián junto a Darío Martín Ibarra, con presencia real allí en la cancha. Estamos con Marruecos y la representación de Brasil. ¿Vos te vas por Brasil, mi querido Gerardo? Yo me voy por la selección más débil, pero como es Sudamérica, entonces no. Le voy a Brasil hoy.
2: No, no, siempre contra los brasileños.
0: No, Gerardo,
2: muy bien, está muy bien, sí, es un sí, así juega contra Mozambique, no sé, Tanganica. ¿Quién juega Brasil, Mozambique?
3: Marruecos.
2: No, pero te digo, lo que sea, anti-Brasil total.
0: Muy bien, estaremos con ese partido.
2: Antiseleccionado brasileño, sí.
3: Me rompe el corazón, Gerardo Viedo.
1: El scratch.
0: Va Manzambi, maneja el esférico, ya le marca el pase Andoni sobre el sector izquierdo, hace la pausa, no tiene con quién tocar, retrocede con su compañero Kanji.
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0: Freuler juega para Zacarías sobre la derecha, de vuelta para Zacarías. Debió en un hombre del equipo de Qatar. Ahora Freuler mete por el medio. Recibe por allí el Bedi. De vuelta la pelota para Zacarías, habilitado sobre la derecha. Ya le marca el pase en esa zona en Bolo. El autor del gol de penal para el equipo suizo. El partido que corresponde al grupo B de la Copa del Mundo, donde la albirroja ayer lamentablemente fue goleada por los Estados Unidos 4-1. Goleada en los futbolistas. Con el resultado y también con relación a, hasta el planteamiento, perdimos en este partido contra los norteamericanos. Va al ataque, Zacarías se mete por el medio, cierra oportunamente Kouki y ya va saliendo el equipo catarí.
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4: Atención al último comunicado, parte médico de Saúl Salcedo. Informa al Club Atlético Newell's de la ciudad de Rosario. Como consecuencia del accidente protagonizado este viernes, el jugador Saúl Salcedo sufrió una fractura compleja de tibia y peroné. Actualmente se encuentra estable, internado en el hospital Julio Perrando de Resistencia. Asimismo, se informa que su familia se encuentra fuera de peligro. La institución continúa brindándole acompañamiento y asistencia permanente al jugador y a sus seres queridos. Club Atlético Newell's, reiterando, fractura compleja de tibia y peroné del futbolista Saúl Salcedo.
0: Lo importante es que él está estable. La primero la persona y después
2: claro, lo profesional.
0: La carrera, sí. Entonces, hay que decir, Gerardo, fue una situación bastante difícil porque sí. Tenía a su hijita de 15 días vehículo.
2: La ruta es terrible. Incluso se padeció el fallecimiento del otro auto con quien había colisionado, sí, justamente.
0: El conductor.
2: Y bueno, en otro orden de cosas, tengo que aclarar esto. Brasil siempre va a ser la niña bonita de todos los mundiales. 5 veces campeón del mundo. Plantelazo para cada cita mundialista y por excelencia son los reyes del fútbol, ¿por qué no? Aunque haya bajado un poquito en esta parte, pero siempre son candidatos los brasileros a ganar una Copa del Mundo. Que a mí no me guste, ahora ya es otra cosa, porque me compete personalmente, pero como Benro, con esa candidez y esa amabilidad que le caracteriza al gran Benro, me preguntó contra cómo va Brasil, y bueno, piérdele.
1: Como quien no quiere la cosa, ¿verdad, Gerardo?
0: Vale, Perico para Andoni, se fue el piso, falta, dice el hondureño Pedro Miguel, tocó Andoni al piso, el 23 en el piso, falta, tiro libre para Suiza.
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0: Va Edmilson, toca por...

0: De medio, Pedro Miguel recibe, atacando Fati para el equipo de Suiza, en este caso para el conjunto catarí. Aparece Afif, dejando cortita, de vuelta para el que ha ingresado en este segundo tiempo. Fati juega para Pedro Miguel, mueve para Kouki, se apoya en Ahmed, sector izquierdo, mete por el medio, de vuelta para Fati, se manda el ataque. El conjunto catarí encuentra espacios en estos últimos minutos, viene el centro por el medio a Laquería, va sacando Zacarías con golpe de cabeza, el rebote para Afir, se manda el ataque número 20, se abre un poquitito, coloca el centro, pegó en Andoni el arquero tranquilamente, Cobel por arriba, descuelga y se queda con esa pelota.
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0: Veremos cómo le va el conjunto argentino. ¿Cuándo debuta Argentina? Me decía Rubén Darío, el a equipo ver. De Scaloni es la vigente campeona del mundo, la representación argentina. Brasil debuta hoy sin grandes figuras el equipo brasileño, y esta vez la Argentina. Vamos
2: Argentina, a ver cómo llega Argelia. Lionel. Argentina-Argelia, grupo J, el martes a las 22 horas paraguaya.
0: Nosotros llevamos a jugar nuestro segundo partido el sábado, y sí, Argentina recién va a debutar este martes.
2: Y Portugal el miércoles, con Congo, por ejemplo. Colombia va a ser la última selección de la Conmebol en debutar, miércoles a las 23 ante Uzbekistán.
0: Muy bien.
1: ¿Sí? Mañana debuta Ecuador, por ejemplo.
2: Sí. Ecuador, Costa de Marfil a las 20 mañana.
1: Y Uruguay el lunes.
2: Uruguay el lunes ante Arabia Saudita a las 19.
0: Hassan Alaidós, Hassan Alaidós, el 11, Hassan, para el equipo de Qatar. ¿Y se retiró quién? Ahora el 2, en el equipo de Suiza, estamos hablando de Miro Mujein. Miro Mujein, y se retiró Rodríguez en la representación europea.
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0: Ardon Hashari también está en el terreno, en el equipo suizo, al igual que el 2. En este equipo suizo que está ganando, ya protege el resultado el conjunto europeo.
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0: Visite el conjunto catarí, el remate por abajo. La sacó el remate y el arquero Cover se queda con el esférico. Estará diciendo el OPTI Podemos. Entonces está abriendo mucho, ya sea por derecha o por izquierda, tratando de llegar al área del equipo suizo, Gerardo.
3: Sí, Alá encontró esta posibilidad, un callejón, una posibilidad abierta. Sacó el remate, pero su envío no fue violento, no tuvo problemas para quedarse con esa pelota Kobel, el arquero suizo. Y sí, es cierto, este segundo tiempo se hizo muy largo ante el tedio de los suizos, que se conformaron con el 1-0, y por sobre todo primó el orden del equipo catarí. Defendió con todo lo que sigue teniendo.
0: El bolo que toca sobre la punta derecha, ataca el conjunto suizo, pelota por abajo en el segundo palo, no pudo entrar Andoni, se pierde por línea final. Es salida, Rieder quería cerrar, es salida para el conjunto catarí. Marcamos el tiempo.
1: El cronómetro de la más potente del país está en el 45. Tiempo cumplido de esta segunda etapa de venta de partido, y para el marcador, here's Johnny. Johnny.
0: En bolo, con ese tanto, está ganando el equipo suizo. 6 minutos adicional al árbitro. Sí, Rubén Darío.
2: Están confirmadas las alineaciones de Brasil y Marruecos.
0: ¿Cómo juega el conjunto sudamericano, Rubén Darío?
2: Brasil va con Alisson, Ibáñez, Marquinhos, Gabriel Magalhães y Douglas Santos, Casemiro, Bruno Guimarães, Lucas Paquetá, Vinicius, Rafinha e Igor Thiago, el equipo de Carlo Ancelotti.
0: Un equipo totalmente terrenal, por utilizar un término, pero que puede sacar provecho al no tener una figura tipo Ronaldinho, no tiene un Ronaldo, no tiene

0: a un Neymar en su mejor momento. Entonces veremos, Rafinha por ejemplo puede ser muy importante en este equipo, y veremos Vinicius cuando va atacando ese remate dando un índice de vía en un hombre del equipo de Qatar, insiste por allí, Alace pierde la pelota por un costado lateral, sobre el centro ligero, corre por el equipo suizo, va a culminar de a poco el partido que está ganando el conjunto europeo 1-0.
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0: Señoras y señores, está por culminar el partido. Allí está el 14 que ha ingresado en esta representación. Estamos hablando de Ardejardon Hayari. Pelota que se pierde por un costado lateral para el equipo de Suiza sobre la punta derecha. ¿Qué futbolista te gustó en este partido, Gerardo? ¿Tanto en Suiza o en Qatar?
2: Vargas, me gustó por esa esa calidad técnica que tiene y por esa fortaleza física. Fue cambiado, fue uno de los mejores que tuvo el equipo de Suiza. Y en contrapartida, en Milson, que también fue cambiado. Fue un valor importante que tuvo el equipo qatarí, el equipo de Lopetegui. Ahora, por sobre todo, el orden defensivo que mantuvo este equipo de Qatar, porque en la previa uno le da un 3-4-0, sí, pero ellos no pasaron por la humillación que pasó nuestro seleccionado el día de ayer. Mucho orden y por sobre todo a jugar con todo cada pelota. Y en contrapartida también encontraron un equipo muy conformista como Suiza, por eso, sin temor a equivocarme, este es el partido más flojo de los cinco que observamos en este Mundial 2026.
0: Sí, señor, totalmente de acuerdo. Partido chato, partido hasta casi amistoso.
2: Exactamente, ese tinte realmente trajeron a este Mundial en su debut estos seleccionados, tanto el de Suiza como el de Qatar, de tinte de amistoso.
0: Va a terminar el partido, va por un costado sobre la derecha, se metía Kanji, Johnny. Es lateral para el equipo Suiza, sí señor.
3: Dos mensajes a través del chat de YouTube, ABC Paraguay, dándole me gusta a la gente. Uno dice, pero ¿qué va a decir este bandido Blatter? Se vendía el mejor postor como una vez lo evidenció en vivo, ese actor inglés dándole dinero en una conferencia. Y otro dice, ¿será que se puede ingresar ebrio al estadio? ¿O Ariel Julián dónde está? Dice.
0: No, Ariel Julián está en la cancha, está el compañero junto a Darío Martín Ibarra para narrar, para comentar el partido. Cuando ataca el equipo Qatar, cabezazo, gol, gol, Kouki, gol, gol de Qatar, cabezazo de Kouki, señores. Suiza paga su forma de jugar en estos últimos minutos. Empezó a caminar el equipo suizo y ya decíamos, Lopetegui estaba viendo la posibilidad de ingresar, de golpear por los costados, por derecha, por izquierda, esa pelota que fue metida sobre la punta zurda, y aparece Kouki con golpe de cabeza. El arquero quedó parado, Kobel, empata Qatar, la primera sorpresa de la Copa, creyó en sus posibilidades el equipo asiático, y aquí con golpe de cabeza, sí señor, empata el conjunto de Qatar, festeja Lopetegui, festeja Kouki, todo Qatar está consiguiendo un resultado sensacional. Suiza y su inoperancia empata con Qatar 1-1.
2: Kouki, el número 18, el héroe qatarí, cuando el partido se está yendo, se animan a ir al ataque y lo hacen por el sector izquierdo. El centro pasado, aparece Kouki para ganar y elevarse y aplicar el testazo impresionante. Kobel vuela para la foto, no puede con ese envío. Se animó el equipo qatarí, empató el partido y esto va a terminar de esta manera, haciendo tablas, así como lo hicieron los otros contendientes de este grupo E, B de la de la Copa del Mundo.

0: empate se produjo.
1: A los 49 de esta segunda etapa, Benru.
2: Y es el gol número 14 de esta Copa del Mundo del año 2026. La primera anotación de Boualem Kouki, defensor de 35 años del Al Sadd del fútbol catarí.
0: El partido está 1-1, va a terminar, señores y señores, el tiro libre de esquina para el equipo suizo, va a primer palo, despeja por allí con golpe de cabeza, sacó el 4, la ayer rebote, quedó otra vez para el equipo suizo, el arquero va sacando con golpe de puño, rebote, le pega, así como venía, sacó el remate, en este caso Hashari que va por línea final, festejan los futbolistas de Lopetegui, señores y señores, va a terminar el partido, fíjate las gradas, el festejo de los cataríes, gran resultado está consiguiendo el conjunto asiático, porque Canadá y Bosnia empataron también 1-1, sí, Rubén Darío.
2: Y un grupo bastante parejo, ya Canadá-Bosnia empataron 1-1, se repite el 1-1 entre Qatar y Suiza. El 18 de junio Suiza recibe a Bosnia-Herzegovina y Canadá contra Qatar.
0: Señores y señores, festejan los cataríes, no pueden creer los suizos, este resultado, señoras y señores, terminó 1-1, Qatar con ese cabezazo de Kouki empató el partido en bolo de penal, en una posición hasta podríamos decir criticable del hombre del equipo de Suiza. El árbitro dijo que estaba habilitado, en bolo convirtió en gol, y en este segundo tiempo, cuando ya se iba el partido, empata Kouki el partido 1-1, Gerardo.
3: Todos los abrazos todos para dos valores del fútbol catarí en este empate heroico para el equipo asiático. Abunada el portero y Kouki autor del empate. Abunada tapó, pero en forma magistral, acciones que pudo haber terminado en gol del equipo europeo, pero en gran actuación. Por eso repito, todos los abrazos para el portero y para el goleador Kouki, que con un brillante y espectacular golpe de cabeza encontraba el empate. Sorprende a propios y extraños el punto para el equipo catarí, que era la cenicienta de este grupo. El equipo europeo era el favorito, quedó hecho trizas con este heroico empate del equipo catarí, que por sobre todo su mérito grande, su mérito enorme de mantener siempre el orden defensivo, incluso los volantes se metían como defensores, defendían en algún momento dado con 8 hasta con 9, y así de esa manera ahogando la intención y desgastando lo que pretendía Suiza al querer ampliar el marcador. Tal cosa no se dio y presumíamos que se iba a dar eso, que en cualquier momento iba a tener una, y la aparición por el sector izquierdo, el centro a la carrera y Kouki que le gana al número 2, Mewim, que le ganó las espaldas, no tuvo los ojos en la nuca para ir a buscar esa pelota, porque se adelantó muy bien el número 18 del equipo catarí para establecer el 1-1 final. Y ahí vemos a través de la pantalla que el plantel ofrece este empate a su parcialidad y a vibrar con todo con este 1-1. Repito, Suiza era el favorito exclusivo para este partido, pero Qatar se lo impidió en forma heroica. Rubén Darío, es el primer punto que ganan los cataríes. En el otro mundial tampoco lo habían hecho.
2: Siendo anfitriones hace 4 años, perdieron los 3 partidos. 2-0 con Ecuador, 3-1 ante Senegal y 2-0 ante Países Bajos. Historia que marcó un récord. El único anfitrión en perder los 3 partidos de un mundial.
3: Sí, y ahí, posan para la foto. Este empate es realmente heroico. Repito, ofrecen a los aficionados, a los sus compatriotas, y por sobre todo lo bueno es que, más allá de que tengan jugadores nacionalizados, es eminentemente nacional su demás figura. El caso del portero Abu Dhabi, que repito, fue la figura del partido, y ni hablar en podio compartido con Kouki, el número 18, que estableció ese frentazo para el 1-1.

0: Uno final, la sorpresa en este grupo donde los cuatro quedan con un punto cada uno, porque también se dio empate entre Canadá y Bosnia y Herzegovina, Rubén Darío.
1: Así es, y si hoy terminara en la fase de grupos, el grupo se va a definir por tarjetas amarillas. Lidera Suiza con una tarjeta amarilla, Canadá tiene dos, Qatar tiene dos y Bosnia tiene tres tarjetas amarillas. Al estar igualados los en puntos y en goles y en la diferencia de goles, se define por tarjetas amarillas y Suiza está siendo beneficiada.
0: Sí, ahí veíamos la posesión que tuvo el equipo suizo, pero no pudo romper nunca la barrera, casi 60% de posesión para el implemento del implemento de juego para los europeos, que repito, no pudieron romper esa barrera que plantó muy bien Lopetegui, el técnico español, y por sobre todo para con sobriedad actuar en todas las incursiones del equipo europeo, porque tuvo la manija del partido. Después, cuando promediaba el minuto 25, 30, ya las fuerzas fueron mermando por el intenso calor para los europeos. Y en fin, este heroico empate para el equipo de Qatar, arrancando el primer punto en esta disputa mundial.
1: Muy bien, fue el comentario final de Gerardo Figueredo, presentado por ABC Color, de esta cobertura de ABC, quinto partido del Mundial 2026. Resultado final, Grupo B, en el estadio Levi's Stadium en San Francisco, allí donde Paraguay jugará sus siguientes dos encuentros. Qatar y Suiza empataron 1-1. Mismo resultado de los otros dos rivales de este grupo, Canadá, Bosnia y Herzegovina, que también empataron 1-1 en la jornada de ayer en Canadá. A continuación, el debut de la segunda selección de la Conmebol en esta Copa del Mundo. Ya pasó Paraguay perdiendo 4-1 ante Estados Unidos. Brasil con una deuda histórica de 24 años sin ser campeón mundial, en busca del hexacampeonato, enfrentando a Marruecos. Es el único partido de la fase de grupos con dos selecciones en el top 10 del ranking FIFA. Brasil, sexta colocación. Marruecos en la octava plaza. Brasil-Marruecos, allí donde van a jugarse la final el 19 de julio, los dos mejores de este mundial. Y vamos a ese escenario, presencia del equipo deportivo de ABC Cardinal. Relata Ariel Marecos, comenta Darío Barra, la voz comercial de Miguel Zuloaga, con Antonio Maluje en la puesta al aire. Vamos hasta Estados Unidos. Muy buenas tardes, nuevamente renovado placer, Ariel Marecos.
2: De nuevo buenas tardes, Benru, el saludo para todos, qué placer de vuelta de estar en contacto con la gran audiencia de ABC Cardinal, aquí con todo el equipo del Cardinal Deportivo desde el MetLife Stadium, aquí en la ciudad de New York, New Jersey. Enorme, fantástico estadio que tiene una capacidad para más de 80.000 espectadores. A esta altura estamos aproximadamente a 50 minutos del inicio del partido Brasil-Marruecos, y la verdad que esperaba más hinchas, más todavía por el indicio que habíamos tenido en el amistoso de Marruecos contra Noruega, que se jugó, si bien es cierto, se jugó en otro estadio. A ver si llega más gente. Aún queda un buen tiempo como para que esto vaya cargándose más de aficionados. De cualquier manera, es muy grande este estadio. Y a mí me va a costar hasta este momento al menos poder descifrar de qué cantidad de aficionados estamos hablando. Darío, ¿cómo estás? Darío Barra, buenas tardes de nuevo, bienvenido.
3: ¿Qué tal, Ariel? Un saludo para todos. Lentamente el público ingresando, las tribunas bajas que van teniendo más color y más espectadores a diferencia de las otras dos, de este inmenso escenario que ha sido sede de Super Bowl en el 2014, que es el anfitrión no solo de este encuentro, sino que también de la final de este Mundial 2026, que ha sido también la sede de los encuentros del Mundial de Clubes en la temporada anterior, incluyendo la definición por el título. Con un clima agradable. Sentimos un poco de calor en la tarde de Nueva Jersey, aquí en Nueva York, para esperar por este partido entre Brasil y Marruecos. En la cartelera de sábado, incluyendo la madrugada de domingo, porque nos interesa bastante el duelo entre Turquía y Australia después de nuestra durísima y decepcionante caída frente a Estados Unidos, es el plato fuerte, es el estelar y el público.

0: que por más inmenso que sea este escenario va ocupando su lugar. Estamos a menos de una hora para el arranque del encuentro. Los arqueros de Brasil ya están en el campo de juego realizando la entrada en calor. Hasta el momento no han ingresado los de Marruecos, y me refiero primero a los guardametas y después a los futbolistas para este duelo en la primera fecha de la fase de grupos.
1: Bien, ya Rubén Darío había contado, había anunciado el equipo de Brasil, y le escuchaba a Johnny decir que era un equipo muy terrenal la formación brasileña, y la verdad que sí, porque si hacemos un repaso de los grandes equipos de Brasil en los últimos 30 años, realmente habían nombres que metían miedo. Si venimos justamente a la Copa del Mundo de Estados Unidos 94, en la que Brasil ganó, uno lo tenía a Bebeto, a Romário, lo tenía a Mazinho, a Dunga, ya estaba por allí Ronaldo, si bien es cierto no jugó, Cafú, figuras a nivel mundial. Después podemos irnos hasta el 2002, donde aquel equipo que terminó ganando, el equipo de Felipão, jugaba allí
0: Ronaldinho. Nos extendemos al 2006 también, porque era una selección que contaba con una base campeona del mundo en el 2002, eliminada contra Francia. Así que a partir de Sudáfrica 2010, o podemos... Sí, Sudáfrica 2010 como un parámetro, es que empieza la selección a no tener esas grandes figuras a las que acostumbramos ver.
1: Efectivamente, no, decía lo del 2002, la Copa del Mundo, era Ronaldo, Ronaldinho, Rivaldo, Kaká creo que ya estaba. Son cuatro jugadores, pero fantásticos de mitad de cancha para arriba. Pero ahora esta selección realmente, a ver, lo tenés a Vinicius, Rafinha, son los jugadores más conocidos del concierto internacional. Después también, una vez lo escuché analizar a Cafú sobre la realidad de la selección de Brasil, y él decía, Darío, que justamente esto, antes Brasil, sus figuras de la selección marcaban diferencia en grandes clubes. Barcelona, Real Madrid, Milan.
0: Ojo ese detalle, Ariel, porque podemos debatir y bastante. Porque teníamos a Ronaldo en Real Madrid, en su momento Ronaldinho en el Barcelona. Pero si uno mira el equipo de Brasil, Vinicius es del Real Madrid, Rafinha es del Barcelona. ¿Qué es lo que cambia? ¿La admiración? ¿El tipo de jugador? ¿La calidad de cada futbolista? Porque si vamos a hacer la referencia de clubes, Vinicius Real Madrid, Rafinha Barcelona. Rafinha acaba de ser campeón con el Barcelona en Liga. Vinicius es multicampeón de Champions con el Real Madrid. Pero para mí no está en la referencia de los clubes. Está en la calidad de jugador y la admiración que eso genera.
1: Pero antes había más. El mediocampista, de mitad de cancha para arriba, había más fantasía, más figuras.
0: Podemos compartir.
1: Yo creo que antes era Cafú, por ejemplo, el lateral.
0: Nosotros vivimos muchos de la añoranza. A mí me tocó ya en la parte final, lastimosamente, del Jogo Bonito. Nos quedamos con el Brasil del Jogo Bonito. Por eso tenemos tanta admiración a ese equipo de Ronaldinho, de Kaká, de Ronaldo, de Rivaldo y de otras tantas figuras que tuvo. Primero, el Brasil campeón 2002 y los planteles que siguieron, con una Copa América ganada contra Argentina en Venezuela, con una Copa Confederaciones también ganada por la selección brasileña de forma continua en esos años. Pero la referencia no va por los clubes, porque prácticamente provienen de los grandes de Europa, sino que de la calidad de jugador y también de equipo, porque ese Brasil, por más cualidad y aptitud que tenía individualmente, era un equipo, jugaba colectivamente. Este Brasil, además, decía Johnny, es lo más terrenal posible. Yo creo que sí, en parte, pero este Brasil es lo más individual posible. Depende mucho de sus individualidades, no de un funcionamiento colectivo. Y hoy Marruecos, una prueba de fuego en el arranque nada más de la Copa del Mundo, y sin Neymar, que quizás no iba a arrancar de titular, pero estando Neymar en el banco de los suplentes, sin dudas que tiene para Brasil. Y yo coincido mucho en aquellos que en la previa dijeron un mensaje para Ancelotti de que lo tenía que llevar sí o sí.

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1: Cuando salen a realizar trabajos precompetitivos los futbolistas de Brasil, ahí está Vinicius, ahí está Rafinha, los futbolistas dirigidos por Carleto Ancelotti, que viene de realizar 6 amistosos internacionales el conjunto de Brasil. Reiteramos que le viene de ganar 2-1 a Egipto el 6 de junio de este año en un amistoso internacional. Le ganó 6-2 a Panamá también el 31 de mayo, 3-1 le ganó a Croacia, cayó frente a Francia el 26 de marzo en condición de local 2-1 y empató 1-1 frente a Túnez. Perdió un solo partido de los últimos 6 amistosos que disputó el conjunto de Carleto Ancelotti en su camino a la Copa del Mundo 2026.
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1: Ahí está también Neymar, que no va a estar en este compromiso por una lesión en la zona de la pantorrilla. Por precaución también, el astro brasileño se va a perder este compromiso, cuando también tenemos en imagen los futbolistas del conjunto de Marruecos. Ahí está Hakimi, ahí está Brahim Díaz, el futbolista del Real Madrid. Hakimi, campeón de la última Champions League con el PSG. De buen andar también el conjunto de Marruecos, que viene de disputar 6 amistosos en su camino a la Copa del Mundo 2026. Había empatado 1-1 frente a Noruega el pasado 7 de junio. 4-0 le ganó a Madagascar el 2 de junio. 5-0 le ganó a Burundi el 26 de mayo de este año. Y 2-1 le ganó a la selección paraguaya el 31 de mayo. Empatando 1-1 contra Ecuador. Empató un solo partido de los últimos 6 juegos que disputó el conjunto marroquí.
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1: Reiterando que nos pueden escribir a través del 098-4955-000 para hacer el reporte de sintonía. ¿Qué están haciendo? ¿Qué están escuchando? ¿Qué están tomando ahí los oyentes en esta previa de Brasil-Marruecos? El debut oficial de Carleto Ancelotti dirigiendo a Brasil en una Copa del Mundo en nada más y nada menos que en los Estados Unidos de América. ¿Cuándo vamos a tener nuevamente la conexión con la Mamu? ¿Está la Mamu? Adelante, Nati, vamos contigo.
2: Acá estamos, baby, van llegando más personas. Y tengo unos compatriotas paraguayos, mira. Acá están, voy a agarrarlo para ver con qué sensación se quedaron de ayer. ¿Cómo estamos?
3: Más o menos.
2: No te gustó tanto el resultado, ¿verdad? Vení, te agarra, después vas a pedir tu carnecita. Va a haber tiempo, después te voy a agarrar la voz. Estamos en New York City, acá en Queens. Vine acá porque vos me recomendaste.
3: Él me dijo.
2: Bueno, ya vamos al partido Brasil, pero hablemos un poco de Paraguay primero. ¿Te decepcionó Pico Paraguay?
3: Yo creo que sí. Muy poco.
2: ¿Pero se va a reponer o no?
3: Puede ser.
2: Ya no tenés tanta esperanza, parece.
3: No, la verdad que, o sea, yo soy muy positivo y todo eso, pero ayer con la goleada.
2: Una goleada muy fuerte.
3: Era 1-0, 2-1, capaz de repente iba a ser un poco.
2: Pero hoy, ¿a Brasil cómo le ves? Sin Neymar.
3: Yo creo que de Brasil le está un poco flojo también.
2: Ante Marruecos, mira que estaba duro esa selección.
3: Bueno, Marruecos, sí, está cerca en casa, se están quedando. Llega a mi casa, sí.
2: Ah, mira, te encontraste con muchos marroquíes.
3: No, ya, o sea, tiene policía por todos lados ahí, pero no puedes ni acercarte a donde están, pero están ahí cerca de casa.
2: Están ahí. Sí. Muy bien.

0: ¿Tú pedacito?
1: No,
0: ¿de dónde? Vení, vení, atendé, qué locura esto. Vení acá, unite paraguayo, ecuatoriano. Mañana juega Ecuador, pero él hoy tiene la casaca de Brasil. ¿Tu nombre?
2: Luis.
0: Hoy apoyando a Brasil.
2: Sí, Neymar.
0: Como todo equipo sudamericano, ¿no?
2: No,
0: ah, por Neymar, pero no.
2: O sea, mi favorito es Neymar, pero obviamente todo el equipo brasileño. Exactamente.
0: Justo que no juega Neymar. ¿Qué piso?
2: Sí, yo sé que no juega, pero bueno. ¿Qué más vamos a hacer? Hay que apoyarla.
0: Esperamos igual que se luzca, ¿no?
2: Sí, obviamente. Que es un buen espectáculo todo el equipo brasileño. Que se recupere ese yoga bonito de hace tiempo. Que eso es lo que pasa.
0: Decime algo. ¿Hoy gana Brasil ante Marruecos?
2: Yo creo que sí.
0: ¿Cuánto?
2: Un 2-1.
0: Ah, se va a estar duro el partido. A ver,
2: sí,
0: un
2: buen porque Marruecos también es un equipo que tiene bastante acá, que es muy fuerte a nivel futbolístico, creció bastante.
0: No está Neymar, ¿quién marca hoy?
2: Yo lo pongo a Vini y a Andrew.
0: ¿Te gusta el Vini?
2: No, me cae mal.
0: ¡Ah, te cae mal!
2: Pero obviamente,
0: hoy pasa mucho eso, pero ¿por qué te cae mal? Contá la verdad, porque todos están lo mismo. Saben que es un buen jugador, pero cae mal el tipo.
2: Eso,
0: ¿qué tiene? Eso
2: la actitud, ¿eh? La actitud de soberbia, o sea, no, como que no demuestra humildad, no sé. O sea, me cae mal, pero...
0: Es buen jugador.
2: Buen jugador, sí es.
0: Pero estaría bueno que como buen jugador también sea un buen ejemplo.
2: Claro, obviamente.
0: Porque... en la cancha, ¿no?
2: Claro, obviamente, porque hay mucha juventud tras de él que sigue sus pasos, ¿no? Y obviamente, o sea...
0: Y ahora te voy a tocar tu corazoncito. Sí. Mañana Ecuador.
2: Mañana toca la amarilla.
0: ¡Con todo!
2: Con todo. Vamos a hacer la revelación de este mundial nosotros.
0: ¿Y estuviste apoyando la llave Paraguay?
2: Iba a venir porque aquí este bar es paraguayo y... Pero vi que las
0: lástima, mi país.
2: Ah, usted es paraguayo.
0: Sí.
2: Lo siento. Pero bueno, así pasa. No tienen todavía para recuperarse.
0: Claro, todavía podemos remontar, ¿no?
2: Sí.
0: Saludos a la gente de Paraguay.
2: Saludos para los paraguayos y que no pierdan la fe que todavía puede.
0: Me encanta. ¿Puedo mostrar tu casaca acá adelante para que vean, chicos? Toda Latinoamérica apoyando a todos los equipos latinoamericanos. ¡Ah, no! El partido de fútbol y después el partido de básquet. Apoyando a los Knicks.
2: Obvio, tenemos que quedar campeones.
0: Claro, una locura lo que se vive en Nueva York, sí, chicos. Porque hoy, además del soccer, después tenían una final prácticamente. Porque si New York Knicks gana hoy, ya se consagran campeón después de mucho tiempo.
2: Sí, después de tantos años. Y vamos, va a ser una fiesta total aquí.
0: Sí. Sí. Chao. Por un rato va a parar el soccer acá.
2: Sí, eso. Obviamente.
0: Muchas gracias. Así estamos, Mario querido. Están llegando la gente preparándose para vibrar el fútbol. Estamos acá en Queens Beer Factory, una locura, con los compatriotas. Saludos acá con la cervecita. Acá tenemos americanos, latinoamericanos, disfrutando un poco de New York para hacer la previa con ustedes.
3: Perfecto, Mamu, en unos minutos más le vamos a dar la bienvenida a Mario Molinas también, que estará siendo el encargado de comentar este partido. Adelante, Mamu, te escucho.
0: Yo estoy un desastre, no reconozco las voces, chicos. Era Nico solo, yo pensé que ya estaba Mario, no entendí nada. Decime nomás si estoy haciendo macanada, retame, papu.
3: Nati, Iván soy. ¿Te olvidaste ya de mí?
0: A la pucha, Iván. Iván me va a matar. Iván me odia porque siempre le digo cualquier nombre menos su nombre. Iván, me voy a tatuar tu nombre, me voy a tatuar.
3: Excelente, Mamu, excelente tu previa ahí con los compatriotas también, con el hincha de la selección ecuatoriana que mañana va a estar disputando su compromiso. Y hablando también de la jornada dominical, que vamos a estar teniendo 5 partidos el día de mañana que estará plagado de compromisos por la Copa del Mundo FIFA 2026. Se arranca hoy a las 1 de la madrugada. Australia estará haciendo de local frente a Turquía, este duelo correspondiente del grupo D, que corresponde también al grupo de la selección nacional. El primer partido de los 5 que vamos a estar teniendo entonces también en esta jornada dominical el día de mañana.
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1: El segundo partido del día domingo, Alemania estará siendo de local a partir de las 14 horas frente a Curazao. Este duelo correspondiente al grupo E de la Copa del Mundo 2026. A partir de las 5 de la tarde también, Países Bajos, Holanda estará siendo de local frente a Japón. Este gran compromiso que vamos a estar teniendo el día de mañana, y Ecuador estará visitándolo a Costa de Marfil. Este también duelo correspondiente al grupo E de la Copa del Mundo a las 8 de la noche. Este compromiso de la selección sudamericana, la selección de Ecuador, que estará jugando de visitante. Mañana también, pero a partir de las 11 de la noche, Túnez estará visitando a Suecia. Este duelo correspondiente al grupo F de la Copa del Mundo 2026.
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1: Ahí está, reiterando que la apertura del Mundial de la Copa 2026 se dio el día jueves con el compromiso entre México y Sudáfrica, la victoria del conjunto mexicano por 2-0. También la victoria de Corea del Sur 2-1, le ganó a República Checa, y ayer con 2 partidos también empataron a 1 Bosnia y Canadá, y Estados Unidos le ganó 4-1 a la selección paraguaya de fútbol.
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1: El día de hoy empataron a 1 Qatar y Suiza. Este duelo correspondiente al grupo B de la Copa del Mundo. A partir de las 19 horas Marruecos estará visitándolo a Brasil. Cuando tenemos imágenes también de la televisión, ahí lo tenemos a Rafinha, lo tenemos a Vinicius, lo tenemos al conjunto de Carleto Ancelotti, que va a estar haciendo de local frente a Marruecos. Este grupo C que va a estar completando hoy su serie, porque también estará jugando Haití frente a Escocia. Este duelo a partir de las 22 horas el día de hoy en la jornada sabatina, que se va a estar cerrando entonces también con este compromiso. Mañana, pero a las 1 de la madrugada, Australia estará siendo de local frente a Turquía, duelo correspondiente al grupo de la selección nacional. A la una de la madrugada arranca este compromiso por el grupo D.
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1: Reiterando que este es el primer mundial con 48 selecciones, dejando atrás 32 equipos que se mantuvieron desde Francia en 1998. En total se van a disputar 104 partidos en este mundial a lo largo de 39 días. Esto representa 40 partidos más de lo que tuvimos en Qatar 2022.
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1: Espectacular la toma que estamos teniendo en estos momentos. Ahí están los aficionados de Marruecos, ahí están los aficionados del conjunto de Brasil. En un jersey se va a estar disputando este compromiso. Ahí está Neymar Junior, la celebridad del conjunto de Brasil, que no va a estar disponible por una lesión en la zona de la pantorrilla. Se va a perder el debut de la selección brasileña de fútbol. Hay que ver si disputa algún partido de la fase de grupos de esta competición o si directamente va a pasar a lo que es la siguiente fase de la Copa del Mundo. Los cinco futbolistas mejor pagados de la Copa del Mundo 2026. Lo lidera en el puesto número uno Cristiano Ronaldo, el portugués, con 300 millones de dólares de ingreso anual. Se coloca en la primera colocación el segundo, Lionel Andrés Messi Cuccittini, con 150 millones de dólares mensuales. El jugador de Argentina, que estará disputando el día martes también su respectivo compromiso. En el tercer lugar aparece Kylian Mbappé, con 95 millones de dólares de ingresos anuales. Los futbolistas, entonces, también, ¿qué mejor ingresos tienen en esta Copa del Mundo 2026?
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1: Reiterando que este compromiso arranca a partir de las 19 horas en los relatos de Nico Sosa, en los comentarios de Mario Molinas, en esta gran cobertura de la gran jugada del mejor equipo deportivo del país. 19 grados en la temperatura. Vamos a la lista de los futbolistas más longevos de la Copa del Mundo 2026. En el primer puesto está Cristiano Ronaldo. El portugués es el futbolista más longevo de la Copa del Mundo. 41 años y 128 días para uno de los mejores futbolistas de la historia del fútbol mundial. En el segundo lugar lo ocupa Guillermo el Memo Ochoa, portero de México. 40 años y 335 días para el portero mexicano. Luka Modric, el croata, con 40 días y 277, con 40 años, digo bien, y 277 días, se coloca en la tercera posición como el futbolista más longevo en la Copa del Mundo. En el cuarto puesto aparece Oliver Giroud, el delantero de Francia, con 39 años y 257 días, los futbolistas más longevos de la Copa del Mundo 2026.
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1: Reiterando a la gente que nos pueden escribir a través del 0984-955-000 para interactuar. El hincha que puede estar haciendo su reporte de sintonía. Por ejemplo, el oyente con terminación 942. Alfaro habló de ADN paraguayo. Que alguien le diga que la defensa férrea es nuestra fortaleza. Línea de 5, 4 volantes y arriba. No olvidarse de ganar a Turquía, que es más rápido y joven, a empatar contra esta selección esta fecha. Y en la siguiente tenemos que dar el gran batacazo. Con 4 puntos se clasifica y entramos por diferencia de goles. También dice el oyente con terminación 942, haciendo el reporte de sintonía, reiterando que la gente nos puede escribir también para informar. interactuar a través del WhatsApp de la radio. El club de los seis mundiales, porque son pocos los futbolistas que van a alcanzar entonces este récord. Hay que hablar de que Lionel Messi, Cristiano Ronaldo y Guillermo el Memo Ochoa, el portero de la selección mexicana, son los

0: te hacen jugar 6 mundiales e estarán jugando en la Copa del Mundo 2026.
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0: 39 minutos pasaron de las 18 horas en todo el territorio nacional. Sigue 19 grados la temperatura en nuestro país y vamos a hacer el último contacto con nuestra Mamu que está desde en Nueva York. Adelante, Mamu, vamos contigo.
2: Con un mexicano que ganó en su partido inaugural. Vení, vení, vení, vení. Hoy le está apoyando a Brasil, pero obviamente también está con los Knicks. Él está más NBA, pero bueno, partido inaugural en México que ganaron.
3: Sí, estoy muy contento que ganaron. Ya, todavía le falta un poco más para pues competir, pero siento que sí, que tenemos un buen equipo.
2: Y hoy, viniendo acá por allá de Brasil, y después ya te quedaba ver el partido de NBA.
3: Hoy ganan los Knicks. Next in the five.
2: Ah, me gusta, mira, él está más en NBA que en el soccer. Pero hoy a Brasil, ¿cómo le ve para hoy? ¿Va a ganar también a Marruecos?
3: Se ve que sí, ojalá. Brasil, yo creo 2-1, Brasil, 2-1 Brasil.
2: Porque nos juega Neymar, que es el jugador que todos esperan ver.
3: Ajá. Eso sí,
2: pero tiene una gran selección.
3: Sí, eso sí. Eso,
4: si no se parece.
3: Yo estaba, ¿cómo se dice? Estaba emocionado a ver a Neymar otra vez jugar, pero esas cosas pasan, ¿no?
2: Ajá. Me encanta escuchar el acento mexicano con ese toquecito de New York, ¿eh? Ya vas residiendo acá hace tiempo.
3: Yo nací aquí.
2: Ah, pero no se te va el acento mexicano de tu familia, de tus padres.
3: No, claro que no. No, porque como pues que sí en un casa de mexicana, mexicanos. Y pues
2: ahí está, un gustazo, Rey, que siga disfrutando.
3: Gracias.
2: Bueno, y encontré también aquí a un paraguayo que lo voy a llevar conmigo. Vení acá, por favor. Con esto me despido porque ayer viste el partido, me imagino. Habrás sufrido como todos nosotros.
5: Sí, la verdad que sí, perdimos, pero bueno, vamos a recuperarnos para los
2: hijos. Ah, bueno, vos sos de los optimistas, ¿verdad?
5: Sí, sí, cosas que pasan. Primer partido, nerviosismo. Vamos a ver.
2: Claro, una caída no significa la pérdida de la guerra. No, es una batalla nomás.
5: Totalmente. Yo creo que clasificamos para la segunda ronda.
2: Después nos toca a Turquía. ¿Cómo va a estar Paraguay para eso?
5: Yo creo que ya van a estar mejor los muchachos. Vamos por un 2.
2: La mentalidad, ¿verdad?
5: Mentalidad van ahora.
2: ¿Y hoy cómo le ve a Brasil?
5: Está difícil, pero creo que van a Brasil.
2: Pero está diciendo que está difícil porque le deja a Marruecos muy fuerte.
5: Realmente, juega muy bien, pero creo que van a Brasil 2-0.
2: Ay, una frasecita tipo loja, un Paraguay. Dale que lo mita, algo que quiera decir para todo el pueblo paraguayo que nos mira.
5: Loja, y la mitad.
2: Eso, qué grande, papu. Así estamos vibrando la previa aquí con la Rock and Pop, ya en la gran jugada. Éxito, Iván, Mario, todo el equipo. Abraham también. Díganle a Abraham que no se enojen conmigo, chicos. Se me apaga siempre el retorno, se me corta y me reta con la criatura. Decirle que le quiero mucho, pórtense bien allá. Y excelente el trabajo que están haciendo en Asunción. La verdad son unos capos, sigan rompiéndola. Les quiero mucho.
0: Ahí está la Mamu, un saludo, un beso también para ella, el saludo también correspondiente de Edgar para la Mamu. Reiterar que Paraguay estará disputando su próximo partido el día sábado 20 a partir de las 12 a.m. de la medianoche de nuestro país el día sábado. ¿Cómo va a estar el centro de Asunción ese día? Vamos a estar visitándolo a la selección de Turquía entonces también a partir de las 12 a.m. Y vamos a cerrar nuestra participación en fase de grupos el día jueves 25 frente a Australia. La selección paraguaya de fútbol estará siendo de local en ese compromiso. Turquía, sábado 20, y Australia, jueves 25, los próximos partidos de la selección nacional en la Copa del Mundo 2026.
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1: Ahí tenemos imágenes de la televisión, ahí están los brasileros, ahí están los marroquíes, una fiesta total el que tenemos en estos momentos en la previa con el mejor equipo deportivo del país en este partido que va a arrancar a partir de las 19 horas. Ya 44 minutos han pasado de las 18 horas, está colmado el estadio de los marroquíes, de los brasileros, la fiesta completa. Entonces también la activación de la selección brasileña de fútbol, reiterando que no está Neymar, pero sí aparece Vinicius arrancando como titular en este partido. La selección de Brasil, que ha ganado su último mundial en el 2002, y en Qatar quedaron fuera justamente frente a la selección de Croacia, liderada en ese momento por Luka Modric, que es la selección de Brasil, que tendrá entonces también la última participación de Neymar Jr. en sus filas, pero no así de Vinicius Jr., el futbolista de Brasil, que es la estrella del conjunto dirigido por Carleto Angelotti. Reiterando que nos pueden escribir a través del 0984-955-000. Me gusta la cobertura, capos totales son de todos los partidos. Saludos a mi esposa, cuerpito amado, de parte del Entuqui, dice Pedro Juan Caballero, el oyente con terminación 789, la gente que va haciendo su reporte de sintonía en esta previa de Brasil-Marruecos.
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1: Y tenemos acción en el fútbol chileno, en estos momentos 14 minutos del compromiso en la Copa de la Liga Profesional del Fútbol de Chile. Colo Colo le está ganando 2-0 al Deportes Cobresal, el último partido de esta jornada sabatina, reiterando que han empatado a 0 Coquimbo Unido y O'Higgins, 2-1 le ganó Palestino al Everton, y Ñublense estará siendo de local frente a Huachipato a partir de las 21 horas, esto correspondiente a la fecha 15 del fútbol chileno. Sigue el fútbol chileno en actividad.
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1: A partir de las 22 horas, Haití estará siendo de local frente a Escocia. Duelo correspondiente al grupo C de la Copa del Mundo, el último partido de la jornada sabatina. El día de hoy, pero rapidito, a partir de la 1 de la mañana, Australia estará siendo de local frente a Turquía. Duelo importante este, el grupo D de la Copa del Mundo, porque la conforma también nuestra selección nacional. Reiterando que Estados Unidos tiene 3 puntos, 0 puntos de momento para Turquía y para Australia, y 0 puntos para la selección nacional, que ya ha disputado su compromiso, su debut en esta Copa del Mundo 2026.
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1: Reiterando que mañana Ecuador estará visitándolo a Costa de Marfil a partir de las 20 horas. El equipo sudamericano estará haciendo su debut en esta Copa del Mundo 2026. Mientras tanto, Uruguay el día lunes estará visitándolo a Arabia Saudita a partir de las 19 horas. Este compromiso, duelo correspondiente al grupo H de la Copa del Mundo.

0: Argentina, el día martes a partir de las 22 horas están haciendo de local frente a Argelia. A partir de las 22 horas este duelo correspondiente al grupo J de la Copa del Mundo, con la actuación estelar del Dibu Martínez, que estará atajando para el conjunto argentino.
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0: Y la jornada de lunes con cuatro compromisos, España estará siendo de local frente a Cabo Verde a partir de las 1 de la tarde, este duelo correspondiente al grupo H de la Copa del Mundo. Egipto estará visitándolo a Bélgica a partir de las 4 de la tarde de nuestro país este compromiso, e Irán estará siendo de local frente a Nueva Zelanda el día lunes también 22 horas. De lunes vamos a hablar de los partidos que vamos a tener el día martes, tres compromisos en lo que va a ser la jornada del día martes. Francia, por ejemplo, una de las grandes candidatas a quedarse con el trofeo de la Copa del Mundo, estará recibiéndolo a Senegal, este duelo correspondiente al grupo I de la Copa Mundial, entonces a partir de las 16 horas, e Irak estará siendo de local frente a Noruega a partir de las 19 horas, reiterando obviamente que ya Argentina estará recibiéndolo a Argelia el día martes a partir de las 22 horas.
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0: El día martes ya hicimos el repaso, el día miércoles con cuatro partidos también. Australia estará recibiéndolo a Jordania, este duelo el primero del día miércoles a partir de las 13 horas, este duelo correspondiente al grupo J de la Copa Mundial de la FIFA. Estará jugando Portugal, la Portugal de Cristiano Ronaldo estará siendo de local frente a la República Democrática del Congo, este duelo correspondiente al grupo K de la Copa del Mundo, reiterando que Cristiano Ronaldo es el futbolista más longevo de esta edición de la Copa del Mundo 2026. Estará haciendo su debut también en la Copa del Mundo el día miércoles a partir de las 14 horas de nuestro país. El otro partido a partir de las 17 horas, Inglaterra estará haciendo de local frente a Croacia, y también se va a estar cerrando la jornada del día miércoles con el último partido a partir de las 20 horas. Ghana estará siendo de local frente a Panamá. Y de la jornada del día jueves vamos al día miércoles. República Checa estará siendo de local frente a Sudáfrica, reiterando que ambas selecciones han perdido sus respectivos partidos. El día jueves a partir de las 13 horas, reiterando que República Checa perdió frente a Corea del Sur y Sudáfrica lo hizo frente al México en el primer partido de la Copa Mundial de la FIFA, cuando han pasado 52 minutos de las 18 horas en todo el territorio nacional. Y le vamos a dar la bienvenida a los compañeros encargados de esta cobertura del fútbol. Nico, ¿cómo te va? Buenas tardes y bienvenida a esta cobertura del fútbol.
2: Buenas tardes, mi querido Iván Bogado, un saludo para vos, para los compañeros, para la audiencia del mejor equipo deportivo del país. Aquí estamos para este partido, para este compromiso entre Brasil y Marruecos, correspondiente a la primera fecha de la fase de grupos de la Copa Mundial de la FIFA 2026. El gusto de saludarte, Mario Molinas, para el comentario. Esto sí que va a estar bueno, mi querido Mario. ¿Cómo estás? Buenas noches. es bienvenido a esta cobertura del fútbol.
3: Totalmente, querido Nico, el saludo para vos, para todos los compañeros, a toda la gran audiencia de la Rock and Pop, la 95.5 FM, la 1020 AM Radio Ñanduti, YouTube, todas las plataformas. Sí, un placer en definitiva por el... Realmente es el partido del grupo C, que en este caso lo conforman...

0: Tanto Marruecos como el propio Brasil, obviamente ambos en busca del liderato. No sé si es muy favorito Brasil como en otros tiempos. Este es un Marruecos mucho más elevado, de un nivel mucho más importante, con figuras importantes. Ahí están Hakimi y Nasserraoui, que son los laterales realmente de los mejores del mundo. Es cierto que quizás en la mitad de la cancha no encontramos a nombres muy importantes, pero también gente que juegan en las mejores ligas del mundo. Un partido, querido Nico, que promete muchísimo.
1: Sí, señor, un partido que promete muchísimo. ¿Cómo arranca precisamente el conjunto de Marruecos, mi querido Mario Molinas? Rápidamente paso Brasil con Alisson, Roger Ibáñez, Marquinhos, Magalhães, Douglas Santos, Rafinha, Casemiro, Bruno Guimarães, Vinicius, Paquetá y el futbolista Igor Thiago. ¿Cómo arranca Marruecos, mi querido Mario?
0: Cómo no, querido Nico. Bono en el arco con la número uno, Hakimi como lateral derecho, Issa Diop y Chadi Riyad son los centrales. Nasserraoui, el actual lateral izquierdo por parte del Manchester United, ex Bayern Múnich, en la mitad de la cancha, el doble seis, el con la seis, valga la redundancia, Bouadi y el Nayawi, los volantes centrales. A la derecha, el conocido, por supuesto, el 10 por derecha, es cierto, con libertad de movimientos, Brahim Díaz. A la izquierda, el Canous, este nos hizo pasar mal en aquel amistoso de inicio de año, en marzo, Ounai. Viene, por supuesto, en la mitad de la cancha y como único punta de lanza el 11, Ismael Saibari. Este es el equipo de Marruecos, una de las potencias justamente del continente sudafricano.
1: Sí, señor, saltan los equipos para ingresar al campo de juego en este compromiso, en este estadio que se viste de brasileros, porque veo muchas más camisetas de Brasil. La Canariña se presenta ante Marruecos, partido correspondiente a la fecha 1, de la fase de grupos. ¿A qué grupo corresponde este compromiso, Iván Bogado, en la zona de coordinación?
2: Y este duelo corresponde al grupo C de la Copa Mundial de la FIFA, que la componen Brasil, Marruecos, Haití y Escocia.
1: Y señor Edgar González, nuestra voz comercial.
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1: Los equipos al campo de juego se van a entonar los himnos, por supuesto. Sonido ambiente del estadio, escuchen ustedes. Todo listo, está todo presto para Brasil, Marruecos.
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1: Entonación de los himnos, vamos a escuchar. Se escucha impecable el sonido ambiente. El himno de Brasil.

0: directo para Brasil, Marruecos.
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0: los jugadores titulares, suplentes de Marruecos y de Brasil. Marruecos que ingresó con una campera, ahora se van sacando lentamente, viste de rojo.
1: Promete mucho. Me parece un duelo por los costados, Es cierto, uno puede decir del lado de Marruecos, Hakimi por el costado derecho, y por el costado izquierdo lo tienen a Vinicius, uno de los mejores extremos del mundo.
0: Los jugadores titulares, suplentes de Marruecos y de Brasil. Marruecos que ingresó con una campera, ahora se van sacando lentamente, viste de rojo.
1: Promete mucho. Me parece un duelo por los costados, Es cierto, uno puede decir del lado de Marruecos, Hakimi por el costado derecho, y por el costado izquierdo lo tienen a Vinicius, uno de los mejores extremos del mundo, por el sector izquierdo.
0: Los jugadores titulares, suplentes de Marruecos y de Brasil. Marruecos que ingresó con una campera, ahora se van sacando lentamente, viste de rojo.
1: Promete mucho. Me parece un duelo por los costados, Es cierto, uno puede decir del lado de Marruecos, Hakimi por el costado derecho, y por el costado izquierdo lo tienen a Vinicius, uno de los mejores extremos del mundo, por el sector izquierdo.

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1: Bueno, ya demoramos 3 minutos para el comienzo del partido. 19-3 de Paraguay, Darío.
2: ¿Cómo estás con la altura?
1: ¿Cómo
2: estás con la altura?
1: Hasta ahora bien. ¿A cuántos metros estamos, Darío?
2: Y la verdad que distante.
1: Una buena altura.
2: Pero se ve todo.
1: Se ve muy bien.
2: Ayuda también el horario del partido. Tanto los números de Marruecos como de Brasil bien visibles, que es algo reglamentario y establecido. Ya los dos equipos en sus respectivos rondos, el último aliento, el último mensaje del capitán antes del inicio del partido. Ya se ha realizado el sorteo de quién saca, de valla también, y todo listo para el arranque del partido. Brasil con Vinicius, con Rafinha e Igor Thiago en el ataque, este tridente que va a formar parte de la ofensiva de la selección sudamericana. Es la segunda después, cuando comienza el conteo del arranque del partido.
1: Señores, movió Marruecos, comenzó el partido aquí en Nueva York.
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1: Está saliendo el equipo de Brasil en la mitad de la cancha. Allí está marcando Buadi para el equipo de Marruecos. Se entrega fase por el costado. La pelota por la punta. El Canús que domina. Juega para Buadi.
2: De primer... Marruecos como de Brasil bien visibles. Que es algo reglamentario y establecido. Ya los dos equipos en sus respectivos rondos. El último aliento. El último mensaje del capitán antes del inicio del partido. Ya se ha realizado el sorteo de quién saca, de valla también, y todo listo para el arranque del partido. Brasil con Vinicius, con Rafinha, segunda después, cuando comienza el conteo del arranque del partido.
1: Señores, movió Marruecos, comenzó el partido aquí en Nueva York.
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1: Está saliendo el equipo de Brasil en la mitad de la cancha. Allí está marcando Buadi para el equipo de Marruecos. Se entrega fase por el costado. La pelota por la punta. El Canús que domina. Juega para Buadi. De primera está tocando el equipo africano. Lentamente en la mitad de la cancha. Marca. Ahora sale a cortar con todo allí. Guimaraes. Bruno Guimaraes para el equipo de Brasil.
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2: Es la segunda después. Cuando comienza el conteo del arranque del partido.
1: Señores, movió Marruecos, comenzó el partido aquí en Nueva York.
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1: Está saliendo el equipo de Brasil en la mitad de la cancha. Allí está marcando Buadi para el equipo de Marruecos. Se entrega fase por el costado. La pelota por la punta. El Canús que domina. Juega para Buadi. De primera está tocando el equipo africano. Lentamente en la mitad de la cancha. Marca. Ahora sale a cortar con todo allí. Guimaraes. Bruno Guimaraes para el equipo de Brasil.
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1: Señores, movió Marruecos. Comenzó el partido aquí en Nueva York.
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1: Está saliendo el equipo de Brasil en la mitad de la cancha. Allí está marcando Buadi para el equipo de Marruecos. Se entrega fase por el costado. La pelota por la punta. El Canús que domina. Juega para Buadi. De primera está tocando el equipo africano. Lentamente en la mitad de la cancha. Marca. Ahora sale a cortar con todo allí. Guimaraes. Bruno Guimaraes para el equipo de Brasil.
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1: Miro, dejando la mitad de la cancha. Maniobrando, poniendo el cambio por el costado. La tiene Brasil.
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1: Se viene Hakimi sobre la punta, ahí marca, sale allí para marcar con todo el hombre de Brasil. Estaba cortando, sacando Douglas Santos. La pelota que va sobre campo de Marruecos, recupera el equipo africano, manejando Riyad, el número 18. La apertura por el costado para Massaoui, el número 3. La tiene Marruecos, entrega cerca de la raya central. Allí busca armar juego, esperando el cano por la punta. Aparece el número 8, Unai que toca, domina y va progresando sobre el campo de Brasil. Viene para el

0: Ramos que va tocando para atrás.
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0: Reposición sobre la punta derecha. Será para el equipo de Brasil. Ibañez se prepara. El número 24 sobre la punta, allí cerca de la raya central. Se mueve Paquetá. De pelota que va arriba, busca cabecear. Saltaba, aparecía por esa zona peleando por Igor. Cuando hay marca, se queda con la pelota el número 8. La va teniendo Unai para el equipo de África. La apertura por el costado para el Cano. Va el número 23, quiere escapar. Marca Paquetá, se queda con la pelota. Había falta antes. Infracción de Ibañez. Iba a ser tiro libre para Marruecos, Darío.
2: Llega tarde, un cruce. Cuando parecía que el futbolista de Marruecos seguía su carrera por izquierda, corta para adentro, una gambeta rápida y termina cometiendo falta. El futbolista de Brasil le permite Ibáñez a Marruecos tener la primera pelota parada del partido con un sentido de ataque.
0: Come todo arriba, Raquel va a pegar.

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0: se viene con la pelota, Unai, el 8, atención, carga Brahim Díaz, carga intentando el equipo de Marruecos, pelota sobre la punta, intenta Hakimi, Hakimi que va tocando para Unai, Unai que juega la pelota retrocedida, aparece Diop, el número 14, la apertura sobre la punta derecha, de vuelta para Hakimi, va escapando Unai, Unai.

jugando, no corta, no presiona, no persigue, y Marruecos triangulando, sea con Brahim Díaz por el sector derecho como por el izquierdo, puede penetrar, tiene facilidades para hacerlo, por lo endeble que es Brasil defendiendo y también por la calidad técnica que tiene Marruecos, porque triangula de primera, la cobertura es inmediata, apareció Hakimi en escena ganando línea de fondo y un remate cruzado que va muy cerca del poste derecho. Debe despertar Brasil, que hasta aquí no ha podido, manejona, no persigue, y Marruecos triangulando, sea con Brahim Díaz por el sector derecho como por el izquierdo, puede penetrar, tiene facilidades para hacerlo, por lo endeble que es Brasil defendiendo y también por la calidad técnica que tiene Marruecos, porque triangula de primera, la cobertura es inmediata, apareció Hakimi en escena ganando línea de fondo y un remate cruzado que va muy cerca del poste derecho. Debe despertar Brasil, que hasta aquí no ha podido manejar el partido. Presiona, no persigue, y Marruecos triangulando, sea con Brahim Díaz por el sector derecho como por el izquierdo, puede penetrar, tiene facilidades para hacerlo, por lo endeble que es Brasil defendiendo y también por la calidad técnica que tiene Marruecos, porque triangula de primera, la cobertura es inmediata, apareció Hakimi en escena ganando línea de fondo y un remate cruzado que va muy cerca del poste derecho. Debe despertar Brasil, que hasta aquí no ha podido manejar el partido.